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1: Sábado 16 de mayo de 2026, esto es Oír con los Ojos. Bienvenidos, ¿cómo están? Es un placer saludarlos presentando a Emanuel Bremerman. Bienvenido.
2: Buenos días, ¿cómo estás, Fernando?
1: Bien, yo feliz de recibirte. De, bueno, empezar a preguntarnos si nuestros oyentes están ahí, si tienen ganas de que empiece el programa. Dice un tuitero anónimo, acceso democrático a la cultura, un poroto, una entrada al teatro en Sala Verdi, 900p, signo de exclamación, de interrogación, de exclamación, de interrogación, muchos. En esta economía, la cultura es un privilegio. ¿Quién pensás que le contestó?
2: ¿Quién le contestó?
1: Sí, lo arroba, ¿no? No es que le contestó de casualidad.
2: Ese tuitero anónimo lo arroba.
1: Sí, sí, sí. Sala Verdi.
2: No, pensando en Sala Verdi, sí. Pensando lo que hay en Sala Verdi ahora, sí. que es la obra de Gabriel Calderón.
1: Sí.
2: Lo arrobó a Calderón,
1: sí.
2: Supongo.
1: No, claro. Nosotros tenemos que regalarte nuestro trabajo. Se paga el pan, la cerveza, el boleto, la nafta, todo. Pero la cultura siempre debe ser un regalo. Ironiza el autor de Ay, la miseria nos hará felices. No puedo estar más en contra de tu comentario. Fue la respuesta.
2: La respuesta.
1: Sí, sí, sí. ¿Qué dicen nuestros oyentes, no? ¿A quién le dan la razón? ¿A la tuitero anónimo, que valora que 900 pesos es demasiado caro para una entrada al teatro?
2: Voy a decir algo. Los precios hoy, o sea, no es un precio exorbitante o desorbitado en términos de lo que hoy me está costando ir a espectáculos. Me parece que es medio un promedio hoy, de hecho.
1: Sí, le debe haber llamado la atención después a lo mejor de un tiempo sin ir a ninguna parte.
2: Pero 900 pesos hoy una entrada al teatro.
1: No sorprende.
2: No es sorpresivo. O sea, en el sentido que
1: promedialmente, sí, consideres lo que consideres.
2: Un show musical medianamente... Medianamente internacional anda entre los 2-3 mil pesos.
1: Claro. Por otro lado, la otra parte de la respuesta del dramaturgo, matizando en términos más generales, ¿no? Pagamos fortunas por comer, por beber, por movernos por la ciudad. ¿Por qué no pagaríamos por ver una obra de teatro? No que yo esté tomando posición.
2: No,
1: Emanuel. Estoy lanzando la pregunta.
2: Sembrando el tema.
1: Sí. Sí, hay una parte de la gran discusión sobre la cultura allí, ¿no?
2: También es
1: presupuesto y el acceso. Sí.
2: Y en este caso es una coproducción entre el teatro más independiente y una sala pública. Entonces tiene una pata afincada también en el teatro independiente. Entonces, obviamente, los costos de las obras independientes son más altas que, por ejemplo, ir a ver a la Comedia Nacional, que hay una entrada muy barata, por ejemplo.
1: Claro.
2: O ir a ver el Ballet del Sodre, que hay una entrada muy barata también.
1: Debe ser considerado eso también, más allá de que sea Sala Verdi. Claro, sí, no es la Comedia Nacional.
2: No es una obra de la Comedia Nacional, es una obra, sí, del teatro independiente.
1: Quedan,
2: más allá que Gabriel, sí, Calderón sea como un dramaturgo muy, muy renombrado y muy reconocido, sigue siendo...
1: Y al que identificamos mucho con, sí, la comedia, porque acaba de dejar de ser el director de la, sí, de la comedia, ahora lo es José Miguel Onaindia. ¿La viste? La miseria nos hará felices. Uh-huh. Quedan algunas funciones todavía este mismo fin de semana, yo la vi anoche. Por otro lado y en paralelo vuelve Us, o sea,
2: sí,
1: vuelve la otra punta de la serie.
2: Es interesante porque están conviviendo en cartel a partir de hoy mismo, porque se estrena hoy, Us, que es la primera parte de esta pentalogía de Gabriel Calderón, que la, sí, escribió cuando tenía 23 años en el 2005, la estrenó en ese momento, y Ay, la miseria nos hará felices, que es la última parte de la pentalogía. Es interesante ver cómo... como dialoga, ¿no? Yo Us no la vi, no, es, o por motivos de mi edad
1: y
2: de mi geolocalización en ese momento, no la vi. Entonces, me gusta la idea de encontrarme con ese texto que ya tiene 21 años y ver también cómo resuena con las demás partes de la pentalogía. Yo vi dos, de nuevo, por motivos geolocales, vi dos.
1: Vi If,
2: que fue la primera obra de Calderón que vi, y vi... Ay.
1: Ah, claro, la que tenemos ahora, que es la más reciente, por claro. Supuesto.
2: If se estrenó en el 2018 y fue la última de las partes de la ventalogía que habíamos visto. Después Gabriel siguió con Ana contra la Muerte, estuvo Tocar un Monstruo, o sea, siguió por otros textos que fueron por fuera de esa saga, podemos llamarla, que está vinculada muy a la ciencia ficción.
1: Sí, claro.
2: Y al género, sobre todo, ¿no? Más que a la ciencia ficción.
1: Supongo que te disponés a ver Us en el Estela, ¿no?
2: En el Teatro Estela.
1: Sí. Y...
2: no dirigida por Calderón. Eso está bueno aclararlo. El texto es de él, pero está dirigida por Damián Barrera, que es parte de la compañía que hoy tiene, está administrando, digamos, y bueno, manteniendo el Teatro Estela, que es La Gaviota.
1: Sí, muy buena nota a propósito a Gabriela Irigoyen, Emanuele. Me encantó, tremendo titular. Le sacaste, no se puede ser muy feliz si la atmósfera en la que vivís está deprimida, y creo que como sociedad estamos deprimidos.
2: Gabriela, que es la protagonista de Us.
1: Por eso, sí, muy a propósito. Buena nota, Emanuel, me gustó.
2: Fue una buena charla, además.
1: Invito a nuestros oyentes a que la busquen.
2: Me pareció interesante hablar con ella a un año también de la gestión de gobierno, porque ella es la presidenta de la Comisión de Cultura del Frente Amplio y fue la que se encargó de delinear un poco las bases programáticas en ese tema, junto con el resto de la comisión, ¿no? Pero para el gobierno que tenemos ahora, entonces también era interesante.
1: Sobre todo en campaña, ¿no?
2: Sí, cuando
1: cuando lo que había era un proyecto.
2: Bueno, ver qué pasa con las propuestas que... Claro. Y sobre todo a un año, bueno... ¿Qué ve que puede llegar a salir de eso y qué no? Ella lo dice claro, hay cosas que no van a pasar, de las que queríamos que pasaran, ya lo sabemos, y hay cosas que sí. Por ejemplo, vinculado a esto del teatro independiente, la reglamentación de la ley de teatro independiente, que bueno, es para en algún punto paliar un poco a ese rubro que está bastante complejo, ¿no?
1: Era una de las promesas de campaña, si querés, a nivel de cultura, de la nueva administración.
2: Sí,
1: a lo mejor la corrió un poquitito de lugar lo que pasó con la Biblioteca Nacional. No lo sabemos, habría que hacer valoraciones ahí, sí, para ver un poco cómo la coyuntura pegó.
2: Es una ley que creó el gobierno anterior del Frente Amplio, el último gobierno de Tabaré Vázquez, pero no reglamentó. Y siempre fue como una crítica del sector del teatro a eso, bueno.
1: Sí, que sigue pendiente.
2: Quedó pendiente y no se solucionó, y el gobierno siguiente tampoco la reglamentó, porque ahí sí no entraba dentro de las prioridades. Bueno, ahora está el sector como pidiendo de que, bueno, una vez más el Frente Amplio del Gobierno, que la reglamente ahora sí, ¿no?
1: Hay teatro, por ejemplo, este Calderón de OVNIs, de Máquinas del Tiempo, de Dioses, de Vampiros, de Robots, en el caso de Ay, la Miseria nos hará felices. Hay ópera. Emanuel, llega Fidelio al Teatro Solís, y en nuestro programa nos preguntamos si la Novena Sinfonía, acá lo tenemos al sordo acompañándonos,
2: al gusto del hombre,
1: si la Novena Sinfonía canta la alegría, como hemos discutido tanto, ¿no? ¿Qué canta Fidelio? Porque hay mucha consideración para hacer allí, Beethoven la da a conocer, esta que es su única ópera entre 1805 y 1814, una primera versión, un primer estreno, y después una versión revisada y definitiva. Cabe preguntarse qué lo movía a él, en tanto que compositor. Hay algo de querer hacer su propia flauta mágica. En los orígenes de Fidelio está Emanuel Schikaneder, el empresario que trabajó con Mozart, para la que era la ópera favorita de Beethoven, la flauta mágica. Tenía algo para decir, por supuesto que nos vamos a preguntar esto, sobre la revolución y la restauración. ¿De qué lado estaba Beethoven en su fuero íntimo en ese sentido? ¿Estaba con la caída del régimen o por el contrario? ¿Quería monarcas tranquilos, que lo dejaran trabajar a él? ¿Dice algo Fidelio en ese sentido? Por supuesto que también podemos sentir la tentación de pensar, no, bueno, esta es una gran historia, un gran drama con un preso político. ¿no? Encerrado en unas oscuras mazmorras, en el centro de la trama. El prisionero es el mismo, encerrado en su sordera, ¿no? El prisionero es el mismo que no puede componer más óperas porque ya no puede dialogar con el mundo, con otros artistas, con el público, se tiene que dedicar a hacer sinfonías. Hablamos con el maestro Martín García, antes de bajar a las mazmorras del Teatro Solís, al Foso del Solís, para dirigir una Fidelio que llega con tres funciones a nuestro más decimonónico teatro la semana que viene. Bueno, hay teatro, hay ópera, hay cine. ¿Viste el Diablo Viste a la Moda 2?
2: No vi, porque tampoco vi la 1.
1: ¡Qué pretexto! Malísimo.
2: No,
1: pero está bien, te lo acepto.
2: Malísimo.
1: No vi la 1, entonces no, porque me voy a perder.
2: No la voy a entender. Es una de las películas esas, digamos, que quedaron en el imaginario colectivo, sí, que no vi. Porque bueno, no se puede ver todo en la vida.
1: Sí,
2: ¿no?
1: La primera tiene mucho interés para la moda. ¿La segunda tiene interés para el periodismo? Me lo pregunto, no lo sé.
2: No lo sé.
1: No lo sé.
2: Lo que sí tiene interés para, o al menos, no sé, al menos a las personas que le prestan atención a los goles uruguayos en el exterior.
1: ¿Cómo no?
2: Bueno, tiene algún tipo de pretexto ir a verla porque aparece la grifa de Gabriela Hertz, de la uruguaya Gabriela Hertz, ahí en la película. Así que bueno, por lo menos ahí hay una conexión. Un orgullo catastral.
1: ¿Quién? ¿Meryl? ¿Ana? ¿Emily? ¿A quién le toca esa grifa?
2: Entiendo que a Anne Hathaway.
1: Ah, bueno,
2: sí,
1: bien.
2: Entiendo que es un vestido de Anne Hathaway.
1: Bueno.
2: Pero no tengo el gusto con el Diablo Viste a la Moda. Igual no es que. Simplemente no. No se dio la oportunidad de verla uno.
1: Hay otras películas, yo peleadoramente elijo esa para destacar. ¿Pero por qué? Porque estoy haciendo una enumeración, no sé si lo aprecias así, Emanuel, pero teatro, ópera, cine. ¿Hay música?
2: Sí. En el cine hay alguna otra cosa.
1: No, ¿vieron la de Kafka? La quiero ver, esa de Kafka.
2: Bueno, la de Kafka fue parte del Festival Cinemática,
1: ¿no?
2: Y me la perdí en el Festival Cinemática.
1: Ah, es verdad, lo hablamos con Yara.
2: ¿Te acordás
1: que
2: se llama Franz y es de la cineasta que siempre me confundo si es polaca o austríaca, pero es Agnieszka Holland, que es una mujer muy interesante de seguir porque tiene un cine, un foco bastante particular, y acá parece que arma la biopic de Kafka,
1: sí,
2: pero
1: sí,
2: a partir como de retazos de su biografía.
1: Está el diario, ¿no? El diario
2: sí, pero
1: aporta mucho material en ese sentido.
2: Entiendo que tiene una particularidad de nivel estructural bastante extraña, que también se mete como un poco el estilo
1: bueno, puede llegar a ser parte de
2: Kafka.
1: De la promesa de una película que de otro modo a lo mejor sería, digamos,
2: muy
1: aburrida.
2: ¿No?
1: Muy chata.
2: Muy burocrática, por decirlo de alguna manera.
1: Si de alguna forma logra hacer cine kafkiano con Kafka, pues puede llegar a ser muy, muy interesante. Hablaba en checo, en alemán, que es lo que corresponde. Para un intento más o menos realista.
2: La quiero ir a ver. No sé si tiene fecha de estreno ya. Sé que están los afiches en
1: la. Acá la persona informada sos vos, ¿no?
2: Sí, me parece que no.
1: Claro, yo vi una cara de Kafka toda rota.
2: Sí.
1: Que nos da
2: se
1: cuenta.
2: Se va a estrenar.
1: Ahí va.
2: No sé cuándo.
1: Y también es parte de lo que podemos llegar a considerar en materia de cine. En cuanto a la música, al parecer, Chris Martin, los muchachos de La Jugada Fría.
2: Noticia de último momento.
1: Bueno, sí. Estarían planificando aterrizar en nuestro país, en un mega evento sin antecedentes, porque serían varias fechas.
2: Sí.
1: Bueno, ¿sabés lo que me pregunto después de toda esta enumeración? Si es un buen momento para hacer periodismo cultural. ¿Cuáles son los destaques en los que nos tenemos que detener? Y bueno, para eso estás vos, Emanuel, que tenés columna hoy.
2: Uh-huh.
1: Y para eso también nos visitan dentro de un rato Majo y Halfo.
2: Sí.
1: Majo Borges, Javier Alfonso.
2: Que además, Javier, parte de el staff de las personas que publicaron la nota de Coldplay ayer.
1: No, por supuesto, sí, por eso lo traigo.
2: A última hora.
1: Lo traigo a tema, lo de. Sí, yo dije los muchachos de La Jugada Fría, después no aclaré, claro. Hablamos de Coldplay.
2: Coldplay, sí, que ayer informó búsqueda a ultimísima hora, ¿no?
1: Sí.
2: Que
1: ya aquello, había adelantado que había gestiones,
2: sí,
1: ¿te acordás que lo conversamos?
2: Sí.
1: Que era una posibilidad que se estaba dialogando. Ahora parece que es más concreto.
2: Y se habla de eso, de hasta tres fechas. Cosa que me
1: tres
2: parece.
1: Tres centenarios
2: me parece. A ver, no dudo. Ayer, hablando con con un amigo al que no quiero quemar por las dudas, por si no es un comentario, pero tal vez dice, no quiere que sea público. Me dice, no dudes nunca de, no subestimes nunca el poder del FOMO. Porque yo le digo, tres centenarios Coldplay, ¿te parece?
1: Y me dice, en el sentido de que se pueden llegar a llenar esos tres centenarios solo por...
2: Y me dice, no subestimes el poder del FOMO y las lucecitas de colores.
1: Bueno, te quiero hablar de eso, pero dentro de unos minutos, específicamente de eso, vamos a volver, nos visita Javier, vamos a aprovechar a pedirle una pequeña ampliación de la noticia. Porque, por ejemplo, se dice que esto tendría interés para la región. O sea, que a lo mejor el proyecto es que la gira abarque Latinoamérica y que sea Montevideo. Y capaz que no Buenos Aires justo en esos días, como para que venga gente de allá. O no el sur de Brasil, como para que venga gente de ese otro lugar.
2: A mí me llama la atención eso, ¿no? Montevideo como el lugar, o sea, como ese corrimiento de Buenos Aires o San Pablo o Río hacia Montevideo, el lugar a donde van aquellos que quieren ver a una gran banda.
1: Y en ese caso sí, tres centenarios llenos.
2: Y en ese caso
1: seguramente
2: sí,
1: pero sin inconveniente.
2: Pero ahí mi duda es, Montevideo sí y Buenos Aires no.
1: Es raro, y tendría que haber alguna explicación.
2: Eso es extraño.
1: ¿Llenaron? ¿Impositiva? No creo. No en el contexto de las regulaciones masivas. Supongo que tenemos en la Argentina en este momento.
2: Y hace algunos años, en otros gobiernos, digamos, llenaron 11 River Plate.
1: Por eso. Capaz que porque ya se cansaron de Buenos Aires. No, bueno, a Buenos Aires ya fuimos, no sé. No que Montevideo sea una capital par con Buenos Aires en ese sentido, o en cualquiera.
2: O con Río, o con San Pablo,
1: ni
2: ¿no? O con Santiago, de hecho. Ni con Santiago.
1: La pregunta de fondo acá es, Bremer, ¿va a ver a Coldplay como fue a ver a Oasis a Buenos Aires?
2: No como fui a ver a Oasis. O sea, no como fui a ver a Oasis porque Oasis fui sintiendo de que era un mojón vital ese show.
1: Acá si vas.
2: Acá si voy.
1: Porque es acá.
2: Y voy si me acredito, ¿no? Pago esa entrada.
1: ¿Qué? Enfriador de entusiasmo. ¿Cómo presentarías, Emanuel Bremerman, tu columna hoy en titulares en minutos nada más? ¿Qué nos decís?
2: El poder de los españoles. Pero no los españoles de la península ibérica, sino los diferentes idiomas españoles que estamos hablando hoy. Y de cómo de alguna manera lo local se está transformando en lo internacional. O al menos esa es una percepción que me quedó de algunas líneas argumentativas que pesqué de la Feria del Libro de Buenos Aires.
1: Porque esto empieza con tu llegada a la Feria Internacional del Libro de Buenos Aires. Tamara fue a Bogotá, Emanuel fue a Argentina, a Buenos Aires, y bueno, te volviste con temas.
2: Me volví con una inquietud que en realidad no es una inquietud nueva, sino que que viene arrastrado a partir de otro rubro, que es la música, ¿no? Son varias cosas. Para empezar, es algo que de pasada, porque no estuve tan atento a esa charla porque era previo a la mesa que me tocaba a mí, entonces lo que estaba haciendo era prestarle más atención a mis nervios que a lo que estaban diciendo las personas allí.
1: No, claro, tus notas, lo que ibas a decir.
2: No, sí, por supuesto. No quería pasar vergüenza ahí arriba, ¿no? O sea.
1: Lo que significa que entonces seguramente tuvo su impacto eso que escuchaste, porque logró atravesar esos nervios, esos aprontes en los que estabas.
2: Y te quedó. Sí, lo que fue. A ver, estoy parafraseando, tal vez no fue tan así, pero Carla Maliandi, que es una escritora argentina que formó parte de la mesa del diálogo con Georgina Cerruti, que fue la otra autora uruguaya que también estuvo allí, con
1: autora de Cruzar.
2: Sí, con Lalo Barrubia también, que estuvo el día siguiente. Y esta autora argentina mencionaba algo así como que hoy el mercado internacional está buscando aquellas, o al menos se está interesando. No solamente, pero sí le está prestando atención a aquellas narraciones que son más locales que internacionales. Y a partir de esa localización encontrar como, bueno, un público más amplio, como que le está prestando atención a los localismos, digamos.
1: La muerte del español neutro.
2: Y podría ser algo por ese estilo. Después me encontré, por ejemplo, a los días charlando con alguien con quien vos charlaste, Mariana Font, la autora de Autorreverse.
1: Sí.
2: Vino acá.
1: Programa.
2: Bueno, yo la entrevisté para El Observador, para una entrevista que todavía no salió, pero también nos encontramos hablando de, por ejemplo, cómo resonaba el uruguayo en España.
1: Claro, Mariana vive en, sí, en Cataluña, viene acá, publicó su libro allá, lo publicó acá.
2: Sí, porque es un libro que tiene, si bien está, creo, entrecruzado por ese ida y vuelta de fronteras que tiene ella.
1: Claro, además se ha movido, ha vivido, claro, en otros países, sí, también, lo hablamos con ella.
2: Hay una presencia de algunas palabras uruguayas, algunos términos bastante locales, y se publicó primero allá. Entonces me encontré hablando con ella de eso. Y después, por ejemplo, también salió en El Observador una nota a un grupo musical, el dúo Orillaz de Cuba, que vino a tocar acá, donde en entrevista con mi colega y amiga Carla Colman, decían que hoy, y esto sí es textual, dice, la mejor forma de ser más internacional hoy es siendo más nacional. Esto decía este grupo, reflexionando sobre todo con lo que ha pasado con la música, ¿no? A partir de, bueno, el disco Debí tirar más foto de Bad Bunny, y las raíces con Puerto Rico, lo que está pasando en Argentina con Milo J y el folclore, y la forma en la que él está trayendo el folclore a ritmos más urbanos, lo que pasó con Rosalía, por ejemplo.
1: El flamenco, y el reggaetón, y ahora la ópera italiana.
2: Y la columna pasada, donde yo hablé de la inteligencia artificial, nada que ver, traje una canción de Jorge Drexler.
1: Es verdad, sí.
2: Hay,
1: sí,
2: alguien,
1: sí,
2: ahí.
1: Ahí.
2: Y esa canción es parte de un disco que se llama Taracá, donde Drexler también en algún punto creas uno de sus discos más locales, en el momento más internacional de su carrera. Entonces,
1: en la música parece claro.
2: En la música parece claro.
1: Y vos
2: claro.
1: te preguntás si acaso.
2: Y yo me pregunté a partir de estas, de estos hilos, bueno. ¿Está también pasando esto realmente en la literatura en español? Sobre todo en español, ¿no? En inglés es otro. El mundo anglosajón y el mundo de las otras lenguas no podemos tal vez prestarle tanta atención.
1: Y en ese sentido tenés libros y testimonios.
2: Y en ese sentido tengo libros, testimonios y suposiciones.
1: Ah, que es la parte que más nos va a gustar, sí, seguro. La más irresponsable y la más prometedora de todas. ¿Cómo empieza poco a poco a subir el telón de este programa con la entrada de Macarena Bittencourt? Tengo un tema, Manuel, que es que, viste, yo soy parte de otro programa de radio, Aire, sí, Rico, ahí la productora general también es Maca, Macarena Saavedra, en este caso, la conozco un poco más, es escaladora, Macarena, bueno, es una gran periodista, escribe para Búsqueda.
2: Con Maca empezamos casi a la par.
1: Se
2: en
1: conoce,
2: El Observador,
1: claro, sí, tiene sus antecedentes en El Observador, bueno, tiene su especialización ahora en temas judiciales, bueno, es una gran periodista, le mando un beso a Maca, y yo siento que a nuestra Maca, a la Maca de Oír con los Ojos, Macarena Bittencourt, todavía no la conocemos, pero ni remotamente lo suficiente, creo que no es de Montevideo.
2: ¿Ah, no?
1: Es algo que
2: no,
1: tendríamos que averiguar. No. Tenemos a Bremerman de Paysandú, sí, a Tama de Minas, Rafael que vive en París. Necesitaríamos, sí, sí, saber, por ejemplo, eso, ¿de dónde es?
2: Ah, mirá, es vecina. Vecina mía.
1: Bueno,
2: Tacuarembó.
1: Bueno, yo quiero que lo confirme un día. La tenemos que hacer hablar. Creo que nuestros oyentes van a estar felices de empezar a conocerla. Por otro lado, hay otra pregunta que hay que hacer sí o sí.
2: ¿Cuál?
1: Maca tiene 20 y nada, y estudia periodismo en la FIC. La pregunta es ¿por qué?
2: ¿Por qué estudia periodismo o por qué?
1: O sea, me lo pregunto en serio, ¿por qué? ¿Por qué haría algo así? Debe tener una razón muy personal, sí, que deberíamos indagar en algún momento. Lo seguro es que, bueno, cada vez más se parte de este programa, así que un gran saludo para Maca. Y si ella está de acuerdo, dejamos la portada, vamos a llamarle a esto, y nos metemos, sí, en el prólogo.
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1: Y mi pregunta para vos, Bremerman, en estos minutos iniciales de este programa, antes de que llegue tu columna, es ¿qué sabemos de el Ensonauta? Si me permitís llamarlo así.
2: Por un segundo dije, ¿de qué me está hablando?
1: la estoy acuñando, ¿no? ¿Me la consentís? ¿Me la dejás? El Ensonauta.
2: El Ensonauta, me gusta.
1: Las comparaciones no las estoy trayendo yo de la nada, las están haciendo...
2: Hay conexiones.
1: Quienes se dedican a analizar el presente de las plataformas, los tamaños de las producciones, ciertos antecedentes que podemos considerar por ahí. Bueno, el hecho, de, por supuesto, de la presencia de Netflix en esta historia. El futuro es nuestro.
2: El futuro es nuestro.
1: Yo me pregunto muchas cosas. Una muy específicamente, que es ¿cuándo van a venir a la Plaza Independencia? Porque acá elevamos la señal de Felipe Reyes. No sé si te acordás, pero cuando... ¿Pasó aquello de Conquest?
2: Recordado sobre todo por el fracaso que fue luego.
1: Bueno, claro, sí. Pero
2: es una historia increíble, la Conquest es buenísima.
1: Antes de que supiéramos toda la cuestión de que el director se había dilapidado el dinero, bueno, tuvimos aquellas intensísimas jornadas acá en Plaza Independencia con las palmeras.
2: Gente desnuda.
1: Claro, sí. Bueno, creo que las imágenes circularon por todas partes. Y una cosa que pasó muy especial y muy recordada por nosotros acá en Radio Mundo es que Felipe Reyes, acompañado por Alfonso Tort, desde las ventanas de nuestro estudio, que dan a Plaza Independencia, bueno, llevó adelante toda una transmisión de aquel rodaje.
2: Sí.
1: Terminó participando Emiliano Cotelo, bueno, fue una cosa...
2: Maravilloso.
1: Un gran hito.
2: Fue 2018, ¿no?
1: 19, te diría.
2: 19.
1: O principio del 20, antes de la pandemia...
2: ¿Tan cerca de la pandemia?
1: Yo estaba acá, así que 19 seguro. Sí. Debe haber sido 19.
2: Puede ser.
1: Y si va a pasar algo así de nuevo, porque se están moviendo por Montevideo, por lo que entendemos, as we speak.
2: Sí. Lo que sabemos es que hay una fecha concreta donde, por ejemplo, va a haber una visita al set de parte de algunos periodistas. O sea, hay un digamos unas jornadas para eso y que van a ser el 28 y el 30.
1: Falta para eso.
2: Y ese
1: algunos días.
2: Sí, y ese día, bueno, ahí vamos a tener
1: la posibilidad
2: concretamente
1: de... claro.
2: Concretamente rodaje en la ciudad, ¿no? Van a ser más días.
1: Sí,
2: y va a ser una producción que va a modificar el circuito de la ciudad, digamos.
1: Bueno, sí. Ya que venimos saqueando búsqueda desde que empezó el programa.
2: Es interesante, me quedé con lo del Ensonauta, pero tiene toda la razón del mundo. Y esta serie es para mí un manotazo a che, funcionó el Eternauta.
1: Sí.
2: Vamos por más ciencia ficción.
1: Te pregunto en ese sentido, mira, no lo tenía pensado, pero ahora que lo decís así. Para vos, ¿cuál es el Philip K. Dick hasta ahora, digamos, de referencia absoluta? ¿Es Blade Runner?
2: Sí.
1: ¿Sí?
2: Para mí, indiscutiblemente. Para mí es Blade Runner por un montón de cosas. Por lo que hace con la propia obra de Dick, en el sentido de me parece que... ¿Cómo explicarlo? Como no, yo siento que en algún punto la película tiene una identidad propia, ¿no? Blade Runner. Y logra como arrastrar público a la obra de Dick. Cosa que no sé si me parece que pasa con las otras adaptaciones de
1: interesante,
2: de
1: porque yo te iba a decir, después vino Spielberg, ¿no? Con The Minority Report.
2: Sí.
1: Que es una película, si querés, por más contemporánea y capaz que por más masiva, que llevó a más gente que la Blade Runner de Ridley Scott.
2: Puede ser, pero para mí...
1: pero tenés razón que la figura de Philip K. Dick...
2: Uno no piensa en Philip K. Dick cuando piensa en Minority Report.
1: Te doy
2: como tampoco lo piensa cuando piensa en A Scanner Darkly de Linklater, que fue una película rarísima hecha con rotoscopía, que es un libro buenísimo, a mí me encanta.
1: O la serie del Hombre en el Castillo, que fue una serie que resultó muy esperada en un momento y después creo que quedó medio fiasco.
2: No pasó mucha cosa, ¿no?
1: Sí.
2: Pensando además que es ucronía, ¿no? Ucronías más seductoras de las que tiene Dick, ¿no? Esta idea de ganaron los nazis. ¿Qué pasa?
1: Es quizá la más famosa de las historias en las que los nazis ganan la guerra. Tenés Fatherland también.
2: Sí,
1: pero pero sí, sí, sí, siempre llama mucho la atención cuando te enterás de que existe.
2: Pero Blade Runner lo que tiene es eso, para mí logró, además de ser una especie como de monolito en la ciencia ficción, en el cine, exacto, y de generar, para mí es una película increíble, que hoy la ves a la original y realmente se siente como algo único, ¿no? Incluso hoy, la forma en la que se plantean los dilemas como filosóficos de la película, tiene escenas maravillosas. El personaje de Harrison Ford, Descartes, es muy bueno, o sea, y generó como su propio, ¿cómo decirlo? Como su propio, no me gusta la palabra culto porque me hace acordar a secta, pero generó como una suerte de culto en torno a la película, por un montón de cosas.
1: No, quedó en ese lugar de referencia, decíamos.
2: Y tiene, ¿no?, ese gran final de en la azotea del, ajá, edificio bajo la lluvia, ¿no? Estas lágrimas.
1: Imborrable. Me gusta para conversarlo. Y bueno, y para traer a esa conversación la pregunta por cómo se mete en esa, sí, historia, El futuro es nuestro.
2: Que además está basado en un libro que yo no conocía.
1: Bueno,
2: no,
1: claro.
2: No lo leí, no sé qué es.
1: Eso puede llegar a pasar. Bueno, Minority Report, en definitiva, era un cuento.
2: Escribió mucho.
1: En una, ¿no?, serie de cuentos. Acá tenemos una adaptación de The World Jones Made, que es una novela breve, en principio, de Philip K. Dick. La miniserie El futuro es nuestro, vuelvo a leer un poquitito, búsqueda, ficciones de Netflix Latinoamérica a cargo de KS Films, la misma que fue responsable de El Eternauta. Sí. Bueno, parece que llega en este mes de mayo a completar su rodaje, un rodaje que había empezado en Argentina. Y bueno, decimos jugando lo de Lenzo Nauta, porque acá lo digamos, más allá de esta parte del rodaje que se concretaría acá en nuestra capital, lo que tenemos es un elenco con Enzo Borinsich como gran protagonista.
2: Sí.
1: Eso confirmadísimo, más allá de todo lo que no sabemos después sobre la miniserie.
2: Es interesante ver qué pasa con Enzo después de esta serie, ¿no? Porque todavía está latente esa idea, bueno, ¿qué va a ser después de La Sociedad de la Nieve? O sea, ¿qué va a ser de él como actor post Sociedad de la Nieve, ¿no?
1: Más allá de la Nieve lo lanzó a la fama de un modo muy, muy interplanetario, y luego la preguntan por cómo sigue esta historia.
2: ¿Cómo sigue esta historia? Porque para él ha seguido mucho con, o al menos esa parece ser su intención, como estar vinculado como al teatro en Uruguay y más, pero su carrera audiovisual la tiene y la va a continuar. Bueno, ¿qué sigue? Bueno, sigue una apuesta grande de Netflix de nuevo con esta serie que evidentemente, bueno, la van a lanzar por todo lo alto.
1: Varias locaciones montevideanas en principio abarca este rodaje, incluyendo Plaza Independencia, por lo que vuelvo a esto, el llamado a Felipe Reyes para una transmisión especial desde las ventanas del estudio de Radio Mundo.
2: Hay que estar atentos, ¿sabes? Cuando empiecen a cerrar acá.
1: No tenemos fechas, claro, pero sí se habla de 4 días.
2: Sí. Sí. En cuanto empiecen a cerrar 18, no va, Florida, acá, empiecen a aprender ahí la Felipe señal.
1: No va a pasar a desapercibido, evidentemente, un rodaje así para una producción de ciencia ficción que seguramente va a abarcar un gran despliegue aparte material, visual.
2: Media militarizada, entiendo que es, ¿no?
1: Entonces, entiendo esas son las imágenes que vimos, ¿no?
2: Entiendo que va a haber como armas y camiones y cosas, no sé, supongo.
1: El ejército a la calle, bueno, los que conocen la novela ya sabrán de qué se trata, si bien estas cosas después se adaptan, ¿no?
2: Sí.
1: Más allá de los materiales literarios originales en cuestión.
2: Es interesante la pregunta, ¿cuál es la mejor adaptación de Philip K. Dick? Porque
1: sí, esa es otra, ¿no? La mejor, yo te decía la de referencia.
2: La referencia a Blade Runner.
1: Porque
2: basada en Sueñan los androides con ovejas
1: entiendo
2: eléctricas.
1: Entiendo que está esa gran película tan señalada, ¿no? Tan admirada, y después, claro, pasó que en esa conversación se metió Spielberg, ¿no? Lo que significa una masividad, acaso, mayor. Pero como vos decís, ¿quién se acuerda que de Minority Report es Philip K. Dick? Nos acordamos más de Tom Cruise, nos acordamos más de una serie de películas de Spielberg en esa línea, a lo mejor. También agarró Wells por la misma época con La Guerra de los Mundos, bueno.
2: Y sobre todo la idea, ¿no? Adelantarse a los asesinatos, adelantarse a los crímenes. Una policía como de la previa. El castigo previo. Eso creo que también quedó de la película.
1: Sí.
2: Pero
1: Y cada vez que pasa que un ministro del Interior, un Luis Alberto Heber, por ejemplo, dice, no, nos vamos a anticipar.
2: Sí.
1: Claro, enseguida tenemos que hablar de Minority Report, porque cabe preguntarse cómo. Ah, eso a propósito de cámaras, ¿no? Por ejemplo, y la posibilidad, no sé, de que una cámara detecte un arma en un lugar, en principio, no debido. Y bueno, entonces, ¿se puede actuar ya en ese momento? Bueno, está esa pregunta, que por supuesto es parte de todo lo que plantea Philip K. Dick en ese gran cuento en el que se habla del precrimen. Y hay muchas preguntas a propósito de la naturaleza legal de lo que está en juego en esa novela. Si la persona todavía no cometió el crimen, ¿se la puede arrestar?
2: Ah, bueno, ¿sabes qué película tangencialmente se mete con ese tema? ¿Que está en cartelera ahora?
1: El Diablo Viste a la Moda 2,
2: no.
1: Ah, no en este
2: El caso. Drama. La de Zendaya y Robert Pattinson.
1: Mirá.
2: No voy a decir qué pasa, porque si alguien la quiere ver, está hace rato en cartel.

0: Esto es un cielo lleno de estrellas, de Sing 2. No le vamos a consentir a Chris Martin y sus minions la puerilidad de la fiesta electrónica, no me gusta para nada. Yo quiero saber algo, antes de escuchar la canción, sobre las famosas pulseras LED. La tan comentada tecnología que se conoce como Silo Bands, que fue creada, nos dicen, por un fanático de la banda. Bueno, sí, sí. Hay esa historia. ¿Sabes de qué te hablo, no?
1: Sí.
0: Estuve viendo distintas performances live de A Sky Full of Stars, sobre todo la de River, que no lo vamos a negar, es impresionante.
1: Sí, a nivel visual es un despliegue
0: interplanetaria, gigante. Maravillosa, si quieren. Ahora, no tenemos nada para objetar como público a eso de que nos den la pulserita cuando entramos al estadio y que entonces nos hagan parte del espectáculo visual de esa forma tan ovejeada. No, o sea, la idea del fanático, ¿cuál es en definitiva? Hagamos que el público sea parte de la escenografía en YouTube. Va a quedar precioso esto.
1: Sí.
0: Para quienes no lo saben, yo no fui, solo veo
1: mucha
0: las performances.
1: Gente acá fue, así que...
0: Claro, mucha gente fue, mucha gente lo tiene presente y lo vivió. Te dan una pulserita LED que tiene una señal de radio y entonces juega con las luces y con la música.
1: Pasa algo en el K-pop parecido, pero no con pulseras, sino con unos cosos ahí que agarran unos micrófonos o algo así que les dan a todos, con unas pelotas ahí y también funcionan como me ha parecido.
0: ¿Y yo pagué la entrada?
1: Sí.
0: Pero no, o sea, no debería cobrar los derechos de imagen.
1: Los derechos. Sos parte del espectáculo, sos un funcionario más.
0: Soy un actor más, soy parte del acoreo, ¿qué soy?
1: Sí.
0: Y lo acepto así, me encanta, y salto y bailo.
1: No, es el pacto con el diablo de Chris Martin.
0: Bueno, no sé, yo estoy un poco desconcertado por ese tipo de cosas. Como sea, sube el telón de Oír con los Ojos con un cielo lleno de estrellas, pero acá, porque insisto, la fiesta electrónica esa no se la vamos a consentir. En versión de Chris Martin, él solito al piano.

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0: Mi pregunta es, ¿es la primera vez que suena Bad Bunny en Oír con los Ojos?
1: Es posible. Estoy preguntándome si alguna vez pusimos Nueva Iol, por ejemplo, que es preciosa. Creo que no, así que la respuesta es sí.
0: La respuesta es sí.
1: Columna de Emanuele Bremerman en Oír con los Ojos. Y arrancamos con Bad Bunny. ¿Por qué exactamente, Emanuel?
0: Bueno, lo que escuchamos recién es el comienzo de Lo que le pasó a Hawái, que es una de las canciones del último disco de Bad Bunny, este artista puertorriqueño, que se llama Debí Tirar Más Fotos, y que fue un disco muy comentado, muy exitoso. No sé si no fue, ahora no recuerdo bien, pero creo que fue el disco más escuchado del año pasado en el mundo.
1: Sí, seguramente sí, ¿no? Se habló de eso.
0: Y después vino todo el tema del Super Bowl.
1: Claro, como explicación para la elección de Bad Bunny para el espectáculo del intermedio del Super Bowl. En ese momento era el número uno.
0: Era el número uno.
1: Y por eso no había discusión, tenía que ser él.
0: Y está acá sobre todo por esta idea que él trajo en este disco de recuperar las raíces puertorriqueñas, que en su disco y en el momento de mayor exposición mundial de su música, que fue algo muy comentado y muy discutido desde diferentes ángulos, desde el rescate del idioma español, de los, digamos, las palabras y los dialectos puertorriqueños, de cierta resistencia de la isla a, bueno, el poder de Estados Unidos sobre ella.
1: Divide a los músicos y a los melómanos. Tenés acá un oyente, agarro al azar, Macarena, espantoso, a mí no me gusta. Y del otro lado, un Jorge Drexler. Sí, tiene un talento increíble, te dice. Drexler, ¿no?
0: Sí.
1: Que es un muy buen músico. Él mismo es un tipo, digamos, con una cierta intelectualidad, si querés, para pensar la música. Y que te lo pondera.
0: Sí, fue muy curioso lo que pasó con sobre todo con este disco de Bad Bunny, porque claro, trajo estas discusiones también, ¿no? Bueno, lo está haciendo ahora que está arriba de todo, ¿por qué no lo hizo desde el principio, ¿no? ¿Por qué no reivindicó estas raíces desde el principio? Bueno, es parte de una moda, es parte de justamente, es lo que está pidiendo el mercado ahora y por eso lo está haciendo. Despertó un montón de preguntas, un montón de discusiones y cosas que se escribieron.
1: Y después él te dice que él está ahí porque él nunca dejó de creer en sí mismo.
0: Claro, en Benito y todo lo demás. Sí. Entonces, al margen de esta música me gusta, esta música no me gusta, para mí el disco de que a mí en particular Bad Bunny no me fascina, y de hecho hay canciones de este disco que me gustan y hay otras que directamente no me gustan, pero no es un artista que yo siga, digamos, o venere, pero sí me pareció como muy interesante todo lo que generó a ese nivel. Bueno, ¿qué está pasando con el español a nivel mundial? ¿Qué está sucediendo con esto, la forma en la que llevamos lo local a el mundo mainstream, digamos, de la cultura? Y efectivamente eso pasó, o sea, lo local pasó a ocupar en la música un lugar predominante, lo decíamos antes de empezar la columna, ¿no? Estaba el caso Bad Bunny en Puerto Rico.
1: Sí.
0: Está el caso de Rosalía o C. Tangana en España, recuperando ciertas raíces del flamenco en sus discos y realmente convirtiéndose en éxitos a partir de eso, ¿no? Está el caso de Milo J, que es este artista que hace poco vino a la Antel Arena, y que lo llenó y que está haciendo un fenómeno, que tiene, creo que tiene 20 años, y es alguien que está como recuperando cierta idea del folclore en los géneros como más recientes, más urbanos. Y después tenemos el caso, lo mencionamos, de Jorge Drexler,
1: sí,
0: que
1: ¿cómo no?
0: En su momento más internacional de su carrera, en el momento en el que se ha convertido en una referencia tanto para músicos en Uruguay como músicos de Latinoamérica y de Iberoamérica, porque las colaboraciones que está haciendo son con músicos de primer nivel. Bueno, múltiple ganador del Grammy y todo más. Bueno, dice, voy a hacer un disco de candombe, no voy a ir a las raíces de... Y entonces, de nuevo, la pregunta es, ¿esto está pasando porque es algo que lo está pidiendo el mercado? ¿Es algo que los músicos están aprovechando de qué es lo que hay que hacer? Es esto que decía el grupo que yo mencionaba, Orillán, ¿no? La mejor forma de ser más internacional hoy es siendo más nacional. Entonces a mí todo eso me disparó como un montón de preguntas vinculado a lo que nos incumbe acá, que son los libros, ¿no? Y
1: claro, porque además choca con una tendencia que también reconocemos y que capaz que pensamos que era muy central, hacia lo neutro, ¿no?
0: Sí.
1: Hacia lo que sirve para todos lados por igual, se entiende, en cualquier parte de España o de Latinoamérica sin problemas, y es precisamente porque están borrados los localismos, porque están borradas las peculiaridades.
0: Sí.
1: Y esto es lo contrario.
0: Sí, porque ¿qué tenemos en mente, o cuál es el un poco, no es un mito, ¿no? Pero es real y se funda en algo real. Pero, ¿qué tenemos en mente cuando pensamos lo que un editor le dice a un escritor que llega con un manuscrito? Bueno, una de esas cosas es, si es una novela, la agarro, ¿no? Pues esta idea de que sí. Aquella de los cuentos no venden, pero si es una novela, la novela es lo que engancha, en fin. Y lo otro está, bueno, escribí lo más cercano a todo el mapa, a todo el ecosistema en español posible. Esta cosa de busquemos lo neutro, busquemos esta digamos, como homogeneización.
1: Mientras menos localismos, más proyección internacional posible.
0: Exactamente.
1: Esa sería la concepción que más hemos aceptado hasta ahora.
0: Pero aparentemente hay cosas que lo están rompiendo a eso. Y hay una percepción de nuestro, esto es una percepción tal vez un poco más generalizada, pero no es una confirmación de que esto es lo que está vendiendo más, esto es lo que está vendiendo menos, pero sí se está dando como una suerte de penetración de los localismos en estas obras que de repente acceden a mayor exposición, sí. o están entrando en la conversación.
1: Entender está sobrevalorado, dice el editor. Vos dale color, que va a pegar bien.
0: Bueno, un poco por ese lado de lo que hay que entender, traigo algunos testimonios. Por ejemplo, para y ya dejar después a Bad Bunny atrás, así a los que no les gusta se olvidan de que trajimos a Bad Bunny y lo que sea. Pero hubo una columna muy buena de un escritor que se llama Carlos Manuel Álvarez, en El País de Madrid, cuando salió todo lo del Super Bowl, y sobre todo cuando salió esta reacción de Donald Trump de a Bad Bunny no se le entiende nada, no, sí. no sé qué idioma habla, eso ni siquiera es español. Y Álvarez decía lo siguiente en la columna, que para mí es interesante. Dice, después del show, Donald Trump dijo que a Bad Bunny no se le entendía nada. Eso es justamente lo que hace falta, dice Álvarez, ¿no? Que no se haga entender, ya que ahora mismo no se me ocurre una declaración más legible. Él no ha sido nunca un traductor, sino la lengua en ejercicio, y su cultura, que es la nuestra, no sufrió jamás una mutilación cuando tuvo que trepar la cuesta del éxito y enfrentarse al tráfico de símbolos emprendido alguna vez por todas las estrellas latinas que han triunfado en el mercado estadounidense. Ese suele ser un recorrido que te desangra, en el que te vas dejando cosas por el camino, despojándote de lo que no funciona para aquello que la ley del espectáculo suele llamar el público general. Y a veces lo que sobrevive es una cáscara. A fin de cuentas, tampoco necesitaban más. ¿Cómo logró Bad Bunny llegar íntegro hasta aquí, insumiso, es algo que solo puede explicar la historia y la gente. Alcanzó la más alta instancia del estrellato público en el país más poderoso del mundo sin que le hubiesen amputado el nombre en la ruta. Lo hizo como latinoamericano, no como latino, una diferencia fundamental. Y después voy a hacer un cortecito. En Estados Unidos se trata menos de hablar que de callar en español. El sonido de un idioma puede utilizarse como objeto decorativo, pero no su silencio, ni mucho menos su imagen, el dibujo del eco. Me quedo sobre todo con esto que dice al principio, ¿no, Álvarez? Que dice, él es la lengua en ejercicio, la cultura, y no sufrió jamás una mutilación cuando tuvo que escalar el éxito. La idea de la mutilación es interesante porque se pliega un poco lo que venimos diciendo, ¿no? Esta homogeneización, esto, el pedido del editor, neutralizalo, homogeneizalo, pasteurizalo, ¿no? En algún punto es mutilalo también, podemos decir, ¿no?
1: Y sí, es, claro, es lo que le hicieron recortarlo a Jorge con Antonio Banderas.
0: Bueno, ahí tenemos.
1: No se le metieron con la letra, pero sí con el carácter general de la canción.
0: Exactamente, ¿no? Con esa.
1: Y por eso nos gustó tanto que después, cuando agradeció el premio, Drexler, la pudiera cantar él mismo.
0: Y la pregunta es, bueno, si ahora el efecto es el contrario, si tal vez lo que, no sé, si no podemos confirmar si es lo que se está pidiendo, al menos, no sé, yo nunca tuve un encuentro con un editor que me dijera, no, esto es demasiado neutro, tráemelo al, escribí, sí, como, no sé, como hablan en Uruguay, no sé, pero podemos como en algún punto hacer estas suposiciones, ¿no? De por qué está pasando eso, de qué manera está cambiando la configuración de lo que tal vez podemos llamar el español hegemónico. Tal vez ya no hay más un español hegemónico, hoy son los españoles, como yo decía al principio, ¿no? Como esta idea de, bueno, lo que hoy domina en el marco de un, sí, un foco sobre Latinoamérica, sobre todo sobre Latinoamérica, que está muy presente, hoy podemos decir que la región, nuestra región, hay una tensión del mercado sobre lo que se está produciendo desde acá. Pero eso, ¿por qué hoy importan los rasgos distintivos y geográficos de la lengua, ¿no? ¿Qué se busca en esta búsqueda de lo autóctono? Para empezar, para mí, hay algo que es que se resintió en los lectores esta hegemonía como más castiza, ¿no? Como más neutra. Yo creo que hoy hay como una resistencia desde de parte de la lectura ya, esta idea más neutral del lenguaje.
1: En principio se estaba cuidando algo, la comunicación, la comprensión, pero no era eso lo que estaba sucediendo. Había ahí un debilitamiento en la llegada de lo que sea que los escritores tenían para decir en esa pose de un lenguaje universal. Y acá podría estar uno de los resultados.
0: Sí, otra cosa que para mí es importante, y acá lo conecto con mi columna de la vez pasada, sí, con la columna de la inteligencia artificial, porque uno dice, bueno, ¿en qué medida lo que hablamos del algoritmo y todo aquello termina también incidiendo en las formas en las que nosotros, escribimos y demás? Bueno, yo creo que la búsqueda de la heterogeneidad en el español, esa búsqueda de la singularidad, responde también a que estamos en un mundo...
1: Tiene algo de rebeldía,
0: decimos. Que donde lo estandarizado se está asociando cada vez más a las máquinas, ¿no? A la inteligencia artificial, al algoritmo, donde esta neutralización del lenguaje empieza a responder a cuestiones que tienen que ver más con los prompts y con esta ablación del lenguaje que yo hablaba la vez pasada, ¿no? Aquella cosa de el algoritmo te toma las palabras que están en el centro de las probabilidades, aquellas que están en el extremo,
1: las que se repiten, las comunes,
0: exactamente, aquellas que están en el extremo empiezan a perderse en esta, en el lenguaje de estos instrumentos de generativos, ¿no? Entonces, para mí también puede que este tránsito hacia estas formas más locales de escribir también tenga que ver con eso, ¿no? Como una suerte de rebeldía ante, bueno, lo estandarizado hoy responde a lo artificial. Hoy lo que tal vez nos hace más humanos es ir hacia esto singular. Tal vez esa idea que yo traía del error se pueda vincular a aquello de no se termina de entender del todo, y ese no se termina de entender del todo, o necesito yo como lector uruguayo, al leer a un colombiano, por ejemplo, hacer un esfuerzo extra para entender otras palabras, estoy generando también esa conexión más humana con la lectura, ¿no? Y con lo que se escribe.
1: Ahora, hasta ahí, lo que estarías postulando a nuestra atención es una cierta reacción por parte de los propios creadores, ¿no?
0: Sí.
1: Pero esto tendría, si te interpreto bien,
0: una correlación
1: entre quienes se dedican a trabajar, digamos, con los lanzamientos de libros o de lo que sea, ¿no?
0: Sí. Sí, sí, sí, sí.
1: Más allá de cuál sea el impulso creador.
0: Yo creo que pueda, sí. La atención, si nos fijamos en determinados fenómenos literarios puntuales que han sucedido, yo creo que al margen de que establecer por qué suceden los fenómenos literarios a veces es difícil, a veces se puede entender también, ¿no? Como los mecanismos que hay detrás. Entonces yo traigo algunos ejemplos que no necesariamente son ejemplos que dicen, bueno, esto pasó porque un editor lo estaba buscando, ¿no? Sino que son efectivamente ejemplos de libros a los que les fue muy bien y que sí traen estos localismos y estas como desneutralizaciones del lenguaje. Uno de ellos, uno que tiene mucho que ver también con algo que quiero leer ahora más adelante, es uno que se llama Panza de Burro, de una escritora que se llama Abreu. Andrea Abreu.
1: Sí, sí, sí.
0: Ese libro se publicó, si no me equivoco, en 2021, en una editorial bastante pequeña, y fue una especie...
1: ¿En Barrett es?
0: En Barrett,
1: sí.
0: Y fue un boom gigantesco en España, y fue un gran fenómeno literario. Era el primer libro de esta autora, y lo que pasaba desde el punto de vista del lenguaje es que ella era originaria de Canarias, y escribía desde un lugar absolutamente único. Era como una lengua que se entremezclaba lo oral, lo canario de la isla de Canarias,
1: sí, sí, cómo no.
0: Y algo completamente como genuino, ¿no? Y difícil de localizar también. O sea, incluso a los propios españoles les pasaba que lo leían y les costaba la localización de ese lenguaje.
1: Todo lo cual en principio hacía pensar que
0: no funcionaría, claro.
1: No iba a caminar, no iba a tener lectores, le iba a jugar en contra a todo eso.
0: Lo que pasó fue lo contrario. O sea, funcionó de forma increíble. André Abreu, de hecho, ahora con esto lo conecto con lo que quiero leer ahora, ¿no? Entró en la lista de Granta, aquella lista donde también entró Gonza Vaz, ¿no? De los mejores narradores menores de 35 años, que se publicó en 2021. Y se generó como un gran fenómeno en torno a Panza de Burro. Y sobre todo en torno al lenguaje del libro, ¿no?
1: Llegó buena parte del fondo de Barrett a Uruguay desde España. Panza de Burro es el libro que se vendió, es el libro que tuvo lectores acá.
0: Y fue punta de lanza para la llegada, creo, de Barrett también a Uruguay.
1: Bueno, fue el primero que llegó, llegaron otros tantos también, pero sigue siendo a lo que se suma el altísimo impacto de la tapa, con una foto muy fuerte. Bueno, hay un niño, hay un arma, bueno.
0: Y mirá lo que...
1: De la tapa, el que prendió.
0: Y mirá lo que decía André Abreu sobre esto, ¿no? Sobre cómo el trabajo con el lenguaje desde ese rincón de Canarias. Dice: creo que fui asalvajándome en lo formal poco a poco. Me desprendí de complejos y prejuicios que tenía sobre mi forma de hablar. En la periferia hay una doble opresión, la de la península sobre las Canarias y la del área metropolitana de las Canarias sobre los pueblos. Me encontré con el dilema de que el lenguaje que buscaba y que hablaba en mi infancia no estaba registrado. La Academia de la Lengua Canaria recoge la marca lingüística propia, como variante del castellano, pero mi barrio queda fuera de ese diccionario también, así que empecé a introducir palabras incorrectas para todos los diccionarios. Si quería ser honesta con la realidad, no podía guiarme por la oficialidad del habla. Esto que es como muy pequeño o a una escala muy pequeña en términos de lo que ella menciona, de Canarias, ¿no? Rebelarse contra la oficialidad del habla de su isla, para mí funciona también si ampliamos la lupa. Rebelarse contra la oficialidad del español. ¿Cuál es el español, claro, oficial? Bueno, hoy los españoles oficiales tal vez sean muchísimos, y acá lo conecto justamente con Granta, porque de hecho en la selección donde entró Abreu, en donde también entró, por ejemplo, eso, ¿no? Gonza Vaz, la chilena Paulina Flores, Michelle Nieva, que hemos hablado, Tamara, sí, y yo acá, sí, ¿no? Mateo García Elizondo, bueno, Mónica Ojeda, bueno, un montón de estos, Cristina Morales, Diego Zúñiga, un montón de estos autores latinoamericanos como destacados. Y en la introducción de este libro, Valerie Miles, que es la editora de Granta, decía lo siguiente sobre el lenguaje, ¿no? Decía:
1: Granta es una revista inglesa muy influyente, tiene décadas de trayectoria y está, digamos, llena su historia de esos grandes lances proféticos que son, bueno, acá están los mejores de esta generación, y uno va a ver, pues se va muy atrás, y ahí está, no sé, Julian Barnes y Ian McEwan, que después son estrellas, ¿no?
0: Claro.
1: O sea, pasó muchas veces eso, y por eso el prestigio de la revista.
0: Dice la editora, ¿no? Otra de las diferencias sustanciales entre esta selección del 2021 y la de 2010, que fue una primera selección que hicieron, ¿no?, en 2010, de estos españoles, escritores en español, es que muchos de estos jóvenes escritores presentan una especial atención a las cualidades sonoras del lenguaje escrito. A veces nos referimos al estilo distintivo de un escritor como su voz, a menudo como un cliché o como un sinónimo para no repetir tantas veces en un texto la palabra escritor. La preocupación compositiva por captar la entonación y los giros idiomáticos más sutiles de las diferentes zonas geográficas es ahora muy destacable. En la lista del 2010, en cambio, si se reajustan los relatos geográficamente y se eliminan los marcadores específicos, no es fácil distinguir la nacionalidad del escritor. No pasa esto ahora. Como que hay también una identificación a nivel como geográfico en la escritura, ¿no? Muy presente, sí, que 10 años antes, en el caso de esta lista, no estaba presente.
1: Para Fernando, desde la audiencia, la pregunta finalmente podría ser si no estamos volviendo a las bases, ¿no? ¿El arte no debería reflejar el mundo propio del artista? El arte moderno peca de cosmopolita, se termina perdiendo en el cosmos. Claro, podría haber algo así en juego, ¿no?
0: Sí,
1: retorno a lo esencial.
0: Y de hecho, algo de eso dice Lucrecia Martel,
1: ¿Cómo no?
0: Que la traje también por acá, en un libro que...
1: Tan peculiar que es ella, con, sí, con su acento y sus giros también.
0: Exactamente, tan, tan salteña, ¿no? Y tan, sí, tan arraigada en esa, en esa, ese carácter salteño, esa forma salteña de ser. Hace poco se publicó, y ahora creo que habló este libro acá, ¿no? Un destino común.
1: Yo no estaba, Martel, ¿sí? Pero se habló en este programa, uh-huh, un día que yo no estaba, de ese, sí, libro, de un este destino libro común, Lucrecia Martel.
0: Lucrecia Martel, editado por Caja Negra, donde, por ejemplo, hay una conversación entre Santa Creu, María José Santa Creu, directora de Cinemateca, Leila y Leila Guerriero y Lucrecia Martel en Cinemateca. Pero bueno, es un libro donde hay varias conferencias y demás de Lucrecia Martel, y justamente en dos momentos se refiere a esta cuestión que mencionaba Fernando, era, ¿no?
1: Sí, sí, sí, sí.
0: Esta cuestión de volver a esta idea de que funciona por partida doble, ¿no? Tal vez el mundo editorial o cultural dándose cuenta de que es un buen momento para volver al carácter local de las... Esto de contar tu aldea y vas a pintar tu aldea y vas a pintar el mundo. Y del lado de los creadores también, ¿no? Lucrecia Martel, por ejemplo, una de las cosas que dice en un texto que está titulado Ideas para sacudirnos la estupidez. Dice:
1: ¿qué dice?
0: Para terminar, quiero decirles que hemos fracasado profundamente y el fracaso es una enorme oportunidad. No creo que haya que ponerse una agenda de invenciones tipo la película nacional, la película argentina. Mi recomendación, que parece medio boluda, es filmen para el barrio. Si se entiende en el barrio, se entiende en Australia y en cualquier parte del mundo. Y siempre habrá cosas que no se van a entender. Necesitamos hablarnos de cosas que quizás no se vayan a entender en otros países.
1: Filmen para el barrio.
0: Filmen para el barrio. Si se entiende en el barrio, se entiende en Australia. Eso es un poco lo que dice Lucrecia Martel allí, ¿no?
1: No hace falta irse tan lejos, opina Bruno. Fui ayer al recital de Ernesto Díaz con Fabián Severo, claro. Sí. Una reivindicación del portuñol y del lenguaje de frontera en general, claro, sí, a Fabián Severo.
0: Bueno,
1: decile que escriba neutro.
0: Tengo casos locales, ya iba a ellos, y claro, bueno, el de Fabián Severo era uno de los que iba a traer.
1: Ah, sí,
0: Fabián,
1: sí, sí, sí.
0: Está trabajando ese mundo idiomático tan peculiar que es el portuñol, hace mucho tiempo.
1: Por cierto.
0: Y lo ha llevado a la New Yorker, por ejemplo. O sea, la New Yorker le publicó, traducido al inglés, y acá entra otra dimensión, la de la traducción, a la que también me voy a referir brevemente en unos minutos, de lo que pasa con estas perspectivas más locales a la hora de llegar a universos tan globales como, por ejemplo, la revista New Yorker, ¿no? Donde publicó Fabián. Pero sí, Sepultura, Viralata, todo textos y novelas y cuentos que están arraigados en una... en una localización muy determinada.
1: Entre dos idiomas, sí, para un tercero.
0: Sí, sí, sí.
1: ¿Por qué no decirlo?
0: Otra cosa que dice Lucrecia Martel, ¿no? Vinculado a esto. Y esto es sobre un documental que está ahora en Cinemateca y que lo pueden ir a ver, que es Nuestra Tierra.
1: El regreso de Lucrecia, sí, Martel después de Sama.
0: Sí, que dice: el documental que estoy haciendo está motivado por el crimen de un comunero indígena que vivía 3 horas de donde vivo, en Salta. No les puedo decir lo afortunada que soy de tener algunos productores como los que tengo, que ya me apoyaron en Sama. Es gente inteligente, educadísima, que no está pensando que nos vamos a salvar todos con Paramount o Apple. Ellos me preguntan muchas cosas sobre la narrativa de lo que estamos haciendo, y sobre todo si se va a entender afuera. ¿Qué importa? ¿Qué es ese afuera? ¿Quién nos tiene que entender? ¿Ustedes piensan que responder esa pregunta los va a volver exitosos en un festival o económicamente? Esa pregunta está mal hecha. ¿Qué estamos inventando? ¿Una explicación para alguien que vendrá como turista al país, que va a estar 2 semanas pisando el territorio donde vivimos, que no va a sufrir ni las inundaciones, ni los cortes de luz, ni las injusticias sociales, ni va a tener que ver a 3 cuadras de su casa que la gente está durmiendo en la calle? Lucrecia es bastante radical en esto, ¿no?
1: Sí,
0: es, ¿quién tiene que entender? Nadie tiene que entender.
1: Claro,
0: dice
1: a dos frases, sí, sí, de me importa un comino el espectador.
0: Sí, sí, sí, sí, sí, sí, sí, sí. Que también es interesante, ¿no? ¿Qué pasa con eso? ¿Lo dejás afuera? Hay que pensar desde el punto de vista de bueno, si pensamos en que aquello que había esbozado Carla Maliandi, el mercado está pidiendo localismo, ¿no? Bueno, como creador, como escritor, ¿qué tenés que hacer? ¿Pensar en que se entienda? ¿Pensar en que no se entienda? ¿Que no te importe? ¿Qué pasa con las traducciones? ¿Te pones a pensar cómo se lee esto afuera? Si en el caso de que tu libro llegue afuera.
1: Esto es una pregunta comunicacional central.
0: Esto se lo pregunté a alguien a que le pasó esto, que es Eugenia Ladre.
1: Ah, claro.
0: Autora de Carnada, un libro que tiene muchísimas palabras muy arraigadas en las formas de habla.
1: ¿Sabés qué le pregunté cuando vino Eugenia acá a Oír con los Ojos? Cuando el libro se publicó en España, ¿te cambiaron algo? No. Y quedó un poco el misterio.
0: Sí.
1: Así que me interesa mucho.
0: Eso, ¿qué pasó con Carnada? Un libro que tiene muchísimo de esto, ¿no? Entonces lo que
1: la Urisa.
0: Además, Carnada ahora se publicó en Colombia, en Bolivia, está en España, se tradujo al inglés y se tradujo al italiano. Entonces le pregunté a Eugenia, bueno, ¿cómo fue para vos que se leyera en estos otros países? O sea, ¿qué te pasaba a vos como autora? ¿Qué te devolvían del otro lado? ¿No se entiende? ¿Se entiende? ¿Te importa? ¿No te importa? Bueno, esto es lo que me respondió Eugenia Ladra, autora de Carnada.
2: Creo que con el lector argentino pasa un poco lo mismo, le llama un poquito más la atención, pero también compartimos muchas cosas con ellos, entonces la distancia no es muy grande. Con el lector más latinoamericano, y ahí estoy hablando de algunos lectores con los que he conversado, por ejemplo, de Bolivia o de México. Recién salió en Colombia, pero recién acaba de salir para la FILBO, entonces todavía no leo ningún lector colombiano como para saber, pero me imagino que debe ser bastante parecido. Es que sí les llama más la atención, lo conectan quizás con ejemplos de sus países y hay algunas palabras que no entienden y que tienen que salir a buscar, y ahí hay como algo que propone, como un recorrido que quizás propone la novela, que a algunos lectores eso les interesa y hay otros lectores a los que no y que prefieren seguir de largo con la lectura y entender o por contexto o bueno, dejar ahí como en pausa el entendimiento de esa palabra, pero sí entienden un poco la lógica de ese lenguaje más local y de que haya como palabras que bueno, que pertenecen más a ese territorio. De todas maneras, siempre lo han sentido como bastante latinoamericano al libro. Y a mí me gusta que pase eso, más allá de que se está narrando una experiencia muy particular, muy uruguaya, muy local, me gusta que el pueblo, como el formato de pueblo pueda, no sé, como exportarse de alguna forma a otros territorios y que salga de los límites uruguayos. Después quizás el lector español es el que más le llama la atención, es el que menos entiende palabras, es el lector que se ve más exigido en ese sentido y que tiene que buscar, googlear y le llaman la atención palabras que quizás para nosotros son extremadamente normales. Me acuerdo incluso de lectura en España que la palabra gurisa les gustaba, les fascinaba, incluso como que había una cuestión con la pronunciación, ¿no? Pero creo que también se acoplan bastante rápido, quizás un poco por lo que me decías en el audio de otros ejemplos que también rescatan como léxicos más locales, entonces hay un, entiende el lector que se acerca a este tipo de libros que hay un valor ahí, ¿no?
1: Emanuel Bremer, hermano, profetiza la muerte del español a neutro en su columna, apoyado, por ejemplo, en testimonios como este de la escritora Eugenia Ladra, que estaba viendo circular su primera novela, Carnada, por varios países, y bueno, y en todos aquellos que son de habla española, intacto.
0: Sí, intacto.
1: Según el original, con la gurisa puro hueso y todo.
0: Intacto, y esto, ¿no? Con inquietudes a la hora de interpretar algunas cosas aparte del lector diferentes, ¿no? En el espectro, ella hablaba, porque al principio el audio que no aparece hablaba un poco cómo se recibió acá en Uruguay, que obviamente es todo muy normal. En Argentina bastante parecido, porque somos bastante cercanos en este espectro. Ya en Latinoamérica hay cosas que empiezan a hacer ruido, ¿no? En algunos lugares empiezan a resquebrajar ciertas ideas que tenemos como de las palabras. Y en España es donde encuentra como el eco más distante, donde tiene que explicar más algunas cosas o donde hay cosas que no se terminan de entender. Después, ella me decía fuera del audio que todavía le queda por ver qué pasa, por ejemplo, en el italiano, que la traducción, ella no sabe italiano, entonces no pudo seguir muy de cerca de la traducción, entonces está esperando también a ver, obviamente confía mucho en la traductora, pero bueno, a ver qué pasa también con eso, cómo llega eso a la traducción. Y en el inglés, que sale dentro de un mes el libro, Bait, así se tradujo, también está por ver a ver qué sucedió con... ¿Qué sucede sobre todo con eso a la hora del traspaso?
1: Interesantísimo, Emanuel, escuchar a Eugenia, gracias por traerla. No fue el único.
0: No fue el único. Porque en este marco de sobre todo el tema de la traducción, ¿no? Uno tiende a pensar a veces que la traducción también genera algo vinculado a la neutralización del lenguaje, ¿no? Entonces, con quien me puse a hablar de esto. Fue con Rosario Lazarigoa, ¿no? Nuestra consultora sobre traducción de referencia, creo ya no ir con los ojos.
1: Parte del grupo de historia de la traducción en el Uruguay, sí. Junto a otras amigas como Lucía Campanella, escritora ella misma, ¿no? Narradora, sí, cronista. Rosario vive fuera del Uruguay, traduce hace mucho uh-huh. tiempo, es parte, por ejemplo, del elenco de traductores de Forastera.
0: Sí.
1: ¿Qué te dijo?
0: Y ella me... dos cosas, ¿no? Ella se enfoca en esta parte de la traducción, lo que siente vinculado a la traducción, y sobre todo hace referencia a un libro que es Temporada de Huracanes, de Fernanda Melchor, que sí, de nuevo, sí. Hablábamos del libro de Andrea Abreu, Temporada de Huracanes, de Melchor, Fernanda Melchor, escritora veracruzana de México. Es un libro muy difícil de leer, incluso para nosotros como... correligionarios del español, ¿no? Porque...
1: Pero claro, como es difícil leer Trainspotting para un londinense.
0: Bueno, eso también iba a traer...
1: Sí, hay esas cosas.
0: Más adelante iba a traer el tema, el caso de Irving Welsh, que fue que prácticamente era inteligible para otros miembros del Imperio Británico, por decirlo de alguna manera.
1: Pasa algo así con Temporada de Huracanes.
0: Y pasa algo así con Temporada de Huracanes, que es un librazo... pero que por momentos es complejo de leer. Y entonces, ella hace referencia a ese libro en puntual a la hora de la traducción y después me da sus percepciones en torno a esto. Si le parece que el mercado está pidiendo o no, Rosario ve muy bien también todo el espectro, digamos, del mundo editorial. Y si divisa alguna tendencia en este sentido de los localismos o no. Y
1: lo que podría llegar a ser una respuesta del mundo editorial al mundo que se viene.
0: También.
1: El mundo estandarizado viene. Sí, sí. Vamos a escuchar.
2: Sí, creo que hace unos 10-15 años hay un foco, o por lo menos hay una receptividad mayor a todo lo que no es central, a lo que trae cuestiones de periferias en general, ¿no? En todo sentido, todo lo que no es mainstream, ¿no? Y creo que el mercado anglo, así como otros mercados, también han sido bastante enfáticos, ¿no? Y han promovido ese acercamiento a miradas no centrales, ¿no? En todo sentido, y creo que no se restringe a la literatura. Si estas literaturas más locales son hoy las más internacionales, no lo sé. Parece que sí puede ser que ocupan más espacios, pero no sé si son las que, y me parece, dudo que sean las que lideran en ventas, las que lideran en reconocimientos. Me parece sí que hay una diferencia entre lo que es los tópicos y lo que es la lengua, ¿no? O sea, una cosa es escribir sobre espacios no centrales o por lo menos no trillados por las narrativas usuales y tradicionales, y otra cosa es cómo eso se logra a nivel de la lengua y cómo eso también se comporta en la traducción. Pongo como ejemplo un taller que hicimos acá en Sydney el año pasado sobre Temporada de Huracanes. Y si bien, bueno, es una novela extremadamente plagada de regionalismos, de expresiones muy mexicanas, incluso muy locales, no ni siquiera mexicanas, es como muy restringidas a un cierto espacio, se podía ver a nivel de la sintaxis, a nivel de los sustantivos, que es algo como más evidente, que ese localismo y ese hiperanclaje en un determinado espacio, no sé si se comportaba de la misma manera en la traducción. La traducción se transformaba en otro texto y siempre lo va a hacer. Y siempre cualquier pasaje, me interesa esto más sobre todo en el pasaje de lenguas, ¿no? Siempre se va a tener que optar. La tensión que existe en la lengua de partida no va a existir de la misma manera en la lengua de llegada. Y ahí tenés varias estrategias, ¿no? Tenés, por ejemplo, los glosarios, las notas a pie de página, etcétera. que no siempre se utilizan en la literatura más masiva, ¿no? Entonces, en ciertos casos vos ves una cierta reducción de ese mundo y de ese trabajo sobre la lengua, ¿no? A veces incluso a nivel sintáctico, ¿no? Por la forma en que ciertas expresiones más locales subvierten cuestiones sintáxicas, y no tanto a nivel de las palabras, sino a nivel de cómo se arma la frase, que se encuentran con dificultades o con imposibilidades la lengua desde la que se traduce.
0: Bueno, ahí se cortó el final, pero
1: No,
0: bueno, un poco
1: se escuchó
0: queda
1: clarísimo.
0: claro,
1: ¿Y
0: ¿no?
1: sabés con qué me quedo? Como resumen de algo de lo que explica Rosario allí, lo neutro no termina de ser nada. Y ahí
0: Sí.
1: puede llegar a estar parte de la explicación
0: Sí.
1: de su carácter efímero, ¿no? Si en principio parecía que sí, que íbamos y todos hacia ahí, y a lo mejor
0: Sí.
1: no.
0: También me gusta cómo matiza ella. El tema de, bueno, sí hay espacios, hay más espacios para estas literaturas más locales, más, digamos, deslocalizadas desde el lenguaje. A ella le cuesta creer que sean, por ejemplo, los bestsellers, ¿no? Los que lideran a nivel como de premiaciones en el mercado más masivo.
1: Sí, bueno, sí.
0: No, pero sí nota como esa tendencia, ¿no? Más espacio, más llegada. Y
1: Pues ya es muy arriesgado, ¿no?
0: sí, claro, no podemos decir que es lo que está
1: Cuando hay un
0: dominando el mercado.
1: lanzamiento del que se van a imprimir 100.000 ejemplares, no, no, vos dale con la gurisa. En
0: No,
1: principio, claro,
0: sí, claro.
1: parece que que costaría más llegar a un escenario así.
0: Me
1: Pero es
0: cuesta pensar
1: cierto.
0: que los premios Planeta, los premios Alfaguara,
1: Claro,
0: los
1: claro.
0: premios. El Herralde quizás es un poco más arriesgado. Recuerdo el libro de Cristina Morales que ganó el Herralde, que era muy difícil de leer, de hecho. Yo no lo terminé. Pero me cuesta creer, ¿no?
1: Ah, pero
0: Que
1: es que en
0: sí.
1: la conversación literaria sabemos de qué estamos hablando hace décadas o hace siglos. El que
0: Sí.
1: leyó Pedro Páramo lo sabe, o el que
0: Pero
1: trató
0: por
1: de
0: supuesto.
1: entender una tragedia de Shakespeare lo sabe.
0: Sí.
1: Sí, siempre hay una zona de no entender que no necesariamente opera mal sobre el lector. Puede llegar a operar misteriosamente, ¿no? O sea, a la vuelta de muchas perplejidades a favor de una mejor lectura, de una lectura más profunda y sobre todo más duradera. Por algo de lo que dice Rosario, porque el que escribe opta, toma una
0: Sí,
1: decisión, y el que traduce también, ¿no?
0: también,
1: Entonces, sí,
0: también, sí.
1: esa neutralidad es un poco no optar por nada.
0: También
1: Y en ese sentido,
0: es
1: ¿con qué
0: interesante,
1: te quedas?
0: sí, y pensar cómo lo manejan los propios autores. Estaría buenísimo preguntarle a Melchor, por ejemplo, qué piensa de la traducción de Temporada de Huracanes,
1: Season, sí.
0: porque evidentemente es una novela que se hace fuerte también por la forma en la que está escrita. A ver, es sustancia, pero también es forma esa novela, es sobre todo forma, y evidentemente en la traducción al inglés, por lo que sé, se perdió mucho. Entonces, está bueno ver de qué forma renuncian a eso los autores cuando se embarcan en
1: Bueno,
0: traducción.
1: claro, tenemos un largo historial de libros intraducibles o por lo menos muy difíciles de traducir en ese
0: Sí.
1: sentido. Alguno considerará eso una derrota para la universalidad de la obra,
0: Otro no.
1: otro no, al contrario, una reafirmación del original. Bueno, podría estar pasando esto, Emanuel, podría estar pasando
0: No
1: que
0: tenemos una respuesta,
1: tenemos
0: tenemos preguntas y suposiciones.
1: al español neutro, al español universal en retirada en favor de un empuje de los localismos, los regionalismos, los registros particulares de los escritores, como, y estuvo bueno que arrancaras así, como ya lo hemos visto de manera más notoria en la música, con
0: Sí.
1: algunos de los más
0: Sí, sí, sí.
1: admirados cantautores de España y Latinoamérica.
0: Y bueno, pido disculpas a todos aquellos que se sintieron ofendidos por la aparición de Bad Bunny al principio de
1: No,
0: la
1: no,
0: columna.
1: no,
0: No,
1: no,
0: no, no
1: no.
0: hubo mucho.
1: No, no, hubo
0: Bueno,
1: algunos, sí, algún espantoso, algún que es esto,
0: traje la más
1: pero
0: amable de Bad Bunny, además. No
1: sí.
0: traje, no sé.
1: Titi me preguntó si tengo
0: Yo qué
1: muchas
0: sé, sí,
1: novedades.
0: algo así.
1: Sí, claro. Bueno,
0: Traje
1: bueno.
0: una canción de denuncia, de hecho. Podría ser un símil a Silvio Rodríguez en otra época, incluso esto.
1: Saludos para Benito, que en general nos cae bien, y saludos para Emanuel Bremerman, que se despachó con otra gran columna en nuestro programa. Nos reencontramos, tenemos que hablar de la Odisea,
0: Tenemos que
1: Emanuel.
0: hablar, por favor,
1: Yo
0: de no,
1: supongo
0: tenemos que hablar de la Odisea.
1: que es lo que se viene.
0: Tenemos que irnos a la antigua Grecia, sí.
1: Gran nuevo tráiler.
0: Muy bueno el tráiler. O
1: Yo
0: sea,
1: creo que sí.
0: ¿estamos renovando esperanzas?
1: Y
0: Es
1: bueno,
0: muy bueno el tráiler nuevo.
1: sí.
0: Muy bueno.
1: ¿Qué
0: Hay que
1: promete?
0: ver.
1: Una odisea muy humana.
0: Eso para empezar. Igual aparece, viste, va a haber Toque Fantástico, no, los cíclopes aparecen.
1: Por supuesto, es la Odisea, no deja de ser ese poema homérico.
0: Siguen escondiendo a Helena, ¿no?
1: Sí, es verdad, no está en el tráiler.
0: Aparentemente, no sé si está confirmado, pero aparentemente es Lupita Nyong'o.
1: Pero
0: es
1: Lupita, claro, ya fue polémico eso.
0: Fue polémico y la siguen escondiendo.
1: Porque la de Níveos Brazos, que es Helena en el poema de Homero, es decir, que Homero se encarga de decir que es muy blanca y muy rubia, estaría encarnada en esta producción por una actriz afrodescendiente.
0: Bueno, y Aquiles, si no estoy errado, va a estar encarnada por Elliot Page.
1: Ah, mirá, eso no sabía. Ese dato es totalmente inédito para mí.
0: Se filtró por ahí, aparentemente.
1: Aquiles, que en todo caso tiene un papel pequeño, pero claro, como hay mucho flashback de la guerra.
0: Sí, de hecho, sí. Va a cerrar ahí.
1: Puede aparecer todo lo que. Lo que
0: va a cerrar. Entiendo que va a cerrar con Troya, entiendo.
1: Sí.
0: Va a comenzar con Troya.
1: Un Nolan que no está quedando muy bien parado en algunas de las entrevistas previas a la Odisea, porque no sabe mucho de mitos griegos.
0: No lo he seguido.
1: Entonces,
0: eso,
1: cada vez que aparece un entrevistador que sí sabe un poco, que algunos hay, viste, hay mucho colgado desde Stephen Fry para acá.
0: Algún discípulo de Robert Graves.
1: Hay gente, claro, muy apasionada de los mitos griegos y se metió con eso, Nolan.
0: Y no sabe nada.
1: Y no sé, capaz que no se preparó todo lo bien que se podría haber, pero
0: capaz no la leyó.
1: No, tanto así no. Obviamente leyó el poema de Homero, lo debe haber leído en griego, así que no creo.
0: No tanto.
1: Como sea, va a ser tema para nuestro próximo encuentro. Yo calculo que sí, Manuel.
0: Sí, y el próximo.
1: Traemos
0: es que estamos a nada, es ahora.
1: A Yaris también, que se expresó muy interesada en este lanzamiento desde que empezó el año. Y hablamos los tres. Gracias.
0: Un placer.
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Muy participativos nuestros oyentes a propósito de todos los temas. Hay los que fueron a ver Ay, la miseria nos hará felices. El primer Ay era con H, el segundo es la interjección. La obra de Gabriela Calderón, que todo indica está agotando entradas en Sala Verdi. Hay los que van a ir a ver Us, que llega al Estela. Hay buena nota de Manuel, insisto, a Gabriela Iribarren, vayan a buscarla. Hay los que fueron a ver en su momento a Coldplay, a un escenario o a otro, se pusieron la pulserita, no se sintieron ovejas. No, ese fue un cuestionamiento que hice yo, no me hagan caso. Y les encantó. Bueno, por supuesto que prendió mucho la columna de Manuel a propósito de lo neutro y lo local, lo que está pasando con la música, lo que podría estar pasando con la literatura. En un ratito nada más, en radiomundo.uy, en Spotify, en la app de En Perspectiva, van a poder escuchar el arranque del programa a Bremerman. En instantes nada más, hacemos un poco de, yo voy a usar esta palabra que es muy de este programa, cada tanto vuelve, balancete periodístico cultural, con Majo y Jalfo, con Majo Borges, con Javier Alfonso, dos periodistas culturales de verdad, como Emanuel, que nos visitan, muchos temas para conversar con ellos. Y nos guardamos una página más, porque hay otra pregunta, un poco de agenda, pero sobre todo eterna. Si la novena canta la alegría, ¿qué canta Fidelio? Fidelio llega al Teatro Solís, es una buena excusa para hablar de la única ópera de Beethoven. Hay que hablar siempre de Fidelio, que es una gran ópera, pero bueno, si la podemos ver en una producción de nuestro Teatro Solís, acaso mucho más. ¿Qué lo movía a Beethoven en aquel 1805 o en aquel 1814, cuando la compuso, cuando la revisó, cuando nos dejó una versión definitiva? ¿Quería hacer su propia flauta mágica? Y si están pensando con esto, porque se acuerdan de una gran columna de Guillerme acá en el programa, que estoy tratando de meter alguna connotación masónica, no se equivocan, podría ser. Lo cierto es que estaba Jim Kanner, ¿no?, el empresario de la flauta mágica, metido en la historia de Fidelio desde el principio. ¿Había algo ahí? ¿Había una cuestión con, no sé, los símbolos, cierta cuestión de los artistas y los privilegios y el poder político? ¿Tenía algo concreto para decir Beethoven sobre las tensiones entre Revolución Francesa, restauración de la monarquía, todo aquello que ocupó a la mesa de análisis político En Perspectiva en aquel amanecer del siglo XIX? Beethoven tenía una posición en ese sentido. ¿Estaba del lado de la revolución? ¿Estaba del lado de los monarcas? ¿Era él mismo el que se sentía como preso? No político en una mazmorra en Sevilla, sino preso en su sordera. Y es de eso que es un gran símbolo Fidelio, de la soledad de nuestro músico. Bueno, hablamos con el maestro Martín García antes de, no en este caso subir al podio, sino bajar al foso del Teatro Solís para dirigir tres funciones de Fidelio. Mucho para preguntarle qué clase de producción vamos a ver, ¿no? Y sobre todo, ¿cómo resulta mejor prepararnos para ver una gran ópera como esta?

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0: Es posible que en las próximas semanas el Mundial de Infantino y de Trump venga a eclipsarlo todo. Mientras tanto, muchos montevideanos, uruguayos en general, porfían en que hay teatro. Por ejemplo, está ahí, que se va, y Us, que vuelve, de Gabriel Calderón. Hay ópera, llega Fidelio. Hay cine, Majo vio El Diablo Viste Prada 2, por ejemplo, me lo pregunto. Hay igualmente música, al parecer podría llegar a Uruguay Coldplay, nada menos, en un mega evento sin antecedentes. Hay teatro, hay ópera, hay cine, hay música en vivo más que suficientes, claro que sí. Y la pregunta es si están afirmativamente ahí los uruguayos o si se trata de un resto fantasmal de actividad y lo que realmente está pasando... Y voy a usar una palabra muy anticuada, en internet. Otra pregunta es si es este un buen momento, el nuestro, para hacer periodismo cultural. Y en ese caso, ¿cuáles son algunos de los destaques más pertinentes? Bueno, discutimos algo de todo eso con Majo y Halfo, con Majo Borges. Bienvenida.
1: Muchas gracias. Un placer.
0: Qué lindo recibirte. Hay oyentes que empezaron a festejar ayer, Majo. Ya sabes que sos muy querida en este programa. Y lo mismo, Javier Alfonso. Bienvenido, Javier.
2: Muchas gracias. Muchas gracias, Fernando.
0: Majo de Quién Te Dice y de Correcámara. Javier de Búsqueda. Bueno, también de Quién Te Dice.
1: Somos
2: compañeras.
0: Columnista.
2: Mi jefa.
0: Un placer verlo. Te pisé. ¿Qué ibas a decir,
2: Javier? Mi jefa acá, presente.
0: Ah, bueno. En ese sentido.
2: No, iba a decir que me presentaste como Halfo, que me causa mucha gracia porque es un nombre que está cumpliendo 30 años, porque era un nombre de usuario de una empresa en la que trabajé, que viste que te ponían el nombre para entrar al usuario y trabajar en la parte administrativa. Y eso se transformó en un mail, y de un mail se transformó en un apodo.
1: Sí. Y una cuenta de Twitter.
0: Hay un periodista uruguayo, le mandamos un saludo, con el que siempre que hablamos de algo que vos escribiste, es Halfo, que es el Sapo Sass.
2: Sí,
0: para el Sapo Sass es Halfo. Sí, y
1: para mí es rarísimo.
2: No, debe ser que...
1: Yo le digo Alf desde la época que trabajamos juntos en El Observador hace como 20 años.
2: Exactamente 20 años.
1: Yo le digo Alf, no sé, porque me daba Alfonso y me gustaba.
2: Es la única que me dice Alf.
1: Es verdad.
0: Bueno, me encanta esta mesa. Están representadas la radio, la tele, por supuesto, la pluma del periodista. ¿Cuál fue tu primer trabajo en el periodismo cultural, Majo? En el periodismo cultural, dejá fuera todos los años que te dedicaste a la política.
1: Es un poco vergonzoso. Pero cubría teatro, cubría cine, cubría cosas. Sábado Show, El País. Leer El País.
0: ¿Año? No te quiero poner en aprietos con la memoria.
1: ¿O 2004?
0: Mirá vos.
1: Ya en 2005 pasé al Observador y ahí fue un año. Un año medio tétrico. Y después pasé al Observador y me quedé como 7, 8 años ahí.
0: ¿Y en tu caso, Halfo, el primer trabajo en el periodismo cultural?
2: En el periodismo cultural fue la Guía del Ocio.
0: Bien.
2: La vieja y querida Guía del Ocio, que no me acuerdo con qué diario salía, creo que con La República, no me acuerdo. Una pasantía de 3 meses.
1: Era usada, era buena la guía.
2: Aprendí algunas cosas. Yo creo que la agarré ya en la última época. Aprendí algunas cosas, de las buenas y de las no tan buenas. Y después estuve un año y pico en el semanario Crónicas, que mi amigo Álvaro Carballo se hizo cargo de la página, era el editor de la página de cultura, y me invitó a colaborar escribiendo música. Y eso, después de ahí, me llamaron del Observador.
1: ¿Sabes qué me hiciste acordar?
0: Dos grandes trayectorias.
1: Fue que fui a cubrir el estreno de una obra de teatro y volví, escribí la nota y la publiqué.
0: Una de tus primeras comisiones como periodista cultural.
1: No,
0: allá en aquel momento. No, bueno, yo qué sé. Estaba trabajando para Sábado Show.
1: No, me mandaron, me dijeron, mira, se estrena esta obra, cubrí. O sea, nada. Yo lo que creo que querían era un recortecito, difusión. Y fui, volví y escribí. Vi una impresión de la obra y me acuerdo que mi jefe en ese momento, que no nos llevamos muy bien, me dijo, acá no hacemos crítica, mira que acá no hacemos esto. Quería que yo pegara la trama de la obra y alguna cosa más.
0: La subjetividad sobraba, te estaba diciendo.
1: Claro, y yo ahí me di cuenta que tiraba para ese lado, porque Ya está. Lo mirás hoy, es totalmente coherente.
2: Vos hiciste la vieja escuela, que era en la vieja época, que iban a ver la obra, de ahí se volvían al diario, escribían la crítica, a las 2 de la mañana ella, los
1: siempre
2: actores
1: pienso.
2: Salían de la obra, se iban a tomar una y esperaban a que llegara el diario y ya leían la crítica y se iban
1: lo
2: a dormir felices o calientes, ¿no?
1: Con los conciertos pasaba lo mismo. Yo siempre pienso esa época, que nosotros volvíamos, aparte en una época internet era frágil, o sea, tenías que volver a la redacción, porque si no tenías que mandar en un pendrive a alguien, si lo escribías en tu casa y volvías del concierto y a la 1:30 de la mañana se lo terminabas pasando tu crónica al editor y el editor lo publicaba y salía al otro día del concierto toda la crítica de lo que había pasado. Un mundo que hoy no existe. Igual porque, nada, llega, o sea, lo pueden subir en internet, es distinto ahora.
2: Sí,
1: el papel mandaba ahí.
2: Hoy llegamos, dimos vuelta a la maquinita y llegamos a un lugar parecido, pero bueno, volvés y no sé si la misma madrugada, capaz que algunos medios, algún medio lo hace.
1: Yo creo que casi nadie manda ya gente.
2: Si no, al otro día en la mañana escribís la crónica en tu casa
1: y lo suben a internet. Claro.
0: Los tiempos son otros. Bueno, búsqueda sale los jueves, Javier, pero la noticia de que Coldplay a lo mejor confirma shows en Uruguay es de ayer.
2: Sí, desde hace varios años que la web de búsqueda actualiza todo el tiempo.
0: Una muestra clarísima. Majo, Javier, hablamos con Emanuel algo, pero ustedes son personas acaso más informadas que nosotros. ¿Qué sabemos del Ensonauta? ¿Qué sabemos de El Futuro es Nuestro? ¿Alguien sabe, por ejemplo, cuándo va a llegar el rodaje acá a Plaza Independencia? Pregunto yo muy interesadamente.
1: Escuché tu pregunta, tampoco lo sé. Yo no estoy invitada a esta invitación. Ya pedí un salto cuando escuché a Emma Bremerman diciendo, claro, que va a ir al rodaje. Dije, ¿cómo? No voy a ir al rodaje. No lo sé eso.
2: Lamento defraudarte, yo tampoco.
1: Sí, creo que están un poco, hay un poco de secretismo. Me encanta el Ensonauta. Me encanta la denominación en Ensonauta. Tiene mucho en común con el Eternauta, que viene de ganar ahora todos los premios platino al cine iberoamericano. Cuando ya viste esa cosa de ahora que decís, hace un montón del Eternauta. Y bueno, ahora ganó todos los premios.
0: El año pasado.
1: Sí, fue hace unos meses. Sí.
2: Todavía no comenzó el rodaje de la segunda. Eso lo sé porque estuve conversando con Troncoso.
0: De la segunda temporada.
1: Ah, mira, yo pensé que ya lo habrían...
2: No, Troncoso está ahí. Por lo que sé, está ahí, esperando la llamada.
1: Troncoso ganó actor de reparto ahora en los platinos. La semana pasada.
0: Para la memoria. Así que bueno...
2: Yo creo que es la consolidación de este sistema de... Es un nuevo buen paso de este sistema que hay de exoneraciones a los rodajes, de incentivos a los rodajes. Grandes, porque hay una renuncia fiscal que hace el Estado a cambio de que vengan estas grandes producciones. La experiencia de Conquest no fue muy buena, si bien fue buena porque el rodaje se hizo.
0: Claro, lo que pasó negativo fue ajeno.
2: Movió la economía, no se transformó en un producto después, se derrumbó todo, quedó todo.
0: Pero no por nada que haya salido mal acá, sino por una historia.
2: Y bueno, después en la pandemia hubo un montón. Yo he visto patadas de series argentinas. Me he dedicado a verlas. Yo sí, El Espía Arrepentido, Barra Brava, Porno y Helado, la de la AMIA. En Cablevisión, creo que está en Flow.
0: Esta tiene
1: creo
0: el toque adicional.
1: Ceguera acá.
0: Ah, claro, sí, Miami Vice.
2: Y es.
0: Esta tiene el toque adicional de tener al actor uruguayo, quizás del momento, en el papel de protagónico para Netflix.
1: Eso es una novedad total, porque aparte muchos creíamos que, no sé, parecía que se iba a volver al. Enzo Borisic, el éxito de La Sociedad de la Nieve le pegó fuerte, le pegó por todos lados. Lo vi incluso en los premios platinos del año pasado, que era como...
0: ¿Lo entrevistaron vos, Majo, en la radio?
1: Yo lo entrevisté en la radio y después lo entrevisté en los platinos. Me fue difícil agarrarlo porque no quería...
2: Lo entrevistamos juntos en la radio.
1: También, lo entrevistamos juntos.
0: Es verdad, los visitó
1: fue un día raro, estaba toda la radio movilizada y te dabas cuenta lo que era una estrella en Uruguay, porque bajabas y había gente esperando en la radio, cosa que nunca, jamás pasa, ni aunque venga nadie muy famoso en la radio, hay gente esperando y había niñas.
2: Había madres con
1: que lloraban cuando lo veían.
0: El Enzo de La Sociedad de la Nieve, ¿no?
1: Claro.
2: De hecho era antes de los Oscars. Esa entrevista fue en marzo,
1: un
2: lunes, y estaba... bajó todo el personal de la radio, del otro lado del vidrio, ¿te acordás?
1: Sí, era impresionante. Eso le pegó fuerte, dicho por él también, y yo pude ver como había una cosa que no terminó la alfombra roja, que era un poco agobiante. Pienso que ahora se va a volver a ir al mismo lugar.
0: Bueno, claro, entre medio lo que tuvimos fue el libro
1: teatro.
0: De él. Ahí va, una participación en teatro. Este podría ser el siguiente gran papel.
1: Claro.
0: Eso, entonces.
2: Sí, en la comedia le dieron un gran papel para una obra que no fue del todo... memorable, creo.
0: Fue el arranque de Una India.
2: Luce Pájaro de Juventud. Sí, sí, sí, pero funcionó fuerte el imán de él,
1: claro.
2: ¿No?
1: O sea, también había acá, que estamos cerca del Solís, gente esperando en la puerta del costado. Cuando pasabas, yo no pude ir a ver la obra, y vos pasabas igual y veías un grupo de señoras y gurisitas jóvenes esperando en la puerta del costado, que nunca ves a nadie tampoco ahí, ni esperando cuando estaba Richetta, no sé.
2: La novedad es que la mayoría de las producciones argentinas y extranjeras que se vienen a filmar, muy rara vez el protagonista es un actor uruguayo.
1: Sí. En este caso, que ya no es uruguayo, Enzo, me parece.
0: No digas eso.
1: Y es que ya es una figura internacional. Y esta serie va a ser esto de...
0: Pero se llama Enzo.
1: Se llama Enzo. Sí, bueno, pero tienen un Enzo. Se apropiaron del otro Enzo también en Argentina. De Francesco. Tiene esta cosa sudamericana que también viene como estas series de futuros apocalípticos, eco sudamericano, porque hay una cosa ahí entre lo local que hablaba Emma y lo ecológico, que siempre está mucho atrás de lo futurista y de las distopías.
2: El libro de Philip K. Dick.
0: De Philip K. Dick. Como sea, una miniserie para 2027, pero de la que, bueno, se va a hablar ahora por esto de la pata montevideana del rodaje.
1: Por cierto, vos le hacías una pregunta a Emma sobre Philip K. Dick y Blade Runner y demás. Yo siento que el lector de Philip K. Dick es un lector que va mucho más allá de Blade Runner. Y que hay gente que... Como que Blade Runner tomó el lugar de la película y gente que no leyó. Yo misma no leí Blade Runner y vi la película y me parece espectacular. Creo que son públicos como distintos. Y el público de Philip K. Dick lee todo lo que salió. Yo misma leí otros libros de él.
0: Claro, y otra cosa son después estas adaptaciones.
1: Esta adaptación es una novela de 1956, que es la que va a protagonizar Enzo Borinsich.
0: The World Jones Made.
1: El mundo que creó Jones.
0: Y El futuro es nuestro va a ser el título.
1: Sí, por suerte,
0: va a tener,
1: porque la verdad que El mundo que creó Jones no creo que pegara.
0: La miniserie con Enzo y un resto de elenco.
1: No solo van a filmar en la Plaza Independencia.
0: Chávez, ¿cómo?
1: Se van a ir a Peñarol, a Melilla,
0: a
1: varios lugares de Uruguay, no solo la Plaza Independencia.
2: Yo creo que estas producciones le hacen son una buena cosa para muchos actores que yo los conozco, los veo a todos, porque al cubrir teatro es impresionante la cantidad de actores uruguayos que alimentan estas series, todos los roles secundarios y menores y hasta los bolos, pero hay plagados todo, una cantidad de actores uruguayos.
0: Que sacude, que mueve, es innegable.
2: Y después lo otro es que al mover la industria, esa industria se hace músculo y después, bueno, por lo que dicen los productores, que estas grandes producciones redundan en ir mejorando la calidad de las producciones locales, o por lo menos en la cocina, en la hechura.
1: Pero son los mismos técnicos muchas veces los que trabajan en estas internacionales y después tienen que volver a las
2: cosas
1: nacionales.
2: Tener estas experiencias también después es un beneficio.
1: Además de lo que dicen, 4.000 puestos de trabajo, entre 9 y 10 millones de dólares que va a quedar volcado solo en Uruguay. Pero es verdad que profesionaliza el sector, como dicen siempre.
2: Eso me llamó la atención. 4.000 puestos de trabajo, debe ser porque hay una escena o varias escenas con 3.000 extras, supongo.
1: Pero mira que lleva muchísimo
0: mucho
1: una serie.
0: También,
1: y dicen que va a ser como de más escala que El Eternauta.
0: Sí, eso
1: más grande incluso.
0: Lo leí en varios lugares. Claro, después uno no sabe lo que es marketing de expectativa, lo que es información dura.
1: Correcto.
0: Y pura. A este programa invitamos a dos periodistas culturales del talle de ustedes dos, Majo Borges, Javier Alfonso, para quedarnos con verdades así definitivas. Y yo me pregunto...
1: Como me aburren estas producciones que vienen a filmar acá y de las que todos estamos hablando sin ver ni un frame. Ahí tenés una verdad.
0: Me parece
2: antes
0: muy
2: de tu
0: valioso
2: pregunta,
0: que te expreses.
1: Lo único que me interesa es Philip K.
2: Con esta, particularmente, con estos primeros días de rodaje, se metió en el humor popular, particularmente en un grupo de WhatsApp de amigos.
0: A ver, ¿qué pasó?
2: Circuló la foto de esa calle de la Ciudad Vieja toda llena de gente durmiendo en la calle, todo tirado, todo apocalíptico.
0: Mucha confusión.
2: El mensaje era, vos, estamos cada vez peor.
0: Sí, sí,
2: y,
0: sí.
2: Entró, mucha gente se manigió, respondió.
0: Porque puede llegar a ser valorada como muy realista la imagen.
2: Bueno, de hecho, igual hay algo, digo, si vos recorres las calles de Montevideo, hay algo que coincide.
1: Pero
2: ¿no?
1: En este hay caso, algunas calles distópicas.
0: Sí, sin duda. En este caso, la imagen que circuló y que algunos deploraron como sintomática de la gestión de Vergara o de la gestión del Ministerio del Interior, no, era parte del futuro ese nuestro. ¿Cuál va a ser el acontecimiento de la cultura por el que vamos a recordar el 2026? ¿Ya pasó? ¿Va a pasar? ¿Está anunciado? Si la verdad de fondo acá es que el 2026 viene muy tranquilo y va a pasar el Mundial y no mucho más, quiero que me digan eso.
1: Pero tampoco está pasando demasiado con el Mundial. Estamos re mal nosotros.
0: Mucho del Mundial más allá de...
1: Bien aspectado con Bielsa, no sé qué. Y tampoco hay mucha, excepto por el furor del álbum en este momento, para muchos. Y
0: el álbum es
1: padres,
0: el acontecimiento cultural del por el 2026.
2: Momento. es un gran acontecimiento cultural el álbum.
1: Sí, los que son padres y
0: mueve a toda la
1: más.
0: Familia. Sí, no sé. Bueno, no, creo que fue recibido con cierta tibieza el anuncio de que Chris Martin va a trabajar ahí con Shakira y con
2: BTS
0: y hay un artista así grande, global.
2: Madonna,
0: claro, representando a los Estados Unidos.
2: En un entretiempo de media hora, sí. Van a entrar fríos al segundo tiempo.
0: Bueno, por eso, en lugar de decir, qué gran espectáculo, vamos a ver, y decir, ¿cómo media hora va a durar el entretiempo de la final?
1: ¿Entretiempo?
0: De la final. Justo la final que la querés ver con la emoción allá arriba. Bueno, entonces.
1: Mirá si llegamos y tenemos que ver media hora.
2: No, pero es interesante, ¿no? Porque hasta dónde llega la
1: y eso porque se hace en Estados Unidos.
2: La dimensión del negocio que una final de un mundial paraliza emocionalmente. O sea, no se puede pensar en otra cosa en el entretiempo que qué va a pasar dentro de 15 minutos, ¿no? Pero sin embargo, ahora. Capaz que a los más futboleros no nos mueven de ahí, seguimos pensando en el partido, pero lo que pasa con el Super Bowl muchas veces es que el resto del mundo nadie tiene la más pálida idea de quiénes jugaron ni de quién, cómo salió el partido, ¿no? De salvo Gonzalo Delgado y alguno más acá por estas latitudes. Bueno, capaz que pasa algo parecido.
0: Claro, el Super Bowl como modelo a imitar por parte del Mundial, claro, nos resulta un poco incómodo, además porque tenemos antecedentes todavía muy muy muy recordados de cómo se hacía esto antes, ¿no? Los tres tenores cantaron el día de la final de Italia 90, el día antes. O sea, en el contexto de la final de
1: tercero o cuarto puesto.
2: Y en otro lugar.
0: En las termas. Caracala. Es decir, no solo no en el entretiempo, ni siquiera en el mismo entorno del partido.
1: Para un público como el uruguayo es impensable.
0: Bueno, entonces,
1: y también es impensable esto en dos países, tres países.
0: Ni siquiera el Mundial. El show de Shakira en el Centenario no cuenta porque fue el año pasado, fue en diciembre, lo chequeé, ¿no? O sea, si me van a decir, el evento cultural del 2026.
1: Yo me fui rubro por rubro porque a mí estas preguntas me resultan difíciles y me parece interesante esto. A mí no me gusta el evento cultural, es una cosa que me cuesta pensar y que no estoy tanto de acuerdo. Peleo con Pablo Stari con Corre Cámara porque 2x3 me cae con esta es la película del año. Esta es una de las películas de
0: Pará, ¿cuántas hay? Sucede.
1: ¿Cuántas hay?
0: Barbenheimer no fue el evento del 2023.
1: Es probable.
0: ¿Tres?
2: ¿Cuatro o tres?
0: Para mí tres. Bueno.
2: Cuatro.
1: Puede ser, pero no sé, implica mucho a nivel masivo. Mira, yo fui rubro por rubro, me puse a pensar rubro por rubro y empecé por el cine, obviamente, y me parece que es un año de buenas ficción de
0: 2023.
1: Se 2023 Barbieheimer.
0: Sí. Se
1: puede festejar que hay más ficciones en el cine nacional. El cine nacional venía con muy muy poca ficción. Tenemos una tradición enorme, hermosa de documentales, pero la verdad es que hasta por una cuestión de fondos de presupuesto estamos con pocas ficciones. Además de que tendemos a el público, así como lee muchos ensayos en literatura, le gusta, para mí rarísimo, ¿no? Leer más ensayos que ficción en literatura y mirar más documentales que ficción en el cine. Esto basado en la historia real. Bueno, estuvo el estreno de Un Cabo Suelto, la película de Daniel Handler, que todavía sigue en cartel, y eso me parece una proeza, porque ya pasaron como 4 semanas o más de su estreno, creo que más si contamos el de Cinemateca. Se acaba de estrenar la película de Lucía Garibaldi, Un Futuro Brillante, que propone un futuro distópico. También es muy rara ese tópico para el cine nacional. Pese a que yo agrego que tiene como un poco de costumbrismo uruguayo dentro de la distopía. Y se estrenó un documental que es de los que sale un poco de la temática que suele ser o familiar o política, muy de los documentales uruguayos, y que para mí va a seguir el camino un poquitito, si se puede, ya veremos después a nivel de semanas. ¿Se acuerdan de lo que fue el estreno de Bosco, que tuvo 23 semanas, batió todo récord? Sí. En este caso, el documental Mamá está acá, de Claudia Aven y Adriana Loef, que lleva unas cuantas semanas y lleva otra clase de público. Es un documental emotivo que tiene que ver con la maternidad, que tiene que ver con unas mujeres que se encontraron en una obra de teatro y que estas directoras las encontraron de casualidad. Son cuatro, es la historia de Dana Lieberman con la pérdida de un hijo, entre otras, entre sus dos maternidades concretadas, sus otras dos.
2: Que primero fue obra de teatro, Hanami.
1: Claro, y que la filmación de esta obra de teatro es este documental. Este documental es raro para...
0: ser un buen año para el cine
1: para
0: uruguayo
1: mí es
0: con de esta más
1: un mejor que... año de los últimos, sobre todo por estreno de ficción.
0: De recuperación.
1: Que cuando llegamos nosotros a los premios ACU de la Asociación de Críticos en diciembre... Últimamente se nos está haciendo muy difícil premiar cuestiones de ficción porque casi estaban desapareciendo. Siempre son unas poquitas.
0: Es un destaque, Halfo.
2: Bueno, a mí como a Majo me...
0: Tengan en cuenta que, claro, yo me voy a quedar mucho con el primero que me hacen, ¿no? Cine Nacional,
2: claro.
0: Me gustó. Vos decís que cuesta, ya es una noticia. ¿Sí cuesta?
2: No, a mí me cuesta encontrar eso de el acontecimiento del año.
0: Pero no tiene que suceder un poco solo, en eso es que lo
2: sí,
0: peleo un
2: claro,
0: poco, ¿no? O sea, cuando se impone. Cuando
1: que si no te acordás es porque no pasa, no está pasando.
2: Seguramente, nada. Por ejemplo, si se confirma esto de Coldplay.
0: Pensá en aquello de Estudio para una Mujer Desnuda, con el que arrancó la gestión de Calderón.
2: Es lo que tenía en mente, sí. Esos acontecimientos que se generaron en esa gestión. Movieron la llegada de Julio Boca, no sé, hace 10
0: claro,
2: años.
0: Claro,
2: varias movieron,
0: en
2: es verdad.
0: En ese sentido.
2: Lo de Macondo en el 2023, fue en 2023, sí. Ahí sí. También fue un hecho que llamó la atención, ¿no? De que se diera vuelta el Solís, que se instalara una selva en la explanada.
1: Que fueran distintos acontecimientos dentro del mismo Teatro Solís.
2: Movió el público.
0: Si toca a Jaime.
1: Sí, Jaime en el centenario.
0: El calendario para
2: bueno,
0: mucho tiempo.
2: En,
0: yo qué sé, cosas
2: en
0: así, ¿no?
2: Teatro, este año no visualizo una bomba, ¿sí? Porque sucede que el teatro le cuesta trascender, le cuesta salir de la cápsula de público que lo va a ver. Es cierto que hay un post pandemia, yo noto una mayor presencia de público en las salas en general.
1: Es impresionante la cantidad de gente del teatro.
2: Muchas obras con salas llenas. Hay como un trabajo más en la gestión. De trabajar, no solamente esperar que la gente venga, sino que trabajar en la difusión, y así estamos los periodistas culturales atomizados con muchísima información y mucha demanda de quiero que me saques la nota,
1: difusión,
2: quiero que me...
1: una entrevista, ¿no? Sí.
2: Pero hay mucha gente dedicándose a difundir espectáculos, más que antes, y creo que eso se traduce en salas llenas. Ahora, no, como destaques del año, de lo que va del año...
0: Claro, ahí
1: tenemos dos folletos de la misma obra arriba de la mesa y es casualidad, y no creo que...
0: Viste que ahí donde está pasando raya es donde se marca un poco la mediación que puede hacer el...
2: Estamos
0: el
2: llegando
0: periodista.
2: A la mitad del año, sí.
0: Necesidad de difundir porque están pasando cosas, sí. Luego vos pasas raya y vos vas
2: no,
0: a decir,
2: no,
0: bueno.
2: Digo que eso se ha traducido en mayor cantidad de público.
0: No, claro, por eso.
2: No está bien cuantificada la cantidad de gente que va a las salas, a diferencia del cine, donde sí la cifra está más precisa.
1: Pero
2: acá no se hace
1: al
2: pública.
1: Cine. Y no veo la misma cantidad de gente que, lo, no, que claro, cada vez cine, que voy al teatro. Es impresionante. Claro. También, claro, si vas al cine los sábados, yo no voy los sábados, yo trato de ir a horarios marginales, de días marginales. En los sábados, en las salas uruguayas, la más chiquita hasta la más grande, es una cantidad
2: donde,
1: de público. Sigue
2: también,
1: siendo muy teatrero el público uruguayo.
2: Y después, donde hay un boom de público grande, es en los recitales en vivo. En la música en vivo hay un auge.
0: Ahí
2: en
0: están
2: estos
0: los
2: últimos
0: uruguayos,
2: años.
0: En el teatro, en los shows, en los toques.
2: Sí. Hay decenas de miles de personas por fin de semana que ante la arena agotados una y otra vez. Auditorios del Sodre agotados una y otra vez. Teatro de verano.
1: Milo J haciendo dos ante la arena. Creo que hay nuevas generaciones copando hechos culturales que a nosotros a veces no nos quedan por fuera, porque a mí nunca me queda por fuera eso. Si Milo J llena dos ante la arena, pero no nos parece tan importante, capaz.
2: Yendo a lo concreto, Santiago Sanguinetti con Terraplanistas en el Galpón está en cartel. Es una muy buena muestra de teatro, una buena obra de teatro contemporáneo musical, con esa vuelta de tuerca que le encontró Santiago para hablar de este fenómeno, ¿no? De la gente que no cree que la Tierra, que cree que la Tierra es una tortita, como dice el personaje en la obra, ¿no? Vayan a verla. Buena recomendación.
0: Bueno.
1: Para tenemos
2: Gabriel Calderón,
1: claro,
2: que acaba
1: para
2: de estrenar
1: mí, ahí. Este es uno de los estrenos del año.
2: Está en cartel.
1: Yo me arriesgo a eso. Sí. Ahí La Miseria nos hará felices en la Sala Verdi. Hasta este fin de semana, después se va a ir reponiendo por lo que tengo entendido, ya veremos.
0: Creo que
1: las
0: ya
1: novedades.
0: No se puede ir ni hoy ni mañana.
1: Está agotado.
0: Si no tenés entradas ya adquiridas, digamos.
2: Es una sala
1: a mí
2: de
1: hace
2: 200,
1: tiempo que una obra de teatro no me gustaba tanto.
0: Bueno, ¿ya?
1: Bueno, y claro, en el teatro, periodismo cultural en este momento.
0: Que no me gustaba tanto una obra de teatro.
2: Yo veo bastante teatro, dos o tres obras por semana de rutina.
0: ¿Sí?
2: Y sí, esta obra me logró generar sensaciones de alto involucramiento.
0: Sale muy al encuentro de nuestros actuales debates a propósito,
1: claro,
0: de cómo lo humano va a ser reemplazado.
1: También, pero después está Rogelio Gracia,
0: no,
1: Margarita.
0: Claro, hay que decir que tiene un fuerte carácter de comedia.
1: Margarita Musto, Lebón.
0: Sí.
1: Está Lebón, que es. Me encontré con una actriz a la salida. Pues estaba lleno de actores el estreno y decía: me quiero levantar a aplaudir a Lebón cada momento. Y de verdad que es un hecho importantísimo. Y Dayana Méndez también. Para mí, el elenco es de lo más destacable.
0: Ese cuarteto.
1: Es impresionante.
2: Ese cuarteto,
1: bueno,
2: funciona.
1: El uso de esa sala, la escenografía, los recursos, lo.
2: Calderón usa sus vidas, hay un poquito de presencia de sus propias trayectorias en los personajes.
1: A mí me gusta mucho.
2: Hay el actor de tele, que es
0: no,
2: discriminado, y sí, que sí, a su vez ahí hay una autocrítica, ¿no? El teatro suele discriminar al teatro comercial.
1: Menospreciar.
2: ¿No? Menospreciarlo, sí. Subestimarlo. Eso está presente.
0: El texto tiene, claro, mucho de teatro para actores o de teatro,
1: sí,
0: para amantes del teatro, porque hay permanentes alusiones que a Chekhov, que a Stanislavski.
2: A Calderón de la Barca,
0: claro,
2: sobre todo,
0: ¿no? Sí, al propio
1: cuando
0: Calderón con el juego, con el,
1: sí,
0: con el nombre.
1: Es como un teatro
0: de
1: dentro del teatro y nos hace pensar mucho. Es una obra que te hace reír y te hace pensar sobre tu lugar de espectador, que no me,
0: sí,
1: parece nada menor, que en dónde estás vos, cómo lo estás viendo, y un montón de cosas que todo el tiempo te hacen salir del escenario y volver a vos. Y
0: la obra sucede en escena, detrás de escena de un teatro, en un teatro.
1: Supuestamente con
2: después
1: una.
2: Después yo creo que la Comedia Nacional inició muy bien el año con tres buenos espectáculos. La de Sergio Blanco, que se llama El Síndrome de Stendhal.
0: Sí, cómo no.
2: Para mi gusto, me reconcilió con el Sergio Blanco de Tebaslán, con el Sergio Blanco de las de la ira de Narciso. A mí me había pasado que en las últimas obras de él se había vuelto demasiada una autorreferencialidad, que es su estilo, es su sello de estilo. Él habla de Sergio Blanco en escena.
0: Es toda una zona.
2: Es de su lo género,
0: que escribe,
2: es
0: de lo que
2: él.
0: Le interesa.
2: Él es el, sí, sí, su mundo, es el protagonista.
0: El
2: él ficcionado, ¿no?
0: Sí, sí.
2: Él es un él ampliado, como aumentado. Pero en las últimas horas me había saturado un poco ese recurso, porque se llegaba a límites de detalles
0: del show.
2: Detalles incluso de su vida, ¿no? Como si toma Coca-Cola o si se levanta a las 4 de la mañana para escribir con tinta de sangre de toro. No sé.
1: Algo que lleva a mucha gente a gustarle, puedo a otra gente.
2: Divide las aguas.
1: Y bueno, en la obra de Calderón mucha gente me decía, a mí no me gusta tanto la autorreferencialidad, y a mí me encantan las referencias.
2: Están muy
1: a sus propias
2: medidas,
1: obras, y hacia él mismo, o los chistes
0: qué, ¿no?
1: Con Calderón.
2: Comparados con la autorreferencialidad, por ejemplo, de Sergio Blanco, la de Calderón es muy medida, mucho más sutil. Ahora, en esta obra de Sergio Blanco creo que eso se modera un poco y aflora la historia, aflora la emoción de lo que es la historia del síndrome de Stendhal, ¿no? La persona que queda trastornada realmente
1: por
2: la conmoción
0: de
2: una obra de arte, ¿no? Ahí en ese fondo hay una muy buena historia, porque más allá de la reflexión que genera, la propia historia te atrapa y te conmueve.
1: Plantar bandera ahora en la que está Néstor Guzzini y Carla Moscatelli, que los tenemos muy asociados los más cinéfilos al cine nacional, está muy bien. Está en la Alianza, yo no sé si sigue, creo que no.
2: Acaba,
1: ¿no?,
2: de bajar de cartel, hizo un mes de temporada en la Alianza y se había estrenado el año pasado,
1: claro,
2: en la Lazaroff. Este, gran, yo destaco gran eso
0: también. Hicieron destaques de lo que pasó, un poco también de la agenda. Para cerrar esta primera parte de la conversación, y a propósito de Ay, la miseria nos hará felices, la obra de Gabriel Calderón y de algo de lo que queda flotando en la conversación, en titulares nada más. De. Porque en la obra lo que vemos es, así está presentada, la última compañía de actores humanos, ¿no? En un mundo ya enteramente dominado por robots, y la palabra robot está cuestionada también, muy graciosamente, muy, muy inquietantemente, de las mil discusiones que tenemos en este momento sobre inteligencia artificial y arte. En titulares nada más. ¿Cuál, no es, la, cuál es la que más les interesa a usted? ¿Es esta? ¿Entonces la importancia de, por ejemplo, el teatro?
1: No.
0: No.
1: Te dejo ese titular, pues si no te tengo que contestar ahora. Yo sé cuál es la que más me inquieta a mí, pero no pasa por el arte ni...
0: Sí, ¿no?
1: Por los la veracidad de los videos que... O sea, me pasa el miedo más como consumidora que como productora de contenido.
0: ¿Por ejemplo, para informarte?
1: Sí. Hmm. Para cualquier cosa que me llegue al celular y esté viendo. Esta cosa de la veracidad de los videos que hace lo unos que poquitos meses no sabíamos, porque te dabas cuenta por algunos detalles de la boca y un montón de cosas, si tenías el ojo más afinado, esto es falso. Y he visto cosas que son tan veraces que, no sé, el propio Alvin allá en la radio dice, no, ya no te das cuenta. Y eso me genera terror. Un video en el que yo no sepa si esto es verdad o no, me genera terror.
0: Es un desafío en principio para el chequeo de fuentes, es un desafío para el periodismo en su conjunto.
1: Y para gente supuesto, que parece
0: para
1: que...
0: nuestra propia relación con el mundo y la realidad. ¿Pasó? ¿No pasó?
1: Uno sabía si era
0: ficción. Y tenemos que ir aceptando que va a llegar un momento en que no vamos a poder determinarlo, vamos a tener que crearnos nuevas estrategias para...
1: Me da terror.
2: Sí, a mí me...
0: ¿Compartís, Halfo?
2: Comparto, pero un aspecto que me está generando mucha curiosidad últimamente es sobre la escritura y sobre la cualidad de escribir bien, ¿no? Que pueden tener los LLM, como se llaman, los motores de IA, de escribir cada vez mejor, de generar textos prácticamente ya sin errores
0: indistinguibles de tipo. Textos producidos
2: y
0: autores humanos.
2: Leí una columna que escribió Ana Laura Pérez en su blog, en un texto de ella en la plataforma esta, bueno, no me acuerdo el nombre ahora. Y ella habla de escribir bien pasa por un grado más, que es el de comprender el contexto y de interpretar el código, y que no siempre escribir bien es escribir florido, y que quizás hay algo de cuando vos escribís para determinados lectores que van a tener determinado código, en el cual hay mucho más involucrado en esa comunicación, en esa escritura, que la corrección, la perfección idiomática, la perfección lingüística, y que
1: esa perfección ya la alcanzaron.
2: Claro, y que ahí es donde ella opina, sostiene que a la IA le va a ser difícil que logre emular eso, porque incluso Calderón también lo habla, lo del error. No,
1: la imperfección, ¿no? El error.
0: No se trata de lo bien que lo pueden hacer, sino de si pueden equivocarse como nosotros o no.
2: Claro, o sea, la obsesión por no equivocarse, y que la falla también pasa a ser un atributo humano, eso es lo que trabaja Calderón. Pero ella lo que sostiene es que vos cuando vos te dirigís a determinado lector, podés comprender y podés los recursos de los que está hecho un texto son múltiples, y hay la enorme capacidad de la metáfora, la enorme capacidad del guiño, la enorme capacidad de la ironía, ¿no? De decir algo queriendo decir todo lo contrario de lo que está escrito.
1: Pero la ironía es algo que es, solo mirando una conversación con el chat GPT te das cuenta que es algo que perfectamente ya la inteligencia artificial generativa puede lograr.
0: Y sin embargo,
1: ser irónico, contestarte con gracia.
0: Dice Ana Laura en el texto que cita Javier.
2: Medium se llama la plataforma.
0: Sí, busquen a Ana Laura en Medium. Saber escribir es dominar un sistema de convenciones. La competencia escrita requiere, antes que nada, conocimiento compartido. Quien escribe bien es alguien que conoce los códigos que su comunidad lectora reconoce. Dice Ana Laura para empezar a justificar por qué ella dice que si bien se dice por ahí que los LLM no saben escribir y vos no, y ella dice, bueno, está, no saben.
2: Y después lo otro es bueno, que digo, es inevitable, es abrumadora el avance y de la herramienta, y bueno, que me parece que cuanto más avanza la herramienta, más prevalece o más se contrasta la creación. Estoy hablando en la parte creativa, sí, en la parte artística, ¿no? Más contrasta con lo eminentemente humano. O sea, un grupo de actores.
1: Ese es el miedo, tanto de la producción artística, como si nos va a sustituir los periodistas, como si no van a necesitar más actores en Hollywood, porque solamente con todos sus registros ya van a poder crear películas. Pero por eso te decía, si me das a elegir, me quedo con el miedo a no saber qué es verdad y qué es falso de un video que estoy mirando.
0: Discutamos
1: que no es lo mismo.
0: Eso,
1: pero
0: eso,
1: igual hay un montón de discusiones en el medio y hay un miedo atroz a que nos quite el trabajo y un montón de cosas. Ah, ahora, mami, que escriba bien o mal, me da igual, ¿eh? Igual.
0: Ah, y libros viejos también, que por de esos no vamos a dudar nunca quién a los, nos visitan a Majo Borges y Javier Alfonso, en Oír con los Ojos. Ya continuamos.
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5: Majo, Javier, les propongo una coda para nuestra conversación. El Nos show de Buenos Muchachos es uno de los destaques fuertes del año.
6: Yo me había notado también lo mismo.
7: Si discrepan, es uno de los destaques del año. No sé si fuertes, pero sí es uno de los destaques.
5: Hacía tiempo que no tocaba.
6: La vuelta regreso de los Buenos Muchachos, claro. Es como uno de los hechos culturales.
7: Dos años y pico, casi tres años sin tocar. Algo en la línea de lo que hizo Jaime, aunque por razones diferentes. Pero bueno, de eso, de cuando alguien con esa popularidad se retira... En ese tiempo que está retirado, acumula, se acumula ansiedad, se acumula, claro, o que sponsor la ausencia.
6: Claro, ¿no?
5: Después de haber logrado que
7: un capital,
5: una gran parte del público uruguayo.
6: ¿Y vos crees que nunca más lo vas a ver?
7: No es algo masivo, pero estamos hablando de una banda de naturaleza alternativa a la cual fueron 10.000 personas, o casi 9.000 y pico personas a verla.
5: ¿Cuántos teatros?
6: Un mismo fin de
7: semana. Dos teatros de verano. A mí, en visitas.
6: ¿No te lo contó Yara? La fan número uno.
5: Me acuerdo yo de lo que se dijo.
7: Hubo un gran festival que es el Cosquín Rock, que en términos de infraestructura y de movilización de recursos de la industria musical es brutal. No lo sé, sinceramente no lo sé, porque sucede algo con el Cosquín Rock, que es que se repiten muchos nombres de un año al otro en su agenda. Otros varían. Entonces, también hay una acumulación que, bueno, ya no sé si vi a La Vela o a...
5: Claro, no te entiendo perfecto.
6: ¿Sabes qué me parece un hecho llamativo de los últimos años? La consolidación de la Rambla del Club de Golf como uno de los lugares de shows
5: tenemos
6: musicales más importantes, donde toca Fito, toca Lali, bueno, toca y el Cosquín Rock, que se venía haciendo en la Rural en todos estos años, pasó para ahí también y tocó los 30 años de La Vela, fueron ahí, sí. Hay imágenes desde barcos hacia... Sí.
7: Y ahora se habla de la fiesta de la X a fin de año, no sé si va a ser en el mismo lugar, no lo tengo confirmado.
6: Pero ese mismo lugar, sí, a la bajada,
7: se anunció en estos últimos días.
5: Bueno, para ahí, porque no te lo preguntamos a nivel de ampliación, la noticia apareció ayer en el sitio de búsqueda. Coldplay va a venir, que está en un 80% por la información que vos tenés.
7: No le esa nota la hicimos con mi compañero José Frugoni.
5: Bien.
7: A media, digamos, o incluso más él que yo.
5: Porque lo que pudieron confirmar es que se está manejando.
7: Es que la negociación ha avanzado. Está. Ha avanzado a la etapa ya de las fechas.
6: Bien. Y de tres estadios
7: y de algunas, según las fuentes, entre más de uno sería como el mínimo, y hasta cinco.
5: Y eso
7: dependiendo de las fuentes. No hay mucha más información, no hemos accedido a una interpretación de eso.
5: Pero una interpretación.
7: Yo lo que interpreto es.
5: Van a venir acá y no a Buenos Aires.
7: Exacto. Yo interpreto que esa posibilidad extrema sería en el caso de que no fueran a un polo gigantesco como es Buenos Aires. Que eso es posible. O sea, que no sé, McCartney en una de las veces que vino acá no fue a Buenos Aires.
5: Claro.
7: De hecho, vino acá justamente por eso.
5: Bueno, a propósito de 900 pesos, se quejaba un tuitero anónimo: la entrada para Ahí la Miseria Nos Hará Felices. Un show así, con ese nivel de despliegue tecnológico y cultural
6: como, y popularidad como de Coldplay, mundo.
5: Claro,
6: la banda de la familia
5: interplanetario, sí, sí, por muy centenarizado que esté, un saludo para el Tincho Rodríguez, va a tener un precio de entrada seguramente muy vamos todos, nos ponemos la pulserita.
6: Yo discrepo por totalmente con tu cosa de que darse la pulserita es entonces hacer que vos trabajes. Yo creo que la gente mata por esa pulserita.
5: Lo pregunté nada más.
6: Yo te escuché en el primer bloque.
5: Sí, lo pregunté. No.
7: Yo sinceramente yo no compraría la entrada para Dios. Si
6: que me
7: tengo
6: que
7: ir
6: todos los periodistas que vinimos hoy decimos lo mismo, que nos acrediten. Vamos, yo quiero ir.
7: Pero... No, puede ser que haya alguno que realmente le guste y sea fanático de Coldplay. Yo no está dentro de mis gustos, pero sí me parece interesantísimo de ir a cubrir, por supuesto.
5: No es como si hubiera venido YouTube en su mejor época, que venga Coldplay a Montevideo, pues, por poner una comparación.
7: En una dimensión de YouTube, sí, en la dimensión esa masiva.
5: Lo que es el espectáculo.
7: Pero a mí me parece que en los cimientos de YouTube hay un gran cuerpo, una obra y un cuerpo de canciones con otra trascendencia.
6: Voy a decir algo polémico, para mí YouTube llevaría menos gente.
7: Hoy capaz que sí, duda.
5: Por eso digo,
6: Coldplay es la banda que le gusta a los nenes, al nene, a la mamá, al papá, a la abuela. Vos pones uno, es rarísimo Coldplay. Nadie pone los periodistas no sé, la gente que se considera más elevada no pone Coldplay en su casa, pero si suena una canción saben que es Coldplay y la cantan en el auto, le gusta a sus hijos. Entonces, claro, genera algo que van a terminar yendo.
7: Pero es que estamos hablando de Coldplay hace ¿no? Cuando algo se mete en la
5: River,
7: cuando algo se mete tanto pasado, en la conversación, sale la palabra Coldplay en un asado y cuatro o cinco personas se ponen a hablar de Coldplay.
6: No pasa con todo. Y tiene canciones buenas.
7: Pasó con Shakira, ¿no? El año pasado.
5: Bueno, claro, ese sí que también fue un mega evento. Fueron dos centenarios llenos. También no hay muchos antecedentes de cosas así.
7: Ese fue el récord. Si hubiera tres centenarios juntos, es el récord absoluto de cantidad de venta de entradas para un solo evento.
6: Con el dolor
7: McCartney, por ejemplo, tiene tres centenarios a lo largo de 12 años.
6: Sí. Y con el dolor de que la persona que más lo llenó fue Timmy, esto es el...
5: Sí. ¿Por qué el dolor?
6: No sé, porque a mí me parece buenísimo que sea la mujer que lo llenó, pero la persona que llenó el centenario es Timmy.
7: Bueno.
6: Que está bien, yo llevé a mi sobrina y fue muy feliz, pero dale.
7: Artista de masiva, ¿no? Porque convoca a niños y también adultos.
5: Bueno, vamos antes
7: ¿puedo tirar un telegrama musical? Este año va a tocar dentro de 10 días Natalia Lafourcade en el Auditorio del Sodre. Va a estar Chabán en noviembre y Rubén Blades en agosto. Son tres figuras de la canción de diferentes generaciones, de diferentes lenguas, que me parece muy, muy importante su presencia este año en
6: Yo, de verdad, es tremenda noticia.
5: Gracias por el subrayado. Escuchen a Majo en Quien te dice, vean
6: la
5: cámara, lean a Javier Alfonso.
7: Perdón, y después hay dos centenarios que van a suceder. El de Julio Sosa, que ya sucedió, que ha pasado muy desapercibido, y el de Aníbal Sampaio, que es en agosto. Dos gigantes de la música uruguaya, rioplatense, los dos casos con enorme proyección en Argentina, o capaz que en el caso de Sosa, mayor que acá.
5: Pero, así es como se enteran de lo que pasa con la cultura, siguiendo el trabajo de estos periodistas culturales que no se van a ir de este programa sin antes contestar. ¿Suárez debió estar en la lista?
6: Totalmente. Por supuesto que sí.
7: Totalmente. Para entrar a los últimos 15 minutos.
6: ¿Y hasta cuándo Bielsa?
5: Así llegamos al Mundial entonces con el pueblo uruguayo, por ejemplo, representado por ustedes dos, muy descontento porque Argentina lleva a Messi, Portugal lleva a Cristiano y Uruguay no lleva a Suárez.
6: Correcto.
5: Y no tenemos una buena razón para no llevar a Suárez.
7: No hay un delantero que haya justificado ser mejor que lo que ha hecho él, descaderado y
5: la una pata. La repregunta es, ¿cómo se da vuelta
6: aunque
5: esto? Si pasamos a 16avos y le ganamos a Argentina, empezamos a dar un poco la razón al viejo loco.
6: No va a pasar eso, Fernando.
7: Ojalá
5: pero
7: pase.
5: Pero si pasa...
6: Yo no le voy a dar la razón porque no tiene mi corazón.
5: Vos sos más vieja loca todavía, está
6: claro,
5: bien.
6: Claro, yo soy más vieja loca que a mí me dice la
7: No, yo la creo que más allá de cómo le vaya...
5: Si le ganamos a Argentina con dos de Darwin, o con uno de Darwin y uno de Viñas y otro de Rodrigo.
6: Le voy a darle el mérito que merece Bielsa, pero por todo el tratamiento que tiene ya, de toda la información, cómo los trata a los jugadores, las cosas que sé por detrás...
7: Suscribo.
6: No quiero saber de nada con este señor acá. Siempre lo respeté mucho en otros cuadros donde hace rarezas, acá no.
5: Bueno.
6: Y no me gustan
5: es una manera muy particular de llegar al Mundial sin partido de despedida.
6: No me gustan los técnicos extranjeros en la selección.
7: Vuelvo, bueno, al, un poco. Vuelvo al texto de Ana Laura Pérez. Creo que el problema de Bielsa es que no quiso leer ni interactuar lo más mínimo con el contexto al lugar donde venía. O sea, él vino,
5: bueno,
7: con su manual.
5: Hasta ahí,
6: y él, eso es su estilo.
5: Hasta ahí vos se lo podés llegar a aceptar si después la gestión es muy buena. Porque lo que nosotros queremos no es ver a Suárez, lo que queremos es ser campeón del mundo.
6: Pero sí, ha pasado mucho esto en distintos cuadros, porque él tiene una manera de sacudir.
5: Bielsa hace un buen mundial sin Suárez, no le vamos a reprochar que no lo llevó. Esa es la realidad.
7: No, seguramente. Bueno, haya que reconocérselo. Está. Pero como dice Majo, hay cuestiones ya que ya sucedieron que están
5: mal. Claro, exacto. Así llegamos al mundial y es particular. Hay poco clima, no va a haber partido de despedida y en principio el jugador que todos quisiéramos ver con la celeste.
7: Hay destratos. Lo de Luciano Rodríguez fue un destrato absoluto.
5: No, podríamos
6: ahí ya podemos hablar de intrusos en la AUF, pero sí, hay mucho destrato.
5: Saber esto, porque bueno, está es de las últimas horas que no está en la lista, no va a ir.
6: Está pasando exactamente lo que todos los que conocen la carrera de Bielsa han dicho, levanta cuadros. O sea, porque ¿qué pasó? Cuando nosotros nos entusiasmamos bueno, claro, al principio, empezamos a ganar y 3-0 y tal, y nada, después pasa esto que en algún momento eso se plancha. Es estadísticamente exactamente lo que pasó con casi cada
5: ojalá
6: cuadro que
5: agarró
6: Bielsa.
5: Ojalá nos equivoquemos todos y hagamos ojalá un gran mundial para alegría de todos. Necesitamos mucho una gran alegría en el invierno, me parece.
6: Ay, sí.
5: Acá oriental. Majo Borges, Javier Alfonso, gracias por su visita, su participación. Los espero cualquier otro día si tienen la amabilidad de volver.
6: Ya sabes que estamos,
7: claro que sí,
6: a la orden. Soldados de ir con las hojas.
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Si la novena canta la alegría, ¿qué canta Fidelio? Beethoven le dio a conocer su única ópera, el drama de un preso político, entre 1805 y 1814, entre un primer estreno y una versión revisada y definitiva. ¿Qué lo movía? Quería hacer su propia flauta mágica, tenía algo para decir sobre la tensión entre revolución y restauración. Era él mismo, el prisionero, encerrado en las mazmorras de su sordera. Hablamos con el maestro Martín García, director titular de la Orquesta Filarmónica de Montevideo, antes de no subir al

0: muchacho que trabaja en una cárcel en Sevilla, salvo que en realidad es Leonora, que está disfrazada de hombre y que se infiltró ahí a esa prisión porque ahí está preso su marido, Florestán, condenado a muerte por razones políticas, y al que se propone rescatar. El maestro Martín García valora cómo esta obra, Fidelio.
1: Bueno, estamos trabajando muy intensamente en esta producción ya desde hace varios días, y cuando decimos intensamente son horas y horas y horas y horas, muchas horas de ensayo, además del tiempo de estudio previo que es de larga data. Y bueno, estamos como conviviendo con Beethoven, la convivencia genera cercanía y la cercanía a veces genera atracción. En este caso estamos enamorados de Beethoven, esperemos ser correspondidos.
0: ¿Dónde está Beethoven? ¿En la partitura?
1: Está en todos lados. Está en todos lados.
0: Míralo.
1: Acá lo tenemos, la mirada atenta de ese busto,
0: sí, sí,
1: que tenemos,
0: sí,
1: sobre la mesa. No, está en todas partes. Es una partitura impresionante que no sabemos. Obviamente cuando pensamos en Beethoven pensamos primero en las sinfonías, en la música de cámara, en las sonatas de piano. No pensamos primero en Beethoven como un compositor para el teatro, y yo creo que ni él mismo pensaba sobre sí mismo como un compositor para el teatro.
0: La sordera es una clave ahí, sobre todo a medida que se va volviendo más y más severa. Él no podía trabajar con otra gente, y eso tiene que ser parte de la explicación.
1: Sin duda que sí.
0: Un vuelco hacia lo sinfónico, etc.
1: Yo creo que eso, en cierta medida, sí. Además le debe haber ido forjando una personalidad que ya de naturalmente seguramente tendiera a valerse por sí mismo y a manejarse de cierta manera también en sociedad, posiblemente. Es probable que la sordera tuviera que ver con eso, también es probable que el espíritu de él tendiera hacia otras cosas. Para ser un compositor de ópera se precisan determinadas cualidades y determinadas formas de encarar la vida y la producción de la música y de conocer el teatro y una cantidad de cosas más que Beethoven, yo no sé si él lo tenía o no, sospecho que era algo que le costó mucho, pero que valió la pena porque es una joya, Fidelio, ¿no?
0: Mirá, es una joya, Fidelio. No necesariamente es unánime esto, más allá de la permanencia de la obra por más de dos siglos. Eso está confirmado. No estamos acostumbrados a escuchar cantar en alemán, cada tanto una flauta mágica, tuvimos algún Wagner por ahí, pero bueno, volvemos a algo excepcional para nuestro medio.
1: Sí, cantar y hablar, porque hay unos diálogos en el,
0: bueno, claro,
1: entre los nombres musicales, porque
0: un cierto carácter esta ópera que, claro, hay que pensarlo en su época también.
1: Sí, él es interesante porque hace como reúne una cantidad de tradiciones en esta ópera. Por un lado está el Singspiel, este género de la ópera alemana con diálogos y con intercalados con número musical.
0: Al que pertenece la flauta.
1: La flauta mágica, sí, el rapto, sí, sí, en el serrallo. De hecho, temáticamente, esto es un poco parecido al rapto en el serrallo, la historia de Fidelio. Y por otra parte es una música que se inscribe o surge en ese periodo que algunos dicen que es el periodo heroico de Beethoven, en medio de las guerras napoleónicas y de la Viena sitiada y todo lo demás, y música como el concierto emperador, la sinfonía heroica, la quinta sinfonía, está metido en ese periodo, pero lo termina más adelante, lo termina cuando o mejor dicho, la versión final aparece a mediados de la década de 1810, cuando la amenaza napoleónica ya no existía, y en una época de la Restauración, sí, de la cual él también fue partícipe en cierta forma, ¿no? Con su himno al Congreso de Viena y no sé qué más.
0: Y bueno,
1: era un hombre
0: de algo tiempo. Vivía.
1: Exactamente.
0: Sí, ¿qué le convenía más a Beethoven? ¿El triunfo de la revolución o la tranquilidad de los monarcas devueltos a su sitio de poder? Y cabe preguntárselo desde todos los puntos de vista. Una cosa serían sus ideales. Beethoven era un ser y un creador muy inquieto, y otra cosa era su realidad como digamos, profesional de la música.
1: Sí, y era un artista, y uno más trabaja y conoce artistas, y más uno ve que el artista vive en el universo de su propia creación y de su propio el universo que él mismo crea, y Beethoven parece que con el correr de los años incluso cada vez más fue gravitando hacia ese micromundo de su imaginación y de su fantasía. Y lo que decía es que esta ópera reúne esa tradición de Singspiel, pero también la tradición de la ópera seria, el viejo coral, porque la idea del himno, ese final maravilloso del primer acto, cuando los presos salen al patio.
0: Sí, el coro de los prisioneros.
1: La expresión de la alegría.

0: más sincera y más contenida la hace a través de un himno que es un coral, no utiliza otros recursos. Por un momento parece vislumbrarse gestos y formas de la ópera cómica, y que después se derivan en otras cosas, sobre todo al principio del primer acto. En
1: Hay algo
0: algún
1: de enredo, hay algo de
0: hay algo de enredo,
1: confusión,
0: exacto.
1: claro, sí.
0: Entonces, bueno, está todo ese mundo y él lo maneja con una solvencia y una imaginación que es muy interesante, ¿no? Es muy, ayer, después de un largo e intenso ensayo, un músico, un solista de la orquesta me dijo, bueno, nunca decepciona a Beethoven, nunca te deja a pie, me dijo. Pues, claro, es una música que uno va encontrando riquezas todo el tiempo, ¿no?
1: Qué bien eso. Luego, estás ahí hace muchos días frente a la partitura, con los músicos, con los cantantes, con la gente que trabaja a nivel técnico, a nivel de escena, bueno, mucha gente en el teatro. ¿Cuánta gente en el Teatro Solís trabajando para esta producción?
0: Bueno, más de 100, no sé, es
1: Claro,
0: una
1: es lo que tiene la ópera.
0: pasa gente y además uno va descubriendo gente que estaba desde hace un mes y no se enteraba ni la había visto, ¿no?
1: Te voy a preguntar específicamente por la mirada de Boni, que está a cargo de la puesta en escena. ¿Hay algún mensaje de él por ahí para ver como parte de la comunicación que está haciendo el Teatro Solís? Pero me interesa tu mirada, tu sentimiento. ¿Están contando una historia de amor? ¿Están contando una historia política? ¿Hasta qué punto eso que explicabas recién matiza cierto mensaje a propósito de la injusticia de este preso que está puesto ahí solo porque a lo mejor, bueno, iba a abatir algún crimen del director de la cárcel? ¿Qué sienten?
0: Bueno, yo lo que veo en el trabajo de Boni, famoso escenógrafo y que ha trabajado en teatros muy importantes y tiene una maestría para el manejo de la escenografía, creo que va a impactar al público que vaya y con
1: Es la
0: recursos muy
1: primera vez que
0: sencillos.
1: Nicolás Bonía hace él toda la puesta en escena, ¿no? Más allá de ser un
0: Exactamente.
1: escenógrafo de
0: Este es su
1: gran
0: debut
1: trayectoria.
0: en la puesta. Y me parece que lo que trajo es una versión sumamente respetuosa, hasta sobriamente respetuosa de la partitura,
1: Bien.
0: y es una celebración en primer lugar humana. No se trata de imponer una idea por arriba de la obra, ni decirle al público cómo tiene que sentirse delante de la obra o del libreto, de la historia. Me parece que lo que hay es presentar el texto, presentar el canto, presentar la música, presentar la obra. Y yo lo celebro eso porque es como que le hizo espacio a la partitura de Beethoven.
1: Me pregunto varias cosas, ¿no? Tenemos estos nombres que son, por ejemplo, Florestán. Bueno, se nos dice que estamos en Sevilla, claro. Esto pasó muchas veces en el amanecer del siglo XIX, bueno, en esas agitaciones políticas. Convenía que la obra no sucediera en Viena o donde sea que estaba el
0: Sí.
1: compositor, para que no le atribuyeran alusiones directas a los contextos políticos en los que se estrenaba esta zona. Entonces, saquémosla, pongámosla lejos, pongámosla en España, a nadie le va a importar. Eso les permite a las puestas modernas, 2 siglos después, jugar más. Oh, sí, Beethoven la movió de Viena a Sevilla, ¿por qué no la podemos mover nosotros a nuestro tiempo y a nuestro lugar? Por lo menos para algunas líneas, para algunos detalles, no sé.
0: Puede ser, pero a ver, no hay una ambientación de época, no la hay, pero tampoco hay guiños ni a la historia inmediata ni al presente. Lo que hay es
1: No es que el director de la cárcel grita viva la libertad, carajo, por ejemplo. No, no
0: no,
1: pasan esas cosas.
0: no, no, no, no, no, está mal. No, y yo creo que está bueno. A ver, estadísticamente, Fidelio se ha presentado en Uruguay. Creo que una vez cada 75 años, esta es la tercera vez que
1: Mirá
0: se
1: qué
0: presenta, y
1: dato.
0: la segunda vez con escena. O sea, estamos hablando de una obra importante, sobre todo la música es importante, que no se ha escuchado mucho. Y tener la oportunidad de ver una versión noble, respetuosa, sin querer agregarle nada, tratar de presentar la música tal como es, me parece que es un plus. La versión última que se hizo ni siquiera fue con escena, fue en versión de concierto, en aquellas temporadas que dirigía el maestro Patrón Marchand con la Osodre, en lo que en ese momento era la Sala Brunet, actual Goitiño. Él tuvo una idea ingeniosa y en su momento fructífera, de presentar una cantidad de títulos de ópera en versión de concierto. Me acuerdo en peleas Melisande, también por aquellos
1: Sí,
0: años.
1: qué
0: Sí,
1: lindo.
0: sí.
1: me va quedando cada vez más claro de tus respuestas, Martín, y de tus énfasis. Acá lo que importa es la música. Acá lo que importa es Beethoven. ¿Eso qué significa? ¿Que el libreto es un libreto con una historia más o menos cualquiera?
0: Importa el canto. Importa el canto, importa la música. Sí. En primer lugar, yo diría el canto, la música, la acción dramática. No, no es un libreto con un texto cualquiera, pero no es un texto para ser recitado, es un texto para que se le ponga música.
1: Sí, entiendo. Pero yo qué sé, vos haces Andrea Genier, Humberto Giordano, está bien, y tenés por un lado la ópera italiana, el verismo, un nuevo modo de hacer cantar a los solistas, pero también está en juego la revolución, un tipo que se jugó la vida, y un montón de cosas que vos querés contar desde el lugar de la escena. Se supone que Beethoven acá se mete con algo. No sé si tenemos claro con qué, y es muy interesante la visión de Boni en ese sentido.
0: Y además, y otra cosa, sí. Nosotros hablamos de la libertad y la justicia, está todo eso presente. Pero también hay un énfasis en el amor conyugal y en la fidelidad, que uno de repente cuando ve la obra ahora no lo destaca tanto, pero está presente todo el tiempo.
1: Eso es muy importante, ¿no?
0: En la obra es una presencia permanente. Sí,
1: de la acción.
0: Y un énfasis directo, específico, no hay cinismo, no hay ironía, dice lo que dice y lo dice como lo dice, con toda la contundencia de la que Beethoven es capaz.
1: Luego, Leonora se disfraza de hombre. Se disfraza de Fidelio para meterse en la cárcel en la que está preso su marido. Es un preso político, es un preso, digamos, que ha sido puesto allí injustamente. Está este Pizarro, que es el director de la cárcel, que a su vez, cuando se entera de una cierta visita, de una inspección, bueno, lo manda a matar, en una palabra. Y bueno, se vuelve más urgente todavía la misión de Leonora disfrazada de Fidelio. Pero hay alguien que se enamora.
0: Sí, claro, la hija del carcelero.
1: De ella en tanto que hombre.
0: Exacto, eso es una cosa muy interesante. Y es esa especie de subtema de comedia de enredos que tiene también ahí en el medio. Y creo que Boni lo este es un aspecto que él lo trabaja de una manera muy, muy ingeniosa. Y me parece
1: él que dice, no hay forma de que no sepa que es una mujer disfrazada, es lo que está diciendo Nicolás, y que de alguna forma va a jugar con eso, por supuesto, la escena, ¿no? El texto sigue siendo el texto.
0: El texto sigue siendo el texto, la escena hace alusión a esto y además genera una tensión que también no es nada inverosímil. O sea, él tiene una mirada muy, muy interesante sobre eso. Y después, yo vuelvo siempre, ¿no? La hondura de estos personajes que está dada a través de la música, ¿no? Como, por ejemplo, Beethoven, digno alumno de Haydn, genera en este preludio del segundo acto el clima en la mazmorra donde se encuentra prisionero este Florestan, y donde van a eventualmente a rescatarlo Leonora con Rocco, con el carcelero. ¿Cómo lleva a la música, una música que por momentos parece la representación del caos de la creación de Haydn, por eso lo nombro, pero una música que mira en otra dirección, mira en dirección de la marcha fúnebre, de la sinfonía heroica, va en otro rumbo, ¿no? Y escribe para el timbal como un instrumento solista, y uno escucha sonidos y efectos que no se escuchan todo el tiempo en otras obras instrumentales. O sea, genera un universo sonoro de las emociones de los personajes, de la historia, y les da eventualmente una profundidad, ¿no?
1: ¿Y la emoción dominante cuál termina siendo para vos, Martín?
0: La emoción dominante para mí termina siendo el espíritu humano que, en busca de esa libertad y de esa justicia, es capaz de expresar la alegría más grande cuando la encuentra, ¿no? Que es una alegría comparable al poder respirar el aire fresco cuando estos prisioneros salen al patio.
1: Y eso lo expresa en forma de himno, decís vos.
0: Sí, en el primer acto lo expresa en forma de himno.
1: Cuando tenemos el coro de los prisioneros.
0: Sí, y al final, en un final que es muy emotivo, se expresa con un júbilo y con una música que es arrolladora, ¿no? Y
1: nos adelanta un poco al Beethoven de la novena en ese sentido.
0: Sin duda. Y con esa energía rítmica del final y escribe unos contratiempos en la orquesta que dialogan con lo que hace el coro de una manera asombrosa.
1: Mirá, bueno, está, esas son lindas noticias. Tenemos, creo, más asimilado que Mozart es un maestro en las bodas, sí, de Fígaro, cuando pone todos los cantantes que se le antojan en el escenario, y es caótico y al mismo tiempo es perfecto y funciona bien. De Beethoven, a quien, como decíamos, tendemos a identificar antes con las sinfonías y los conciertos y las sonatas, podemos tener dudas, ¿no? Sobre todo si no hemos visto casi nunca o nunca producciones de Fidelio, su única ópera. ¿Sabrá lo que hace cuando se pone a hacer teatro?
0: Pero claro, porque el Fígaro de Mozart, ¿cuántas óperas compuso antes? Desde niño, desde los 10 años, desde los 12 años componía ópera. Fígaro debe haber sido la ópera número 14, no sé cuánto. Beethoven compuso una sola, ojalá hubiera compuesto más. Sí. Bastante bien le quedó.
1: ¿Qué nos puedes decir? Importante que te lo pregunte esto antes de despedirte, y agradeciéndote muchísimo, por supuesto, interrumpir ensayos, sí, y tiempo de estudio para estar acá con nosotros y adelantarle algo al público que va a ir a estas tres funciones. Ahora voy a repasar los detalles sobre el elenco, porque tiene que ser diferente el desafío que cuando se hace ópera italiana, en el sentido de que, bueno, tenés un texto de toda otra naturaleza.
0: Sí, sí, y es la memorización no solo de la música con el texto en alemán, sino también de los diálogos. Y de los diálogos y de la música con la acción escénica. Es un gran desafío. Es un elenco muy sólido, un elenco internacional. Tiene uruguayos, tiene brasileros, tiene una primera figura de Eslovenia, que es Sabina Vilak. Y es un elenco.
1: El papel de Leonora.
0: De Leonora, claro.
1: De Fidel.
0: Y es un elenco de una enorme solidez. Tenemos el apoyo del coro del Sodre, que vuelve, bien, a las temporadas en el Teatro Solís.
1: Bueno, marcarlo.
0: Y bueno, y empezamos a pensar en Beethoven, del cual hablaremos mucho seguramente el año que viene, que es un aniversario importante. La intención mía es empezar
1: 1827-2027.
0: Sí, empezar el 2027 con un... pensando y hablando de Beethoven, cada vez que tocamos Beethoven para mí es un acontecimiento. Por eso también tampoco he querido hacer un ciclo de las nueve sinfonías. Me parece que cada vez que uno presenta a Beethoven tiene que ser algo especial. Y bueno, en eso estamos.
1: La muerte de Beethoven, por supuesto, además está asociada al Beethoven tardío, al Beethoven de las últimas obras, que es un Beethoven muy muy sublime y muy muy valioso. No es que se murió en 1827 y hacía 20 años que no hacía nada. Tenemos, exacto, algunas historias así en la historia de los grandes compositores. Bueno, tenemos entonces tres fechas que son el 21, estoy bien, el 23 y el 25, jueves, sábado y lunes, en el Teatro Solís, siempre a las 20 horas. Quedan entradas, por lo que pude averiguar ahora en este ratito, consulté, hay muchas que ya están colocadas, mucha gente ya tiene sus localidades para ir a ver a Fidelio, pero todavía quedan algunas, y bueno, y el maestro Martín García va a estar en el foso del Solís para dirigirla. ¿Vas a hacer la novena de Mahler este año?
0: Sí, en noviembre. Cerramos la temporada sinfónica con Mahler. Con Mahler y con Busoni, que es una unión medio extraña, pero
1: ¿la misma noche?
0: La misma noche.
1: Ah, bueno, porque viste que la novena de Mahler se suele hacer solita ella porque es muy grande.
0: Bueno, pero hay un que ver en esto. El último concierto que dirigió Mahler en Nueva York, su último concierto como director, él quiso estrenar esta canción de cuna elegíaca de Busoni, que es una obra corta.
1: Ferruccio
0: Busoni, un italiano muy poco tocado, sobre todo famoso por sus obras de piano. Esta es una obra de una oscuridad, mirá, tenebrosa, de una escritura muy original, breve. Y hay acá una idea que yo tenía de presentar este Mahler no ya otoñal, sino invernal, ya cercano a la muerte, en toda esta dimensión. El año pasado empezamos la temporada sinfónica con la canción de la Tierra.
1: Y estuvimos ahí.
0: Vuelvo a agradecerte aquella charla previa que dimos tan linda. Y bueno, cerraríamos esta obra del último Mahler, pensando en él como compositor en primer lugar, pero también como director y un poco en el universo sensible en que se movía.
1: Que se llenen las tres funciones de Fidelio y bueno, compromiso, Martín, para hablar tranquis de la novena, que es una obra muy apasionante, acá en el programa antes de esa noche de noviembre.
0: Un placer.
1: ¿Sí?
0: Claro que sí.
1: Comprometido. Maestro Martín García, gracias por venir a Oír con los Ojos una vez más.
0: Gracias, gracias, Fernando.
1: En cuanto a nuestro programa, nos despedimos. Si Macarena está de acuerdo, Vino Emanuel Bremerman, vino Majo Borges, vino Javier Alfonso, vino el maestro Martín García. Nosotros nos reencontramos el próximo sábado a las 11, después de la semana en perspectiva. La invitación es que se queden con Felipe Reyes y Galgo Mundo.

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1: Todo se desordena a través de ellos. Todo encuentra su cifra escamoteada. Pero ellos ni siquiera saben que mientras juegan en su amarga arena, hay una pausa en la obra.

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Este fin de semana empezó a ser notoria la ausencia de personas, sin embargo, en plazas y centros comerciales. Algunos locales tuvieron incluso que cerrar. La poca gente que se animó a ir fue a comer o a hacer compras, pero justo lo necesitaba.

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1: Mírenlo con sus propios.

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0: noche sientes.
1: Urbano, hace un bache antes de empezar.
2: ¿Cómo?
1: Que hagas un bache antes de empezar, así tengo lugar donde cortar después.
2: Claro, oíme. Vos haces una prueba, así yo oigo, ¿no?
1: Sí, estoy grabando liso. Puede servir, cualquier cosa que hagas puede servir.
2: Está fenómeno.

Estaba una noche tranquilo en su casa, cuando una extraña voz desde afuera le comenzó a hablar. No escuchaba bien, entonces subió a la terraza. Era Dios y empezaron a conversar. ¿Cómo sé en realidad que vos sos Dios? Dijo Emiliano a la voz.

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Un secreto muy importante mantenía guardado y como yo lo sé, se los paso a contar. 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También empezó a tomar mucha, mucha, mucha tequila y todas las noches se ponía bien borracho. Se peleaba siempre con su mujer, que no lo entendía, hasta que una noche ella lo dejó por mamarracho.

Emiliano no sabía bien qué hacer con su problema. Estudió libros de historia, se puso a investigar. Pero pronto se rindió porque se dio cuenta de que su problema era una cuestión de tiempo y de lugar. Salió a la terraza a pedir ayuda, porque no es tan fácil iniciar solo una revolución. Le rezó a su dios, incluso le rezó a Buda, y luego se puso a gritar e insultar.

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1: Buenas tardes, amigos. Bienvenidos a este jueves 14 de mayo del año 2026. Bienvenidos aquí a la tarde de Radio Mundo, al 1170 AM de vuestro dial, aquí al Paralelo 35, desde donde intentamos conocer, entender, interpretar y tratar de hacerlos pensar sobre este nuevo desorden mundial. Esto es La Hora Global.

0: Estamos aquí, amigos, como muchos de los jueves que hemos estado con ustedes, agradeciendo a Oscar Romero el apoyo técnico desde el punto de vista de audio, y Felipe Penades todo el manejo de video que hace posible que este programa salga al aire y que ustedes lo puedan ver a través de YouTube, fundamentalmente. Y agradecemos también la presencia de Ricardo Barbosa, quien damos la bienvenida. Ricardo, ¿cómo estás?
1: Muy bien, Gustavo. Buenas tardes para todos nuestros escuchas y los que nos van a ver por YouTube. Una tarde de sol increíble, un día de otoño. Oscar y Felipe, siempre agradecidos porque gracias al apoyo de ellos podemos salir. Y voy a ir directo al grano porque te pedí una, como dicen, una dispensa. La semana pasada, lamentablemente, parte del ciclo de la vida, falleció el profesor Wilson Neri Fernández, doctor en Sociología de la Universidad de Brasilia del año 2000, máster en Economía y Política Internacional en la CIDE de México 1983, profesor de Geografía del IPA 1973, tuvo que exiliarse después del golpe de Estado, se exilió en México, ahí se dedicó a trabajar y estudiar, investigó en la famosa Biblioteca del Congreso Norteamericano, después vuelve al Uruguay, escribe un libro llamado El Gran Culpable. Dentro de sus trabajos fue uno de los intelectuales que entendió que en Uruguay era necesaria una carrera de relaciones internacionales como carrera independiente. Argumentó y justificó el por qué tenía que estar en Facultad de Derecho, vamos a decir la transformación de la vieja diplomacia.
0: Uh-huh. ¿Ah? El derecho a los tratados.
1: El derecho a los tratados, con obviamente sus intercambios de opiniones con el área de ciencias sociales, que también tiene su departamento de relaciones internacionales. Profesor de la materia de teoría de las relaciones internacionales, era grado 5 en teoría de las relaciones internacionales. Fue el gran luchador para que teoría de las relaciones internacionales existiera en la materia, que es la única materia de explicación de teorías que hay en la carrera, que luchó para que se manteniera, luchó cuando fue la reforma del 2013, que hubo algunos iluminados que querían sacar la materia, y ahí lo vi soportar agresiones de algunos algunas personas de bajo coeficiente intelectual que le provocaron problemas de salud graves, pero siguió adelante también. Gracias a su impulso, creó la maestría en Relaciones Internacionales orientada en Economía, Política y Derecho de la Integración, donde se preocupó en conseguir un plantel docente, la verdad, impresionante, donde un 25% venía del mundo europeo, un 25% venía del mundo regional, o sea, Argentina, Brasil y Paraguay, y un 50% nacional, una maestría de nivel internacional, con más de 700 horas, que para los que nos escuchan lo puedan entender, empezábamos el 1 de marzo de 6 a 10 de la noche hasta el 22 de diciembre, así 2 años de corrido, sangre, sudor y lágrimas. A mí me falta la tesis, que voy a ver si este año ya la termino, en homenaje a él, y yo obviamente eternamente agradecido porque él, pese a su militancia en el Partido Socialista, integró el grupo que asesoraba al general Liber Sereni, al grupo del Centro de Estudios Estratégicos 1815, fue docente mío y no tuvo ningún prurito en invitarme a que me integrara a la cátedra, como se hacía en esa época, con concurso, oposición y mérito. ¿Qué quiere decir eso? Presentar los méritos. Uh-huh. Y hacer una prueba oral en ese momento para aspirante, que en esa época ser aspirante había que estar 3 años y eso te permitía estudiar y hacer el posgrado de educación, metodología de la educación, metodología de la enseñanza, para tener el título de profesor adscripto. Hacías 3 años, te evaluaban, te consideraban que estabas en condiciones y ahí eso después te presentabas a los concursos, que él también fue el que me impulsó a presentarme al concurso grado 2, que lo gané en oposición y mérito. ¿Qué quiere decir esto? El mérito, prueba escrita, prueba oral y plan de trabajo. Cosa que se ha dejado de lado. Y bueno, y trabajé con él durante prácticamente el 2000 hasta que se retiró en el 2018, si no recuerdo mal. dejó las materias optativas de Estados Unidos, América Latina y Fundamentos Geopolítica. Obviamente mi agradecimiento a él, no solo por los valores que representaba a nivel personal, sino a nivel académico. Y bueno, como conté, vi las cosas buenas, vi las cosas malas, vi el destrato cuando no coincidían las ideas de determinados grupos que andan ahí y que se creen que a través del grito se pueden imponer a la razón. Y bueno, recordarlo, mandarle un gran saludo a su esposa Carmen, a sus hijos, y bueno, y extrañar de que no haya o que no surjan más gente de ese nivel, porque él junto con tres o cuatro personas con mucho fundamento académico fue que fundaron la carrera de Relaciones Internacionales, y que sin duda fue un gran salto hacia adelante, porque mirar Relaciones Internacionales independiente de la abogacía es un gran salto. Y después podrá haber la discusión si organismos internacionales o asesoramiento político, pero eso son ramas de la especialidad. Y gracias a él, este montón de autores que a veces traigo acá, Tucídides, Keohane Knight, Morgenthau, Raymond Aron, Huntington, documentos de época, de todos los temas en el Caribe, la influencia de Estados Unidos, todo un montón de cosas que se las debo a él. Así que eternamente agradecido, y bueno, a sus deudos, un gran, gran abrazo, y bueno, la vida continúa.
0: Ok, bueno, hago mía tu preocupación y tu sentimiento en ese sentido. Yo no lo conocí, pero obviamente a través de ti me empapé un poquito de toda esa época y de toda esa gestión. Hecho el disclaimer,
1: sí,
0: seguimos adelante, el mundo sigue girando.
1: El mundo sigue girando,
0: el planeta sigue girando.
1: Y vamos a traer la antítesis.
0: Nuestro amigo está visitando China. Aparentemente todas las imágenes que hay son sobre recepciones, fiestas, reuniones, mucha gente caminando, desfiles. Así que supongo que en algún momento nos enteraremos o analizaremos qué pasa cuando hay una mesa, dos o tres sillas y se habla en voz baja.
1: Sí,
0: lo vamos a ver en ese momento.
1: Sí, sí, lo vamos a ver, porque obviamente tenemos que esperar que suceda, que ya algunas cositas. He visto grandes titulares diciendo, no, Xi Jinping no lo fue a recibir a la pista. Trump no recibe a nadie en la pista, lo recibe a todos en la Casa Blanca. Si tuvieras que apurarme y apostar algo...
0: Lo que pasa es que hay, a ver...
1: No, a ver, es que los dos...
0: ¿No te ha pasado escuchar a analistas en estos días que arriesgan todo un menú de lo que se va a hablar? Y
1: claro, pero no tienen consecuencias. No. Cuando hablan después no tienen consecuencias, no, por eso hablan. Pero a ver... En síntesis, y después voy a pasar una pequeña noticia interesante, pero para volver un poco a las noticias que a veces teníamos, los dos, sin duda, el primer mensaje de mi punto de vista, somos los que mandamos. Nosotros dos mandamos. Y nosotros dos vamos a arreglar qué es lo que nos preocupa a cada uno. Hubo algunas respuestas. Lo que coinciden es que Trump tuvo que salir a hablar del tema de Irán. Mi interpretación de lo que habla China, que le preocupa a Taiwán, es que no le preocupa a Irán. O sea, si yo fuera China. Iraní, claro, si yo fuera iraní, medio...
0: ¿Te preocuparía que no le preocupara?
1: Claro, porque en definitiva a China lo que le preocupa es que se solucione el problema, porque cada uno tiene algo que el otro necesita. Que después vamos a ver qué pasa. Estados Unidos maneja el petróleo, a les guste o no les guste, maneja el petróleo, y China maneja las tierras raras.
0: Sí.
1: Los dos tienen algo que el otro necesita.
0: Igual yo creo que, no te digo un programa, pero quizás un bloque o algo.
1: No, hacemos, sí.
0: Debemos bajar a tierra esa idea, Ricardo, porque hay mucha gente que todavía está diciendo que Estados Unidos está perdiendo, ganando tal guerra. Lo peor es que además se largan ese tipo de conclusiones, porque Trump dijo el día 17 y no fue el día 17, fue el día 25. O sea, ese nivel de análisis no podemos tener. A nuestros oyentes hay que spoilearle que no vamos a entrar en detalles, pero es evidente, mirando el mapa, que Estados Unidos ha pasado a través suyo, a través de su ejército, a través de Emiratos Árabes, a través de aliados que salieron de la nada, aunque para mí está todo siempre previsto y planificado en ese mundo, está haciéndose de un control bastante relevante del mercado petrolero. Hasta ahí lo puedo decir, no puedo entrar en detalles, pero claro, es evidente eso.
1: Sí, sí.
0: Entonces no soñemos con mundos que tienen una especie de lucubración extraña por la cual yo te reduzco la Fuerza Aérea a la nada, la Marina a la mitad, y vos ganaste la guerra. O sea, esas cosas no existen.
1: A China lo que le interesa es que el petróleo siga fluyendo. Lo pagará un poco más caro, pero aparte de la delegación americana, vos cuando ves, es una delegación tecnológica con gente de bajo nivel de experiencia diplomática. No digo que haya estado en negociaciones, como toda la familia que anda ahí en el entorno. Y ese es el mensaje de que el tema no se va a hablar de muchos temas militares. No. Se va a hablar más de temas tecnológicos, los aranceles, petróleo, tierras raras. Y va a andar ahí.
0: Es que, a ver... Viste que siempre hay una comparativa en cuanto a, bueno, China ya es más o menos que Estados Unidos. Hay cuatro pilares fundamentales sobre los que Estados Unidos se planta para poder dominar el planeta. Uno es, obviamente, petróleo. Otro es su ejército, o su poder militar, o su poder fáctico, o como queramos llamarle. No importa. ¿Está? Otro es, evidentemente, la presencia del dólar como moneda única, y otro es la vanguardia tecnológica que Estados Unidos sigue teniendo.
1: Sí.
0: Amigos, yo entiendo que todos, igual que yo, todos estamos viendo videos de YouTube, leyendo un montón de publicaciones que no sabíamos que existían, que aparecen de la nada ahora y que todo el mundo opina, pero Estados Unidos sigue teniendo la vanguardia en aspectos tecnológicos y sobre todo en inteligencia artificial, porque sin ningún tipo de miedo y sin ningún tipo de prejuicio la absorbió totalmente.
1: Sí, sí.
0: Entonces, como decís tú, si yo veo la presencia de acompañantes de Trump, ¿quiénes son? Como acabas de decir tú, eso mismo yo lo analizo con una especie de subtítulo, digamos. Entonces Trump va acompañado de la élite empresarial que lleva la vanguardia y que le permite ser dominante en el área tecnológica, a visitar al país que tiene todos los insumos que esa élite necesita.
1: Sí, a ver,
0: ¿de qué van
1: comillas,
0: a hablar?
1: El odiado Elon Musk está en esta reunión.
0: Está ahí está. Y están visitando el país que tiene los insumos necesarios para que esa industria funcione. ¿De qué van a hablar? A ver, o sea, es bastante obvio.
1: Un F-35 lleva 25 kilos de tierras raras. China maneja el 90% de la producción y el 70% de las tierras raras.
0: Y es dependiente del petróleo.
1: Y es dependiente del
0: entonces,
1: petróleo.
0: Entonces, es un buen momento para que esa especie de dependencia mutua sea el tema de una conversación de 2 o 3 horas a puertas cerradas, o por lo menos con 4 o 5 personas y nada más. Eso es lo que va a pasar.
1: Sí, sí.
0: Este viaje va a ser importante por esas 4 horas.
1: Sí, sí.
0: Y por supuesto por todas las reuniones colaterales que va a haber a nivel empresarial. Pero desde el punto de vista, como tú decís, de los que mandan, es como pasaba, digamos, bueno, Yalta fueron más días y eso, pero esas 4 horas de conversación son las que van a definir los temas. Claro, esas 4 horas ya están más o menos pautadas.
1: En la cima de la pirámide están 2. El resto que miren de abajo, Rusia, India.
0: En este tipo de reuniones, sí.
1: Claro, Rusia,
0: así funciona.
1: India.
0: Así funciona.
1: Pakistán, Irán.
0: Turquía.
1: Israel.
0: Turquía, sobre todo.
1: Sí, Turquía.
0: Está buscando su lugar.
1: Pero todos que miren de abajo. Y bueno, vamos para ir llevando a este primer bloque con, como dicen, con amenities, o sea, con agregados. Había una información de hacía tiempo, pero ahora se aclaró un poco debido a las confesiones del capitán de un barco. En el 2024, cerca de Murcia, España, un buque ruso se hundió. Y ese buque ruso porque después apareció otro buque ruso y después apareció que hubo explosiones abajo como para destruir el barco, que llevaba reactores nucleares. ¿Pero para quién? Para Corea del Norte. O sea, parte de reactores nucleares, o sea, una protección cerámica que se necesita para poder tener reactores nucleares adentro de los submarinos, y ese barco iba con destino supuestamente cerca de Corea del Norte, pero muchos iba para Vladivostok, ahora me acuerdo, y supuestamente decían que se iba a desviar a Corea del Norte para entregar esa mercadería y después seguir. El barco se hundió y lo que se encontró en un principio es que la explosión en el casco fue de afuera hacia adentro.
0: O sea,
1: eso implica o una carga explosiva o un torpedo.
0: Sí. Que los hay, los torpedos, pasa de moda la palabra, pero sí.
1: Están ahí.
0: En el mar se trabaja, claro, así.
1: Desde el 2024 se está investigando y recién ahora se pudo corroborar eso para mostrarles de que si bien hay conflictos, hay diferencias, muchas veces los conflictos no se dirimen solamente en el campo de batalla. Hay todo. Por ejemplo, siempre se rumorea de que hay un submarino con armamento atómico israelí en proximidades de la costa de Irán. Entonces, hay un montón de cosas que van sucediendo. Y vamos a ver si empezamos a traer de vuelta esas noticias raras que nos vinculan a nuestra temática. Pero vamos a hablar de nuestro secretario de guerra.
0: Sí, vamos a una presentación de 3 minutos, después nos iremos a la tanda. Pero vamos a arrancar con esos 3 minutos.
1: Ahí va, secretario de guerra, vamos a pedirle a nuestra primera diapositiva. La era del Departamento de Defensa llegó, y en esa foto que hicimos el compilado, es la reunión aquella que fueron con casi 300 generales que los trajeron de todos lados.
0: Donde Hetze decía que no quería generales gordos.
1: Exactamente. Y él jura como secretario de defensa. Y acá, y ya vamos al corte, ahora lo llaman secretario de guerra. En la denominación oficial sigue siendo Departamento de Defensa, pero la administración, claro, legalmente es esa. Uh-huh. Pero la administración puede llamarlo con otro nombre, y me imagino los miles de dólares que deben haber gastado en logotipos y titulitos y cositas y sellos de hoja, porque ahora lleva toda la membresía de Departamento de Guerra.
0: Claro.
1: Y eso arranca mostrando algo que vinimos hablando del jueves pasado, el plan 2025 de la Fundación Hermitage, que vamos a ver al final la parte de seguridad nacional y el uso nuclear, pero vamos a ver un poco de este gran personaje, que el G.I. Joe americano, a cargo de él, Departamento de Guerra. ¿Vamos a los cortes?
0: Vamos al corte. Amigos, 2 minutitos, ya estamos con ustedes.
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6: 14:21 horas, jueves 14 de mayo del año 2026, paralelo 35, en La Hora Global. Analizando a Pete Hesed. Ricardo.
7: Bueno, nuestro personaje, para que la gente lo pueda interpretar, estamos hablando del ministro de Defensa, que sería a nivel nacional. Y el 5 de septiembre del 25, esa foto que pusimos icónica, porque hacía muchas décadas, yo no me acuerdo, de que haya existido una reunión de generales de todos. Porque trajeron, a llevaron, todos. Pero cuando digo a todos, todos. Y ahí parte de esa ideología que planteamos el programa pasado, que los que no nos escucharon, les recomendamos que lo escuchen, porque ahí está la esencia, el núcleo duro filosófico de lo que es la administración Trump, y acá trajimos lo que nos interesa, el Departamento de Defensa. Obviamente viene con argumentos como que Estados Unidos perdió sus guerras por mantener esa vara alta del derecho humanitario, del daño colateral, de las famosas ROE, la Rule of Engagement, o sea, las reglas de enfrentamiento, que en los medios de prensa no hace mucho hubo noticias de problemas que hubo tanto a nivel de empresas informáticas, que hubo algunas que se retiraron y perdieron todos sus contratos en el Departamento de Defensa.
6: Sí, Anthropic, que maneja Claude, porque se negó
7: a bajar ese nivel.
6: A bajar el nivel y dejar como decisiones autónomas la utilización de determinadas armas por parte de inteligencia artificial.
7: Y también tuvo varios enfrentamientos con algunos generales que los pasaron a retiro por este tipo de enfrentamientos, que ya venían de pasar a retiro a los generales, o sea, jerarquía general, que habían apoyado toda la política demócrata vinculado al mundo woke, que habían apoyado porque el Departamento de Defensa financiaba los cambios de sexo, las atenciones a toda la variedad de todo el problema de género, también algunos directamente por su color de piel, por ser negros, los echaron. Trajeron un general que estaba retirado, pero de confianza de Trump, y le agregan una estrella más, que es el jefe del Estado Mayor actual. Y lo que manifestaba Hesed eran ideas antidemocráticas, o sea, esas ideas del MAGA duro.
6: Sí, que siempre son el peligro detrás de un líder, ¿no? Es decir, el líder genera una cierta doctrina, pero siempre encontramos gente que es más realista que el rey.
7: Claro.
6: Y esos son los que tú me dijiste alguna vez que considerabas muy peligrosos, ¿no? Hesed es uno de ellos.
7: Sí, sí. El ser más trumpista que Trump.
6: Claro, uno lo ve como el ejecutor de la doctrina. Lo que vimos, negro sobre blanco, la estrategia de seguridad nacional y después la estrategia de defensa, bárbaro. Eso es lo que dice la doctrina. Ahora, Hesed es, en el terreno,
7: el brazo aplicador.
6: Un ejecutor de eso.
7: Claro.
6: Y lo ejecuta y al pie de la letra.
7: Claro, y el problema es en ese tipo de individuos que creen que son mejores cuando amplifican la medida del líder. O sea, ser más trumpista que Trump. Obviamente esas ideas antidemocráticas. Él viene de tres mundos. Entonces vamos a pedir la próxima diapositiva, porque él viene del mundo de la guerra, porque sirvió como Guardia Nacional. El Guardia Nacional venía a ser la reserva, uh-huh. O sea, no se enlistó en las instituciones típicas, pero también después de haber experimentado en la Guardia Nacional, de haber estado en la cárcel de Guantánamo, presta servicio tanto en Irak como en Afganistán, como soldado raso, no como oficial, y tiene esas experiencias que normalmente cita, sumado a que cuando vuelve de estas experiencias de combate, se incorpora a los medios. Uh-huh. ¿Y a qué cadena se incorpora? A Fox. Esa cadena que Murdoch, en un momento, está la imagen icónica de Murdoch transportado en el carrito de golf por Trump sentado atrás.
6: Sí.
7: Que es como el reflejo de la sumisión de la cadena a las ideas de Trump. Y ahí entonces estamos metiendo el componente ideológico, el componente mediático y el componente de haber tenido la experiencia en el terreno.
6: Sí, Felipe, no sé si recibió el mensaje de pasar a la siguiente.
7: Capaz que como hablo mucho...
6: Sí, hablamos de corrido, gracias Felipe. Hablamos un poco de corrido y no pusimos el énfasis en que había que cambiar.
7: Y ahí lo vemos en esa reunión de generales antes de pasar, pero buscamos una conexión con la última presentación que él tuvo ante el Congreso, ajá, que es recomendable verla en YouTube, las partes más interesantes, porque él va a rendir cuenta de todo este problema de la guerra de Irán, que ya estaba llegando al límite de los 60 días, pero cuando ven la retórica, en la retórica acusa a los senadores, que son la comisión investigadora, que no es como acá, que si quieren no van, allá el que no va termina preso, los acusa de que por gente como ellos son los problemas que tienen las Fuerzas Armadas americanas, de que los desmoralizan, los dejan en evidencia, no los ayudan. O sea, es como que va a rendir cuenta al Senado, pero termina
6: siendo una reivindicación.
7: Claro, el inquisidor de la mala actuación del Senado a la comedia más Trump posible. Entonces ahora vamos a pedirle a Felipe que pase a la próxima. Y ahí lo vemos a veces en sus servicios en Irak. Y abajo lo vemos ya como en la primer presidencia de Trump, como asesor. No ocupó puestos en el Ejecutivo, sí trabajó como asesor en distintos temas. Y en esta segunda administración, la selección como ministro, en ese momento ministro, secretario de Defensa, uh-huh, que después pasa a ser de Guerra, tuvo una votación en el Senado 51-50. ¿Qué quiere decir eso? Que dentro del Senado 50 lo votaron a favor, 50 lo votaron en contra.
6: Y desempató el
7: vicepresidente. Uh-huh. Así de reñida fue una cosa histórica. Porque hay que buscar otro ejemplo de desempate del vicepresidente norteamericano. Él también, dentro de esta lógica, habla de lo que llama el ethos guerrero. O sea, el si quieren pasarlo en español, el Jiao Zhou americano. O sea, ese componente filosófico de acción con ideas claras de nacionalismo que tenía que formar parte del ejército, que tenía que ser lo que se llama el ethos guerrero. Y una de las de los componentes, como bien vos decías, Gustavo, es que él lo que busca es pasar de la defensiva, como entiende de que funcionó el ejército americano hasta estos días, a una ofensiva no solo militar, sino ideológica y en el terreno. O sea, rápido, contundente y preciso, que sería estos primeros días que se vio en la guerra de Irán, que como vos decías, demostrando ese poder militar. porque hoy podremos hablar de cantidades, de millones de armas, de barcos, pero nadie las ha probado en el terreno. Pocos las tienen probadas en el terreno. Te diría Estados Unidos, con gran experiencia, Israel y Ucrania es el otro que el 9 de mayo, el día...
6: Estamos hablando en calidad de manejo de las armas.
7: Claro.
6: Rusia más cantidad.
7: Rusia más cantidad, pero en el día de ayer Rusia quiso hacer una demostración de fuerza por la llegada de Trump a Pekín y lanzó 479 drones. La efectividad que tuvo las defensas ucranianas llegaron al 98%, que es un número increíble. Increíble, quedaron 20 y poco de drones, fueron los que pasaron. Y sin dudas ahí tiene el reflejo de por qué el mundo árabe está pidiendo asistencia de Ucrania, Taiwán también y algunos otros países.
6: El peón de la guerra ucraniana se está transformando en protagonista. Increíble, ¿no?
7: Sin duda hoy el ejército ucraniano que...
6: Está fuera de tema, digo, pero...
7: Claro, no, pero en junio tenemos que hacer el programa que corresponde al semestre.
6: Sí.
7: El ejército más capacitado hoy del mundo es el ucraniano. Porque tú utilizas material de la vieja Unión Soviética y Rusia actual
6: y, con eso
7: y te utiliza material occidental. Y te está utilizando el material que está generando él. Entonces, Beset, que ahora vamos a pasar a la próxima diapositiva, ahí lo tenemos, para los que no nos están viendo, no están escuchando, conseguimos una pequeña diapositiva que son todas los tatuajes que tiene. Dios está por arriba de todo, el poder al pueblo, algunas cruces, el símbolo de la unidad militar en que prestó servicio, la cruz de los templarios. Bueno, todo ese mensaje más lo que aprendió siendo comunicador de Fox News y defendiendo este tipo de ideas, sin duda es la figura más mediática, vamos a decir, de esa línea de tres que tiene Trump, porque siempre lo vemos con su traje azul, que ahí está en Fox con su traje azul, su pañuelo con la bandera americana, donde el forro del traje es la bandera americana, que lo ha mostrado varias veces, y él ahora representa la corriente que tiene menos fuerza dentro del trumpismo, que es America First. O sea, primero Estados Unidos, que implica ese reflotar a Estados Unidos a través de cualquier medio. Después tenemos al vicepresidente con la línea MAGA, Make America Great Again, que es más de encierro, más previo a la Primera Guerra Mundial. Sí. Y el que yo entiendo que está picando en punta, Rubio, que ahora lo mandaron a arreglar con el Papa esas disidencias, y que es el neoconservador.
6: Está bien. Perfecto. No, seguimos.
7: Siempre. Seguimos. Bueno, otra de las cosas interesantes que tiene Beset, y después vamos a ir al final para ver cómo es la doctrina de uso de la parte de seguridad nacional y armamento nuclear, él participó en la campaña de Rubio, en la época que Rubio hablaba pestes
6: de Trump.
7: Y trabajó también en la campaña de Ted Cruz, que muchos capaz que se acuerdan de esas propagandas de Ted Cruz que envolvía la panceta, las fetas de panceta en un fusil y las calentaba tirándole a los inmigrantes. Tejano, por supuesto. Muy vinculado a la iglesia evangélica y un gran luchador para sacar de la ecuación de la toma de decisión todo lo que es el derecho internacional privado, donde básicamente Estados Unidos no es responsable de las acciones que hace, sino que es consecuencia de que fueron provocados por otro y tuvo que responder. Tiene un uso mediático muy importante, que es lo que hemos visto en Trump en declarar las guerras que finalizan cuando ellos deciden. Es esa vieja declaración de fin de la guerra de Irak en el portaaviones de Bush hijo, y después duró 10 años más.
6: Sí, bueno.
7: Pero para el mundo mediático la guerra termina cuando
6: ellos dicen.
7: Ellos dicen. y la otra es el desconocimiento a la autoridad del Congreso. Que el Congreso no puede limitar al Ejecutivo, que eso es lo que vimos también el jueves pasado, es a la ley unitaria de que el presidente es el mandamás del Poder Ejecutivo, no debe rendirle cuentas a nadie, y menos en temas de guerra, porque él es el comandante en jefe. Entonces, lo que se busca es evitar todo control del Congreso, y a mí lo que me llama lo que me planteo como pregunta, ahora pasaron los 60 días. ¿Cuánto tiempo tiene que pasar para que se puedan renovar esos 60 días?
6: Porque... Según ellos, no está escrito en ningún lado, así que la semana que viene podemos iniciar otra operación con otro nombre.
7: Vos sos bueno, vos dijiste una semana.
6: Le podemos llamar...
7: Yo le he dado un día.
6: Sí, sí, le podemos llamar no... No sé. Ahí está.
7: Libertad duradera ya fue.
6: Libertad hasta el fin, le llamamos.
7: Libertad hasta el fin, sí.
6: Y ya arrancamos con otra operación.
7: Sí, sí.
6: Pero Hetzel entonces tiene ese perfil.
7: Hetzel tiene el perfil de acuerdo a su líder, y a su líder de acuerdo a los insumos que tiene ese programa 2050.
6: Ni siquiera podemos pensar en Hetzel como un político, porque en realidad no, es un ejecutor. Es un ejecutor, bien. Ahora, la pregunta es...
7: Como siempre dicen, es un buen dos.
6: Claro, ahora...
7: ¿Es un buen uno?
6: Mi pregunta es a alguien como tú que viene un poco de ámbito militar. Es decir, es usual que en las democracias que conocemos, parte del esquema de poder del Ejecutivo es que el ministro de Defensa de alguna manera sea un civil. Puede no serlo,
7: como en Argentina.
6: Hay ejemplos de que no lo son.
7: Ahora en la Argentina...
6: Exacto, puede no serlo.
7: No, y en la Argentina el detalle es que está en actividad.
6: Ah, mira.
7: Es brutal. Muy interesante.
6: O sea, sí, hay cruces de intereses por todos lados, pero no importa. Entonces ahí surge... es usual, lo vemos como una especie de protección al sistema institucional, en el sentido de que el civil lo vemos como más... reflejando la voz popular, que alguien que estuvo de repente 20, 30 años dentro de la burbuja de una carrera y que puede estar alejado de la sociedad civil, etcétera, etcétera. Debe haber esa mirada. No lo vamos a discutir ahora.
7: No, pero...
6: Debe haber esa mirada.
7: Pero te doy un dato. Estados Unidos tiene un libro que cada vez que llegaba acá desaparecía y allá es difícil de encontrar, que se llama El soldado y el Estado de Huntington, escrito en el año 60.
6: Bueno.
7: Y él plantea una discusión filosófica si el soldado tiene que ser profesional o político.
6: Ahí está, y ahí iba yo. Tú además me contaste una vez y estuvimos charlando sobre que el botón nuclear lo tenían
7: los militares y ahora lo tiene el mando político.
6: Ahora tiene el mando político. Bien, ahora la pregunta con Hetzel en realidad se transforma en dos preguntas. Hetzel cuando llega allí no es político.
7: No.
6: Tampoco es militar.
7: No.
6: Entonces, ¿qué puede pasar con él? Pueden pasar dos cosas, que se transforme en ese cargo en un político, porque de alguna manera va a ir absorbiendo su experiencia cotidiana y va transformándose como cualquier ser humano cuando hace una actividad a la que no está acostumbrado. O que se transforme en un militar en ese puesto. Yo pienso que su identificación con el Far West y las aventuras y todo eso le va a hacer creer que es un militar más y que lo vamos a ver aparecer en uniforme en forma seguida, muy usual. Pero surge también esa pregunta, es decir, se está transformando en un político y bueno, y puede llegar a ejercer eso o pretende ser un militar más. O sea, no, quizás siempre pretenda hacer algo a lo que no puede llegar, porque él no tiene ninguna experiencia de ese tipo, ni tiene esa forma de pensar.
7: A ver, ni chicha ni limonada. Tiene la experiencia militar, vio lo que es la política, porque en el gobierno anterior fue asesor, conoce los medios, que es un pilar muy importante para el mundo político estadounidense. Pero para mí, yo lo definiría como un buen cumplidor de las órdenes que recibe, que las va a defender a muerte, que no las va a ampliar y que se va a mantener dentro del carril que a él le establecen.
6: Un buen operador.
7: Es un fiel operador, más que un buen operador. Es un fiel operador.
6: Fiel operador es bueno dos veces. Es bueno porque es bueno y es bueno porque... Es
7: bueno al cuadrado.
6: Exacto.
7: Es un bueno al cuadrado operador y capaz que ahí un elemento importante para la política es que yo creo que no tiene aspiraciones políticas.
6: Bueno,
7: Entonces, es peligroso para el mundo político.
6: Cuando un presidente encuentra a alguien así, vale oro.
7: Claro.
6: Vale oro. ¿Ah?
7: Claro. ¿Por qué?
6: Porque si no estás potenciando un futuro candidato que va a ser competidor tuyo.
7: Distinto a Rubio.
6: O que te va a disgregar. Rubio es otra cosa. Rubio es un futuro candidato a presidente. Caiga quien caiga, va a ser candidato a presidente. No sé si va a ser presidente, pero va a ser candidato a presidente. Y no va a perder el sueño si eso divide en dos MAGA, por ejemplo.
7: Claro, pero él yo creo que con los neoconservadores él se come a MAGA.
6: Sería muy interesante de ver eso.
7: Porque, y acá tenés que traer a alguien que domine la política americana, que yo más o menos leo algo. Pero yo creo que los neoconservadores se comen aparte de los MAGA y se comen aparte de los radicales demócratas.
6: Sí, totalmente.
7: Entonces crea una... No te olvides que vos con el 25% ganás en Estados Unidos.
6: Sí, sí.
7: No es mucho. Entonces vos tenés a los republicanos, tenés parte de American First, los vas a tener porque el candidato no va a ir. Te comes aparte de los de MAGA que pueden quedar descontentos.
6: Y Trump está haciendo el trabajo sucio rediseñando las circunscripciones.
7: Claro. Sí, sí, pues lo dijiste la otra vez. ¿Ah? Entonces, si traes un porcentaje de demócratas que están peleados con el mismo partido demócrata y ven a Rubio como conservador, como un neoconservador que es, neoconservador es que está en el medio, un poco tirado a la derecha, pero puede conformar a la izquierda.
6: Amigos, si quieren analizar a Rubio, no se fijen en las fotos donde aparece. Fíjense en las fotos donde no está. Rubio no está en las fotos de Irán, de las negociaciones de Irán. Rubio no está en fotos que pueden ser complicadas donde sí está Vance, por ejemplo.
7: Claro.
6: Rubio sí está en la foto con el Papa, en la foto con Meloni.
7: Fue a solucionar.
6: Entonces,
7: la conferencia de seguridad, la última, fue a solucionar.
6: No tuvo nada que ver con la de Vance un año antes.
7: Nada.
6: Totalmente diferente y terminó aplaudido.
7: Sí, sí.
6: Cuando les estaba diciendo en la cara que digamos, totalmente. Europa era prácticamente inútil. Él está construyendo esa imagen y yo me animo a decir que no lo vemos más, a pesar de ser latino, en relación a temas que tengan que ver con Latinoamérica, simplemente porque Estados Unidos nunca le presta 5 minutos de atención a Latinoamérica.
7: Nunca le preocupó.
6: Y muy poco más. Pero sí, sí. Si fuera algún tema relevante Latinoamérica para Estados Unidos, lo tendríamos acá en nuestros televisores todos los días y seguramente apelando a su origen latino, hablando en español y solucionando problemas. Es muy capaz.
7: Sí, sí.
6: Muy capaz.

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6: Buenas tardes, amigos. Seguimos aquí, seguimos en el 1170M de vuestro dial. Seguimos en este jueves 14 de mayo del año 2026 con Ricardo Barbosa, analizando a Pete Hegseth y en el entorno en donde él desarrolla su poder.
7: Sí, la toma de decisión que tiene.
6: Que lo tiene.
7: Sí, sí.
6: Más allá de que él sea un buen operador, de que obedezca órdenes, que siga un mandato, que siga una línea doctrinal, que es muy fiel, como decía Ricardo Barbosa, en definitiva, en el día a día, el poder que tiene hoy el secretario de Defensa, el secretario de Guerra, como queramos llamarle, es inmenso, bueno. Porque está en un país que no es el mismo de hace 10 años, que quería ser un país pacifista y que estaba desarmando su capacidad. No, está en un país donde el mandato presidencial y de la mayoría de la población, porque fui el que lo eligió, es que el país ve sin prejuicios la guerra, la ve como un instrumento válido, es más, ve que su idiosincrasia o su naturaleza tiene que, por eso, lo que tú decías, el ethos militar está allí.
7: Claro.
6: Y digamos, entonces, la persona que está en el sillón de Hegseth es quien recibe todas esas ondas positivas, esas delegaciones de poder, y a quien la gente ve como el que está llevando a cabo la tarea.
7: No, es que los invito a mirar cuando van a la comisión del Senado, la mayoría, por lo menos todo lo que yo he visto y que tengo memoria, el que está sentado delante de los senadores transpira, la pasa mal.
6: Sí.
7: El último fue, ¿cómo se llama? El fundador de Facebook, explicando que no se metían, que sí, que no. Pero todos la pasan mal. Y miren cómo Hegseth se desenvuelve ahí. Cómo termina gritándoles, cómo termina acusándolos con la vehemencia que lo hace. O sea, es la antítesis de es la imagen viva de un fiel colaborador que en vez de ir a milanarse delante de los senadores lo fue a enfrentar en esa lógica que hay de enfrentamiento entre el Ejecutivo y el Legislativo.
6: Sí, sí. Están disponibles, se pueden ver. En la página del Congreso.
7: Y trascendió poco.
6: Sí, y además si lo buscan en YouTube está fácilmente, además YouTube tiene ahora subtítulos para todo, así que pueden entender bien. Estuvo Marco Rubio ahí también, que no les gritó, pero también en su estilo marcó un cierto límite, es decir, bueno, estas son las decisiones que tomamos.
7: Hegseth corresponde tomarlo.
6: Hegseth es un
7: tiene la escena,
6: ahí, ¿no?
7: Tiene la escena incorporada,
6: claro.
7: Que si uno busca y lo ve en Fox defendiendo determinadas ideas con una vehemencia increíble, porque el como dicen, el lío paga. Bueno, Fox vivía del lío. Pero también en lo que él tiene, en ese documento 2025, Christopher Miller, que es uno de los que escribe, se burlan de la administración Biden porque dejaron las capacidades de militares de Estados Unidos decayeran. Durante 30 años los líderes políticos, económicos y culturales de Estados Unidos abrazaron y enriquecieron la China comunista y su genocida Partido Comunista, mientras vaciaban la base industrial de Estados Unidos. Y bajo esa lógica se plantea el tema del avance de TikTok, de los institutos Confucio, de robo de propiedad intelectual china, los big tech, porque lo que se descubrió es que lo que se trataban de entrar era a los grandes centros de almacenamiento de datos.

0: no a los centros generadores. Eran más vulnerables el que guardaba el archivo de respaldo,
1: claro,
0: que el que generaba el archivo. Entonces se desarmó USAID, que era una agencia, y el proyecto para el 2027 del gasto militar, que hoy está en unos 900 mil millones de dólares, se plantea llegar a 1.500, o sea, billones, miles de millones, aumentarlo en un 30%, y ahí se alejaría de lo que es el comparativo con China. China hoy invierte el 20% de lo que invierte Estados Unidos en temas de defensa. Lo llevaría casi a un 10% o 15%. O sea, la distancia que tiene recorrer China para llegar a igualar militarmente a Estados Unidos cada vez sería más complicada. Nosotros vimos el retiro de los tratados de integración de pruebas nucleares, la modernización de los programas.
1: Vuelve la era nuclear.
0: Vuelve la era nuclear, la modernización de lo que se llama los misiles que defienden a la patria, los programas W-87-1, los programas W-88 Alternativa 370, los programas B-61-12. O sea, hay una serie de programas que para el sencillo de la gente es actualizar los misiles que se encuentran dentro de los submarinos Polaris, que son los submarinos de ataque nuclear súper silenciosos, y que, oh casualidad, salió uno ahora en Gibraltar. De Gibraltar a Irán llegan en forma muy sencilla. ¿Ah?
1: Sí, claro.
0: O sea, justo salió uno en Gibraltar. Actualizar todo lo que se llama el sistema Sentinel, que es el sistema de comunicación de datos, de integración de datos, que es lo que se está probando ahora en Irán. A veces lo que mucha gente no ve es que los ensayos de los equipamientos militares son en conflictos. Entonces la experiencia que va a tener Estados Unidos, comprobada de que funcionan las cosas, no la tiene nadie. Y eso, atrás de todo eso, está nuestro personaje, Bill Hedgeset, con todo lo que... A ver, muchos dicen, no, pero no va a poder conseguir tanta plata. Pero dentro de ese paquete de plata va a haber la reactivación de un montón de fábricas en Estados Unidos. Y la moneda de cambio es, si me botás la plata, yo te pongo la fábrica en tu estado. A ver, y genero puesto de trabajo.
1: Hay que darse cuenta de lo que es estar en una situación de poder en Estados Unidos. Una de las quejas desde el punto de... Vamos a cruzar líneas. Desde el punto de vista informático, una de las quejas en los últimos...
0: Bueno, vos sabés mucho más que yo.
1: Una de las quejas en los últimos meses es que se estaría, en el caso de la inteligencia artificial, frente a una especie de burbuja artificial que podría explotar de alguna manera. Uno de los ejemplos más claros sobre esa burbuja artificial, sobre la que se está construyendo toda esta infraestructura de inteligencia artificial que no tiene tanto costo, como se dice, es... lo que llaman contratos inflados de defensa con el Departamento de Estado y con el Departamento de Guerra. Es decir, ambos departamentos tienen contratos con todas las tecnológicas, enormes contratos de cientos de millones de dólares. Hicimos un raconto en uno de los programas. Y de esa manera el Estado estaría financiando a estas empresas, las estaría subsidiando, porque les está firmando contratos por instalaciones de software que no tienen ese costo, y sin embargo el Estado las paga, pero implican la supervivencia de esas empresas, que quizás no pudieran sobrevivir con los costos enormes que están teniendo de instalación de servidores, por ejemplo. Y la teoría diría que el mercado va mucho más lento que lo que ellas quieren ir. Pero, como tú decís, así como un misil se prueba en un conflicto, ¿tá? Esta implementación de software se prueba en una modernización acelerada de los procesos administrativos. No importa dónde vaya China, yo lo hago igual. Y bueno, y ahí se prueba eso.
0: Bueno, hay en la lógica estratégica militar, antiguamente, lo hablamos miles de veces acá, el componente militar generaba descubrimientos científicos y tenía recursos infinitos. ¿Cuál era eso? El departamento DARPA de los Estados Unidos, que es el que inventa el GPS después de 30 años de investigación. Claro. Ninguna empresa privada podía financiar 30 años de investigación. Pero había una necesidad militar de poder...
1: La empresa privada genera la innovación, genera el conocimiento, pero la billetera es del Estado.
0: Claro, pero eso ahora, antes, el conocimiento y la billetera eran del Estado. Porque el Estado necesitaba determinadas cosas. Los submarinos Polaris, los misiles Polaris, cuando salían a superficie para atacar, los misiles tenían que saber dónde estaban. Era necesario inventar el GPS, si no, no podía funcionar eso. Pero después, y más que nada después de la caída del muro, hay una famosa reunión que es una cena con todos los grandes empresarios, y que se le dice, la torta se terminó, fusiónense, las empresas empiezan a funcionar, pero la otra realidad es que el mundo civil cada vez tiene más ideas. Entonces esto que vos mencionaste es un DARPA al revés. En vez de financiar el componente tecnológico de investigación militar, yo ahora esa plata la estoy poniendo en las empresas civiles.
1: Te contrato a sueldos altísimos. No son sueldos, pero es lo que sería
0: la inversión.
1: ¿Cómo funcionaría el contrato, no?
0: Y vos me estás dando mucho más.
1: Y tu supervivencia económica te la estoy dando yo con ese contrato.
0: Sí, pero vos estás descubriendo más cosas que yo.
1: Eso por siempre.
0: Claro, pero a ver, hoy. Antiguamente, cuando era el tema del DARPA, vos tenías que estar en un instituto, en un centro, tenías que tener las computadoras al lado. Hoy, con tener un celular, vos podés descubrir una persona que es un genio en cualquier lugar del mundo. Y esa persona se puede conectar para demostrar lo genio que es. Entonces vos hoy, a medida que se propaga toda la red de redes y los sistemas de comunicación, vos vas... matemáticamente te vas creando la posibilidad de tener genios que te pueden aportar ideas. Tenés que conectarte con ellos y financiarlos.
1: ¿Le
0: pedimos la última diapositiva?
1: Sí, la última diapositiva, Felipe.
0: Muy miscelánea.
1: La de las películas.
0: Muy miscelánea, muy amenity. Vamos a la otra.
1: Una que está dividida en cuatro, que tiene cuatro películas allí. Un poquitito.
0: Vamos a hacer una recomendación muy sencilla, que son cuatro películas que deberían ver para no para poder entender, pero por lo menos los libretos son increíbles. Y empieza con una película que se llama Walk the Dog, que para muchos Sueños Verdaderos, que es con Dustin Hoffman y Robert De Niro. Que la trama es, el presidente norteamericano tiene un problema, un affair sexual con un adolescente, y vienen las elecciones. Contratan a Robert De Niro para solucionar el problema, y Dustin Hoffman es el director de cine que crea una situación falsa, como una guerra falsa en la televisión. La guerra de Charlie Wilson con Tom Hanks, Julia Roberts, que es la historia real de un diputado norteamericano que es el que pasa a conseguir... de 5 millones a 1.000 millones para ayudar a los afganos en la guerra contra la Unión Soviética, y después de terminar la guerra no consigue 5 millones para poder financiar escuelas en Afganistán. El vicepresidente, nominada a 6 Oscar, con la actuación de Bailey y Adams, que muestra la vida de Dick Cheney, una vida política, sí. Vicepresidente de Bush, súper interesante.
1: A ver si llegamos, Felipe, 10 segundos, te mandé una ahí por WhatsApp.
0: Así y ya. Después tenemos otra que es una situación también real, La Casa del Espía, con Sam Penn y Naomi Watts, que es la historia de la agente de la CIA, que en parte se basa en la serie Homeland, que dan el nombre de ella porque el esposo, que era un académico, decía que no había armas de destrucción masiva. Entonces la forma de pegarle a él es dejar en evidencia a ella, pero no se dieron cuenta que cometieron un delito federal, que es dar el nombre.
1: Agregamos igual las imágenes en
0: agregamos las imágenes
1: en la web de Radio Mundo.
0: Y para el jueves que viene las vamos a presentar las imágenes y vamos a hablar del perfil iraní para la toma de decisiones.
1: Antes de cortar, un saludo a Laura Volpi, que pregunta por qué la cadena Hispan TV sigue estando operativa en Estados Unidos cuando se trata de un país que está en conflicto con el mismo.
0: Hay que llamar a Estados Unidos.
1: Exactamente. Nos vemos, amigos, como cada martes y cada jueves aquí a las 14 horas estaremos en el 1170M de vuestro dial haciendo La Hora Global. Hasta siempre.
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10: Vamos a dar comienzo a esta tertulia de lunes 11 de mayo de 2026. Vamos con los saludos, las presentaciones oficiales. Matías Bordaberry, ¿cómo andas, Matías? ¿Todo bien?
11: Muy bien, buen día.
10: Miguel Fernández Galeano, ¿cómo andas, Miguel?
12: Muy bien, buenos días.
10: Guillermo López, ¿andas bien, Guillermo?
13: Bien, bien, todo bien, saludo a todos.
10: Y la recién llegada Eleonora Navata, ¿cómo andas, Eleonora?
14: Muy bien, buenos días para todas, para todos.
10: ¿Estás con cambio horario o no? Tampoco.
14: Dos horas de diferencia, horas. No, lo que pasa es que estoy hace 24 sin dormir.
10: Hablando de dormir. Sí. Bueno, vamos al primer tema que tenemos para compartir con ustedes. La Comisión de Vivienda de la Cámara de Senadores ya tiene estudio un proyecto de ley que establece que la superficie mínima para una vivienda debe ser de 35 metros cuadrados y un dormitorio, no más monoambientes. La iniciativa, originalmente impulsada por el senador socialista Gustavo González, ingresó a la Cámara Alta con la firma de toda la bancada del Frente Amplio. En la exposición de motivos, dicen los legisladores que comer, dormir, trabajar, estudiar y vivenciar momentos y actividades lúdicas en un espacio superficial diminuto podría considerarse satisfactorio como medida transitoria, pero no como lugar con concepto de habitabilidad adecuado y digno en clave de derecho humano. En el caso, sería un símil de tránsito en una habitación de hotel. El proyecto, que tiene un solo artículo, busca cambiar la ley vigente que permite actualmente la construcción de monoambientes con un mínimo de 25 metros cuadrados. Si se aprueba esta modificación, el mínimo será de 35 metros cuadrados y un dormitorio, agregando 15 metros cuadrados más por cada dormitorio adicional. En la propuesta se prohíbe además autorizar, financiar y otorgar beneficios tributarios de vivienda promovida a las construcciones que no cumplan con los mínimos previstos en esta norma. Desde que el senador González comenzó a promover su iniciativa, la idea es rechazada por la Cámara Inmobiliaria del Uruguay y por la Asociación de Promotores Privados de la Construcción. Por su lado, la ministra de Vivienda, Tamara Paseiro, se refirió al proyecto de ley en diálogo con Radio Universal el jueves pasado.
15: Nosotros estamos estudiando ese proyecto. Lo que sí decimos también es que nosotros entendemos que no está bien prohibir una solución habitacional como es esa.
10: Bueno, ¿cómo vieron esta iniciativa? ¿Qué les parece? Digo, porque es un tema que tiene que ver con el día a día de la gente, con las circunstancias y las condiciones en las que vive. A ver, vamos con la arquitecta.
14: Bueno.
10: Dale.
14: A mí me parece un disparate querer prohibir que los promotores inmobiliarios construyan de 25, de lo que sea. O sea, yo creo que no es la forma. Claramente no es el mejor lugar del mundo para nadie vivir en 25 metros, pero hay otros lugares muchísimo peores que hay que atacar primero que los 25 metros de los monoambientes. Por ejemplo, todas las personas que viven en situaciones absolutamente irregulares en asentamientos, las personas que viven en la calle, y estamos hablando y vamos a ponernos a discutir si un monoambiente de 25 metros solo porque es un emprendimiento inmobiliario, porque imagino que tiene que ver con eso. No es el mejor lugar para vivir 25 metros, pero hay otras cosas muchísimo peores. Creo que es una discusión que no debería tener lugar en este momento, porque además prohibir me parece una palabra súper anacrónica en general, sobre todo en este tipo de cosas. El tema de la vivienda, además, en el Uruguay, el tema del acceso a la vivienda en el Uruguay no se va a solucionar con medidas de este tipo. Nosotros tenemos que pensar cómo solucionamos que las personas puedan tener hogares dignos, viviendas dignas, en 25, en 35 o en 15 metros, pero que tengan un lugar digno para poder dormir, ducharse, ir al baño, etcétera. Entonces, creo que me parece que las iniciativas deberían venir por otro lado y no por prohibir que se hagan o que se construyan monoambientes de 25 metros. Ahora, si el Estado quiere estimular otro tipo de construcción y quiere estimular otro uh-huh. tipo de arquitectura, puede hacerlo. Puede agarrar y decir, bueno, yo no voy a dar los beneficios tributarios a los que hagan monoambientes y voy a dar los beneficios a los que hagan otro tipo de construcciones. Se puede incentivar a otro tipo de construcciones.
11: Perdóname que te diga, pero eso es lo que hace esta ley. La ley no aplica.
14: La ley dice que no. el mínimo habitable son 25 metros.
11: Pero lo dice específicamente, Leonora, querida Leonora, para las viviendas. Para la promoción de vivienda exonerada de impuestos. Lo dice expresamente. Entonces,
14: bueno, igual déjame estamos terminar, discutiendo, Miguel.
11: No, pero te digo porque, como estaba diciendo algo, aplicaba lo que estamos exponiendo, porque si ya instalamos la idea de que es para todo, no está prohibido, si por cuenta propia cualquiera puede hacer monoambientes. Perdóname que te corte, que no me gusta.
14: Bueno, pero la ley, lo que yo entendí del artículo de la ley es para que no solo para la vivienda promovida, que es cualquier tipo de vivienda tiene que tener 35 metros mínimo. Ahí eso es lo que yo entendí. Capaz que ahora nos sacan de la duda.
16: Es un artículo único.
14: Por eso.
16: Podemos leer el texto.
14: Igualmente, déjame
16: terminar. Está remitiendo a... modifíquese literal A y hay que leer
14: El habitar contemporáneo ha mutado a lo largo de la... De la contemporaneidad, y de hecho han existido soluciones habitacionales mucho más mínimas, que después el tiempo las puso en su lugar y las sacó. O sea, de hecho hay un edificio icónico en Japón que se hizo en el año 72, que es la Torre Nakajin, de un arquitecto que se llama Kurokawa, que eran cápsulas de 4 metros por 2,5 metros, o sea, alrededor de 10 metros cuadrados, ultra mega mínimas. Y la idea de ese edificio era una estructura y que esas cápsulas se fueran intercambiando. Lo que pasó es que las cápsulas nunca se intercambiaron, el edificio se deterioró totalmente y se terminó demoliendo en el año 2022, o sea, 50 años estuvo en pie ese edificio, que fue uno de los experimentos de vivienda mínima más conocidos en la historia de la arquitectura. Y bueno, y lo que pasó fue que la gente no quería habitar de esa forma ni siquiera en Japón. Uh-huh. Además de que era carísimo. Muchas de las cosas que pasan con monoambientes que son carísimos y demás. Entonces, ahí me parece que hay que confiar un poco en que los zapallos se acomodan solos en el carro con el uh-huh. tema de los monoambientes. Pero, el tema prohibir... y ahora capaz que nos corrigen y se dice bien en qué parte de la ley está, me parece que la prohibición de decir de construir tal y cual no debería ir por ahí, y sí pensar en las soluciones habitacionales para muchísimas más personas y otro tipo de solución habitacional. ¿Por qué tenemos que pensar en la vivienda unifamiliar siempre? No hay otras formas de de habitar, o sea, no hay otras formas de manejar el tema habitacional, de poder tener servicios comunes, o sea, otro tipo de formas de agruparse para tener un techo.
16: A ver, Miguel, vos decís que no es prohibición. Digo porque yo interpreté lo mismo, leyendo el artículo, sí, leyendo el proyecto
14: lo con las que yo
17: la ministra, la ministra interpretó lo mismo.
14: La ministra interpretó lo mismo también.
16: Pero, a ver.
11: Yo creo que, en primer lugar, creo que nos debemos discusiones informadas. Y yo sé que Leonora ha compartido más de un espacio de discusión, opina siempre de manera informada. O sea, quiero que esto que voy a decir ahora no sea una polémica con Leonora, que cuando si la tengo que tener, la tengo, pero no la quiero tener innecesaria e injustamente. Creo que este es un ejemplo típico de una discusión que se instala mal porque se empieza a reaccionar a lo que se plantea y después no se puede desandar sobre lo que se está discutiendo. Es un ejemplo típico. Uruguay está lleno de esas discusiones. Prohibición de los monoambientes, prohibición de los monoambientes. Si a mí me dicen eso, yo tuve, por este tema me puse a leer. Capaz que hubiera opinado igual que Leonora si no hubiera tenido el tiempo, capaz que no tuve Leonora, de ver bien qué tiene la ley y qué dice. Lo digo con total. Aplica solo a lo que construye el sistema público y a lo que se promueve exonerado de impuestos. No lo dice literalmente, a esa conclusión.
16: Bueno.
11: Llegas por la vía de leer qué es lo que dice la ley. De ninguna manera, si alguien quiere construir por voluntad propia algo, sí, va a poder dejar de construirlo como monoambiente y será el mercado el que ordene. Pero lo que no puede pasar es que en nombre de la libertad del mercado, es decir, el 6% de las inversiones del PBI es para promover inversión. El Estado tiene la obligación y el derecho de orientar, de decir dónde hago las exoneraciones. Y si en el año 2021, en el 2021, se cambió por rendición de cuentas, por ley presupuestal, se cambió el metraje, es legítimo que haya una ley, por artículo único, que diga volvamos a los 35 metros, volvamos a generar porque además, yo no me voy a meter en temas de carácter técnico. Todos sabemos, no podemos terminar pensando que si el mercado ordena, vamos a tener literas con baño.
14: Para es que decirlo, no va a pasar eso, el mercado, ¿no? O sea, el mundo te ha mostrado que no se fue hacia ese lugar.
11: Está, pero entonces, si se bajó a 25 con un tema que tiene que ver con intereses de inversión, y yo estoy fomentando la inversión, la obligación del Estado, mi punto de vista, es que la inversión, yo tengo que, y tú lo empezabas a decir, tú decías...
14: Bueno, pero esa herramienta ya la tenés, no tenés que poner una ley para...
11: No la tenés porque de 25 bajaste de 35, que era lo que estaba en el 21.
14: Pero tú no tenés la obligación de darle el beneficio de los impuestos a las de 25. Si tú querés, le das a las de más de 35. No,
11: eso es lo que dice la ley.
14: No, pero te obliga. Y eso es lo que está mal.
11: Y bueno, sí, te obliga porque...
14: Bueno, es lo que a mí me parece mal.
11: Si lo voy a promover, tengo que decir que quiero.
14: Si vas a promover, pero, lo decidís y lo elegís.
16: Yo tengo la siguiente duda. Acá si uno va al articulado, dice, lo que se modifica es el artículo 18 de la ley 13.728, que es el Plan Nacional de Viviendas.
11: Claro.
16: Y ahí en su artículo 18 plantea justamente, esperen que me lo pasé, pero plantea justamente las condiciones de habitabilidad, ¿no? Define ese como mínimo habitacional el que se resulte de cumplir las siguientes condiciones. No ser inferior en ningún caso a 25 metros cuadrados. Ahí es la última redacción que tenemos, ¿no?
11: Era 35 hasta el 2021.
16: Se modificó.
11: Se modificó.
16: Ahora bien, ¿por qué vos decís, Miguel, que no se prohíbe? Porque acá no habla necesariamente del...
11: No se prohíbe con carácter general, Riomina. Se establece para promover, para vivienda promovida.
17: Para el Plan Nacional de Vivienda.
11: Orienta, es para la vivienda
16: de
11: protección social. Como Plan Nacional de Vivienda. Es decir, desterremos ese tema, porque si no discutimos otra cosa. Porque incluso en la propia argumentación de Leonora transitaba la idea esta que estamos hablando de dejar que, pero si no.
14: Pero me pareció muy. Lo dijo la ministra. Lo dijo la ministra.
11: Se equivocó, sí, la ministra.
16: Yo creo que la exposición de motivos, leyendo la exposición de motivos, yo tuve la misma duda. respecto a qué comprendía específicamente, sí. Porque va y viene con, para mí es ambiguo. El
14: pero cuando escuché a la ministra, me la interpreté de la forma, lo interpreté de esta forma. Pero para que ahí hay un abogado que quiere explicar.
16: Estaría dispuesta a hablar de la habitabilidad, dice Paseiro, ¿no? Pero no le parece prohibir, ¿no? Eso fue claro. lo que decía ella.
18: Mi interpretación es que es una ley de un artículo único, pero que dentro del artículo único tiene dos grandes componentes. Uno que establece que el mínimo va a ser de 35 metros cuadrados, que eso es lo que establece el piso, lo que estamos hablando, lo que modifica
16: de esta norma. Sí,
18: lo que el propio senador González muchas veces establecía de si es habitable o no, si es digno que una persona viva en determinados metros cuadrados o no. Bueno, se establece como este piso de 35 metros cuadrados. Y además se establece que a los efectos de la ley de vivienda promovida y demás, bueno, no se puede generar monoambientes. Eso es lo que yo interpreto de la ley, que tiene dos grandes artículos.
14: Aparte dice un dormitorio.
18: Claro, pero justamente lo que se estaba buscando es que la ley de vivienda promovida ya no se promuevan más monoambientes y se promuevan apartamentos de un dormitorio. Yo en todo este debate me parece que hay algo que guía un poco, que es esta relación entre lo que el Estado puede regular y lo que el mercado efectivamente termina ofreciendo. Y esta visión general de si uno vive donde quiere o vive donde puede. Y ahí me parece que claramente hay un componente que tenemos que analizar. Porque cuando uno analiza la exposición de motivos, yo comparto que hay esta cuestión de que uno no va a comprar un monoambiente para formar una familia. Es cierto. Pero también es cierto que la vida es dinámica y que hay distintas instancias en las cuales una persona puede eventualmente terminar en un monoambiente. Ya sea porque está estudiando y quiere vivir en determinado barrio, porque efectivamente el monoambiente es la herramienta que encuentra para independizarse por primera vez. Capaz que se está separando una pareja o tuvo algún tipo de cuestión que efectivamente precisa mudarse rápidamente a algún tipo de lugar. Muchas
14: personas
18: veces
14: que se quedan solas, sí. Adultas que no van a mantener una casa enorme.
18: Muchas veces enfrentamos hijos, dificultades etcétera. Económicas y tal vez la posibilidad del monoambiente es un poco la solución que nosotros, bueno, encontramos ahí. Entonces, a mí me parece que cuando estamos hablando de todo lo que es prohibir monoambientes o subir este mínimo de 25 a 35 metros, etcétera, uno puede encontrar cierta visión de, bueno, estamos tratando de mejorar las condiciones de habitabilidad o condiciones de vivienda de las personas. También es indudable que eso viene a afectar particularmente a las personas que están en el lugar más sensible de lo que es el acceso a la vivienda. Porque obviamente cuando uno analiza lo que puede ser el acceso a la vivienda, puede tener monoambientes de un dormitorio, dos dormitorios, lo que sea. Bueno, por lo general las personas que acceden a un monoambiente son aquellas personas que están haciendo sus primeros pasos en independencia o efectivamente no tienen los recursos para acceder a un dormitorio o dos dormitorios. Entonces, la duda que me genera ahí es, bueno, ¿hasta qué punto nosotros con este tipo de regulación o con este tipo de no estamos afectando las posibilidades de que las personas puedan acceder a esto? Porque también es cierto que, o sea, porque vos prohibas los monoambientes o subas de 25 a 35, no hace que las personas mágicamente tengan mayores ingresos para acceder a este tipo de apartamentos. Entonces, para muchas personas que esta era la solución para efectivamente poder independizarse, bueno, si vos vas y le prohibís la posibilidad de que esto siga existiendo, ahí sí vas a tener ciertas dificultades. Y mi duda es cómo esto termina afectando al mercado y cómo esto termina afectando a los precios. Porque es indudable que, bueno, nosotros ya tenemos monoambientes, es decir, van a seguir existiendo monoambientes aunque se cambie esto.
16: Monoambientes va a haber de acá en adelante,
18: porque
16: claramente.
18: Porque ya están construidos. Pero justamente lo que se buscaba un poco con este tipo de herramientas y lo que se buscaba con este tipo de barrios era, bueno, en barrios en los cuales efectivamente se buscaba que las personas pudieran ir a vivir, que tuvieran un impacto mayor, que estuvieran cerca de las facultades, etcétera, se lograra este acceso. Y yo creo que es uno de los aspectos en los cuales se logró. Nosotros podemos criticar muchísimas cosas de la ley de vivienda promovida. De hecho, yo cuando analizaba lo que era el discurso, por ejemplo, del senador González, en muchos medios de prensa, que hablaba de deficiencias de la ley de vivienda promovida, me parece que algunos tienen cabida. Ahora, la realidad es que este proyecto de ley no los cambia. No cambia la ley de vivienda promovida. No cambia el hecho de que una persona pueda tener 3 o 4 o 10 apartamentos, no cambia el hecho de que efectivamente puedan venir capitales extranjeros de afuera, no cambia el hecho de que al final del día la ley de vivienda promovida lo que vino a hacer era a darle una gran herramienta para que las personas accedieran a su primer apartamento y en verdad es una gran herramienta de inversión. Eso no lo cambia. Entonces, a mí me queda la duda hasta qué punto, tratando de solucionar una cuestión que se entiende como de dignidad, de subir de 25 a 35, esta ley no tiene ciertas consecuencias no intencionadas de que, bueno, al final del día también puede terminar subiendo el precio. Y eso afecta, por lo general, a las personas que están tratando de hacer sus primeros pasos para independizarse, y ahí sí me parece que puede ser complejo.
14: Va a subir el precio, porque el precio se calcula en metro cuadrado. Uh-huh. Y 10 metros cuadrados te va a subir el precio por 10. O sea, metro por 10 y se suma.
16: Vamos a escuchar a Guillermo, a ver cuál fue tu impresión.
19: En el primer momento, cuando escuché al senador hacer la propuesta, cuando se presentaba como proyecto, y también escuchaba mucho al diputado Juan Pablo Delgado, del Partido Nacional, que fue expresidente de MEVIR y muy, muy conocido en los temas de profesionalización en cuanto a la vivienda y el ordenamiento territorial, ahí me sugiero, ¿es pertinente esta discusión? La gente de a pie, la gente está realmente, si es un monumento de 25 metros cuadrados o 35 metros cuadrados, en realidad lo que sí es el acceso a la vivienda y la posibilidad de llegar a, de la manera que sea, su primera vivienda o alquilando algo, o el estudiante del interior que vuelve, o lo que decía entonces. Yo, cuando se limita y cuando en realidad se restringen las opciones, más allá de que sí entiendo que sea el Estado promoviendo la inversión, yo creo que no estamos en condiciones con el tema de vivienda de limitarnos. Como bien decía recién Bordaberry, hemos incrementado esa oferta de vivienda, y de alguna manera hemos avanzado en la dirección correcta. No hay mejoras a esta misma ley de vivienda promovida que hacer para que aumente la oferta. ¿Por qué tenemos que arrancar por limitaciones y poner... por la dignidad, que además, por lo que entiendo y por lo que me pude asesorar en estas horas, va en contra de las tendencias incluso internacionales de lo que es la vivienda? Y ahí entramos en un debate técnico que no... Bueno, no
16: hay oyentes que dicen si tenemos presente, por ejemplo, lo que pasa en París, en ciudades como París, donde los trabajadores en general logran ocupar o tienen un piso mínimo, ¿no? Con dimensiones mínimas.
19: Sí.
16: Digo París porque capaz que lo tienen presente el tamaño de las
14: viviendas. París no, sí, pero Montevideo y París no tenemos la gentrificación. En Montevideo no tenemos la gentrificación de París, ni la cantidad de turistas de París, ni todos los problemas que se tienen con las viviendas de esas para alquiler temporario y todo ese tipo de cosas. Son otras discusiones.
19: Y además las tendencias indican que desde el uso, desde la vivienda, desde los comportamientos sociales, de lo efímero que pasa a ser todo, de lo dinámico que pasa a ser todo, por lo que tengo entendido y lo me decían, es que la tendencia va en la dirección correcta. Lo que además parece una posición un poquito más tradicional o más anterior en el tiempo de lo que es una conformación de una vivienda tradicional, que hoy tiene una diversidad, como se han dicho acá. Por lo tanto, para redondear esta primera intervención, a mí me preocupa mucho que cuando surge esto, si no hay realmente... Lo decía Leonora, el tema asentamiento. ¿Qué pasó con el plan Avanzar y todo el avance que se daba a la situación realmente? ¿Qué va a pasar con MEVIR, que ha bajado el nivel de erradicación de vivienda y que incrementaba el stock de vivienda, sobre todo en localidades pequeñas, y que después fue a localidades un poco más grandes, por decir alguna? Y en realidad creo que la pertinencia... de cuando puedo llegar a entender que un legislador que se especializa en estos temas, avanza con este tema, ve un hueco que intenta mejorar, perfecto, y después lo hace, afina toda la bancada y todo se termina siendo una posición del propio partido del oficialismo. Me dejó tranquilo en ese sentido las declaraciones de la ministra cuando le preguntan sobre el proyecto, de que en realidad, si leemos entre líneas o me permito interpretar, en realidad, que además tengo la referencia de que una buena gestora y bien interesada por todos los temas que tiene en su cartera, va avanzando, lo relativiza, no es de las prioridades que tiene, y además esas cuestiones de la obligatoriedad o no obligatoriedad y prohibición y no prohibición, que también... se analiza como corresponde a todo lo que llega, pero se relativiza en el medio de la política de promoción de vivienda que tiene bajo su responsabilidad.
16: Sí, ahí me quedo pensando, igual si sale por el Parlamento, sale por el Parlamento.
19: Sí, bueno, sí.
16: Podrán escuchar la opinión de la ministra, ¿no? Pero
14: bueno, pero cuando la llamen a comisión, capaz que algún...
19: Pero no es que todo el sistema político y el Ejecutivo esté promocionando esta legislación y que esté todo el Sistema Nacional de Vivienda agarrado de este artículo único para para que dé un salto cualitativo y cuantitativo.
16: Sí, a ver,
11: creo que está
14: dale, Leonardo. No, claramente es, que salga esto aprobado no va a cambiar la situación y el problema y no va a mejorar el problema de la vivienda. Puede, o sea, mejoraría en todo caso la habitabilidad, pero esa habitabilidad después que las personas puedan acceder. El acceso no mejora el acceso. Y el problema que tenemos, más grande que tenemos, es el acceso, no la habitabilidad. Porque también es real que hay viviendas de 35 metros o de más de 35 metros en pésimas condiciones. Y las condiciones de habitabilidad no solamente tienen que ver con el metraje. Uh-huh. Tienen que ver con que tenga una buena ventilación, una buena sanitaria, que no tenga humedades. Y hay muchas viviendas de más de 35 metros que no cumplen eso. Entonces, creo que estamos como poniendo la carreta delante de los bueyes en cuanto a la discusión de la habitabilidad por sobre la del acceso. Y quiero decir una cosita con respecto a la ley de vivienda promovida, que no tiene que ver con esto de los 25 metros, y seguramente mucha gente me pegue por lo que voy a decir. Gracias a la ley esta, que no es la mejor ley del mundo y hay mucho para mejorarla, igualmente Montevideo está teniendo una revitalización urbana y unos espacios en la ciudad y unos edificios en la ciudad de una calidad que no veíamos hace mucho tiempo. La calidad de la arquitectura que se está construyendo hoy en día, sobre todo en las viviendas promovidas, es excelente. Y te digo, estoy mirando hacia un edificio que ganó el premio de obra construida de la Sociedad de Arquitectos del Uruguay, que es uno de los mejores edificios que hay en Montevideo y que se hizo bajo ese régimen. Acá enfrente lo tenemos. Y si se ponen a recorrer el centro de la ciudad del Cordón, van a encontrar ejemplos de arquitectura, pero de primer nivel, que se han hecho bajo esta ley. Estudios internacionales que nunca nos hubiéramos imaginado que iban a estar construyendo en Uruguay, como MRDB, que es un estudio holandés, que tiene un proyecto acá en la calle Soriano, un estudio argentino, que es el que está en colaboración con unos uruguayos, el que está acá en la calle Ciudadela. Pero ejemplos de arquitectura construida que de verdad están haciéndole un bien a la ciudad. He hablado de estos temas a veces con Emiliano, no quería dejar de decirlo, por más que la discusión era otra, porque me parece que es importante también.
11: Sí, yo bien. Creo que, vuelvo al punto original, creo que tenemos que buscar que estas discusiones se den en el contexto. No tengo ninguna duda que los problemas de vivienda que tiene nuestro país, en los sectores sociales carenciados, en la exclusión social, son muy otros que este que estamos discutiendo hoy. Si pensamos en términos de agenda, pero creo que el hecho de que tengamos grandes problemas de vivienda no quiere decir que un proyecto de ley no lo podamos discutir bien. A mí me llama mucho la atención, en términos de temas de agenda política, que es verdad, estábamos en medio de la pandemia, pero cuando se bajó de 35 a 25 metros hace cuadrados las viviendas estas, los monoambientes, o lo que está en la ley de vivienda, nadie discutió. Yo no recuerdo, no tengo recuerdo.
16: Sí, capaz que fue la pandemia, tenés razón. Sea,
11: pero no tengo recuerdo que se haya discutido. Y se bajó. Es decir, hubo una decisión de bajarlo. Yo creo que hay una cantidad que no es lo mejor, creo que lo dijo, no hay discusión acá. Por supuesto que en 25 metros se puede hacer para vivir. Una cosa es tener, por algo la ley habla del mínimo habitable. Uh-huh. O sea, uno puede dormir en un lugar, pero eso no quiere decir que sea una vivienda. Para que sea vivienda tiene que tener otras condiciones. Por cierto, no hagamos la antinomia con las casas de costanero en los asentamientos, pero las condiciones en las cuales de vivienda son otras. ¿Por qué? Los problemas de ventilación, ya sea para la cocina, son todos conectados a ductos. O sea, sabemos que en 25 metros va a complicar. Después viene la otra dimensión, que es la dimensión de mercado.
19: Perdón, ¿y en 35 no?
11: En 35 son importantes también, pero son menos. Tenés más posibilidades de que haya.
14: Yo no tener ventilación cruzada en 35 y 25, básicamente lo mismo, no hay, dependiendo de la planta del edificio.
11: Sí, hay que ver si va al frente. Pues no cambia sustantivamente, pero aumentar los metros mejora. Era lo que había y mejora, no va a una cifra. Pero después vamos a lo comercial. Yo no soy experto en ninguno de los temas, ni en el arquitectónico ni en el comercial inmobiliario. Pero la pregunta que yo me hago, hoy, si uno mira a nivel de mercado, estos monoambientes se están, para el mismo, mercado, nicho de demanda, vendiendo al mismo precio. Para mí lo que hay es más ganancia a los inversores. Entonces, si lo que hay es más ganancia a los inversores, yo puedo promover vivienda sin afectar el precio, porque yo no creo que afecte el precio. Lo que yo veo es que entre monoambiente en algunos barrios y un dormitorio, los precios son muy parecidos. Entonces lo que hay es un aumento de la rentabilidad vinculado al número de unidades en función del suelo.
18: Pero, perdón, ¿son parecidos en construcción o son parecidos en cuánto se venden?
11: Son parecidos en su precio.
18: ¿Pero en su precio de venta o de alquiler?
11: Es un precio de venta o un precio de alquiler, no hay grandes diferencias.
14: ¿Por qué los elige la gente entonces? No. Porque si no te das diferencia entre el de 35, entre porque el de 25 y te compras el de 25.
11: Porque lo conozco muy bien eso, porque eso va a algunas zonas, a algunos barrios, en los cuales, es decir, además del elemento de donde se vive, se agrega y se vende el factor standing, el factor en qué zona vivo.
14: Sí.
11: La gente tiene libertad de tenerla. Lo que tiene libertad el Estado es de decir qué promuevo. Y el Estado no debería nunca promover cosas que no tienen mínimos de calidad. Ese es mi planteo.
14: Pero
11: yo no digo que yo, si se prohibiera,
14: cosa.
11: Si se prohibiera, con esto termino, si se prohibiera como se pretende instalar, no por, yo creo que todo, yo mismo, yo le comentaba a Romina antes cuando entró este tema, yo estaba diciendo, pa, qué tema, porque yo me rechinó la prohibición de una forma de vivienda. Ahora, acá no se prohíbe una forma de vivienda, se prohíbe que la vivienda pública y la vivienda exonerada de tributos tenga estas características. Y yo creo que hace bien el Estado, en este caso el Parlamento, marcarlo. Y yo creo que lamentablemente no me quiero...
16: ¿No te preocupa ahí lo que decía Matías de que pueda complicar el acceso a determinados...?
11: Yo creo que no lo complica porque, vuelvo a repetir, desde el punto de vista de mercado, la gente elige esas cosas por estar en un determinado barrio, pero en definitiva lo que estoy dándole... A mí no, tampoco quiero perjudicar la inversión, pero lo que no quiero es perder calidad, que el Estado fomente perder calidad. Y yo creo que cuando se habla de lo de París, y que hay que tener cuidado, si el Estado tiene que ver qué promueve, tiene que orientar el gasto el Estado. Yo que soy defensor del Estado, a rajatabla, soy estatista impune, creo que el Estado tiene que regular claramente las cosas, y esta ley no me parece mal. Me parece que se discutió muy mal, que se fundamentó muy mal, que se cuestiona en función de cómo se fundamenta. ¿Cómo puede ser que una ley figure como prohibición de monoambiente cuando en realidad lo que está diciendo es limitar, es desandar un camino que se tomó respecto al metraje de una vivienda promovida?
16: Claro, le pasa también cuando...
14: Redacten mejor, muchachos.
16: Bueno, cuando
14: los parlamentarios que redacten mejor.
11: Y que defiendan mejor, estamos de acuerdo. Terminamos coincidiendo, eso es lo que me gusta de estos espacios. Sí.
19: Igual es falta mucho por hacer en vivienda promovida,
11: es
19: lo
11: verdad.
19: Han dicho todo. Y limitar... Yo creo que... Estamos de acuerdo en todo lo que decís, menos en que si 25 a 35 hay que hablar con los técnicos, a ver si cambia la habitabilidad o no la habitabilidad. Yo creo que
14: cambia, cambia. Pero más allá de que cambie, no, tampoco no es radical.
19: Yo creo que sí, muchos proyectos de vivienda promovida, corríjame ustedes que son más montevideanos, y sobre todo en Montevideo, muchos se pueden viabilizar o inviabilizar en función de que un proyecto de tres niveles de monoambiente, de duple, no sé, de 25 a 35, eventualmente se puede inviabilizar de vivienda promovida y tendremos menos oferta y menos posibilidades para algunas familias que puedan acceder.
18: Sí, yo estoy 100% de acuerdo, me parece que va a cambiar. Si vos prohibís, para empezar, vas a tener menos apartamentos en un mismo edificio. Porque si estás aumentando de 25 a 35, seguramente puedas hacer menos.
19: Y algunos no se pueden construir.
11: Sí. Esa es la razón por la cual lo hacen los inversores.
18: Está bien, pero yo vuelvo a lo mismo. Si vos estás construyendo menos apartamentos, estás reduciendo la oferta. Y Uruguay ya tiene un déficit de habitación bastante grande. Con lo cual ahí sí hay una cuestión de que eventualmente podría afectar.
11: Segundo, los promotores dicen que es un 10%.
16: Eleonor,
11: o sea que...
16: perdón, Paseiro decía...
18: Sí, sí, a ver,
16: lo que se promueve... dentro de la vivienda promovida. Perdón, en materia de monoambiente, ¿no? Es 10% o menos, dijo en esa misma nota que escuchábamos.
18: Pero ese argumento va para los lados, porque entonces no estamos discutiendo que efectivamente todos los edificios y todos los apartamentos de Montevideo son monoambientes. Estamos hablando de una oferta reducida que efectivamente es una salida para muchas personas. Y a mí, acá hay algo que por ahí me llama la atención del debate, que es que cuando hablamos de este tipo de cuestiones siempre escuchamos a la Sociedad de Arquitectos, escuchamos a la Cámara de la Construcción, escuchamos al Parlamento. Pero hay muchas personas que efectivamente terminan viviendo en monoambientes y muchas te dicen que viven bien, porque lo ven como una solución transitoria, que efectivamente les está dando una solución, ya sea para estudiar o ya sea porque efectivamente se quieren vivir a un barrio particular, etcétera. Entonces, la duda que me queda ahí es, bueno, si no estamos excluyendo un poco a estas personas del debate. Porque al final del día, bueno, o sea, puede venir el Estado a decir que esto es habitable o no es habitable, o que es digno o es indigno, pero hay personas que te dicen, mirá, el edificio es nuevo, el edificio la verdad que funciona bien, tiene amenities muy lindas, me gusta vivir en determinado barrio, estoy cerca de mis amigos, salgo a tomar algo al bar que tengo a la esquina.
11: Tiene una terraza linda arriba.
18: Por eso, entonces, o sea, hay ciertos
19: elementos. Pero no, tampoco lo caricaturicemos, porque hay otras soluciones que pasan a ser la primera solución para una pareja joven que decide entablar, y que es eso a lo
11: pero
19: que
11: si
19: puede
11: tiene
19: hacer.
11: 35 metros y te va a costar igual, porque eso es lo que está en juego acá.
18: Pero a ver, si estamos analizando que aumentar los metros cuadrados no cambia, ¿por qué ponemos 35? Pongamos 50.
11: No, bueno.
18: Y bueno, entonces estamos diciendo que el precio cambia. No podemos negar el mercado. Que el Estado venga a decir que efectivamente no cambia el precio, me parece que es irrisorio.
11: De hecho, no lo ha cambiado. Esa es la historia, lo que yo me he informado, no lo ha cambiado. Si vos mirás en la zona de la Mondiola, de los barrios, donde está la mayor concentración de estas viviendas, el precio entre el que tienen un dormitorio y el que tiene un monoambiente, andan para el mismo nicho de mercado, para la misma oferta, para la misma demanda, andan igual.
14: Pero también
11: entonces el que gana es el inversor. Tratemos de que la promoción de la vivienda sea defendiendo la calidad de la vivienda.
18: Mira, para mí, a chequear como no me.
19: A chequear, seguro, con la misma rigurosidad de la información que deberíamos manejar, manejémoslo, porque.
11: Y es para mí eran 90. Y 130, y empezó a ponerse con la oferta y demanda en una cuestión muy similar. Mirá, lo que yo puedo entender, que no soy experto.
14: Si a las personas les interesa más los 10 metros más o el dormitorio más, que el barrio va a ir a elegir ese lugar donde tiene el dormitorio más y no va a elegir el barrio. O sea, la gente lo elige por algo. O sea, nadie le obliga a elegir eso que
11: no,
14: es más
11: claro,
14: chico.
11: No, claro, la libertad.
14: Pero
11: el nombre de la libertad de mercado.
14: Pero no es una cuestión del nombre de la libertad de mercado. Es el nombre también de cómo viven las personas, las que pueden llegar a acceder a eso, que la verdad son una minoría. La mayoría de la población ni siquiera puede acceder a un monoambiente de 25 metros nuevo. Termina viviendo en lugares, pero mucho más inhabitables. Entonces, no estamos hablando del problema real. En este problema, si la gente elige vivir en un monoambiente de 25 metros en el barrio A y no en uno de 35, 40 en el barrio B, y bueno, por algo lo elegirá. Y también tenemos que, cada vez hay más hogares unipersonales. Mucha gente vive sola, y no solamente jóvenes. Jóvenes, gente de mediana edad y adultos mayores viven solos y solas. Entonces, ¿por qué no también pensar en el mundo que nos está rodeando, donde mucha gente vive sola? Y por otro lado, hay también dinámicas donde la gente va a la casa solo a dormir. Porque tiene un trabajo, porque tiene dos trabajos, porque después del trabajo va al gimnasio o va a no sé dónde, o porque tiene tres trabajos, o sea, va a la casa solo a dormir. Y si a mí me preguntás que yo a mi casa voy solo a dormir, yo no te digo que viviría en monoambiente porque no vivo sola. Pero si viviera sola, yo no sé si no vivo en un monoambiente. Tengo menos para limpiar, menos gastos comunes, menos... Yo qué sé, ¿viste? O sea, las dinámicas de las personas solamente las conocen las personas.
11: Pero la dignidad donde vivís, cuando promovés, tenés que cuidarla.
14: Dignidad es que no haya olor a humedad y no estés todo el invierno tosiendo, porque la humedad en tu casa de 45 metros o de 60 metros
11: es peor. Eso es verdad, pero
14: entonces,
11: es una falsa antinomia esa, ¿no?
14: No es una falsa antinomia.
18: Pero Miguel, yo ahí lo que te digo es, me parece que todos podemos coincidir que estaría buenísimo de que los apartamentos sean incluso más grandes o que la gente pueda acceder a apartamentos más grandes.
11: Esto es lo que busca este proyecto de ley para mí.
18: Está bien, pero también...
19: Pero que no sea a costo de limitar la oferta o
18: sí,
19: el stock.
18: O efectos no pensados de que efectivamente pueden ser... terminar pasando este tipo de cuestiones. Entonces, la discusión acá no es si estaría bueno que las personas vivan en apartamentos más grandes. La discusión es si el cambio de la ley puede llegar a tener efectos nocivos para que personas que efectivamente están pensando en irse a vivir solos, hoy en día no lo puedan hacer.
11: Yo creo que no impacta sobre eso, pero creo, yo no.
19: Bueno, yo creo que sí.
16: Vamos a volver sobre este tema que, como quedó claro, bueno, concita mucho debate, debate interesante además, y seguro que genera mucho interés porque lo estoy viendo acá en los mensajes de los oyentes, así que...
20: Y bien conducido.
16: Y ahí está, y conducido el debate, a ver, encauzando la información precisa como...
11: Así de un tema menor, porque lo que estamos de acuerdo todos que es un tema menor para el drama que tenemos de vivienda.
16: Bueno, lo retomamos en los próximos días.
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0: abuso sexual durante la infancia o adolescencia y el 17% atravesó situaciones de explotación sexual. La investigación consulta, por ejemplo, ¿tocó alguna parte de tu cuerpo de manera inapropiada o tus partes íntimas sin tu permiso? 15% respondió afirmativamente y en el caso de las mujeres en particular, esa proporción llega al 25% de las encuestadas. También consulta, ¿te obligó o intentó obligarte a realizar cualquier tipo de acto sexual o erótico o a tener relaciones sexuales? 12% respondió que sí y en el caso de las mujeres en particular, 20% contestó afirmativamente. La investigación muestra además que 7 de cada 10 casos de abuso comenzaron antes de los 14 años y que, en más de la mitad de las situaciones, los hechos ocurrieron de forma reiterada. 3 de cada 4 víctimas identificaron como agresores a adultos de su entorno cercano, como familiares, parejas, vecinos o conocidos. El informe también advierte sobre el peso creciente de los entornos digitales. Las redes sociales aparecen como el principal ámbito de contacto en los casos de explotación sexual. ¿Algún apunte más? El estudio se realizó con una encuesta web autoadministrada dirigida a personas entre 18 y 24 años que respondieron sobre sus experiencias en la infancia y adolescencia. Bueno, ¿qué les parecieron estos datos? ¿Quién quiere romper el hielo en este caso? Dale, Miguel.
1: Sí, yo creo que, para empezar, me parece que es una encuesta muy, muy sólida. Yo creo que se necesita una evaluación periódica y robusta sobre estos temas para poder generar evidencia, y creo que, bueno, plantea claramente un problema grave de salud pública y de derechos humanos, y que es un problema global, pero es un problema en Uruguay, y medir estos temas es condición necesaria para decir un lugar común, pero no suficiente. El gran tema y lo que acá podríamos empezar a intercambiar o tratar de destacar la importancia de este tema es para cómo trabajar en la zona de la prevención y de la respuesta, cómo buscar herramientas, instrumentos. El mundo, por ejemplo, el mundo escandinavo, que tenía problemas importantes, a veces los países construyó herramientas interesantes en esta materia de prevención. Yo creo que, en lugar de, más que detenernos en un intercambio como este, en los resultados, que son muy, muy impactantes, son cifras, está muy bien trabajado con indicadores, o sea, no es una encuesta, a diferencia de otras que yo he visto sobre el tema, es una encuesta que trata de trabajar indicadores, que trata de generar evidencia y medir en torno a esa evidencia resultados, y creo que eso es bueno para buscar dónde están los puntos, para construir una respuesta preventiva. Y yo ahí quiero plantear que, evidentemente, como todos los temas, se cruza con cuestiones que están muy en debate desde el punto de vista ideológico y en este momento con algunos debates que se están planteando con algunos sectores que niegan, por ejemplo, la educación sexual integral. Yo creo que allá hay un tema donde la herramienta es la educación sexual temprana, incluso en el preescolar, es muy importante, porque ahí se manejan, aquí tenemos que hablar, yo es un tema que no soy experto, pero que como salubrista, como especialista en salud pública, he entrado, incursionado en él. Ahí aparece todo el tema del manejo del consentimiento y el manejo del límite, de la limitación del cuerpo, ¿no? De cómo trabajar con niñas y niños y con adolescentes el tema de la autonomía y el valor del cuerpo. Y eso tiene valor, sin duda, a nivel extrafamiliar, pero también tiene valor en la familia, porque marca y se coloca en una zona donde el cuerpo.
0: El niño es el primero que advierte, ¿no?
1: El cuerpo, pone en ridículo. El cuerpo es mío, es una consigna central que previene más de lo que se piensa, porque pone al niño como actor, al niño, a la niña, como un actor importante en este tema. No sé, hay mucho para decir, pero yo creo que es un tema importante, me parece bueno que se haya incorporado a la mesa de hoy. Es un tema delicado, Pero repito, acá la encuesta está ahí, no hay por qué entrar a hablar de los indicadores, no es el tema importante. Lo importante es qué hacemos con ese diagnóstico. Incluso la propia valoración.

0: Y con esto termino, de cuánto la encuesta puede tener más o menos sesgo en función de cómo se construye, de la metodología, toda encuesta tiene, creo que lo importante es que el problema aparece como en muchos lugares, como un problema muy importante de salud pública, como un problema que deja muchas secuelas, porque acá no solo tenemos el tema de la prevención de que acontezca, tenemos el tema de cómo reparar el daño, que muchas veces es una secuela indeleble y permanente, y cómo trabajar en la no revictimización. O sea que la relación entre prevención, reducción del daño y protección y políticas públicas que junten salud pública, poder judicial, justicia, educación, el papel fundamental de educación es fundamental.
1: A ver.
2: La verdad que es un tema complejo, delicado, y sobre todo lo primero que surge es que el estudio es serio y contundente. En ese sentido, la sorpresa de algunos números, más allá que estoy de acuerdo con Miguel de que el dato en sí puede ser un debate en otra escala, y creo que tiene que sí haber un esfuerzo en repetir la medición y sistematizar esta medición y ver la película y no la foto, como bien se dice, sobre todo cuando hace análisis de opinión pública. Es lo primero que me surge, la prudencia en cuanto a algunos datos que parecen grandes e importantes, y que habla de que es un problema que tenemos estructural, ya no es un punto coyuntural, sino que, y por lo tanto con esa complejidad, el abordaje tiene que ser interinstitucional, pero sobre todo creo que social, desde el abordaje que todos podamos hacer. Y ahí también otra cosa que me resultó interesante del estudio es que el análisis es a los jóvenes y a los adolescentes, que se les consulta y se les pregunta sobre un tema de este tipo. Y en ese sentido, algo que charlábamos antes, es que en otras charlas, sobre todo en autopercepción sexual también, cómo hemos madurado y hemos crecido como sociedad. Hoy ve un debate en adolescentes que se dan, que se juntan, y es con una naturalidad y con una madurez que uno escucha determinados resultados, que bueno, que uno le permite ser optimista en cuanto a cómo abordar temas que son delicados y que condicionan para toda la vida a mucha gente, cómo vamos generando las herramientas de alguna manera para por lo menos abordarlo y ser optimista, que no nos dejemos desbordar por algo tan complejo y tan delicado. En ese sentido también saludar que se atendió a los protagonistas y que además en ellos está parte, creo que, de la solución a este tipo de temas. Y ver cómo manejarlo, si bien con prudencia, algunos datos resultan también 30%, y en ese 30% el 15% que sea intrafamiliar, que se autopercibió que en algún momento estuvo fue víctima de determinadas acciones abusivas, creo que es gráfico. Es por allí donde vi las primeras impresiones en frente a este estudio, que de vuelta creo que hay que hacer un esfuerzo por sistematizarlo y sacarle conclusiones, incluso hasta metodológicas. Esto de la web y de las encuestas y demás, hay que ver cómo separar un poquito filtrar los resultados y obtener conclusiones para accionar, como bien decía Miguel.
1: Matías.
3: Por ahí uno de los aspectos que a mí más me llamó la atención, más allá de todo esto que nosotros efectivamente estamos mencionando, de que no parece ser algo tan marginal y parece ser algo que efectivamente hay un porcentaje interesante de los jóvenes en nuestro país que han sufrido este tipo de casos, es particularmente el tema de la explotación sexual, que es algo que a mí me llamó muchísimo la atención. El informe menciona un 17% de jóvenes que sufren explotación sexual. Define explotación sexual como que, bueno, o les ofrecieron dinero, les prometieron dinero para que efectivamente compartan contenido, videos, fotos con adultos que justamente les ofrecían esto, este intercambio. Particularmente mencionaba que la enorme mayoría de esta explotación sexual o estos casos vienen por la parte digital. Y eso es algo que creo que merece que desarrollemos un poco. Porque me parece que el mundo cambió y eso es una realidad que vino para quedarse. Nosotros siempre habíamos hablado de que, bueno, si le das un celular o si le das acceso a internet a un niño o a un joven, le estás dando acceso al mundo, pero también le estás dando acceso al mundo al joven. Y ahí me parece que hay un poco de eso, de que cuando uno lee el informe se menciona muchísimas veces esta cuestión de adultos, muchas veces familiares, pero en otros casos personas terceras, extranjeras, viste, que no conocen, que efectivamente logran acceder a estos chicos mediante tácticas de grooming, mediante tácticas de acceso, explotación, etcétera, y se está convirtiendo en un problema muy grande. Y si tú lees el informe, hay una enormidad de normativas que Uruguay tiene hoy en día para tratar de condenar este tipo de prácticas. Mi duda es si estas prácticas no son hoy en día del siglo XX y nos estamos quedando poco atrás en el siglo XXI, porque todas estas cuestiones tal vez hace 10, 15 años no hubieran pasado, y hoy en día están muy encima de la mesa. Hoy en día...
2: A la hora del día.
3: Sí, nosotros por lo general teníamos esta visión de que, bueno, si vos querés proteger a tu hijo, no lo hagas salir a partir de cierta hora o no lo mandes a determinada plaza. Y hoy en día capaz que tu hijo, estando en su cuarto con su celular, está atendiendo este tipo de actividades y nosotros efectivamente no nos estamos dando cuenta. Y algo que puede parecer tan inocente como que tu hijo esté solo en tu casa o esté en su cuarto, que puede hace 20 años sonar como seguridad, hoy en día tiene este tipo de problemáticas y tiene este tipo de cuestiones de que efectivamente capaz que está hablando por alguna red social con una persona que le está pidiendo fotos o está intercambiando fotos o se puede estar mandando fotos con compañeros, etcétera. Entonces ahí sí me parece que hay muchísimo para hacer, no solo a nivel de explotación sexual, sino también a nivel de eventualmente filtración de imágenes o filtración de fotos o bullying, etcétera. Hay muchísimas herramientas hoy en día de inteligencia artificial que yo creo que cada vez vamos a tener más casos en Uruguay de personas que utilizan fotos o utilizan herramientas para filtrar fotos de compañeros o demás. Me parece que el informe hace muchísimo hincapié en lo que está pasando. Sería interesante que como sociedad tengamos este debate de cómo lo solucionamos de acá en más, particularmente en mi caso, desde el punto de vista digital, que me parece que es algo que no solamente es masivo, sino que llegó para quedarse del 100%.
4: Respecto a esto último, después voy a ir a lo principal, con la legislación en temas digitales siempre va corriendo de atrás, siempre, porque todo lo que tiene que ver con el mundo digital avanza muchísimo más rápido de la capacidad que los países tienen de legislar para eso. Entonces tenemos que asumir que la vamos a correr de atrás, más allá de que se pueden hacer cosas, pero la vas a correr de atrás. Respecto a lo más general del informe, son números altos. No me llamaron la atención.
1: ¿No, o sea, te llamaron la atención?
4: No, capaz que porque soy pesimista o porque he visto o he trabajado sobre estos temas en alguna cuestión periodística, entonces como que tenía esa sensación de que pasaba mucho. Lo bueno de la encuesta y lo bueno de que UNICEF ponga esto en números y lo ponga público es que toda la sociedad empieza a tomar conciencia de cuánto pasa esto. Lo del tema digital, creo que como lo explicó Matías, sí, está perfecto, es así y es muchísimo. Ahora, en lo otro también, o sea, que la mitad de las personas abusadas haya sido en el ámbito intrafamiliar o contextual, por ejemplo, yo que sé, capaz que no era exactamente la familia, pero era alguien que estaba todos los días presente en su casa, es un horror. O sea, por eso no me impresiona el número, porque conocemos que pasan estas cosas. Hay denuncias de que pasan estas cosas todo el tiempo. Y la sociedad se pone una venda en los ojos. Se pone una venda en los ojos. Entonces creo que es muy importante que se visibilice esto. Miguel decía, tenemos que trabajar para ver cómo prevenimos esto. Una de las cosas con las que creo que ya hay un puntapié inicial es haber publicado esto y haberle preguntado, como bien dice también Guillermo, a las personas de 18 a 24 años. No es que lo contestó cualquiera. Y la generación, esta que contestó la encuesta, tiene muchísima más conciencia que de repente mi generación, tu generación, sobre cosas, sobre los límites en determinadas cosas.
1: Y eso es lo que capaz que alarma también, ¿no?
4: ¿En qué sentido?
1: Que fueron víctimas teniendo mucho más información, claro, pensando en lo que decía Miguel, ¿no?
4: Sí, sí, tenés razón,
1: o sea,
4: tenés razón. No
1: capaz que no quedaron completamente abarcados en esta nueva construcción.
0: Tiene dos miradas, porque también es que están más alertas a la visualización.
1: Bueno, también,
0: es
1: cierto, está bien.
4: Pero pueden visualizarlo como un problema. Ahí cosas va. Que claro. Tal vez dos generaciones anteriores, no sé si lo visualizaban como un problema de abuso. De repente decían, bueno, sí, fue una situación que no me gustó, qué sé yo, pero no lo visualizaban como esto. Entonces, me parece que en todos los sentidos que este informe se haga público y que la gente tome conciencia y se empiece a quitar esa venda de los ojos, se empiece a ver que pasan estas cosas y asumir de que estas cosas son más comunes de lo que creemos, creo que es un avance importante. Y sí, el capítulo que viene es cómo se previene. La legislación para temas digitales, sí, pero es una de las cosas. Lo otro, lo que sucede dentro del hogar, es mucho más difícil. La toma de conciencia de los jóvenes creo que es fundamental, pero son los adultos los que tienen que tomar conciencia. Y la sociedad entera, la mayoría, hay una brecha de género importantísima, en sobre todo en lo que es esta cuestión de tocar y qué sé yo. Y bueno, ahí también hay una cuestión social instalada de un mundo absolutamente androcéntrico, con una cultura donde el varón siempre prima por sobre la mujer. En general, los abusadores siempre son varones, ya sea que sea sobre mujeres o sobre varones, el abusador es varón. Entonces ahí hay otros temas para trabajar desde lugares que desde el feminismo se han trabajado durante mucho tiempo y claramente no hemos sido lo eficientes que deberíamos ser las mujeres como para que hemos trabajado desde el feminismo este tipo de cosas para poder prevenir un poco más. Hemos avanzado, nos falta, pero muchísimo.
0: Te quedo algo más. Yo creo que el formato de la encuesta, aparte de la metodología, es interesante porque trabaja con el marco conceptual que tienen estos temas desde hace muchos años, pero distingue abuso de explotación sexual. Ese corte me parece que es importante porque a veces terminan muy, muy mezcladas el tema del abuso con toda su gravedad y el tema de la explotación sexual, donde empieza a aparecer el factor pago.
4: Esa es
0: la diferencia, pero por eso mismo me parece que es importante tener en cuenta la diferenciación, porque quiero ir al tema de cómo, por ejemplo, en el tema de abuso pone 6 indicadores que más o menos se pueden leer, pero es importante porque dice dónde ocurre, qué vínculo personal tiene, qué edad tiene en el momento que pasó y cuál es la recurrencia. Todos esos temas son importantes para ver la magnitud del problema, porque la recurrencia también está marcando, creo que es un, no me acuerdo ahora el porcentaje, es lo de menos, pero hay una recurrencia muy importante, sí, muy raro que se
3: marcaba cada. Prácticamente que las personas que sufrían abuso era bastante raro que lo hubiera sufrido
0: que fuera una sola vez. Y el otro tema es en explotación sexual plantea ocurrencia y lugar. ¿Por qué? Porque en ocurrencia y lugar aparece un tema que es el de no sé cuál es, pero ni más ni menos traté.
1: Estábamos desorientados mirando todos
2: a quién le estaba sonando.
0: Acá dejó de sonar. Y en el tema de explotación sexual aparece que si es presencial, si es un acto o si es una foto. Y eso me lleva directamente, por eso fui telescopé hasta al tema de lo que está planteado con el entorno digital. Porque empieza con las fotos y la vulnerabilidad que genera el manejo de las fotos. Por eso que yo creo que hay que profundizar mucho. El otro tema es un tema que no hay que quitarle valor, pero creo que esta encuesta a mí también me reveló cómo empieza a tener un peso muy importante, porque eso es lo que da ese número. Que sea 17% creo que es explotación sexual, está marcando que es porque hay una herramienta. Nunca podías haber tenido esa cifra si no existiera el mundo que llegó para quedarse. Pero ese mundo que llegó para quedarse está colocando en nuestros hogares la posibilidad que a través del manejo de fotos, de videos y de toda la historia, empieza a producirse una vulneración de derechos y una vulneración de los niños y los niños y los adolescentes, que es muy preocupante, que yo creo que lo debería tomar después de esta encuesta. Hay creo que una propuesta del senador Borbonetti que se está discutiendo, el tema de los entornos digitales debería ser un tema sobre el cual trabajar, corriendo de atrás sin duda, pero yo creo que siempre será mejor correr antes de atrás que no correr. Y creo que hay que correr de atrás.
1: ¿A los demás? ¿Les queda algo más?
2: Poner énfasis eso que se repetía de la educación digital y demás, y creo que es una pregunta que no solamente de la legislación, sino de nuestro rol como integrante de la sociedad, por ejemplo, los padres, que la gran pregunta, ¿a partir de cuándo entregarle el celular? ¿De qué manera entregárselo? Porque otro dato que revela este informe es que además todas estas malas experiencias tempranas. No solamente desde los 18 a los 24, pero cuando reportaban cuándo fue. Entonces,
0: la mayoría son menores de 14, si no me equivoco.
4: Estaría bueno también poder en algún momento hacer como un mapeo de dónde suceden estas situaciones. Sí. Pero seguramente en muchas de estas situaciones no hay padres presentes.
2: No, estoy de acuerdo.
4: No hay referentes adultos con la capacidad de poder detener o de poder inclusive parar esto.
2: Incluso
4: entonces,
2: y cuando lo hay, el problema también.
4: Y cuando no lo promueven, porque. Sí. Entonces, me parece que como que hay un zoom más que hay que hacer en esto, y es en qué contexto se da.
0: El celular puede ser un chalequito tecnológico. Es decir, tengo al niño tranquilo.
1: Para que no se
4: no, pero más allá de eso del niño tranquilo, una gurisa
2: de
4: 16 años, donde la o el referente adulto de su hogar está bastante ausente todo el día, donde no tiene medios para conseguir las cosas que ella quiere y necesita para lo que cree que es su vida cotidiana, de comprarse una cosita, que esto, que lo otro, y recurre a eso. O sea, ¿qué control me vas a hablar?
2: Sí, sí.
4: O sea, no es solamente, está bien, nosotros pensamos nosotros como padres presentes y a ver cómo podemos controlar esto con los hijos nuestros. Ahora, en estos otros contextos, el problema es mucho peor.
2: Sí.
4: Entonces creo que mapear eso y cómo sucede en esas situaciones, no sé si hay un zoom más dentro de esta encuesta, no en los datos públicos, sino cuando se hace, si se consultan otro tipo de cuestiones como la composición familiar y demás, me parece que tenemos un problema más grande todavía, que es que, bueno, si los padres y las madres...
2: No, pero también estoy de acuerdo contigo, Leonora, no lo quise relativizar, al contrario,
4: no,
2: ese
4: no,
2: es el principal problema, pero también abarca en algo que el uso de los medios digitales hoy en día es tan cotidiano, y la responsabilidad en el uso y la madurez en el uso también empieza a convivir con actos delictivos como estos, incluso hasta el propio menor estar incurriendo en violaciones de la ley, ni que hablar, por supuesto, en la violentación de sus propios derechos humanos. Pero bueno, quería traerlo a contexto porque todos tenemos algo que hacer.
1: Matías.
3: Sí, particularmente en esto en el entorno digital, obviamente que cualquier tipo de explotación sexual es espantosa y debe ser condenada. También hay un tema adicional que es, en la medida que estas fotos se mandan, pueden quedar para la perpetuidad, ¿no? Uh-huh. Es decir, un video, una foto, más allá de lo que puede ser la explotación sexual en sí, puede acompañar a esta persona por el resto de su vida.
0: Total.
3: Y ahí sí me parece que hay un daño que no solamente ya de por sí es preocupante en el momento, sino que también es una marca que lo puede acompañar, que se puede filtrar, porque vos le podés mandar una foto a una persona y capaz que esa persona después lo sube a una red de lo que sea o demás, y se vuelven extremadamente virales. Pasó en Argentina hace poco que hubo un tema de una red de prostitución, una red de videos que se hizo viral, y estas personas estaban diciendo constantemente, che, no es solamente que una persona me filmó, sino que además, fíjate que entro a Twitter y soy trending topic y me está viendo todo el mundo.
0: Intentos de autoeliminación asociados a...
3: Sí, sí. Por eso. Entonces ahí sí me parece que, bueno, remarcar un poco este contexto de que no solamente es el momento, sino es para siempre.
1: Miguel Fernández Galeano, Leonora Navata, Guillermo López, Matías Bordaberry, gracias a los cuatro, como siempre, un placer, y nos reencontramos próximamente.
3: ¿Sí? Muchas gracias.
2: Un saludo,
3: gracias.
2: Buena semana para todos.
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0: Abrimos, señoras y señores, la tertulia en este miércoles que es 13 de mayo de 2026. Saludos para Lucía Zapata, buen día.
1: Buen día.
0: Juan Erosa, ¿cómo te va?
2: Muy buenos días, ¿todo bien?
0: Pablo Díaz, ¿todo bien?
3: Muy bien, por suerte.
0: Y Martín Bueno.
4: Buen día a todos.
0: Bueno, gracias por la presencia acá, gracias por la disposición a discutir. ¿Van a discutir?
1: Vamos a ver. Esperemos. Veremos.
0: Tienen ya más o menos visto por dónde van a ir los tiros en los temas que tenemos.
3: La discusión siempre es en función, se va, uno puede pensar que no discute, pero en base a también los argumentos que manejamos cada uno se puede desarrollar la discusión. Se puede generar o no.
0: Sí. Tiene una cuota de imprevisión esto, ¿no?
2: Es lo divertido.
1: Es la gracia, sí. Claro.
0: Bueno, vamos al primer tema. Hoy, 13 de mayo, se cumple un año del fallecimiento del expresidente de la República, José Pepe Mujica. Una de las figuras políticas más influyentes y reconocidas de nuestro país a nivel internacional. En homenaje a quien fuera su fundador, el Movimiento de Participación Popular, el MPP, lleva adelante durante mayo y junio una serie de actividades culturales, sociales y militantes en distintos puntos del país y también, por otro lado, en Italia. En ese contexto, ayer tuvo lugar la presentación de una serie de sellos conmemorativos emitidos por el Correo Uruguayo en honor a Mujica. En el acto participaron el presidente de la República, Yamandú Orsi, y la ex vicepresidenta Lucía Topolansky, viuda de Mujica. Según explicó la Administración Nacional de Correos, las piezas filatélicas reconocen el legado histórico de Mujica, su figura política, su paso por la presidencia y su impacto internacional. También ayer, en una entrevista en Canal 10, Topolansky evocó cómo vivió aquellas jornadas de los funerales de Mujica.
5: Nosotros lo salteábamos, esto. E incluso lo pudimos hablar con él, ¿no? Por otras circunstancias. Fue el arco brutal de gente que lo acompañó. Desde gente del Plan Juntos, gente que vino del interior hasta empresarios, gente de todos los partidos políticos, de religiones distintas. Y eso era, yo sabía que iba a tener un acompañamiento importante, pero no pudimos imaginar esa dimensión.
0: Bueno, ¿qué les dice a ustedes este primer aniversario de la muerte de Mujica? ¿Cómo ven la actualidad del MPP y del propio Frente Amplio en esta era, digamos, post-Mujica? Juan, ¿empezamos contigo?
2: Sí, muchas gracias. Yo hace mucho rato que vengo pensando cómo encarar esto. Es un día complicado para nosotros porque los sentimientos se te amontonan y hacen difícil que uno pueda sacar algo con lucidez.
0: Cuando decís nosotros, lo planteas así porque venís del MPP, justamente.
2: Yo soy una cosa rara, porque yo integro ese invento del viejo del espacio 609.
0: Ah, que no es lo mismo que MPP.
2: No es lo mismo. Pero sí, el MPP somos primos, digamos, compartimos una raíz histórica, una... Pero el vínculo afectivo con Pepe era muy potente. Aún sin conocerlo personalmente, capaz, la transmisión de valores, la transmisión del ejemplo. Cuando Pepe se murió, me acuerdo que con algunos compañeros conversábamos de que Pepe era la última verdad de la política, ¿no? Era esa última cosa en la que uno podía creer siempre porque Pepe no te defraudaba. Podía cambiar de opinión, podía tener incoherencias, podía tener esas cosas, pero Pepe seguía siendo siempre el mismo tipo, seguía viviendo siempre en el mismo lugar, seguía fiel a unos parámetros que a uno le daban la certeza de que la persona que estaba del otro lado representándolo en aquel momento o siendo compañero de militancia era la misma de siempre. Y eso es muy potente. Yo creo que el principal legado de Pepe es haber sembrado en una generación más los valores de vivir para la política y no de la política, ¿no? O sea, estar al servicio público, estar al servicio de las causas sociales en las que uno crea, pero no para servirse de la política, sino para estar al servicio. Hacer la política una forma de vida y no un medio de vida. Y eso, para mí, es el legado más potente de Pepe, que yo siempre elijo quedarme más con el Pepe militante, el Pepe filósofo, el Pepe luchador, que con el Pepe institucional, ¿no? Que con el paso del tiempo seguramente nos vayamos quedando mucho más con el Pepe institucional, el presidente, el senador, el ministro, yo me quedo con toda la otra, con toda la otra cara de Pepe, y creo que esto que está desarrollando el MPP, que tomó la batuta por ser naturalmente el espacio político, su familia, digamos, de hacer fogones, de hacer instancias de encuentro, de quedarse hasta de noche, de rodearse alrededor de un fuego, es el rescate de ese Pepe humano, militante, luchador, de convicciones, y no el Pepe de mármol, ¿no? El Pepe del estadista, digamos, o miembro de la institucionalidad. Es, me parece, una visión extremadamente acertada, y creo que es la mejor forma de recordarlo, estando ahí donde Pepe hubiera estado. Para mí ese es un ejercicio permanente, pensar qué hubiera pensado Pepe, qué hubiera dicho Pepe, cómo hubiera analizado tal o cual cosa Pepe, y me parece que esto es lo más natural.
0: Yo veía ayer en televisión las imágenes de uno de estos fogones que estaba desarrollándose en horas de la noche con un frío fenomenal.
2: Ah, bravo, sí.
0: Y me hacía acordar a las mateadas, ¿no? Las mateadas de Pepe, que Pepe inauguró, digamos, ¿no? Aquella herramienta de comunicación con la cual, de a poco, y hablándole, no sé, a tres personas, cuatro personas en una plaza pública, fue construyendo
2: sembrando
0: propio liderazgo, sí, digamos, ¿no? Y construyendo el MPP, ¿no?
2: Sí,
0: Pablo.
3: A ver, para mí, y yo voy a ser bien sincero, creo que hay una mezcla de respeto hacia la figura de Mujica y también de respeto hacia la gente que, los deudos de Mujica, lo podemos decir, la gente que sintió a Mujica más allá del político.
0: Por ejemplo, Juan.
3: Por ejemplo, Juan. Porque uno la habla de Mujica puede caer el tema de diferentes formas. Y yo me acuerdo que hace un año cuando dije que, cuando justo habíamos hablado de la muerte de Mujica, yo dije que había un montón de Mujicas. Que Mujica era una construcción de la democracia uruguaya y que Mujica habíamos tenido varios. Habíamos tenido el guerrillero, el político, el filósofo, el presidente, el ministro. Y ese Mujica cuando muere fue una construcción de esos varios Mujicas. Yo, personalmente, tengo que decirlo, ser bien honesto. Para mí es una figura que no le tengo ningún tipo de cariño político, ni ningún tipo de respeto político. De respeto sí, cariño no, aprecio no. Respeto sí. Respeto sí porque creo que es lo último que una persona puede perder, y creo que el respeto con el paso del tiempo, él se ganó que la gente tuviera respeto. Aprecio político, ninguno. ¿Por qué? Porque creo que fue un muy mal presidente, fue un muy mal ministro, fue un gran filósofo, fue un gran constructor de político, desde el punto de vista de su espacio político. Creo que logró lo que muy pocos uruguayos lograron, que fue trascender las fronteras realmente. Salvo un jugador de fútbol, él fue el político que más trascendió. Luego el que lo sigue fue la calle Pou, pero son figuras absolutamente distintas. Pero creo que sí, de vuelta, creo que él fue la persona que se construyó, fue mutando con el paso del tiempo. Y él se fue adaptando a las diferentes realidades que fue pasando, fue adaptando al tiempo y al paso. Primero fue un guerrillero, una persona que violó la Constitución, violó los derechos humanos, después logró, pagó con cárcel sus delitos. Para mí fue un gran ideólogo al armar el MPP, un gran ideólogo, él supo ver ahí y construyó un movimiento muy pragmático y logra crecer y comerse todo el Frente Amplio. Hoy en día el MPP es prácticamente el 60% del Frente Amplio, si mal los números no le estoy errando, anda por ahí.
0: Un detalle al pasar, a la salida de la dictadura todavía existía, todavía vivía Raúl Sendic, ¿no? La figura de referencia era Sendic.
2: Pero él después... otro tanto compañero, ¿no?
0: Claro, no, pero quiero decir, después del fallecimiento de Sendic es que avanza Mujica, ¿no?
3: Pero arranca a avanzar. Yo me acuerdo que mi imagen de Mujica famoso fue aquella vez que él fue en motoneta al Parlamento con cuando él decía electo diputado, que se hace anécdota famosa que la policía le pregunta, se queda mucho rato acá y hasta que los milicos me dejen, me iría con la motito. ¿Pero eso qué año fue? Eso fue el 89, 94, no me acuerdo bien. Él empieza como a trascender más en... No fue al principio, no fue el 74, trascender después. Más en el 94, ahí empieza su figura a trascender mucho más. Pero de nuevo, yo creo que lo mejor que hizo Mujica, y ahí sí lo destaco, es... Él sembró mucho, sobre todo sembró mucho en su sector y generó un recambio o gente que viene atrás de él, que creo que eso es... lo que más orgullo le debe haber sentido a Mujica cuando Mujica fallece. El legado de Mujica para mí se llama Sánchez, Casiani, Cardona. Son esa camada de gente de 40 y pico que vino después y que hoy en día ha tomado el control de su movimiento y fue lo que él dejó. Que eso en realidad habla todavía mejor de Mujica. ¿Por qué? Porque los grandes líderes, una gran falla que tienen los grandes líderes es que generalmente no dejan a nadie atrás. Y generalmente son un galón buque y no permiten que crezca nada. Y Mujica permitió que creciera gente atrás de él, creciera gente a su sombra y creciera gente que hoy en día, no en vano, son la gente más que tiene más poder dentro del gobierno. Y no en vano el presidente, que si bien el MP no lo consiguieron parte del cerno de él. Pero bueno, y después lo otro, sí. Yo así discrepo también en una parte que yo no considero que Mujica sea una persona que todos los uruguayos lo sientan como propio. Yo ahí discrepo realmente. Yo creo que sí, los Frente Amplistas, y en particular la gente del MPP o Frente Amplista Independiente, sí lo sienten como propio. Ahora, yo no conozco gente blanca, colorado del Partido Independiente que diga que Mujica es propio, que lo sientan como un acervo nacional. Digo, capaz que eso hay mucha gente que no le gusta decirlo, porque se ha encargado también cierta parte del relato de decir que fue una persona que trascendió los partidos políticos, etcétera. No conozco a nadie, digo, más es que yo ahí diferencio, el respeto es una cosa y el sentirlo propio y el sentirlo orgulloso de él es otra cosa. Y yo siento que no pasó eso y que no creo que pase.
0: Seguimos con Lucía ahora.
4: Con esto último que decías, yo creo que un poco sí trascendió, no en toda la sociedad, pero sí en los no partidizados, en la gente de a pie, digamos, que no tenía un partido claro. Me parece que, a ver, Pepe fue un caudillo, y un caudillo de matriz blanca, ¿no? Digo, su pasado blanco no es secreto para nadie. Y creo que como el caudillo que era, le llegaba a alguna gente que el Frente Amplio como partido, como estructura o como ideología no le podía llegar, y le llegaba solo el Pepe. Después creo que con un trabajo de mucho pragmatismo, como bien decían, bueno, eso se pudo quizá canalizar en el movimiento y en la gente que él dejó después, que comparto también que no es nada fácil para un líder dejar una barra, como decía el mismo Pepe. Yo me estaba acordando de una anécdota. En noviembre, antes de las elecciones, las últimas elecciones, vino a visitarme una amiga de Estados Unidos, bien, bien yanqui, y le hice el tour por Montevideo, bueno, clásico, y para presentarle un poco la uruguayez, y justo era el acto de la 609, el último, creo, cierre de campaña. Bueno, te voy a llevar, le digo, va a haber murga, va a haber cosas, va a haber un acto político, te va a gustar. No sabía que iba a aparecer el Pepe. Cuando aparece Pepe y da ese discurso de que estaba, que la muerte se le venía, y bueno, todo ese último discurso que hizo en público, toda la gente que estaba alrededor empezó a llorar. Y incluso yo, que viniendo de otra, o sea, de otra corriente muy distinta del Frente Amplio, te llegaba una emoción que era como muy difícil de explicar, y yo decía, claro, ¿cómo le traduzco esto a esta chiquilina de lo que está pasando? La cuestión es que bueno, que ella quedó muy sorprendida, o sea, conocía, lo conocía de nombre, pero no podía creer el efecto que causaba en la gente, por más que obvio ahí era todo gente convencida, pero bueno, de hecho cuando falleció él después, ella, me acuerdo que bueno, me mandó un mensaje muy emocionada, pero logró como entender, sin que se lo tuviera que traducir, como el efecto ese que tenía él en la gente, que sin dudas era muy, muy fuerte. Creo que tuvo la virtud de hacer calar en profundamente, digamos, o sea, conceptos muy profundos en el pueblo, más de a pie, que por ahí capaz que no era tan fácil. Y bueno, con esa parte, no sé, la parte que a mí más me gusta del Pepe es la de filósofo. Creo que, nada, habló de temas súper importantes mucho antes capaz que el Frente se pusiera a hablar. Tengo, por supuesto, también cosas que no me gustaban de él. Vieron que los latas y los tupas no es una cosa que se hayan llevado bien históricamente.
0: Aclaremos la jerga para los oyentes. Los latas y los tupas. ¿Tú te considerás lata?
4: Y bueno,
0: o venís,
4: sí, vengo, tengo la matriz del Partido Socialista, que
0: los latas,
4: formada
0: los,
4: ahí.
0: Los socialatas.
4: Exacto.
0: Entonces, ¿qué pasaba con los latas y los tupas?
4: Y bueno, muchas veces nos enojábamos con el Pepe, ¿verdad? Porque le gustaba hacernos alguna cocinita que otra.
0: ¿Alguna cocinita?
4: pero bueno, a pesar de eso, el Pepe filósofo creo que fue una cosa imponente, impresionante, que a todos lados donde vas te nombran a un jugador de fútbol o al Pepe, y nada, me parece que eso es increíble, y probablemente lo terminemos de ver bien más en el futuro.
0: Aclaro fechas porque tienen que ver con lo que decía hace un rato Pablo. Yo acotaba que a la salida de la dictadura todavía vivía Raúl Sendic, que era el gran referente, había sido el gran referente del MLN de Tupamaros. Sendic muere en 1989. ¿Y cuándo es electo diputado José Mujica? En las elecciones de 1994. O sea, Mujica con su moto en el Palacio Legislativo es 1995 en adelante, ¿no? Martín, ¿vamos contigo?
6: Sí, a mí me parece que estaba, o por lo menos es como yo, caro todas estas conmemoraciones de personas relevantes del Uruguay. Es momento para siempre, en general, es momento para analizar las cosas buenas que dejaron, digo. Obviamente sobre su gobierno en particular, o sea, el gobierno como actos de gobierno, creo que esto fue flojo, fue un gobierno muy flojo, pero, como digo, es creo que hasta secundario, pensando en las cosas positivas que dejó Mujica para el Uruguay, que yo creo que son dos, básicamente. Creo que Mujica fue constructor de la reconciliación nacional. No hubiera existido reconciliación nacional en Uruguay sin Mujica, que habiendo sido partícipe directo de las horas más complicadas del Uruguay, siempre tuvo una mirada y tuvo una bajada a una estructura política muy poderosa, de no tener revanchismo, ni tener, diríamos, resentimiento, ni tener, diríamos, actitudes de odio permanente, todo lo contrario. Digo porque esa actitud de Mujica trasladada al MPP no es la actitud de toda la izquierda, ¿ah? Y creo que en eso él realmente llevó a la práctica lo que decía, como acá se dijo, como filósofo, de contribuir, diríamos, nunca con el odio, y creo que en la pacificación y reconciliación nacional tuvo mucho que ver. Y el otro, creo que gran aporte que le ha hecho al Uruguay fue sobre todo en su última etapa, impregnar de un pragmatismo brutal, impregnarse de ese pragmatismo y a su fuerza política, el MPP, en el sentido de aceptar las reglas de juego. Entender que hay que aceptar y las reglas de juego, y dentro de las reglas de juego jugar lo mejor posible. Y creo que eso también es una gran contribución al Uruguay, porque incluso es una gran contribución que la estamos, saliendo de la coyuntura, ¿no?, disfrutando en el día de hoy. Porque hay un montón de discusiones que, si no fuese porque Mujica impregnó al MPP de ese pragmatismo y de sentido de la realidad y sentido de lo que es posible y de lo que son utopías, que aunque sean lindas, al final son destructivas, ¿tá? Porque cuando uno descarga tanta energía en cosas que son imposibles, termina siendo mal, ¿tá? Creo que es el otro gran aporte que hizo Mujica, y que realmente, si bien no son cosas concretas, realmente terminan en permear lo que es el sistema político uruguayo y lo que es Uruguay en la parte buena del Uruguay, y tuvo mucho que ver, porque si él hubiera tomado otras actitudes, que todo estaba dado para que fuera por otros caminos, tanto en lo que es reconciliación nacional y en lo que es, diríamos, ideológico, él pudo haber tomado otros caminos con la potencia que tuvo el personaje Mujica, devenido en potencia electoral. El devenir del Uruguay hubiera sido muy, muy complicado, y creo que eso hay que reconocérselo, y que fue un enorme aporte al Uruguay.
0: Los oyentes también están haciendo sus contribuciones a esta conversación. Por ejemplo, Luis dice que, para resumir, a Pepe utiliza una frase: no apto para fanáticos. ¿Cómo te resulta, Juan?
2: No sé si es fanatismo lo que pasa con Pepe, ¿no?
0: Después hay oyentes que cuestionan lo de Mujica filósofo. Dicen que les parece exagerado que se lo categorice de esa manera, más allá de que evidentemente planteó reflexiones, generó discusiones, pero, digamos, se planta ante el término filósofo. Y después Daniel va por el legado, dejó la UTEC, dejó el cambio de la matriz energética, dejó la ley de derechos, por mencionar algunos ejemplos.
2: Yo me declaro abierta y públicamente mujiquista, y si bien creo que la forma en la que Pepe tenía de hacer política no era una forma política muy prolija, si se quiere, o propia de la institucionalidad, yo creo que el gobierno en sí de Pepe, repito, yo con el Pepe que menos me quiero quedar, pero creo que el gobierno de Pepe le dejó un montón de cosas importantes al Uruguay. Toda la nueva generación de derechos, incluyendo el aborto, que para mí es de las cosas más importantes que hizo el Frente Amplio, porque antes de que se aprobara esa ley se morían gurisas en abortos y después de esa ley no se murió nunca más una mujer en un aborto clandestino, y eso a mí me parece que es de las cosas más importantes que hicimos. Eso se aprobó en el gobierno de Pepe, que haya una universidad desparramada por todo el país que le genera un montón de oportunidades a una cantidad de gurises como es la UTEC, también me parece que es parte de la siembra concreta o institucionalizada, si se quiere, del viejo Pepe. Yo un comentario nomás. El pragmatismo de la 609 o del MPP, yo creo que viene o se empieza a construir a la salida de la dictadura, ¿no? Fundamentalmente detrás de lo que era la visión política de ese momento de Eleuterio Fernández Huidobro, que luego de la muerte de Sendic, Pepe y Fernández Huidobro y Bonomi y una cantidad de compañeros compartieron de alguna manera lo que era el liderazgo de una organización muy horizontal y muy movimentista. Porque el MPP no se llama movimiento de casualidad, es una elección orgánica, ¿no? Creo que la figura de Pepe se consolida en el lugar de liderazgo o en la punta de la fila india, digamos, con su presidencia, cuando él fue candidato a presidente y porque eso trajo toda una campaña y toda una... pero yo creo que parte de la forma de hacer política de Pepe tiene mucho que ver con eso, con haber construido entre compañeros de una manera muy horizontal. Y lo último que quiero decir es, me parece que hay que prestarle mucha atención a la práctica cotidiana de la política que tenía Pepe, de no pasar horas encerrados en los despachos, de estar mucho más tiempo en la calle viviendo lo que vive la enorme mayoría de la gente y en la medida de lo posible vivir como vive la gente, ¿no? Eso, tener que trasladarte, tener que ir a la feria, tener que ir al almacén, tener una vida lo más aproximada a lo que vive la mayoría de la gente que no trabaja profesionalmente de la política. Eso, para mí, es un aprendizaje muy importante y es un parámetro. Es como una vigilancia permanente de nuestra militancia.
0: Dice Sergio, del Parque Rodó, que una de las mayores contribuciones de Mujica fue su capacidad para escuchar a Astori. Y es una observación punzante, que creo que conviene tener en cuenta. Es así, ¿no? Es así. Recuerden, Mujica terminó siendo candidato a la presidencia del Frente Amplio ganándole la interna a Astori, ¿no? Después de ganarle la interna a Danilo Astori.
2: Por un poquito.
0: Por un poquito.
2: Por una puntita de votos.
0: Astori era el delfín de Tabaré Vázquez, digamos, ¿no?
2: Y de Oliver Sereni, ¿no?
0: Y de Sereni, ¿no? Había pasado el primer gobierno Vázquez. Venían las elecciones, ¿quién era el candidato del frente? Bueno, la competencia se laudó entre Mujica y Astori, ganó Mujica. Pero después, pese a que habían tenido una relación tensa y distante en algunos momentos, después construyeron la fórmula, ¿no?
2: Sí.
0: La fórmula Mujica-Astori. Y terminó generándose un buen vínculo entre los dos, ¿no?
3: Supuestamente.
0: ¿Perdón?
2: Es relativo, ¿no? Porque, de hecho, Pepe, cuando Danilo se muere, reconoce que él se arrepiente de no haberlo apoyado para ser el tercer presidente del Frente Amplio,
0: sí,
2: ¿no?
0: Sí, sí.
2: Y que hubiera repetido Tabaré.
0: Y dentro del gobierno Mujica estuvo aquello de los dos equipos económicos, ¿no? Estaba al frente del Ministerio de Economía el equipo de Astori y el de OPP un equipo
2: paralelista,
0: ¿no?
2: Sí.
3: Que para mí,
0: esa tensión existió. Sin embargo, ahora, y digo a propósito de la última elección, el MPP y Mujica promueven a Yamandú Orce como candidato a la presidencia de la República, con Gabriel Odone adosado como potencial y futuro ministro de Economía desde el pique. Y Odone, que es algo muy cercano al astorismo, ¿no?
2: Sí.
0: Desde el arranque, el MPP, ahora, en esta última apuesta electoral, fue por ahí, ¿no?
3: Pragmatismo 100%. Y entender la realidad de otra forma, y entender que, como decía Martín, había determinadas utopías que le hacen muy mal al país. Y ellos, Mujica entendió que eso había que dejarlo de lado. A mí, cuando tú decías esa lección interna de Astori y Mujica, en aquel momento, y hoy en día que lo podemos llegar a ver, era una elección entre el frenteamplismo histórico de la fundación y los nuevos frenteamplistas, porque Astori venía de era de la fundación, de los fundadores del Frente Amplio, y el MPP no era la esencia. A ver, hoy en día el MPP, nadie pone en duda el MPP, su esencia del frenteamplismo. Ahora, pero el MPP se integra al Frente Amplio, ¿en qué año? En el 80, y que tuvo un debate interno muy grande en la izquierda cuando se acepta que el MLN se integrara. Esa discusión se genera ahí, ¿no?
0: Fue el MLN, ¿no? En aquel época era el MLN.
3: El MPP es el hijo del MLN. Entonces, eso también, en aquel momento no se planteó así la discusión, pero hoy en día uno lo mira 15 años después, y era esa discusión, ese fue un debate que hubo entre los frenteamplistas históricos y los nuevos frenteamplistas, que era el MPP. Y bueno, ganó el pragmatismo 100% de Mujica. Y yo te digo, el liderazgo de Mujica para mí no nace cuando fue candidato a la presidencia. Nace ya en el 2004, antes del 2004. Él fue una figura muy importante en la victoria del Frente Amplio. Más allá que yo creo que en aquel momento ganaba el Pato Donald, el presidente, ganaba el Pato Donald. Creo que estaba todo para que ganara el Frente Amplio. Era un tema que estaba estructural el país, que iba a ganar el Frente Amplio, sin importar que fueran candidatos. Pero Mujica fue una figura muy importante ahí, en ese triunfo del Frente.
2: Pepe siempre fue una figura importante. Lo que yo trato de rescatar es que el MPP no tiene esa estructura vertical que uno puede estar más acostumbrado a otras lógicas partidarias. Siempre hay un conjunto de compañeros que comparten la conducción de un movimiento. Sí entiendo que después Pepe se cristaliza como un liderazgo de referencia única por su trayectoria. Pero, o sea, si uno piensa en el elenco de compañeros que del MLN armaron el MPP, hay políticos, hay dirigentes muy, muy potentes que acompañaban a Pepe. Si uno repasa las listas de la 609, yo miraba el otro día cuando encabezaba Elio Sartú, había una cantidad de gente muy pesada que andaba en la vuelta en aquel momento.
3: Muchos quedaron por el camino también, ¿no?
2: Sí, muchos se murieron.
3: No, que se fueron, que se pararon. Hubo un momento también, en la fisura, sí, hubo gente, claro, que no aceptó hubo gente que no aceptó ese pragmatismo de frente de MPP, no aceptó, sí, esa viraje a, no le digamos a la derecha, porque para mí no es un viaje a la derecha, sino
6: no,
3: que fue.
6: No, no es un viaje a la derecha.
3: Esa forma, ese al, no sé si no se le abandona la lucha, sino dejar de lado algunos medios,
2: o alguna forma,
3: actualización, ayornamiento, que hubo gente que no lo aceptó y fue quedando por el camino. Un ejemplo fue Zabalza en su momento.
2: Sí, claro.
0: ¿A quién le tocaba? A Lucía.
3: Sí, estamos muy...
4: No, que lo que pasa es que...
0: Está muy bien. El intercambio tiene que ser así. No tiene por qué tener una regla.
4: Entonces, ¿qué le decís vos? Entonces...
3: No, dale.
4: No, que en esa época de bueno, cuando ingresó al Frente y eso, es que hasta que no se demostrara lo contrario, digamos, esto constituía el brazo electoral de lo que era el MLN guerrillero, digamos. O sea, entonces costó, bueno, ensamblar y poner, digamos, a funcionar todos los engranajes, que creo que después funcionaron muy bien.
0: Agrego al pasar, hay oyentes que lo recuerdan con mensajes que están llegando ahora, que existió el episodio del filtro, ¿no? El famoso episodio del filtro. Sí. Cuando se estaba por extraditar a aquellos vascos acusados de integrar la ETA, y bueno, el MLN propició una concentración de respaldo a los vascos, tratando de impedir que se los llevara a España, y donde hubo coqueteos de figuras del MLN con la violencia, ¿no?
3: Coqueteos no. Digamos, lo que pasó en el filtro, hubo gente del MLN, parte de la izquierda, que de vuelta no se levantó, pero violó la ley, y gente que no respetaba una decisión del Poder Judicial de hacer la extradición, y gente que violó la ley y quiso ir con la violencia, y quiso ir contra el sistema establecido. Porque acá solamente cuando se habla del filtro se habla de que es verdad que hubo exceso de la policía, pero acá sí, hubo gente que quiso violar y no acatar una orden judicial de la extradición a los terroristas vascos, punto. Y no aceptaban lo que había determinado un juez y quisieron, por la fuerza, impedir el cumplimiento de la ley. Sí, y eso fue la última vez que el MLN no cumplió, o veníamos, podemos hablar que fue, podemos decir, las últimas veces que el MLN no cumplió o no respetó la ley. A partir de ahí, el MLN se ha sido siempre, el MPP y el MLN respetó la ley.
4: Con una respuesta
3: no
4: proporcionada,
3: igual,
4: ¿no?
3: Fue aplicar la ley, la norma, había que aplicar la ley.
2: Sí, sí. Yo creo que esas son las cosas que hemos logrado trascender, ¿no? Sí. Este tipo de debate.
3: No, pero yo, a mí, perdón que lo voy a decir,
2: no,
3: porque
2: pero no, para mí no
3: me corresponde. Yo tenía 15, ahí tenía 13 años, pero tampoco a mí, cuando se habla siempre del filtro, se habla, no, el abuso del gobierno. Que vamos a decir las cosas como fueron. Hubo gente que no quiso respetó la ley y fue a hacer una sonada y quiso impedir que se cumpliera con la orden judicial. Punto.
2: Sí, y la policía remetió con la mayor de las violencias posibles, ¿no?
3: Sí, está bien.
0: Igual, de todos modos, creo que este hecho muy fuerte de la política reciente de nuestro país, es correcto que aparezca ubicado en esta discusión que estamos teniendo a propósito de Mujica, ¿no? Efectivamente, y lo recordé a raíz de lo que decía recién Lucía, en el Frente Amplio, en esa época, el MLN adentro, todavía había dudas, ¿sí? Porque el MLN tenía una actitud ambigua con respecto a qué hacer con la lucha armada, si volver o no, si estaba totalmente descartada para siempre, etcétera, ¿no? Mujica mismo, en la jornada del filtro, a través

0: que hizo Pepe y mucha más gente, pero... O sea, Pepe cuando hablaba de democracia no era simplemente como, bueno, un instrumento o esta democracia burguesa que hay que hacer algo. Creo que tomó la democracia como un principio fundamental y así se manejó en los años posteriores, y eso no me parece nada menor. Y después, otra cosa, hablando del pragmatismo, yo recordaba, tú le hiciste una entrevista a Emiliano, capaz que la última, que le preguntaste algo, si no sé de qué pensaba él cuando decían que el MPP eran radicales, no sé, y él respondió como, somos radicales del desarrollo. A mí casi me viene algo con esa frase, ¿no? Me traumatizó, que hasta ahora me la acuerdo, porque, bueno, y eso qué quiere decir, ¿verdad? Pero bueno, radicales del desarrollo, no sé, me gustaría que la 609 me lo explique mejor, pero nada, si será pragmatismo eso, además de viejo pillo, si será un gran pragmatismo.
1: Bueno, pero mira, capaz que tomando como punto de apoyo esa frase que estás recordando, y con esto del pragmatismo, yo quiero notar que la actitud de los dirigentes del MPP y de Mujica en particular, cuando se proyectó, por ejemplo, como candidato presidencial, pero antes incluso de ser candidato presidencial, hacia el empresariado, no era la actitud obvia que uno podía esperar de ese sector. Es más, diría que era una relación más profunda y más cercana que la de muchos sectores del frente.
0: Sin duda, sí. La más cercana probablemente.
1: Ahí está, sí. La más cercana de los sectores del frente con el empresariado. Sí. Por ejemplo, y ahí cita a Lucía, el quincho de Varela como hábito de reuniones y de contacto, sí, ¿no?
2: Pero convengamos, a ver...
1: Impresionaba, eso impresionaba.
2: Yo creo,
1: ¿no?,
2: que ahí, a ver, y hablando un poco del MPP en el 2026, hubo un proceso de refundación del MPP. Yo creo, y esto es la parte buena, positiva, creo que el MPP cree que el Uruguay es uno solo y que al país lo integran los empresarios, los trabajadores, los sindicalistas, los profesionales, la pequeña burguesía, todos integran este país y todos tienen que aportar. Y todos tienen que relacionarse de manera armónica, dejando de lado muy lejos las visiones que enfrentan a las partes del Uruguay. Y ahí tenés el quincho Varela, una demostración fenomenal, fenomenal de lo que es un Uruguay integrado y con todas sus partes. Y yo creo que eso es, por eso decía, es el gran legado, no pelearse con la realidad, armonizarla y obviamente con tu perfil sacarle lo mejor posible a esa realidad. Yo creo que hoy el MPP, que yo lo pongo bastante en la imagen del Pacha Sánchez, para mí el Pacha es la imagen de qué es el MPP hoy.
3: Es la imagen y la conducción, ¿no?
2: Bueno, y la conducción, tú me lo todavía das un paso más. Ah, yo desconozco cómo es la interna, qué tanta gente hay, cuáles son las mesas chicas, mesas medianas y grandes, pero yo lo pongo en el Pacha y en Orsi, en Yamandú. Hoy, en el Uruguay del 2026, el MPP es la garantía de estabilidad e institucionalidad del Uruguay. ¿Ah? Con su enorme potencial político, electoral, es quien garantiza la estabilidad e institucionalidad del Uruguay. ¿Ah? ¿Por qué? Porque sostiene a un ministro de Economía de ciertas características, porque además sostiene, digamos, planteos que para la izquierda tradicional son muy caros, pero que son parte, voy a poner uno solo, que lo han sostenido con bastante, diríamos, corrección política, pero que es el tema del impuesto del 1%, al 1% y del 1%, que es algo absolutamente distorsivo e inútil, porque a partir de eso no hay desarrollo ni nada. En cambio el MPP lo pone a un costado con mucha corrección política y, diríamos, lo deja quieto, el asunto, digamos, no evoluciona, y eventualmente, si esto que transmite Sánchez cada vez que básicamente uno los quicha, si eso efectivamente es el MPP, aunque parezcan dudas para muchos actores, si sigue habiendo dudas si eso efectivamente es lo que hoy late, se va a transformar en lo que para los colorados es, digamos, lo que es la ética de la responsabilidad. O sea, y la ética de la responsabilidad como algo épico a construir. Vos tenés que...
1: Juan, a tu lado, asiente. Como que le gustó el término ese de la ética de la responsabilidad. ¿Sí o no?
3: Sí.
1: ¿Entendí bien?
3: El MPP y la 609 tienen una cantidad de construcciones por fuera de lo que uno conoce, ¿no? Hace un tiempo, con la anuencia de Pepe y con el liderazgo del Pacha, se creó Siembra, ¿no?, que es una especie de think tank de izquierda.

0: Y ahí uno de los lemas más importantes es la ética de la responsabilidad. O sea, construir pensamiento, reflexión, conocimiento para gobernar con la ética de la responsabilidad, como por
1: Mira,
0: eso me hizo mucha carne el
1: ese
0: término.
1: que cuando sos gobierno, eso es central. Y si vos lográs que en tu barra lata como épica, o sea, que hacer las cosas responsablemente tiene su cuota de épica, seguramente logres hacer en el largo plazo muy importantes construcciones para el país, ¿ah? Diferente si actuás a los bandazos según lo que la barra quiera en cada momento, abandonando ese concepto que para los que venimos de tradición de partidos políticos, que toda la vida fueron gobierno y toda la vida tuvieron que hacer cosas duras, porque cuando sos gobierno te tocan hacer cosas duras, ese concepto es central y yo siento, tendrá que confirmarlo en este gobierno y en sucesivos, diríamos, periodos, sean gobierno o oposición, no importa, que eso ha calado efectivamente, ¿sabes? Pero parecería que un legado del PP, sin duda, que es ese.
2: Y ahí tenés entonces al presidente Yamandú Orsi yendo a visitar el portaaviones Nimitz.
1: Exactamente. Ética de la responsabilidad. Hay que ir a visitar el portaaviones.
3: Vos sé que vos decías algo, perdóname, decías algo ahí, Martín, que yo comparto plenamente. Él muy rompe con esos anacronismos históricos de la izquierda, por ejemplo, esos preconceptos, prejuicios de que empresario malo, vamos a simplificar. En la izquierda hay sectores de la izquierda, no
1: Sí,
3: toda la
1: sí.
3: izquierda. Hay sectores de la izquierda que vos le decís empresario, es mala palabra. Nunca voy a ser empresario. Me ha pasado en discusiones escuchar gente de izquierda decir, no, oh, horrible ser, nunca voy a ser patrón. No, ¿cómo nunca voy a ser patrón? Esa visión que había en la izquierda, que era empresario malo, eso, muy que logra romper eso y logra entender que el Uruguay, como tú decías, es uno solo, que hay que entender que la gente, que uno puede vivir una forma distinta a la una, pero es necesaria para el país. Uruguay no podría crecer sin los empresarios, sin los trabajadores, sin todos. Y ese rompe con esos prejuicios históricos de la izquierda uruguaya, perdón, de cierta parte de la izquierda uruguaya, cuando tenía que siempre pensaba unos contra otros. Y eso no es menor, y eso es un gran legado de Mujica. Y creo que es como recién Emiliano, ese el ir al portaaviones, solamente lo habrá hecho un presidente del MPP, bueno, esta oreja también lo hubiera ido, pero digo, un presidente que fuera pragmático y entendiera que esto va mucho más allá de los panfletos. Digo, no es menor.
0: Yo pienso que ahí hay una cosa que capaz uno no la interpreta inmediatamente, pero el sentimiento nuestro, o sea, nuestra convocatoria a hacer política, tiene una raíz nacional de compromiso con el país. O sea, no con una ideología determinada o con una cosmovisión del mundo determinada. Tiene que ver con un compromiso patriótico, si se quiere, con la gente y con esta tierra y con su historia y con su porvenir. Para mí es muy natural la lectura de todos los posicionamientos que ustedes han mencionado, en el sentido de que lo primero que nos convoca a nosotros es un sentir nacional. Después vienen análisis, después vienen herramientas teóricas para leer la realidad, pero lo primero que hay
1: Lo que pasa
0: es un sentir nacional.
1: Es que lo que tiene bueno que esas frases que generalmente son el agujero del mate, ¿tá? Uno en el MPP lo ha visto en cosas concretas. Mientras que en otros sectores, ¿tá? No importa si es de izquierda o de derecha, uno dice, no, después el sentir nacional, y proponen algo que claramente está atacando la coyuntura y el interés momentáneo, y todos sabemos, cuando hablamos en serio, que en el fondo eso es malo para el país. ¿Ah? Entonces acá, la verdad que hasta ahora lo que se ha visto es responsabilidad de gobierno. Y eso es muy importante.
0: Y un
2: No es
0: comentario, un
2: una novedad en el Frente Amplio. Esa actitud
1: Sin
2: existió
1: duda.
2: antes. Menciono al general Líber Sereñi, menciono a Astori, a Danilo Astori y su sector, Asamblea Uruguay, que llegó a tener mucho peso dentro del Frente. Y menciono a Tabaré Vázquez, que en realidad llegó a la presidencia sin partido propio, ¿no? Porque venía del Partido Socialista, pero se distanció del Partido Socialista, y en su forma de conducción generó una cantidad de tensiones en el oficialismo de la época, porque se movía justamente con este tipo de criterios, ¿no?
1: Ahí yo creo que la particularidad que hay, que en este caso.
2: Tanto es así que muchos llaman, pero ¿qué le pasa? Un presidente autoritario, que
1: Sí.
2: no está teniendo en cuenta lo que piensa el frente, lo que tradicionalmente ha manejado el frente. Mandaba unos zigzagueos desconcertantes con frecuencia, Vázquez como presidente, ¿no?
1: ¿Cuál es el destaque en este momento, yo creo? Que Vázquez tenía un liderazgo natural que era impresionante,
2: Sí.
1: impresionante. Y hoy estamos ante cambiaron las épocas y Yamandú no tiene ese liderazgo, naturalmente, y en definitiva, esa, diríamos, esa responsabilidad, que obviamente Yamandú la conduce, como decís, pero está basada en el movimiento MPP, más que en el presidente de la República en sí.
2: Sí, es cierto.
1: Que con Tabaré Vázquez era el presidente de la República.
3: Y era el líder del Frente Amplio.
1: Absolutamente.
3: De todo el Frente Amplio. Sí. Era líder.
0: Un comentario, porque a mí me quedó haciendo mención esto que decía Lucía hoy, ¿no? Del radicalismo del desarrollo. Nosotros estamos convencidos y hemos asumido que no hay manera de solucionar los problemas de este país si este país no se desarrolla, si no crece. Yo creo que eso fue, en términos de enseñanzas macroeconómicas, ese fue el último parámetro que nos dio el viejo. Señores, si ustedes no hacen que esto se desarrolle, que esto crezca, no hay manera de resolver una determinada cantidad de problemas. Y a partir de que uno internaliza eso, todos los demás posicionamientos como respecto al impuesto del 1% son absolutamente naturales. Pero eso es lo que está internalizado. Es decir, nosotros tenemos que hacer crecer esta economía, el país se tiene que desarrollar para poder solucionar los problemas que nos desvelan, que son los problemas sociales.
2: Cambiamos de tema, seguimos con asuntos políticos, pero vamos por otro lado en la segunda parte de la tertulia.
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0: seguimos en la tertulia de este miércoles 13 de mayo de 2026. Estamos con Lucía Zapata, Juan Herosa, Pablo Díaz y Martín Bueno. El Partido Colorado envió una nota a Presidencia de la República y a Cancillería donde señala que, en el marco de la conmemoración de los 250 años de la independencia de los Estados Unidos de América, entiende oportuno y estratégico para nuestro país iniciar con celeridad gestiones ante el gobierno de ese país con el objetivo de concretar una visita de Orsi, del presidente Yamandú Orsi, a Washington lo antes posible. La misiva, firmada por el secretario general Andrés Ojeda, señala que la Declaración de Independencia de los Estados Unidos constituyó una referencia fundamental para el proyecto federalista de José Gervasio Artigas. Por ello, los colorados consideran que esta celebración no debería pasar desapercibida en el marco de las relaciones políticas, diplomáticas y comerciales entre ambos países. Sobre el final del texto dice: queremos hacerle saber que cuenta con todo nuestro respaldo para visitar al presidente Trump, de la misma manera que ya lo han hecho varios presidentes de la región. En declaraciones a su rayado, el senador Ojeda destacó que una visita oficial de Orsi a la Casa Blanca permitiría fortalecer la relación bilateral y avanzar en acuerdos económicos y comerciales. Esto decía el lunes en su rayado.
1: Vimos como la semana pasada el presidente Lula visitaba al presidente Trump, así como lo hicieron antes el presidente Milei, incluso el presidente Petro, que visiblemente no tiene una buena relación con Trump, ya fueron recibidos en la Casa Blanca. Y visto que el Uruguay ya visitó China con una amplia delegación, creo que es lo más razonable que rápidamente y no tan separado en el tiempo pueda visitar los Estados Unidos, que creemos que en palabras del propio presidente cuando fue consultado por su visita al portaaviones, es lo que más le conviene al Uruguay.
0: Ayer aquí, en Perspectiva, el secretario de la Presidencia, Alejandro Sánchez, respondió a la iniciativa colorada.
2: Quiero ser muy respetuoso, pero a veces siento que el senador Ojeda está más preocupado por la agenda del presidente que por trabajar en los temas políticos relevantes del Uruguay. La política exterior de un gobierno tiene que estar centrada en una estrategia de desarrollo, no en la calentura del momento. O en la posibilidad de ver si con esto genero algo de titulares. No, la política exterior es algo serio.
3: ¿Es plausible la gestión de un encuentro con el presidente Trump en Washington, en la Casa Blanca?
2: Pero por supuesto que es posible.
3: ¿Pero está en la agenda del gobierno? ¿Eh? ¿Puede estar en la agenda del gobierno?
2: Y puede estarlo, pero no porque el Comité Central del Partido Colorado le envíe una carta al embajador. Imagínese usted, Emiliano, cómo leería... o cómo lee cualquier persona, personal diplomático, agencias internacionales, que hay un partido político que le manda una carta a un embajador extranjero de su país diciéndole: queremos que el presidente nuestro vaya. Se te ríen un poco en la cara, ¿no? Hay que ser un poco más serios y respetarse mucho más.
0: Hoy más temprano, el senador Ojeda no quería profundizar en la crítica de Alejandro Sánchez, pero sí decía y aclaraba cuál era el motivo de la convocatoria que hacían los colorados.
4: Y el mensaje de fondo que le queremos dar es que cuenta con nuestro respaldo, como contó con nuestro respaldo para ir a China. Tiene la ventaja comparativa enorme que otros países no tienen, de que tiene a la oposición, o buena parte de la oposición, detrás para salir a conversar con otros países grandes, diciéndole: mire, en esto el Uruguay es uno solo.
0: A ver, ¿cómo vieron este episodio y este planteo concretamente del Partido Colorado?
5: Yo es lo más colorado que vi en mucho tiempo y es la torpeza política más grande que he visto también en mucho tiempo. Porque por los dos lados, ¿no? Si vos lo que estás tratando de hacer es construir una referencia en algo, esto que acabas de hacer es una humillación pública al público que le está hablando. O sea, cualquier persona que entienda de cómo funcionan las relaciones internacionales sabe que este tipo de cosas no caen en gracia. Y si por el otro lado lo que vos querías era que el presidente se reuniera, le pegas una llamada y le decís: che, mirá que nosotros te vamos a bancar los trapos y te vamos a salir a defender, como hizo Pedro Bordaberry cuando Orsi llamó, visitó el portaaviones. La política se hace de determinada manera, porque si se hace de determinadas otras, sale mal. Esto lo único que hace es dificultarle cualquier posible gestión al gobierno en relación con la embajada norteamericana y con la posibilidad de visitar Estados Unidos, y con un posicionamiento interno. O sea, me parece que un criterio en general es no se puede hacer política exterior con necesidades de política interna. Es un error, te posiciona en lugares complicados y te expone con lugares complicados. A mí me parece que si el tipo de verdad, o sea, perdón, si Ojeda de verdad quería que Orsi visitara a Trump, lo alejó en vez de lograrlo, y si lo que quería era una chicana, quedó pegado.
0: A ver, Martín.
6: A ver, me parece que hay que separar lo que es lo político y lo de fondo, ¿no? En lo político, esto es un lugar de análisis, entonces hay que decir las cosas como son. O sea, hoy escuchaba al senador Ojeda y hablaba, bueno, estamos respaldando al presidente, estamos apoyando al presidente. Ah, lo está molestando el presidente.
7: Está picando.
6: Le está generando un problema al presidente. O sea, esto no es ni un respaldo ni un apoyo al presidente, es intentar generar una circunstancia y una situación de ponerlo en un lugar incómodo, digámosle, por obvios motivos que ya conocemos. Entonces, no es una ayuda. Ojo, que el senador Ojeda tiene todo el derecho a hacerlo, porque se juega la política interna y hacerlo, pero digamos lo que es, no es ni una ayuda ni un respaldo, es poner al gobierno y a Orsi en un lugar difícil, entreverado, que tampoco sé si es tan difícil, me parece que no, pero está. Eso por un lado. Obviamente, Ojeda tiene el derecho de pensar que se tienen que reunir, y también tiene el derecho de enviar la carta que envió. Creo que se equivoca al enviarle una carta a la embajada de los Estados Unidos. Todas las otras cartas
0: hoy aclaraba que era una carta para hacerle saber a la embajada que habían tramitado esa carta ante Presidencia y la Cancillería.
6: Y hay seguramente personas del Partido Colorado que tienen excelentes personas con gran capacidad en política internacional, le habrán dicho que lo que dijeron ayer, que la habían cruzado a la embajada, era medio papelonesco. No. O sea, la política exterior la conduce el Poder Ejecutivo, ¿no? Electo en elecciones democráticas, y te la bancás. Ya está. En todo caso, internamente, puedes hacer todas las movidas, las cartas, charlas, conferencias de prensa, y es legítimo mandar una carta a la embajada de Estados Unidos desde un partido político para que invite a tu presidente, que no es... Eso como que no. O sea, que me parece bien este pequeño viraje de, bueno, en realidad mandé una copia, y está bien. Te informó, bueno, ahí está bien. Lo que salió ayer no está bien. Y sobre el fondo del asunto. Es Orsi en una reunión con Donald Trump en la Casa Blanca. Yo ahí, en este momento coyuntural, esto es mi opinión, si yo estuviese ahí en una mesa redonda, digo, che, Yamandú, ¿qué tenemos para decirle a Donald? ¿Tenemos algo para ir a hacer en este momento? Yo lo que siento, siempre lo digo, Estados Unidos es un país amigo, hay que dar todas las señales, creo que lo del portaaviones estuvo bien, lo dije, creo que nos tenemos que juntar con su embajador, secretarios de Estado. Creo que estamos en un momento de coyuntura donde, tanto por las características personales de Yamandú Orsi y las características personales de Donald Trump, no me imagino la mejor reunión del mundo. Es como que Donald Trump nos va a mirar y nos va a decir, che, ¿y esto usted? ¿Allá qué hay? ¿Hay flechas? ¿Hay arco? ¿Qué están haciendo allá? O sea, y nosotros capaz, no me imagino una reunión porque hay características personales. Si a eso le sumo la coyuntura histórica, digo, así como en su momento me pareció que ir con Pedro Sánchez estaba mal, que hay que ser lo más neutro posible, ¿tá? Y que, seamos neutros, ya cumplimos, estemos bien con la embajada, con el embajador, hagamos gestos simbólicos. Eventualmente, si en alguna instancia internacional que esté Donald Trump y podemos pasar a saludar, esa frase que la política en esa frase de la política uruguaya ha quedado para el recuerdo, que pase a saludar a Trump, me parece bien, pero no me imagino una reunión en la Casa Blanca. Creo que no hay necesidad en este momento, y que tampoco hay demasiado para decir ni hacer a ese nivel. No somos Lula. A ver, no somos Lula.
7: Está bien, no somos Lula, no somos Petro, somos lo que somos, pero primero voy a entrar por el fondo. Creo que siempre que se pueda tener una reunión con el presidente de Estados Unidos, se pueda tener, ojalá que se tenga siempre, y si pudiéramos tener una por año, maravilloso, porque es como todo. Y una por año con el presidente de China, también, son las dos potencias mundiales. Si yo logro tener un buen vínculo con las dos potencias mundiales, seguramente algún beneficio puedo llegar a obtener, punto. Creo que siempre sería recomendable eso. Dicho esto, comparto plenamente que lo que hizo Ojeda fue una picoteada, le pinchó a Orsi, nada más. Al hacerlo público, ese fue el acto que hizo, fue dejar mal, intentar dejar mal parado, hacer una chicana política a Orsi y luego la visita al portaaviones. Nada más que eso, porque eso se solucionaba con una llamada telefónica y encima hizo una extra de más al mandar la nota a la embajada. Si quería que el embajador lo invitara, levantaba el teléfono con el embajador, porque hay muchos que tienen vínculos con los embajadores, y decía, che, mirá, estaría bueno para el país, y listo. La nota creo que fue una de más absolutamente, pero absoluta. Y nada, quiso chicañarlo al presidente para sacar un poco de, como a veces lo que buscan los políticos, esos minutos salían en los medios. Bueno, fue eso, perdón que lo diga así. Más allá de que puede tener su legítimo interés de que el gobierno se regule, bla, bla, bla, bla, bla. Al hacerlo público de la forma que lo hizo...
0: Pero ustedes es el tema de
7: es la forma. De la forma, es una chicana. Quiso agarrar y ponerlo a Orsi en incomodidad, que decirle, mirá que el muchacho tuyo no le gusta, el Partido Comunista acaba de hacer renunciar al número 3 de la Intendencia de Canelones, porque visitó el portaaviones. Pancha Sánchez dice allá en la radio que ponerse contra, ¿cómo te vas a poner en contra del presidente de la República? Que fue lo que hizo el Partido Comunista. Aprovecha estas pequeñas chisporroteos internos para hacer una de más, para decir un retruco, decir, presidente, mire que si va, yo lo apoyo, ¿eh? ¿Por qué? Porque los suyos no lo van a apoyar, pero yo lo apoyo, cuente con mi apoyo. Y hay que agarrar y decir, muchas gracias, tal, vemos cómo seguimos. Digo, pasa, digo, no sé, la verdad.
5: Vos le darías las gracias, ¿Le darías las gracias a vos?
7: Irónicamente, estamos en la ironía de... A ver, la ironía de salir a decir lo que dijo Ojeda, hay que responder, gracias por la gestión, te agradezco el gesto, yo sé lo que tengo que hacer. Porque si estuviéramos en un tono de Ovar, la respuesta de Sánchez ayer no fue tan formal. Tenía que haberle dicho, gracias Ojeda, te agradezco la intención, tomo nota y después veo lo que hago. Porque eso era, era como se le puede haber respondido. Que está bien, a ver, de vuelta. Al fondo, entonces, yo comparto plenamente que tiene que entrevistarse. Lo que pasa es que las formas, hay veces que son muy importantes. Y en este caso, esta forma que
5: básicamente, la diplomacia resolvió, es las formas, ¿no?
7: Y por supuesto, esta forma que resolvió el Partido Colorado de mandar este comunicado, hacerlo público, lamentablemente destruyó su iniciativa. Lo que logró hacer es que la lectura que se hace es que estaba picoteando al gobierno. Y que estaba agarrando y poniendo que quiso
0: poner... Él ponía énfasis hoy en que le preocupa el tema de que no quede alejada de la reunión que...
8: Tuvo con China.
0: Tuvo el gobierno con China, ¿no? De la visita a China.
7: No la hacía públicamente, ahí... no mandaba la nota que mandé, no mandaba la nota al embajador. Creo que las formas que utilizó no son las ideales, son las correctas. Creo que le erró. Y ahora en tono serio, si él quería realmente lograr esto, no era la forma de hacerlo.
8: Sí, no me sorprende en lo más mínimo la actitud de Ojeda. Yo no creo que sea una persona que aporte a la política. Me parece que hace política chiquita. Esta chicana fue una de tantas.
7: Estamos suaves, bien ahí.
9: Sí, no, por todo eso, ¿no?
7: No, veníamos tranquilos.
5: Cosas claras.
8: Bueno, veníamos muy muy tranquilos todos, ¿no? No, pero realmente, o sea, cada vez que lo escucho hablar a Ojeda, me parece que está para chiquita. Yo de verdad siento que no aporta y esto es una cosa más. No me sorprendió en lo más mínimo. Aprovechar, colgarse de esta cuestioncita del portaaviones y nada, me parece y lo de la nota esta a la embajada realmente me o sea, eso fue más que chicana. A mí me molestó, me parece que no sé, un poquito de soberanía, amigo. Habla con el encargado de asuntos políticos de la embajada de Estados Unidos, que tiene relación con todo el mundo y le avisás, le contás, pero esto me pareció romper instituciones porque sí, no sé, no me sorprende, pero pa, otra vez este muchacho haciendo de las suyas. Bueno, y el tema de fondo de la reunión, sí, yo creo que en este momento la reunión sería un peligro. No sabes con qué te puede salir Trump en este preciso instante. Entonces, no sé, ¿qué agenda tendría esa reunión hoy? Y probablemente si tiene una agenda, Trump la cambie y diga lo que quiera y no estamos en una posición de ir y juntarnos y, no saber qué decir en ese momento o no saber cómo reaccionar, porque realmente te puede salir con cualquier cosa. Entonces, yo no me opongo a una reunión porque está, pero quizás se podría esperar o algo más armado, pero no por esto, y si puede ser más lejos del hecho del portaaviones, yo estaría agradecida.
0: Más lejos del hecho del portaaviones, decía vos. No te preocupa tanto que se separe mucho de China,
8: ¿no? No me preocupa. Lo de China aparte fue otra cosa. Bueno, fue armado desde otro punto de vista. Fue una delegación enorme. No sé, no.
7: Hay que tener cuidado si fuera Trump a Estados Unidos, cómo se arma la delegación, ¿no? Porque hay que ver que no vaya ningún miembro del Partido Comunista, porque si no, capaz que perdemos miembros del gobierno. Si van a Estados Unidos, lo hacen renunciar. Pero bueno.
0: Perdón, hablando de la agenda, hoy el senador Ojeda decía, bueno, un tema posible puede ser obviamente la relación comercial, pero lo que tenemos pendiente, ¿no? La visa.
8: Sí. Visa waiver quiere, ¿en serio? ¿Te parece momento? Está el ICE echando a todo el mundo y el tipo que...
0: No, la eliminación ¿no? que, o por lo menos el famoso anuncio del gobierno pasado, ¿no?
6: Que pasa que
0: cambió la época, ¿no?
6: La reunión con el presidente de los Estados Unidos en este momento histórico, Estados Unidos está en guerra, viene de otra guerra, no puede ser para plantear un tema de visas.
8: Claro.
6: O sea, es un tema de papeleo administrativo.
0: Que nos saque de la lista esta, ¿no?
6: O sea, nosotros, obviamente que estamos, es muy feo estar en esa lista, creo que estamos en esa lista por errores de este gobierno, ¿ah? Pero a ver, nosotros, si una reunión existiese, tiene que tener una agenda interesante. Para tener una agenda interesante, tenemos que pensar qué le puede interesar a Estados Unidos de nuestro país. O sea, o qué le puede interesar de nosotros en el concierto internacional de alguna manera. O sea, ¿por qué? Porque no tenemos la relación que podía tener Jorge Valle en su momento con el presidente de los Estados Unidos, que íbamos a pedir por las naranjas. Entonces iba Jorge y tenía medio, pegado las naranjas. Estamos en otro momento, ¿tá? La gente habla de misiles y de producción de armas. Hablamos, entonces, tenemos que, si encontramos una agenda potente para compartir con el presidente de Estados Unidos, me parecería bien que la plantee nuestro presidente. Si no encontramos una agenda potente, no iría a plantear en este momento naranjas y visas. No porque no sea importante, lo es. Pero bueno, usaría los otros canales que existen. Porque creo que realmente el presidente de los Estados Unidos, si nosotros vamos con un planteo así, creo que obviamente ya no nos tienen en el radar de nada, y está bien que así sea. Pero si todavía vamos con una agenda que es muy, digamos, de cosas muy operativas, esa reunión puede no salir bien.
7: Nah, yo no soy especialista en el tema internacional, ni por asomo, simplemente soy un lector de noticias internacionales. Pero creo que si a vos te dicen, si al gobierno le dicen que en una semana tiene que reunirse con el presidente de Estados Unidos, se arma una agenda en 8 horas, en 2 horas arma una agenda de temas importantes para discutir. No tengo ni idea cuáles pueden ser porque no es un área que manejo, pero creo que siempre que están
6: tratando
7: hay tema de fondo. Pero no creo que sea la visa y no creo que sea.
6: Obvio, pero si vos te juntás con Trump en este momento, ¿cuáles son lo que le va a interesar a Donald Trump en este momento?
5: Yo tengo un par de ideas.
6: ¿De qué lado estás?
8: Claro.
6: ¿De Juego de las Américas, acá o allá? El tema es, ¿acá o allá?
8: Te van a
6: embretar. Porque no somos Brasil. Porque hubo una excelente reunión entre Lula y Trump. Porque Brasil tiene una potencia económica, un mercado donde sí hay cosas pesadas para hablar de acero, aranceles. Entonces Trump dice, che, no hablemos de todos estos temas porque hablamos de estos temas que no son caros.
7: Hay que apostar a salir campeón del mundo para poder tener más fuerza para ir a negociar con Trump.
6: ¿Está bien?
0: Ah, bueno. No. Capaz que puede ir a ver la final del Mundial.
6: Bueno, si Uruguay llegara a la final del Mundial sería algo lindo.
0: Hay como una excusa y tal.
7: Sería un buen momento. Igual hay un tema que se viene en breve y que eso lo vamos a ver en cualquier momento, que es el cambio geopolítico en la región, que hay un viraje hacia la derecha, que se está perdiendo los partidos de izquierda, van perdiendo, y eso es un posicionamiento que en breve va a tener el Uruguay.
0: Sí, según cómo le vaya seguramente a Brasil, ¿no? Exacto. Ahí es donde
7: y ahí empieza a jugar de otra forma, ¿no?
5: Yo, a ver, creo que Uruguay debería reunirse con el presidente Trump, sin ninguna duda. De hecho, por eso creo que es dañino esto que acaba de hacer Ojeda, porque seguramente si había una planificación de este sentido, lo acaba de atrasar muchísimo.
0: ¿Vos decís ahí por el hecho de que no va a salir a hacerlo ahora, a tramitar ahora o apurar ahora una visita?
5: Ahora tenés que suspender todas las gestiones.
0: El Partido Colorado lo que tiene que hacer.
5: Y exactamente. O sea, porque es lo obvio. Entonces, es muy dañino lo que hizo Ojeda. Y más si fue por una chicana. Porque si fue por una cuestión, una buena intención, mal operacionalizada, bueno, qué sé yo, sos burro, ser burro se aprende. Pero si fue una chicana explícita, decir que quiero meter una cuña, es dañino. Y yo creo que Uruguay tiene una agenda. Yo estoy convencido de que Uruguay debería tener una voz en el mundo mucho más importante que la que nos determina la economía. Porque creo que Uruguay tiene un conjunto de valores y una historia institucional que es respetable y saludable para un montón de países. Creo que si Trump pregunta de qué lado estamos, es clarísimo, Uruguay está del lado de la paz. Siempre ha estado al lado de la paz. Eso es ineludible. Ahora, el mundo se enfrenta en los próximos años probablemente a una crisis alimentaria muy importante, producto de lo que sucedió, lo que está sucediendo en el Estrecho de Hormuz. La escasez de petróleo genera conflictividad en la producción de fertilizantes, la escasez de fertilizantes genera un atraso enorme en la productividad alimentaria del mundo. Y Uruguay es un proveedor de alimentos. Y Estados Unidos tiene una crisis meridiana en el sector cárnico. Entonces Uruguay tiene una agenda potente de cosas que ir a conversar con China, con Estados Unidos, perdón, como la tuvo con China. Y además, China nos invitó a visitarlos y el objetivo de Donald Trump es recuperar su vínculo con Latinoamérica. Y para recuperar un vínculo con una región, vos necesitás convertirte en un socio comercial más importante del que sos. Y eso es parte de la agenda de gobierno y de la agenda internacional del presidente Donald Trump. Entonces a mí me parece que Uruguay tiene sobrados motivos para ir a sentarse a la mesa con Trump y conversar de estas cosas. Y a mí no me parece ningún problema político interno ni ningún problema ideológico. Las referencias de la izquierda mundial se han sentado a conversar con Trump. Claudia Sheinbaum, Gustavo Petro, Lula. Entonces, ¿por qué nosotros deberíamos quedarnos afuera por un conflicto interno? Si hay gente que no entiende el mundo en el que vivimos, bueno, tendrá que procesarlo y comprenderlo. Reunirse con Trump o darle la mano a Trump no quiere decir que uno esté a favor de las cosas que Trump hace. Como tampoco estamos a favor de las cosas que Xi Jinping hace, uh-huh, en un montón de contextos. Simplemente tenés relaciones comerciales y tenés intereses nacionales, que deberían estar siempre primero. Y Uruguay, para mí, está en un momento en el que tiene cosas que ofrecerle a Estados Unidos y tiene las posibilidades de desarrollar áreas productivas que puedan ser estratégicas para un mundo que se enfrenta a una muy posible crisis alimentaria en muy poco tiempo.
7: Acaba de hablar con un integrante del NPP y no un integrante del Partido Comunista.
5: Yo soy de la 609.
7: No, acaba de hablar como un integrante del espacio 609 y no como un integrante del Partido Comunista.
8: Estoy de acuerdo, o sea, para mí puede ser re positivo una reunión. Yo creo que en este momento en particular, sobre todo, no sé, con lo que habló ayer Trump sobre Irán y con todo el momento actual de las relaciones internacionales, no sé, me suena más que Estados Unidos te va a tirar la gran Carl Schmitt de amigo-enemigo y te va a decir, o estás conmigo o estás con ellos, y uno tiene que salir de ese brete como pueda, y no sé si la respuesta puede ser estamos con la paz. O sea, me parece que estamos...
7: Bueno, estoy contigo.
8: Claro.
7: Pero obvio.
8: Pero bueno, a lo que voy es que para mí en este momento podría como embretarnos más de lo necesario, y comparto todas estas inquietudes que tendríamos que plantearle en algún momento, o bueno, o negociar algo, pero no sé si tiene que ser a través de una reunión de presidentes. Quizá la reunión de presidentes sea para hablar otras cosas y esto hacerlo por otros caminos más tradicionales o ortodoxos, no sé.

0: Juan Erosa, Pablo Díaz, Martín Bueno, Lucía Zapata. Gracias a los cuatro, como siempre, y nos reencontramos, ¿les parece? En los próximos días.
1: Muchas gracias siempre por la invitación.
2: Hasta la próxima.

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16: Abrimos, señoras y señores, la tertulia en este jueves que es 14 de mayo del año 2026. Vamos con los saludos para Cecilia Eguiluz, que supongo que está allá en Salto. Digo supongo porque todavía no me conecté. Buen día, Cecilia.
17: Buen día, un saludo a todos.
16: Sigo con Ana Laura Pérez también, buen día. Buen día. Gabriel Mazarovich.
18: Muy buenos días.
16: Y Tomás Tejero.
19: Buen Tejero, día, Emiliano. Buen día para todos.
16: ¿Ya ha estado alguna vez en esta mesa? Hoy sí. Vuelve como invitado. Sí. Por lo visto no le fue mal en aquellas otras experiencias.
19: No, para nada.
16: Bueno, tenemos un par de asuntos para discutir, por lo menos vamos al primero. El ministro de Economía y Finanzas, Gabriel Odone, afirmó ayer que es temerario, y a nadie se le puede ocurrir, que el equipo económico esté rifándose la sostenibilidad fiscal con algunas de las medidas anunciadas en materia de seguridad social luego del informe final del diálogo social. Están pasando límites que yo como analista nunca vi, declaró cuando disertaba en un almuerzo de trabajo organizado por la Asociación de Dirigentes de Marketing.
20: Hemos en las últimas semanas pasado límites que comprometen la estabilidad económica de Uruguay por el debate doméstico. Yo me he tenido que dedicar varias semanas, también reconozco por algunos errores de comunicación del gobierno, que me hago cargo de ellos, yo soy el responsable de ellos, a explicarle a un conjunto de gente del exterior Uruguay que le dedica 5 minutos en un año a pensar en Uruguay, que lo que está ocurriendo no es como aparentemente se está discutiendo sobre la mesa. Eso tiene parte que ver con nosotros, con poder de comunicación, pero también tiene que ver con un estado del debate en términos económicos y financieros que no solamente es del sistema político, también es del sector privado, también es de las corporaciones privadas, también es de los agentes privados que no han estado alineados, en mi opinión, no han estado a la altura de las circunstancias.
16: Odone volvió a remarcar que garantizar la sostenibilidad fiscal es el único elemento central que tienen desde la cartera para defender la credibilidad de Uruguay. Además sostuvo que la polémica no estuvo a la altura de las circunstancias, no solo por el sistema político, sino también por las acciones de otros actores como corporaciones privadas y también analistas. En base a estas declaraciones del ministro, Ana Laura plantea una pregunta. ¿Cómo era tu pregunta?
21: Bueno, mi pregunta era... Bueno, si efectivamente se rompió algo, ¿no? Si esto que el ministro dice es la primera vez que yo lo veo como analista, si efectivamente eso es así, y por qué, si fuera así, que se rompió, y si el sistema político debería sentarse y acordar, digo, pienso en antecedentes de esto, como el 2002, ¿no? O sea, acordar como un ring, como un dibujo, un marco mínimo, donde ciertas cosas no se dicen de la puerta para afuera porque pueden generar problemas graves que después es difícil solucionar. Me lo preguntaba, no tengo la respuesta.
16: Si estamos hablando de problemas, por ejemplo, no sé, con el riesgo país.
21: Por ejemplo.
16: Por ejemplo, con la calificación de la deuda uruguaya, ¿no?
21: Sí, el ministro decía ayer, yo y mi equipo tenemos que salir todos los años a pedir 6.500 millones de dólares y tenemos que poder conseguirlo, ¿no? O sea, era como muy concreto el planteo.
16: Sí, lo exponía en términos de ese estilo. ¿Cómo alguien puede pensar que nosotros, que tenemos que cumplir ese papel, que tenemos que ir a conseguir financiamiento todos los años, vamos a estar jugando con decisiones, con resoluciones que pongan en riesgo el éxito de esas gestiones o que le compliquen al país después porque va a tener que pagar nuestro país una tasa más alta, etcétera? Uh-huh. ¿Tú qué decís, Tomás, sobre esta preocupación que exponía Laura?
19: Yo creo que estamos asistiendo... y lo digo con el mayor de los respetos que me merece el ministro Doné, seguramente a una especie de transformación de técnico a político, ¿no? En la cual algunas cuestiones de su vida anterior capaz que hacen ruido con su función actual en el sentido de que la política es mucho más descarnada y a veces menos técnica que el mundo de los analistas. Entonces yo creo que ahí capaz que él todavía debe tener un corazoncito técnico que nadie duda de su seriedad ni de la certeza con la que explica las cuestiones como técnico, y que sin duda está acompañado de gente que está a la altura, eso no nadie lo va a discutir. Ahora, es el ministro de Economía. El ministro de Economía es un cargo político de confianza del presidente, y yo creo que el ministro que sabe que tenemos que salir a pasar el gorro una vez cada tanto para pedir la plata que se necesita para que el país funcione, porque no estamos comprometidos con los recortes que habría que hacer, por ejemplo, no debería haber prohijado el diálogo social, porque en definitiva el gran lío acá es el diálogo social. Entonces, por lo menos deberían haberse manejado los tiempos para el diálogo social, ¿no? Tú no vas a ir a pedirle plata a alguien diciendo, no, pero mañana capaz que no trabajo. No, vas a pedir plata si yo tengo un trabajo firme, mostrás un recibo, demostrás que tenés cierta estabilidad. Entonces, si tú tenés arriba de la mesa el diálogo social y le estás dando para adelante, sabes que el diálogo social genera, y no estoy en ningún momento estoy haciendo valoraciones sobre el diálogo social, sí que genera incertidumbre, ¿verdad? Entonces, tenés que valorar eso. A eso le sumás un montón de cuestiones que están arriba de la mesa, como la discusión sobre la ratificación o no del Convenio Internacional del Trabajo que regula el tema de los despidos, como el tema de la reducción de la jornada, que insisto, no entro en la valoración de los temas concretos, pero sí que a los mercados les generan incertidumbre. Entonces capaz que hay un tema de manejo de agenda que no fue el más oportuno, y que los analistas no viven de darle para adelante a los políticos, viven de hacer análisis. Entonces yo creo que capaz que hay algo de eso.
16: Gabriel.
1: Yo tengo en el cerebro las dos dimensiones, lo que dijo Done y las preguntas que hacen a Laura. Y claro, yo creo que estamos muy lejos de que esto sea la primera vez que pasa, ¿no? Me parece que claramente es así, porque además yo comparto con Martín algunas cosas de las que dijo. O sea, la política es mucho más que técnica. Básicamente es la dilucidación de intereses. Y las corporaciones y los analistas que responden a esas corporaciones, porque acá analistas que jueguen de un lado son en algunos casos son empleados y en otros comparten la ideología y los intereses de esas corporaciones, y claramente los defienden con un salvajismo al que les importa muy poco el tema del país. Les importó muy poco en el 2002. Les importó muy poco cuando el debate sobre la reforma de la seguridad social, que parecía que el Uruguay se iba a hundir, desaparecer del mapa y nos íbamos a transformar en una especie de parias por sostener las cosas. O sea, estamos muy lejos de que esto sea la primera vez que pasa. Y sí creo que es bueno, yo tomo de Odone y agarro lo que planteaban a Laura, de que por lo menos estaría bueno de que se haga una reflexión, creo que vale para esto lo que dice Odone, de que dejemos de hacer terrorismo con las cosas. O sea, yo lo llevaría a ese nivel. Sé que es un nivel bastante más modesto que tener acuerdos de Estado con lo que se puede discutir y con lo que no. Pero alcanzaría con eso. No tengo ninguna expectativa de que eso sea así, porque la verdad que la historia del Uruguay, yo cuando escuché a Odone, me vino un reflejo a mí. Ir a buscar lo que decían las corporaciones cuando se aprobó la ley de 8 horas en Uruguay hace 100 años. Leer las actas parlamentarias y la prensa, ¿no? Y era una cosa que era, el Uruguay se iba a destrozar, los patrones se iban a fundir, un espanto. A Valle le decían el Lenin uruguayo, y al vallismo la inquietud, porque generaba la desestabilización absoluta del mundo universal. O sea, que los que tienen la... Y era discutir la ley de 8 horas, que además los trabajadores, la mitad de los trabajadores uruguayos ya la tenían porque la habían conquistado con su lucha, antes que la ley en el Parlamento. Entonces, es una costumbre de quienes tienen... Esto lo debatimos antes, sobre otro tema, que creo que era sobre el derecho de las mujeres, ni siquiera era un tema económico. Quienes tienen el poder, y en este caso, en este lado de esta discusión, está muy claro quién tiene el poder. Estamos asistiendo a una campaña de publicidad que dice que hace 30 años tenemos libertad de la SAFAP, cuando la afiliación a la SAFAP es obligatoria. Y pelearon para que fuera obligatoria. Para todos, ¿no? Entonces, me parece que hay que lo que yo le veo de esta discusión de Odone es... Claramente está preocupado, claramente esperaba otro nivel de discusión. Creo que cuando uno discute con intereses muy importantes, esos intereses responden con esa contundencia. Y creo que lo otro que hay que hacer con tranquilidad, sin enojarse con nadie, es explicar de verdad lo que salió del diálogo social y lo que se está discutiendo. Creo que es la mejor solución para este tema, porque está muy lejos de ser la Tercera Guerra Mundial.
16: El ministro reconoció al pasar algunos errores de comunicación del propio gobierno o del propio oficialismo, ¿no? Después cargó hacia los críticos, pero también se puso...
1: Sí, puso su mano en el corazón. No sé si estaría pensando en la entrevista que hizo acá, pero... pero que yo creo que estuvo muy bien, que fue muy claro y que no tuvo ningún problema, pero le pegaron por eso. La entrevista que hizo acá cuando dijo que él estaba de acuerdo, que avalaba los cambios en las AFAP, que fue el primer lugar donde lo dijo, entramos a la tertulia después de él, sí, a debatir.
16: Después hubo una atenuación de la posición del gobierno con respecto a ese punto en concreto surgido del diálogo social, ¿no? Ya no están tan embanderados los funcionarios, por ejemplo, del Ministerio de Economía o del OPP con ese modelo de cambios en las AFAP, ¿no? Lo dejo anotado nada más, pero sí, me quedé con la curiosidad de lo que pensaba Tomás cuando te escuchaba recién hablar de lo que ocurrió cuando se implantó la ley de 8 horas en la época del vallismo. La dejo picando y voy a Cecilia. Cecilia, tú no hablaste todavía.
2: Bueno, a mí me pareció muy interesante lo que dijo Done, y me retrotrajo también. Vieron que esta pregunta de Ana Laura y lo que dijo Done fue como una revisión, ¿no? Porque cuando alguien te dice, nunca vi tal cosa, vos salís a decir, pero yo me pensé que lo escuché antes, ¿no? Y bueno, me pasó que me retrotraje a tu entrevista, Emiliano, en 2003 con Tabaré Vázquez, cuando el tema del default, cuando, entre otras cosas, Tabaré Vázquez dice que los uruguayos estábamos viviendo un default, una cesación de pagos, mientras en ese mismo momento el presidente Valle con el equipo económico estaban negociando la salida de la deuda.

0: produce una declaración que generó todo un problema. Y me acuerdo a Valle contando todas las dificultades que estaban teniendo en ese momento y lo que generó eso, lo que impactó en forma negativa y todo lo que hubo que volver a surcir, digamos, para encontrar una salida, y cómo la postura de Astori en ese momento termina siendo clave para revivir de alguna forma las negociaciones.
1: Sí, porque entonces, a ver, un poco más de contexto. Vázquez era la principal figura de la oposición y era un probable presidente, ¿no? Era muy factible que en las elecciones siguientes ganara, cosa que ocurrió.
2: Un año después.
1: Cosa que ocurrió. También se sabía que su referente en materia económica iba a ser Danilo Astori.
0: Y que seguramente fuera el ministro, como fue. Entonces, me fui para ahí. Porque si bien ahora las circunstancias son diferentes, tampoco hay un actor tan importante de la oposición hablando de inseguridad fiscal, ni mucho menos, pero sí hay un concierto internacional que es tremendamente complicado hoy en día, con la guerra, con la inestabilidad que hay, con los problemas geopolíticos que son muy muy muy fuertes. Y cómo Uruguay puede sostenerse con esa imagen, además no solamente que los números lo hagan, sino con esa imagen de tener un sistema político y una estabilidad social que avalen ciertas condiciones para que el Estado uruguayo pueda seguir teniendo una buena calificación a nivel internacional. Entonces, y me había ido hasta ahí para volver a la situación actual, que es lo que estoy tratando de hacer ahora, entiendo lo que dijo Done, y lo vi visiblemente entre preocupado y enojado. Es un poco lo que me parecía cuando él hablaba, él es como más tranquilo para hablar, y me pareció que estaba como entre enojado también, seguramente por errores propios, como lo dijo, como lo manifestó, por intencionalidad de otros actores, que es probable que los otros actores ni siquiera entiendan la importancia, y por eso me pareció importante que lo dijera O'Done, de el daño o el efecto que pueden tener este tipo de discusiones domésticas para lo que es nuestro país cuando uno lo mira en el concierto internacional. Así que nada, quería atar lo de la pregunta con lo que me pareció.
1: Vuelvo a Tomás ahora para seguir con Ana Laura después.
3: Sí, a mí lo que me parece que estamos perdiendo de vista es que esto se trata, ni más ni menos, el efecto negativo que el ministro refiere es al efecto negativo sobre acreedores o eventuales acreedores futuros que el país pueda tener. Entonces, si tú partís de una base en la cual dijiste que ibas a tener un crecimiento que no lo tuviste por acciones, por cuestiones que son fuera de tu control, como pueden ser las guerras, las cuestiones climatológicas, etcétera, pero por cuestiones domésticas, que son la falta de apretar las tuercas donde tenés que apretar las tuercas para demostrar que te va a quedar un sobrante para pagar, y todavía le agregás condimentos subjetivos, como son alentar un diálogo que sabés que genera eventualmente un nerviosismo en los mercados, cuando después vas a ir a pedir plata tenés problemas, pero es lógico, trasladémoslo a la esfera íntima, ¿no? Si uno va al banco y se sienta y dice, no, mire, yo no voy a trabajar más y tengo recibo de los últimos 2 meses y después no sé de cuándo voy a tener y aparte no ahorro nada y me encanta ir al casino. Bueno, sí, el acreedor te va a mirar un poquito raro, ¿no? Esto es lo mismo, pero es simplemente el nerviosismo de quien te va a dar que busca en ti una capacidad de repago. Entonces, yo insisto, no voy al análisis porque aparte no me he metido, porque en este momento estoy dedicado a otras cosas, al análisis ni de las pormenores del diálogo social, ni las AFAP, ni todo lo demás. Sí que es un elemento que genera distorsión. Entonces, quizá que el manejo de los tiempos no ha sido el más prudente. Entonces, lo que a mí me parece que hay atrás de la eventual nerviosismo, yo lo vi, dentro de todo, preocupado, pero me merece mayor respeto el ministro Done, lo vi preocupado, pero tampoco lo vi iracundo ni enojado. Me parece que lo que hay es una sensación de que los bancos lo están mirando de reojo en eso que dice, que es muy cierto que al Uruguay le deben dedicar con suerte 5 minutos para analizar nuestra situación y ver cuánto nos prestan, ¿no? Porque también convengamos que no somos nadie en el escenario internacional. Entonces, yo creo que es preocupante. Ahora, me parece que el ministro, cargo de particular confianza del presidente de la República, debería tener en su fuerza política también un concierto de gente que esté sincronizando con lo que es su tarea y con el cumplimiento de su tarea. Porque si a esto le sumamos el resto de las cosas que vengo a decir, que insisto, que están arriba de la mesa, que el Uruguay las tiene que discutir, las 8 horas, el tema de los despidos, todo lo demás, bueno, hay momentos para las cosas. Y a veces accionar políticamente en el momento oportuno es la mayor señal de estar maduro para gobernar.
1: Con respecto al diálogo social, el gobierno...

0: No, o mejor dicho, el Frente Amplio desde la época de la campaña electoral estaba en un brete, ¿no? Porque recordemos, el PIT-CNT y otras organizaciones sociales promovieron una reforma constitucional para modificar el sistema previsional. Y desde adentro del Frente, bueno, economistas como Done, pero también varios sectores políticos entendieron que ese camino no era conveniente y salieron a promover que no se votara. Pero de algún modo tenían que ofrecer algo a cambio, ¿no? Para desactivar aquella movida, para que el resultado después fuera el que fue en el plebiscito, tenían que ofrecer algo a cambio. Y lo que ofrecieron fue un diálogo social, que iban a montar, una vez que se llegara al gobierno, un diálogo social para analizar esas y otras inquietudes, ¿no?
1: Inquietudes que son de los políticos, porque los resultados de los plebiscitos, de todo lo demás, están arriba de la mesa. Entonces, hay veces que los políticos se enredan con su propia agenda también y terminas metiendo el país en un baile.
0: Pero mi pregunta es, o yo dejo planteada la pregunta siguiente, si el Frente Amplio en la campaña electoral no hubiera ofrecido el diálogo social, ¿qué habría pasado en el plebiscito, no? ¿Cuánto jugó para que el plebiscito no prosperara? Sí, Ana Laura.
2: Sí, a mí... me parece interesante retomar el ejemplo que ponía Cecilia para como caracterizar algunas. Yo también comparto que no comparto lo que dice Done, que es la primera vez que pasa. Respecto a eso tengo un par de observaciones sobre por qué él percibe, porque yo le creo que él percibe que es la primera vez que pasa. Pero lo digo ahora en un minuto. Pero antes me parece interesante esto de, bueno, hablaban de Astori. Una de las características más significativas de Astori, y lo han dicho quienes militaron con él y quienes militaron en la vereda enfrente, es que él normalmente, y en 2002 se ve palmariamente, puso por encima de sus propios intereses políticos el interés del Uruguay. Y de hecho, después no, o sea, en gran medida no fue presidente por cosas que dijo y decisiones que tomó, que no eran electoralmente inteligentes, pero que él, desde el punto de vista de su ética, consideraba que era lo que había que hacer para que el Uruguay le fuera bien. Ese es un ejemplo claro. Y del otro lado estaba Chugarri, que era medio parecido. Ahí podemos discutir si Achugarri tenía ganas de ser presidente, ahí podemos discutir. En el caso de Astori tenemos claro que sí, el de Achugarri es más discutible. Pero digamos, había dos políticos que en su momento estuvieron dispuestos a soltar determinadas cosas del chiquitaje. Y de hecho todo el mundo lo dice de ellos, no estoy descubriendo la pólvora, ni mucho menos. Ahora no hay en el sistema político, no hay dos tipos así, no hay uno. Entonces, yo creo que también hay algo de eso, ¿no? Como de que no hay eso. Después también que la economía es un negocio, digamos, es un arte de la percepción, a pesar de que la gente quiere creer. Y más este tipo de cosas de la economía. El otro día, Agustín Iturralde decía en una entrevista, con total razón, decía, con este mismo déficit fiscal, hace unos años a Uruguay no le prestaban un mango, pero ahora le prestan porque hay una idea que a Uruguay ha construido, también gracias a su sistema político, de que es un país confiable, que paga, que cuando otros dijeron no pago nada, resolvió y pagó. Entonces, yo creo que también... El tema es que no, si lo damos vuelta, es en otros momentos del Uruguay había lujos que nos podíamos dar en términos de la percepción porque no teníamos el déficit fiscal que tenemos ahora, ¿no? Ahora tenemos que cuidar mucho la percepción porque en realidad en los criterios más objetivos estamos bastante mal, ¿no? Entonces, yo creo que ahí también creo que radica un poco la preocupación y el planteo de O'Donnell. No lo puede decir así, evidentemente, pero yo siento que algunas de las cosas que dijo van en esa línea. Después creo, y a esto iba con por qué él lo vive de esa manera, me parece, y tiene un poco que ver con esto que decía Tomás, y es el cruce de él hacia el campo de lo político. Yo creo que hay un tema cualitativo. Yo creo que a él también le duele, no las va a decir, pero las voces que están diciendo lo que están diciendo, porque eran sus iguales muchos. Eran gente, eran tipos que formaban parte de su mismo grupo de pertenencia, de relaciones. Entonces... Yo supongo que lo humano también te duele, ¿no? O sea, que digamos, ahí hay algo también que tiene que ver con que no es cualquiera. También yo ahí marco una cosa, es cuando él habla de corporaciones, que me parece que es una palabra que no está casualmente elegida, no necesariamente está hablando al espectro de derechos solamente, yo creo que también él le está hablando al PIT-CNT. Cuando habla de corporaciones, las corporaciones en Uruguay, las grandes corporaciones, son 4 o 5 y una es el PIT-CNT. Entonces yo creo que también le está hablando a la izquierda. Cuando dice, tengo que ir a dar explicaciones para que me presten plata, también está diciendo, bajen 2 cambios porque me están complicando la vida. Entonces también me parece ahí como que no necesariamente está hablando solamente a la oposición política.
0: Gabriel sonríe del otro lado de la mesa.
3: Sí, sí. Si no, me parece que además es un debate muy interesante. Yo comparto con Ana Laura, corporaciones de intereses hay varios. Ahora, el problema es que las que tienen más poder y actúan y pueden influir sobre los mercados, aunque los mercados digan que se preocupan por el discurso del 1 de mayo, porque les conviene, porque representan los intereses de las corporaciones que realmente tienen poder y las mueven. Las AFAD tienen 22 mil millones de dólares nuestros. Nuestros, no de ellos, nuestros. Nuestros, de nuestro sudor. Es eso lo que tienen. Y actúan como si fueran los dueños y nos ponen condiciones a nosotros que somos los dueños. Y nos dicen desde hace 30 años que si les movemos una pestaña se derrumba la Plaza Independencia. Y lo único que podemos hacer es darle más privilegio. Y se supone que entonces, para que estén tranquilos, nosotros le hemos dicho, amén, amén, pobrecito, pobrecito. En el 2002 tuvimos que salvar a los mismos actores que ahora nos dicen que no. Porque en el 2002 al país no lo fundimos los trabajadores, lo fundieron los bancos. Los bancos, los mismos bancos que son los dueños de la AFAP. Y los tuvimos que salir a rescatar a todos ellos. Le hicieron mucho más daño que una declaración de Tabaré Vázquez. El Banco Comercial, el Banco Montevideo, y no quiero seguir. Entonces, y esas son las corporaciones.
0: No fueron todos los bancos, ¿no?
3: No, pero varios. Caja Obrera, Comercial, sí. De Montevideo, etcétera, etcétera, etcétera. Fueron eso, no fue el PIT-CNT el que fundió al Uruguay en el 2002. Ni al mundo en la crisis del 2008. Entonces, hay un tema ahí que me parece sustantivo, que es discutir el peso que tiene esa gente. Yo, incluso sobre lo de la reforma de la seguridad social, que creo que hay un problema acá. A ver.
0: Curiosamente, ayer el O'Donnell no mencionó expresamente ese punto surgido del diálogo social. No, no, porque se concentró en otros 2 puntos surgidos del diálogo social que el gobierno sí está tomando. Está tomando entusiasmo y con determinación.
3: Sí,
0: ¿no?
3: Lo de la edad y lo de la infancia.
0: Correcciones a la edad de retiro en el caso del sistema previsional y modificaciones en las transferencias para los hogares vulnerables con
3: niños,
0: niños y adolescentes.
3: Claro, lo de la infancia,
0: ¿no?
3: La prioridad. Por eso yo digo, primero es necesario sacar la paja del trigo y decir de verdad cuáles fueron las recomendaciones del diálogo social, que están muy lejos de ser... Yo leí a Botán ahora en el tema que sigue después, y él dice que interpela a Odone porque tenemos riesgo de expropiación. Expropiación. Es una palabra textual, no la estoy inventando. ¿Ah? Yo no sé remotamente de dónde saca que hay posibilidad de expropiación, ¿no? Entonces, hay que proponer bien. Y lo último, solo un caminito ahí, me parece. Yo creo que O'Donnell, a ver, que es muy inteligente y muy capaz, ¿tá? Eligió un escenario que no es el de la conferencia de prensa de gobierno. Creo que fue un acto de comunicación política también, que hay que entenderlo, y creo que fue muy... en su manera de hacer y de posicionarse, muy inteligente, porque eligió un escenario como lo de ADM, que no es un escenario
2: inocente,
3: oficial,
2: ¿no? Y tampoco es...
3: Tampoco es inocente, claro. Tampoco le estaba hablando a un público determinado.
2: Quiero decir en el sentido que no es que no sabía dónde estaba.
3: No, colocó...
0: Básicamente le estaba hablando a un público de empresarios. Correcto. Y de tomadores de decisiones, incluso a nivel
3: político. Y además, ¿no? Que en general también las instancias de ADM son una tribuna nacional, porque todos los medios la tomamos y hablamos de lo que se dice ahí.
1: Como corolario estaba de... lleno. Un par de avisos previos que había pasado en los días anteriores al sector empresarial también, ¿no?
3: Sí, sí. Lo que digo es que él hizo un acto de comunicación y planteó un... por eso yo quiero separar lo que hizo Doné de todas las reflexiones que hacemos nosotros. Creo que Doné hizo una jugada política interesante, que se puede compartir o no, pero jugó su capital político y cuestión en colocar un eje en una preocupación que de repente no la puede colocar desde una conferencia de prensa del Consejo de Ministros o de otro lado. Y creo que en ese sentido es un acto de comunicación política inteligente. Se movió bien, es un ambiente donde es escuchado y puede jugar. Todas las reflexiones posteriores tienen que ver con esto, y creo que está bueno colocar lo que plantea el PCNT, y que está bueno colocar lo que colocan, y yo sé que Ana Laura lo dice también, por eso habla de todas las corporaciones, las otras corporaciones que no hacen actos, que no hacen discursos, que no tienen que movilizar a todo el mundo ni romperse, pero que mandan sus señales y las mandan muy claramente todo el tiempo, y creo que él hizo un buen planteo ahí, y es una reflexión. Coincidimos todos, ¿no? No es la primera vez que pasa una situación así, y no va a ser la última tampoco, digo, ¿no? Vamos a asistir a... Yo no sé cómo ser, no sé, Emiliano, el término, porque a mí me sale encarajinamiento del debate, que no es el mejor término, pero es más que
1: tensión. Se entiende,
3: Gabriel,
1: se entiende.
3: Es que se, es como que se...
0: Mirá que Tomás usa términos bastante heterodoxos.
3: No, pero no es una mala palabra ni nada, simplemente quiero ser preciso, bueno. Pero es que se sale de cauce la discusión, es a eso, ¿no?
0: Vuelvo con Cecilia y ya vamos cerrando, a ver.
1: Pero para un aviso previo.
0: Dale.
1: A mí me parece que hay un tema también que es fundamental, que es, lo quiero decir... Estoy como Gabriel, no me salen las palabras para decirlo de manera bien respetuosa porque lo, como lo podría decir, capaz que da lugar a una mala interpretación. Yo creo que siempre hay como una disputa interna en quien ocupa un cargo, entre el cargo y sus convicciones más puras. Y en eso yo recuerdo, creo que fue Astori, que en algún momento que se pedía un 4.5, no sé cuánto era, para la educación, puso la cosa arriba de la mesa y dijo... Esto no corre o yo me voy.
0: A ver,
1: y
0: sí.
2: Esa fue una de las varias veces donde pagó el costo después.
1: Donde pagó el costo que tú decías, claro.
0: Ubiquemos bien ese antecedente. Fue el primer año del primer gobierno del Frente Amplio.
2: Correcto.
0: Cuando se estaba elaborando la ley de presupuesto. A los pocos meses de asumir el doctor Tabaré Vázquez como presidente, Astori puso su cargo arriba de la mesa. Amenazó con la renuncia, sí. ¿No?
1: Yo no sé si después no volvió a ocurrir alguna vez con Lito Alfi, que también tuvo que poner el freno. Entonces, a veces... Estoy hablando de personas que tenían capaz que muchísimo más oficio en la política de que puede tener el ministro Done, que sabemos de dónde viene y por eso parte la valoración que todos tenemos por él. Mm. Pero a veces también veo el adaptarse a la nueva tarea, ¿no? Mm. Que implica otros códigos.
2: No, y yo te agrego una cosa brevísima. Astori tenía una característica que Done no tiene, y es que Astori no le tenía que explicar, demostrar a nadie en el frente que él era frentista de la primera hora. Claro. Y eso le da un capital a la hora de tomar esas decisiones que O'Donnell no tiene por su propia historia. Digo, no está ni mal ni bien, es un tema histórico.
0: Cecilia.
4: Bueno, yo tres o cuatro cositas. Primero, el escenario en el cual maneja este planteo O'Donnell me parece muy inteligentemente elegido. Coincido que no fue casual. Porque además me parece que el mensaje también iba para ese público que estaba inmediato, o sea, es el primer público que tiene que ayudar a bajar la espuma, a bajar el ruido, me da la sensación. Después también es un escenario bastante resguardado, donde no hay preguntas sobre eso, donde nadie le va a frenar el discurso, decir, pero a ver, ministro, ¿usted a quién se dirige? ¿Qué quiere decir? ¿O qué está hablando en esos términos? Y va para la interna del Frente Amplio también, me da la sensación, porque es claro que O'Donnell no es a veces mejor visto por la oposición que por propias partes del Frente Amplio o fuerzas dentro del Frente Amplio. Así que me parece que con unas pocas frases se dirigió a todo el auditorio que se quería dirigir. Por otro lado, la pregunta inicial de la tertulia, a ver, tiene que haber temas que deben ser parte de como una especie de acuerdo donde los propios partidos políticos en algún momento tienen que decir, bueno, en esto bajamos las pancartas, y yo creo que sí. Y justamente volviendo a Valle, él siempre decía, que no sé si era original de él o lo sacó de otro lado, que primero había que pensar en el país, después había que pensar en los partidos, después recién había que pensar en las personas, que en el caso de los que somos o estamos vinculados a los departamentos, siempre ponemos a los departamentos ahí entre medio, pero me parece que es un poco como esa pirámide que es importante siempre tener en cuenta. Y ahí me voy a lo que se hablaba de Achugarri, a lo que se hablaba de Astori, personas con las cuales quizás nosotros no compartimos muchas afinidades, pero que nadie puede negar que han tenido esa visión, ¿no? De mirar un poco más arriba de todo lo que se mira, y eso es el país. Y yo creo que también el mensaje capaz de O'Donnell no es no fue exactamente eso, pero nos lleva a reflexionar de que tienen que haber temas que están por encima de todos los intereses políticos. Y bueno, lamentablemente lo vivimos diciendo, pero es difícil encontrarlo después porque los intereses a veces personales sobrepasan eso.
0: Seguimos, vamos a otro tema en la agenda de la tertulia hoy, jueves.
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0: Continuamos en esta tertulia de jueves 14 de mayo de 2026. Estamos con Tomás Teijeiro, Ana Laura Pérez, Gabriel Mazarovich y Cecilia Guiluz. Vamos al segundo tema que tenemos para debatir hoy. La conformación de una única comisión investigadora sobre la gestión de ACE, la Administración de los Servicios de Salud del Estado, sigue sin definirse. Hasta ahora hay dos propuestas de investigadora. Una impulsada por el Partido Nacional, que busca que se indague desde 2015 a la fecha, y otra planteada por el Frente Amplio, que apunta a investigar desde la gestión pasada. Este martes hubo una reunión interpartidaria de los coordinadores de bancada de la Cámara de Diputados en la que se trató este asunto, pero aún no hay acuerdo para unificar ambas iniciativas. De no prosperar una negociación, los votos de Cabildo Abierto para que salga una u otra iniciativa resultan claves. Ese día, el diputado cabildante Álvaro Perrone dijo que en la reunión con la coalición informó que condiciona su voto para la investigadora de ACE al tratamiento del proyecto de prisión domiciliaria para mayores de 70 años. Si se vota la prisión domiciliaria, nosotros accederemos, dijo el legislador, según consignó la diaria. Es hora de hacer valer los votos, esta discusión ya tiene 5 años, hay que terminar de dar vueltas. Nosotros no estamos dispuestos a votar más nada. Hay que tratar este tema y hay que votarlo porque el revanchismo sigue, fue lo que indicó. Bueno, ¿cómo vieron este asunto? A ver, esta posición del diputado Perrone y lo que puede jugar acá Cabildo Abierto, ¿no? En este tema. ¿Quién quiere romper?
1: Y en estas manos, Ceci, ¿no?
0: Dale.
1: Sí.
0: Cecilia.
2: Bueno, yo varias cosas, ¿no? He venido siguiendo el tema de las investigadoras. La vez pasada hablábamos de la creación de investigadoras en la Cámara de Senadores y la Cámara de Representantes, que ya se dio primero con el caso Cardama. Y una de las cosas que yo decía es que estas investigadoras espejo se iban a estar dando permanentemente en este periodo justamente por la composición de las cámaras. Y ahora de vuelta tuvimos esta discusión. Quiero volver para ahí porque me da la sensación de que estamos muy cerca, pero pisando una línea como muy delicada en cuanto a la pérdida de credibilidad de la función y de los cometidos de una herramienta que desde mi punto de vista es bien importante, que son las comisiones investigadoras. Voy a ya ir a la final, que es la que se logra luego pasar esta etapa de las preinvestigadoras. Porque claro, el que ha estado o ha estado en el caso mío, que ha estado en comisiones incluso que han sido investigadoras, uno más o menos conoce la dinámica interna, y la dinámica interna dista mucho de ser lo que a veces quien lo mira de afuera piensa que son las facultades de esas comisiones, ¿no? Uh-huh. Entonces ahora nos encontramos de vuelta con este dilema. Si investigamos desde el 2015 hasta el día de la fecha, si investigamos la gestión anterior. Y en definitiva tenemos entre medio una denuncia penal que ya está en proceso. Entonces cuando escucho...
0: ¿Te referís a la que hizo ahora más recientemente el directorio de ACE en relación a la gestión pasada, verdad?
2: Exactamente. Entonces cuando estamos hablando de buscar las responsabilidades políticas de hechos ya acontecidos donde los responsables políticos ya no están en la actividad política, implica que las comisiones investigadoras no van a tener sentido. Y vamos a seguir discutiendo si las hacemos y si no las hacemos en las dos cámaras. Quería dejar dicho esto porque me parece muy importante. Creo que lo vamos a seguir viendo y creo que vamos camino a perder la garantía, de alguna forma, que tenía una herramienta tan importante. Paso al otro tema, lo de Perrone. Perrone plantea, por lo que yo leí, sobre todo en la diaria, no he hablado con Álvaro, plantea que para votar una cosa, él plantea que se tiene que votar otra previa. Bueno, eso se ve todos los días en las cámaras. Así que para mí no es ningún hecho ni extraño, ni novedoso, ni único, ni extraordinario. Yo creo que... A veces también hay desconocimiento de cómo funcionan las cosas. Eso pasa siempre. Ni te digo en el presupuesto. Cuando uno va a votar el presupuesto, si uno lo mira, hay un montón de artículos que no son materia presupuestal, hay de materia estatutaria, hay hasta artículos de que no tienen nada que ver con nada. ¿Y por qué fueron puestos ahí? Fueron puestos porque fueron parte de las negociaciones donde algún partido o algún sector dentro de algún partido dice, bueno, mira, pero si no me pones esto, si no me derogas tal cosa, yo no te voto el presupuesto. Así que
0: lo que pasa no sé, es que no siempre se hacen explícitas así, ¿no? Como se
2: lo contó Perrone, claro. Mira, ayer yo tuve una discusión en este sentido y creo que algo aprendí de unos compañeros más jóvenes que yo, que maneja los conceptos políticos de otra forma y se le elimina mucho el secretismo a algunas cosas que antes eran como tabú. Vos hablás con un político mucho más grande y te dice, pero ¿cómo va a decir esto? Y vos hablás con alguien más joven y te dice, pero está bien que lo diga, porque al final del día es lo que pasa. Entonces creo que para mí la discusión de que se condiciona una cosa a votar es pan con pan, que todos los días y es parte de la política. Ahora, que se diga afuera, y son 500 aparte, hay gente que lo va a aceptar y hay gente que todavía no lo va a aceptar. Si está bien o está mal, bueno, después se verá seguramente en una época electoral, pero no en cuanto a lo que sean los bifes, o sea, el resultado. El resultado es, mira, ¿a vos te interesa esto? Bueno, a mí me interesa que salga esto. Bueno, ¿vamos por acá? No hay acuerdo y bueno, se tranca ahí.
0: ¿Los demás?
1: Yo creo que los reyes son los padres, ¿no? O sea, sorry si hay algún niño chiquito escuchando, ¿no? O sea, quiero decir, a veces la gente, yo cubrí parlamento, incluso te pasa con tu propia familia, ¿no? Que la gente tiene un montón de fantasías sobre cómo funciona el proceso parlamentario. Cuando empezaron las transmisiones en vivo por YouTube, la gente, tipo, los comentarios eran, ah, pero fulano se habla con vengano. Sí, claro, son compañeros de laburo. O sea, no te tirás con objetos con los compañeros de laburo. Entonces, digamos, a mí me parece, yo estoy con Cecilia, en que es muy sano que esto se ponga sobre la mesa. Y además voy a decir otra cosa, no sobre el proyecto en particular, pero en general, a mí no me parece mal. O sea, si vos, como legislador, tenés un proyecto que para vos es importante, central y realmente clave para tu colectividad política, para tu discurso como legislador, y cambiá figurita para aprobarlo, porque al final de cuentas lo que vos querés es aprobar un proyecto que te parece que es importante y que va a generar un cambio que para tu colectividad, para tu grupo, para la gente, los uruguayos, dependiendo de cuál sea el proyecto, es significativo. Entonces, uno lo hace en la vida eso. Entonces, ¿por qué está mal? Por eso digo los reyes son los padres. Si vos lo haces con tus amigos, en tu trabajo, cambiás figuritas y negociás, porque así es la vida, ¿por qué estaría mal? O sea, también hay una cosa ahí como de que esto es sucio. De dos pesos aparte es el proyecto. Pero ahí lo otro es, de nuevo, los reyes son los padres. Y te estaban esperando. Obvio. Alguien. O sea, esto es crónica de una muerte anunciada. O sea, es el proyecto que Cabildo quiere sacar. Y te está esperando hasta que llegue el momento en que te embrete con algo que el frente quiere que necesita el voto de Cabildo. Ah, ¿querés? Bueno, esto vale. El anterior valía 5 pesos, pero te vale 5 millones. O sea, ¿es 5 millones o no te lo voto? Pero obvio. O sea, no es ni sorprendente el proyecto tampoco. O sea, digamos, es el punto 1 o el 2 de la agenda de Cabildo Abierto en este momento. Entonces, yo qué sé, me parece hasta sano. Y que lo pongamos arriba de la mesa y bueno, suerte para el Frente Amplio procesar esto internamente. Y yo calculo que la respuesta va a ser no, pero donde sea, ni ya se prende fuego en la mitad del
0: Frente
1: Amplio.
0: Bueno, si logran un acuerdo lo puede desactivar, ¿no? Si logran un acuerdo de conformar una única comisión investigadora, ahí el Cabildo se queda sin carta negociadora.
1: Ahora. El próximo... Dale 3 meses y te lo va a poner otra vez arriba de la mesa.
0: Exacto. Gaby.
3: Primero, esto se lo plantea Cabildo a la coalición republicana.
0: Sí.
3: ¿Ah?
0: Sí, porque supone que con el Frente no va a negociar.
1: Claro,
0: el,
1: claro, exacto.
0: La liberación de los
3: digo
0: presos.
3: Digo por esa cuestión mayor en eso, y hay que ver, porque además sí es una... Digo, para hacer reflexión sobre esto, con los votos de la coalición republicana,
1: pero
3: tampoco
1: ojo, si el Frente se lo lleva, también acuerda.
3: Tampoco se lo... Sí, pero el planteo fue a la coalición republicana. Sí, sí. Y no... No le alcanza los votos, ¿no?
1: No.
3: Con la coalición republicana. Entonces hay un escenario de negociación política ahí interesante para decir solo sobre esta cuestión. Tendrá que hablar con Salle, supongo.
0: Bueno, también. Claro, ahí también pasa a ser clave de identidad soberana.
3: Segundo, sobre yo coincido en la preocupación sobre las comisiones investigadoras, ¿no? En todo sentido, no lo digo ni solo por la oposición. Me parece que las comisiones o investigadoras se han transformado en una especie de amenaza y de como de condena, de que arma una comisión investigadora a todo, y realmente, en realidad, no están pensadas para eso, no juegan ese papel, y son una cuestión seria. Hay historias parlamentarias de comisiones investigadoras muy importantes.
1: Pero además, si vos te la tomás en serio, como ha habido casos, llevan... horas,
3: tiempo,
1: meses, años, por lo
3: tiempo.
1: Cual no puedes tener 15, no existe.
3: Pero además,
1: tener 15.
3: Yo, por ejemplo, ahora estamos en los 50 años del asesinato de Gutiérrez Ruiz y Selmar Michelini.
1: Por ejemplo.
3: La comisión investigadora que se armó en el Parlamento a la salida de la dictadura, de eso provocó la ley de impunidad. Sí. Por la seriedad de lo que había investigado, por lo que había
1: años,
3: llegado
1: a
3: comprobar sobre el asesinato de Selmar Gutiérrez Ruiz, la desaparición de Liberov. Provocó, fue tremendo, fue el único lugar donde hubo. Entonces, cuando uno mira los antecedentes, realmente comparto la preocupación que plantea Cecilia de que no se puede transformar la comisión investigadora en una suerte de toma y daca y de amenaza, además, ¿no? Porque además conformar una comisión investigadora no implica lo que parece ser que implica, que es que como que fueras culpable antes de que empezara la comisión investigadora, solo por el hecho de que se conforme una comisión investigadora. Se ha complicado mucho, no es de ahora, hace rato.
4: Esa es la percepción general de este mundo,
3: claro.
4: ¿No? Hay una investigadora, sos culpable. Te denuncian, no hay sentencia, pero sos culpablemente
3: culpable antes, en todos lados. Pero el problema, está bien.
1: Se plantearon 15.
3: Por eso
1: es un montón,
3: muy
1: no
3: difícil,
1: te da.
3: Si conformaran todas esas comisiones investigadoras, los parlamentarios no podrían hacer otra cosa que participar de las comisiones investigadoras.
1: Exacto.
3: Porque llevan un tiempo enorme en ese caso. Entonces, esa está la preocupación. Tercer aspecto, que la negociación política implica establecer apoyos y a cambio pedir apoyos para tus proyectos, eso es un elemento permanente de la negociación política. No tiene nada cuestionable per se, ¿no? Es parte del asunto. Uh-huh. Y cada uno maneja como entiende en este caso. Si me haría el tonto, no sería justo. Tengo una particular preocupación con el tema que se está negociando.
1: Que salga
3: en este
1: el
3: caso.
1: Proyecto, eso es lo que querés decir.
3: No, claro. Y con la fundamentación, ¿no? El Senado de la República acaba de votar la semana pasada por unanimidad. Claramente Cabildo no está en el Senado de la República.
1: Correcto.
3: ¿No? Pero por unanimidad el tema de que la investigación de los desaparecidos y es una política de Estado y la reparación y todo lo demás, y menos de una semana después hay un planteo de retomar tres de los proyectos, que no se sabe bien cuál de los proyectos hay.
0: Son distintas iniciativas, ¿no? Porque
3: sí,
0: recordemos, con el tema de la liberación de presos
3: hay
0: mayores
3: de
0: 70 Bordaberry, se han manejado distintos.
3: Y hay uno de Cabildo,
0: del
3: propio Cabildo Abierto. Hay tres proyectos en vuelta. Y por lo tanto creo que es un tema, yo que creo que la negociación política es negociación, es
1: que no está mal
3: acuerdos y todo lo demás, claramente ese es un tema que trasciende una negociación común y corriente, ¿no? Yo te doy tres obras más para no poner departamentos, tres obras más para Flores si yo te voto esto, o yo te doy
1: O sacamos este artículo de esta ley,
3: sí,
1: que te incomoda.
3: Y te saco, te hago un cambio estatutario en la Contaduría General de la Nación que vos precisás para cosas. Es otra cuestión.
1: Lo pero
3: que
1: también está... es verdad, y es sincero que para Cabildo pero, es la ley más importante.
3: No, obviamente,
1: ¿dónde vas a ir a dar la pelea? Perdón, con esta.
3: Yo no cuestiono a Cabildo Abierto ni su derecho a plantear sus prioridades políticas. Y está claro que esta es una prioridad política desde siempre. No lo han ocultado, lo han dicho sistemáticamente, nadie puede hacerse omiso. Lo que yo estoy diciendo, que es parte de una negociación para conformar una investigadora, ni siquiera para votar una ley ni votar nada, un tema que cuyo peso trasciende largamente el de la propia investigadora, ¿no? Entonces, es solo esa reflexión. Pero claramente Cabildo tiene todo el derecho del mundo de hacer la negociación política y de plantear el intercambio que quiera.
1: Tendrá, pero yo creo que lo hace ahora justamente porque la investigadora de ACE para digamos, la coalición
3: es
1: una investigadora incómoda. Porque hay todo un run alrededor. O sea, no están eligiendo... digamos, es una jugada inteligente.
0: Para que salga la opción, vos decís, o sea, a la coalición...
1: Si sale solo la del frente, o sea, si sale la del frente y no sale la otra, pone a la coalición republicana en una situación incómoda. Por eso digo, la jugada la están haciendo en el momento y en el lugar donde había que hacerla. O sea, está bien hecha.
0: Tomás.
4: A ver, yo creo que hay un tema que es del juego democrático, bueno, por lo menos desde que la democracia entró a tergiversarse y el Parlamento dejó de tener como meta controlar al Ejecutivo y se dedicó a ser legiferante, que es la de entrar en todo esto del toma y daca cuando cada uno quiere sacar su proyecto, poner su proyecto, etcétera, lo cual no me llama la atención, está bien, es como dicen acá los miembros de la mesa, que es algo que a veces la gente no conoce, pero que es parte del juego y es legítimo y pasa y todos estamos acostumbrados. Creo que sí que hay una advertencia desde el punto de vista del sistema electoral, es que cada vez aparecen en un país como el nuestro, que después de Inglaterra y creo que antes de Estados Unidos, no, después de Inglaterra, después de Estados Unidos, debe ser el país con los partidos tradicionales, con los partidos más antiguos, en que sí aparecen partidos nuevos o partidos outsiders que no juegan normalmente con las reglas de toda la vida y que empiezan a tener cierta trascendencia desde el punto de vista de estos destrabes o trabes que no necesariamente están alineados con una tradición de ideas o con una tradición ideológica, sino con la conveniencia del momento, y bueno, y esto genera cierta distorsión. Pero a mí lo que me importa más es el tema de fondo, porque no es tanto el tema de las investigadoras o no es las investigadoras, sino cuál es el tema de fondo. El tema de fondo es que acá hay unas personas que están detenidas porque la justicia sí lo determinó, la cual tampoco entro en el fondo ni en el análisis de cómo fue esa justicia, si fue revanchista, no fue revanchista, quién era el fiscal, quién era el juez, no, la verdad, ya está. Yo creo que para una generación por lo menos tenemos que tratar de mirar por otro lado, reconociendo, sí, obviamente lo que pasó y siendo sensibles con eso, pero es cómo funciona un Estado de Derecho, y un Estado de Derecho funciona con normas, que no se tienen que cambiar cada 10 minutos, ¿no? Que no se tienen que cambiar de momento y que se tienen que reconocer. Yo siempre fui muy crítico del desconocimiento de determinados sectores políticos de la ley de caducidad, de los referéndums que la confirmaron de alguna manera, y acá hay una norma aplicable que se está aplicando, entonces no se puede modificar por ley. Las personas tienen el acceso a los mecanismos de la justicia para obtener la libertad o la prisión domiciliaria, como tiene cualquier hijo de vecino que cumple con los 70 años, que es el promedio, y que el juez entienda que te puedes ir para tu casa porque no representas un peligro, porque no representas peligro de fuga, porque no podés ya... En fin, entonces, me parece que es una mala señal entrar por un camino de que a cada cuestión particular de cada colectivo la vamos a regular por ley, porque mañana, hoy es esto, mañana es otra, el pasado es otra. Hace poco asistimos a una discusión sobre la eventualidad de un indulto, que también me parece que son cosas que en el derecho internacional son absolutamente excepcionales. Entonces deberíamos de cuidar un poco más el Estado de Derecho. En el pasado, respetando una norma ratificada por referéndum. En el presente, si hay una norma, tratando que la norma se cumpla y que las personas que se sientan vulneradas por ello, a través de los mecanismos jurisdiccionales y legales, accediendo por su interés personal y legítimo, no por un interés colectivo de, bueno, ahora vamos a sacar una ley para modificar esto porque a este colectivo no le gusta. Entiendo, hay un partido político que eso hace una bandera porque entiende que ahí tiene un lugar donde sembró y donde puede cosechar determinada cantidad de votos, que no sé si a esta altura si lo puede sembrar y cosechar, porque me parece que ya generacionalmente todo ese barco pasó hace rato, ¿no? Pero no, claro, pero bueno, creo que es algo. A mí me preocupa que el país avance por el sentido de a cada problema una solución legal, porque inevitablemente cada ley nueva es menos libertad para el resto.
0: Cecilia.
2: Son parte de los argumentos de la oportunidad que decía recién Ana Laura y bueno, y Gabriel. Lo que quiero agregar también es que hay dos proyectos más. Entonces, eso le abre también el abanico a un proyecto del Partido Colorado, que es de Pedro, y otro proyecto que es del Partido Nacional, de Rodrigo Goñi. Entonces, claro, eso también abre el abanico para decir, bueno, puede estar pensando o en Cabildo en construir un proyecto en base a esos tres que hay. Uh-huh. O sea, la situación se le dio ideal, me parece correctísimo lo que hace Perrone desde el punto de vista político, es la jugada que tiene que hacer, y bueno, veremos en el correr de los días a ver qué es lo que pasa, porque hoy es mano.
0: A ver, un punto que se planteó creo que es, si bien es parte de la negociación política y buscar, ¿no?, acuerdos, vos lo planteabas, Gabriel, de hasta qué punto podés jugar con eso, ¿no? Hay oyentes que van por ese lado. Alberto dice, este tipo de extorsiones son una vergüenza. Se puede terminar aprobando algo que la mayoría de la ciudadanía no aprueba para aprobar algo que sí tiene respaldo incluso por quien extorsiona. La representatividad se va por el caño. Digo porque es un mensaje que aparece en más de una ocasión, ¿no? Está bien, dijimos, esto es parte de la actividad política y de las negociaciones políticas. El tema es, lo que vos un poco señalabas, ¿no? ¿Qué precio y hasta dónde se llegan con esas transacciones que se hacen en la actividad política?
1: Como en la vida, hay una línea ética que, digamos, en este caso lo tienen las personas y los partidos y las agrupaciones. Yo igual creo... Que esa observación sobre que la enorme mayoría de la población no está de acuerdo, y lo que pasa es que cuando vos tenés democracia representativa, ese no es el partido que se juega, es vos elegís tus legisladores y tus legisladores tienen carta blanca, después pagarán eventualmente el precio de sus errores y sus aciertos en la elección siguiente, pero esa linealidad de la representatividad, o sea, de que los electores de determinados legisladores no quieren que negocie este punto en particular, y no, lo que pasa es que no funciona así el sistema político uruguayo, no es así. De hecho hay montones de ejemplos de casos. No sé, verá Cabildo si le sale bien o mal, verán los otros si aceptan o no, si le sale bien o mal. De hecho es eso, Bordaberry también presentó un proyecto y Goñi también, o sea que ahí por lo menos hay una lectura de que hay un grupo de personas que les interesa que ellos empujen esto.
3: Yo en esto, sobre el fondo del asunto, mi posición sobre esta situación es clarísima, conocida. Yo comparto lo que decía Martín y además
4: Martín
3: dos veces contigo.
4: Yo lo quiero mucho, pero es colorado y prefiero...
3: Tenés razón.
4: Seguir siendo
3: Martín, Tomás, disculpe, me quedó Martín. Hice lo mismo el otro día que confundí apellido, así que estoy con el... Perdón, Tomás.
4: Estás mayor, Gabriel.
3: Sí, estoy viejo, 31 ya y cansado. Yo lo que sí digo, acá no se puede seguir buscando cambios de normas a las cosas que ya están. Esta gente que está presa y procesada por delitos muy graves tiene la posibilidad que tiene todo el mundo de acceder a la prisión domiciliaria si la solicita y el juez considera que, o sea, por motivo de salud o lo que sea, está... Aquí lo que no es prisión domiciliaria es una suerte de indulto disfrazado, lo que se busca.
1: Es una ley con nombre y apellido, ese es el problema.
3: Entonces, tuvimos la discusión en los otros lugares, pero es claro que está en la agenda política. Y que hay partidos políticos, no solo Cabildo, porque como bien decimos hay un proyecto de Goñi y hay un proyecto de Bordaberry. No son iguales, pero buscan lo mismo. Entonces, teniendo claro eso, y yo discrepando con eso, pero reconociendo que hay... integrantes, ya digo, de tres fuerzas políticas, no de una sola, que buscan lo mismo,
4: Ojo, había también algún importante representante del Frente Amplio que entendía que había querido ir por el camino de paz con los viejos, ¿no?
3: Sí, claramente. Sí, claro,
1: MPP,
3: claro.
1: Esa línea.
3: Claramente. Claro. No es la línea que predomina en el Frente, ni mucho
1: menos.
3: Ni es la
1: del Partido Comunista.
3: No, nunca la será. Ahora. Yo lo que digo es eso, por eso, a ver, la negociación política está muy bien, esto es parte de la negociación política. Yo recuerdo discutir leyes que vos escuchabas la fundamentación, no voy a decir partidos ni protagonistas, me tocó argumentar, ser el quien estaba argumentando en contra de la ley, y ser consciente que la votación a favor o no dependía de mi argumentación, sino de una negociación sobre otra cosa que se estaba haciendo mientras yo hablaba afuera de la cuestión. ¿Tá? Por lo tanto, yo, que además lo dijimos, ¿no? Porque al final tampoco uno no le gusta hacer el papel de bobo en la cuestión. Eso es usual. Pero en general tiene que haber cierta a ver si me logro explicar. Tiene que haber cierta equivalencia entre lo que tú discutís. Lo pongo el ejemplo del presupuesto. Vos me tenés que dar el voto para el presupuesto para... Estoy hablando de cualquier ministerio, sí. No, abstracto. Ministerio de Ganadería. Bueno, para que yo te vote el presupuesto del Ministerio de Ganadería, yo quiero que en la OPP, que las obras que vos tenés, haya más para este departamento. Bueno, esa es una negociación que si no hay ninguna otra cosa en juego salvo el interés político de la discusión, es una negociación común, se da. Eso es una cosa. Cuando vos pones en la negociación, sea esta o sea la votación de una ley, cualquiera, un tema que trasciende por su importancia y su implicancia en la agenda pública nacional y todo, lo propio que está en negociación, es bastante más complicado. No sé si me explico, sé que es complejo de explicar. ¿Tá? Entonces, hay que manejar las distintas cosas.
0: Vos decís en el
3: cosas.
0: Fondo que el tema, este tema que plantea Perrón es mucho más trascendental que...
3: Obviamente.
0: Que si se vota o
3: no. No, perdón, que la conformación y el alcance de una preinvestigadora, ¿no? Entonces, y a su vez agrego, ¿no? Capaz que le sale regalado a la coalición republicana, ¿eh?
0: ¿Por qué?
3: Primero, hay dos posibilidades. Uno, que haya un acuerdo y no sean necesarios los votos.
0: Sí.
3: ¿Está? Y otra que le digan, sí, bárbaro, te lo votamos sabiendo que no sale. ¿No? Uh-huh. Porque el Partido Colorado y el Partido Nacional le pueden decir, yo me comprometo contigo y lo voto. ¿Tá? Y va al plenario y no sale. ¿Tá? Entonces, hay muchos escenarios en este juego político que hay que mirar cómo se va a jugar y qué vale el sí, qué vale el no y qué tomo. Si tomo tu voluntad o si tomo la garantía de que el proyecto salga.
1: Ya pasó otra vez, sí, con otros proyectos.
3: Claramente. Por eso está todo eso en juego, no es tan sencillo el asunto. Puede haber un gesto político sabiendo que no tiene consecuencia parlamentaria, ¿no?
0: Claro.
3: No sé si soy claro.
0: Cecilia, creo que quiere agregar.
2: Sos muy claro. Yo creo que sos muy claro y le agregaría que ese criterio de la proporcionalidad de los contenidos que dice Gabriel, yo no lo puedo compartir, pero no existe en la realidad. Lo que existe es un criterio de oportunidad.
3: Claramente.
2: En el criterio de oportunidad, tiene la oportunidad el que lo pide y tiene la oportunidad al que se lo solicita decir que no siempre.
3: Sí, claro.
2: O sea, esto que vos decís, para mí es mucho más fácil de solucionar, pues es sí o no. La política está llena de grises, ¿no? O sea, siempre se transcurre por caminos grises, pero bueno, hay algunos caminos que son blanco y negro. Y en esto, la coalición le puede decir sí o le puede decir no. De hecho, no le dijo en todo el quinquenio anterior, ¿no?
3: Uh-huh.
2: O sea, la coalición no le llevó este proyecto a cabo.
3: Claro, tenía mayoría, ahí sí.
2: Y tenía mayoría. Uh-huh. O sea, que no sería nada raro que le dijera que no. Si le dice que sí, bueno, por supuesto que no se garantiza que la norma salga después, porque las mayorías son otras. Y también tiene la posibilidad Cabildo de plantear lo mismo en el Frente Amplio.
3: Sin duda.
2: Y lo mismo va a pasar en el Frente Amplio. Pueden decir que sí o pueden decir que no, cada uno con sus consecuencias. Pero bueno, eso por lo menos para mí, que me encanta la política, me parece que es de las cosas más interesantes que tiene lo que tiene que ver con la capacidad de negociación de los actores.
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0: Demos comienzo a esta tertulia. Esta tertulia de viernes 15 de mayo de 2026. Vamos a saludar en primer lugar a Alejandro Abal. ¿Cómo andas, Alejandro? ¿Todo bien?
1: Buen día, Romina. Un poco resfriado, pero lo demás bien.
0: El frío ahí te complicó estos primeros fríos. Y eso que acá no tuviste el bajo cero, ¿eh?
1: No, pero...
0: Tenés el fin de semana ahora, fin de semana largo incluso para recuperarte.
1: Bueno, sí.
0: Así que por ahí. Bueno, Víctor Ganón, ¿cómo andas, Víctor?
2: Muy bien, buenos días para todos.
0: Juan Grompone, ¿cómo andas, Juan?
3: Esperando la primavera. Pero buen día para todos.
0: Carolina Porley, ¿cómo andas, Carolina?
4: Bien, muy bien.
0: Bueno, vamos al primer tema que vamos a discutir hoy. Hoy, 15 de mayo, se celebra el Día Internacional de las Familias. Esta conmemoración fue aprobada en 1993 por la Asamblea General de las Naciones Unidas para generar conciencia sobre el papel fundamental de las familias en la educación de los hijos desde la primera infancia y las oportunidades de aprendizaje permanente que existen para los niños y niñas y jóvenes. El concepto de familia, ustedes saben, se ha transformado en las últimas décadas de acuerdo a las distintas tendencias mundiales, nuevos derechos universales adquiridos y a cambios demográficos que, claro, impactan en todo el mundo. ¿Qué dicen ustedes? A ver, las preguntas que le hacemos es, ¿sobre qué bases se sostiene la idea de familia hoy, en 2026? ¿Cómo se construye hoy el sentido o la función de la familia? Vamos por ahí. ¿Les parece, aprovechando la fecha? ¿Quién arranca? ¿Alejandro, que lo propuso? Dale.
1: Bueno, la Constitución nuestra, ustedes saben que hace referencia directa a la familia desde antes de esta resolución de las Naciones Unidas, naturalmente. Son disposiciones que han cambiado en algo el texto, pero que la última reforma constitucional están en los artículos 40, el 41, el 42. Y bueno, hacen una referencia aproximadamente parecida a la que hace las resoluciones de las Naciones Unidas. De todas maneras, bueno, no es fácil hablar de la familia, aunque todos tenemos una noción de lo que es una familia, ¿no verdad? Decimos, bueno, una pareja, hijos, quizás una familia extendida, familias adoptivas, familias monoparentales, con un padre o una madre que tienen a su cuidado hijos. Hay muchas variantes, pero claro, la célula básica suele ser el padre con la madre y bueno, los hijos. Está también la familia extendida, ¿verdad? Familia extendida, la cual, bueno, entre nosotros, me refiero al Uruguay, la familia extendida es cuando bajo el mismo techo conviven además de los padres y los hijos, de repente hermanos, los abuelos, algún sobrino y están integrados todos en un núcleo familiar. Pero fuera de eso hay otra variedad de familia. Yo que sé, los países musulmanes, por decirlo de una manera muy genérica, está la familia resultante de la poligamia, que en general se entiende que es un padre con varias madres, todos integrados en un núcleo familiar. Son todas variantes a las cuales ahora se han agregado algunas que, bueno, no sé si se pueden tratar directamente como familia de acuerdo al concepto más tradicional de las Naciones Unidas, pero bueno, en la cual parejas del mismo sexo tienen adoptados o quizás procreados por uno de los dos integrantes de esa pareja, tienen descendientes y entonces se forma una familia distinta, ¿no? O algo parecido a lo tradicional, aunque realmente sea diferente. Entonces uno dice, pero ¿y cuál es la importancia de la familia? Y bueno, salvo naturalmente reflexiones como las de Platón hace ya muchos siglos, el cual decía que, al comienzo de sus reflexiones, decía que, después cambió de opinión, decía que bueno, los hijos no deberían estar integrados a la familia, deberían estar a cargo, digámosle,

0: no era así como se mencionaba entonces, pero a cargo de la sociedad o del Estado, que era quienes deberían ocuparse de los hijos. Después, bueno, creo que tuvo un intercambio con Sócrates, cambiaron de opiniones, y al final Platón entendió que no, que lo mejor era la familia, en la cual los hijos se integraran a un núcleo familiar integrado por sus padres y ellos, y en el cual se formaban los niños. Se formaban los niños y se apoyaban los grandes. Bueno, ahora en este siglo en el cual estamos viviendo, el tema de la familia también tiene repercusiones cuando estamos hablando de la gente mayor de edad. La gente mayor de edad, personas que tienen edades ya muy mayores y que no son capaces de vivir solas bien, forman parte de la familia, que debe ser también integrada, protegida de alguna manera por la sociedad como un núcleo al cual hay que apoyar, o esos grandes simplemente hay que mandarlos a residencias de ancianos. Y hay las dos variantes, ¿no? Yo en mi propia familia he visto, bueno, por lo pronto, quienes sí siguen integrados a la familia, aunque tengan, bueno, mi tía Nancy, que tú has hablado, tiene 104 años, y sigue integrada a su familia, ¿no? Hijos, nietos, bisnietos y todo lo demás. Pero la mayoría de los que uno ve cerca, parecería que llegados a una edad que no pueden autovalidarse, son apartados de alguna manera de la familia y pasan a residenciales, donde se trata de alguna manera de sustituir la vida de familia por algo que puede llegar a ser parecido, que es compartir intereses con algunas personas, tener gente que se preocupa por esos mayores. Esa es una familia, bueno.
1: Vos decís, ahí está, pero vos decís que se alejan de la familia, del concepto, y es que tienen una reubicación con otra familia, con algo que...
0: Que no es una familia, sino
1: no
0: que...
1: No es una familia,
0: pero de alguna manera remeda lo que es una familia.
1: Digo, apuntando a lo que decíamos eso, ¿sobre qué base se sostiene la idea de familia hoy, no?
0: Sí, bueno,
1: por eso que decís, capaz que un grupo de amigos, un...
0: Sí, yo creo que no... Bueno, alguna experiencia esa vi que existía en algún lugar del mundo, se reunían, bueno, algún del mundo occidental y cercano, que se reunían un grupo de personas mayores amigas y, bueno, pasaban a convivir... por propia voluntad, todos juntos, bajo un techo común, siendo algo parecido a lo que sería una familia. Bueno, pero eso es una familia, bueno...
1: ¿Pero que tiene que pasar solo por el parentesco?
0: No,
1: ¿por el afecto?
0: La verdad que...
1: ¿Por dónde se sostiene?
0: Bueno, a veces el origen está la consanguinidad, ¿verdad? Y bueno, salvo lo que es la relación propia de pareja, en la cual obviamente entre tú y tu esposa, no, entre tu esposa y tú, no hay consanguinidad, sino que lo normal es que no pueda haber algún primo que se case con la prima, pero lo normal es que no tengan la misma sangre. Pero sí, hay fuera de eso, hay consanguinidad con los padres y por supuesto sobre todo con los hijos e incluso los nietos. Y ahora, ¿existe eso en todos los casos? Y no, ahora hay formas raras, desde ese punto de vista, de formar familias, en las cuales no existe, no diría la familia de adopción, pero no existe realmente ningún grado de los que tradicionalmente se consideran que son los básicos para formar una familia.
1: ¿Y teniendo en cuenta eso?
0: La consanguinidad.
1: Teniendo en cuenta eso, los demás, ¿qué dicen? ¿Sobre qué base se sostiene hoy la idea de familia?
2: Bueno, a mí me parece... un poco lo que decía Alejandro, que ha habido toda unos cambios a nivel legales, a nivel de las prácticas de las personas. Hoy hablamos hasta de familias multiespecie, ¿no? Las personas con las mascotas,
1: con
2: claro. Entonces, sí, me parece que ya la familia no se sostiene por algo legal, ¿no? O sea, la familia, la unión entre dos personas fue... Desde el principio un contrato, ¿no? Un contrato con obligaciones y compromisos. Hoy eso está como muy en desuso, ¿no? Los casamientos cada vez son menos, la gente se junta porque se quiere, básicamente. Tampoco el vínculo es biológico necesariamente. Un poco, no solo por las familias con hijos adoptivos, sino por otra cantidad de posibilidades que se dan. O sea, que ni lo legal ni lo biológico es el elemento de unión. También cuando lo legal era elemento de unión, ni siquiera tenía que haber vínculo afectivo, ¿no? Los que se casaban, claro, eran entre familias, ¿no? Se casaban a sus hijos. Hace poco releí el libro, ¿cómo se llama? El fin del amor, creo que es, de Tamara Tenenbaum, una periodista y escritora, sí, argentina, que ella decía, la idea del amor romántico, de que vos te casás por amor, es sumamente reciente, ¿no? No tiene ni 150 años. Las personas se casaban porque había como un contrato entre dos familias. Y ella decía, bueno, en la comunidad de los judíos ortodoxos que viven en Buenos Aires, ¿no?, de la que ella procede, todavía es así, ¿no? Entonces no tenía que tener ningún atributo el novio o la novia para que se junten, simplemente había que haber un acuerdo entre familias. Entonces, si ya no es lo legal, si ya no es lo biológico, ¿qué sostiene la familia? Y lo sostiene el afecto. Son personas que se quieren y que eligen pasar el tiempo juntos, compartir sus ingresos, su cotidianidad, y comprometerse en eso, ¿no? Y ahí sean los mix, digamos, más variados posible, ¿no? O de todo tipo. Esto que decías vos de los amigos, ¿no? Que decían formar una familia. ¿Están o no están los hijos? Bueno, vemos que cada vez hay menos hijos, ¿no? Y a mí me gustaría un poco reflexionar, porque se está reflexionando mucho sobre esto de la afectividad. ¿Cómo queremos hoy? Uh-huh. ¿Cuánto queremos? ¿Para qué queremos? ¿Hasta dónde o hasta cuándo queremos? Yo, por ejemplo, recuerdo, no sé, algunos libros de Byung-Chul Han, el filósofo coreano radicado en Alemania, La agonía de Eros, que ya tiene como 15 años, pero bueno, La sociedad del cansancio, uno de los últimos, ¿no?, cosas, que habla como del agotamiento de esta afectividad, ¿no? Donde uno hace por el otro, se adapta al otro, tolera, ¿no? O sea, hay como una plasticidad de la persona para contener al otro y para permanecer con el otro, que eso está como en desuso, ¿no? Y prima más, él habla de una positividad tóxica, ¿no? Uh-huh. Bueno, si no estoy bien, ya está, ¿no? Dejo corto, ¿para qué me voy a meter en líos, ¿no? Negamos el dolor, el sacrificio a nivel laboral, porque cada vez nos sacrificamos más laboralmente, pero sí el sacrificio a nivel emocional. Y bueno, y él es como muy crítico sobre las afectividades hoy en día. Y a mí eso me parece que es una observación interesante.
1: Esas relaciones amorosas, pero más utilitarias.
2: Que caduca, eso, exactamente, utilitario. En la mesa de filósofos se ha hablado mucho, sí, de eso, ¿no? Entonces, nada, me parece, a mí por lo menos me llama mucho la atención eso. Bueno, si hoy en día lo que sostiene el vínculo es afectivo, es la afectividad, perdón, ¿por qué se está dando ese proceso y por qué al final terminamos sosteniendo, defendiendo, por ejemplo, las familias multiespecie, que hay en eso también, ¿no? Porque hay un tipo de afectividad que es bastante utilitaria, me parece, ¿no? Porque el otro se adapta a uno y no nosotros, uh-huh, al otro, ¿no? Uh-huh. Alguien me va a decir, no, que los gatos temían todos los muebles. Yo tuve un gato y tenía que tirar la mitad de los muebles porque obvio que uno se adapta al otro. Pero bueno, yo qué sé, no sé. No, y quería llamar la atención sobre, se está llevando a cabo ahora en Venecia la Bienal de Arte, y el pabellón japonés, ¿sí?, es de un artista japonés-estadounidense, Eli Arakawa Nash, ¿sí?, que su obra se llama Grass Babies, Moon Babies, ¿no?, bebé de pasto, bebé de luna. Y él lo que hace es como una instalación interactiva donde hay una cantidad de bebotes de estos de plástico, de tela que teníamos nosotros cuando éramos chiquitas, ¿no? Uh-huh. Que pesan 4 o 5 kilos, como 200 de esos bebotes. Hay cochecitos, hay mamaderas, hay cambiadores, hay pañales, y se invita a la gente a ir y a hacer como si esos bebés fueran suyos, y a contenerlos, a darle el biberón, a cambiar el pañal, ¿no? Y bueno, y viene de un artista que viene de un país, ¿no?, con una tasa de fecundidad, de fecundidad de 1,15 hijos por mujer, ¿sí?, que está un poquitito más abajo que la nuestra, ¿no? Nosotros estamos en 1,2, donde mueren en Japón, ¿no? Tengo acá los datos, ¿no? En Japón nacieron 750.000 bebés, ¿sí? Y murió 1.5 millones de personas en el 2025, ¿sí? O sea que hay una diferencia de 900.000 personas entre los que nacen y mueren.
1: Ahí estamos viendo, ¿sí?, la instalación a la que hace referencia Carolina.
2: Entonces, obviamente que el tema de los bebés, sí, y de claro, que no nacen bebés es un problema en la sociedad contemporánea, ni que hablar de la sociedad japonesa. Y este artista me parece interesante un poco por, también por lo que decía Alejandro de las familias, los nuevos tipos de familia. Bueno, es un artista gay que tiene su pareja, que se casó gracias a las leyes de matrimonio igualitario en California, que son papás porque adoptaron, no adoptaron, perdón, esperen que voy a ver, acudieron a la gestación subrogada, ¿no? Con donación de óvulos y bueno, donación de óvulos y gestación subrogada. En California, ¿no? Entonces son padres de mellizos, ¿sí? Bueno,
0: uno es padre, el otro no.
2: Los dos son padres, ellos no usan la palabra padres.
0: Pero no puede ser.
2: Entonces, nada, es este tipo de familia nueva que quiere, que apuesta a los hijos, ¿no? Y que de alguna manera muestra este problema, que ha sido muy criticada, ¿no? La instalación, porque, bueno, por muchas razones, porque al final es como un juego que vamos a jugar a que somos padres, no sé. ¿No? Hay como una cantidad de cuestiones ahí. Pero nada, me parece que es interesante cómo desde estas nuevas formas, ¿sí?, de familia y de paternidad y de querer estar con ese otro, ¿no?, que necesita una cantidad de cuidados y que necesita una capacidad de descentración, ¿sí?, de dejar por un lado el ensimismamiento individualista, ¿no?, y ponernos para el otro, incondicional para el otro, que bueno, que hoy en día eso está bastante en desuso, ¿no?, o en crisis, y bueno, me parece que es interesante el caso.
1: Muy interesante.
0: ¿Me permitís una pequeña cosa que no la mencioné? Para que se pueda hablar de familia, siempre en todos lados se requiere vivir bajo un mismo techo, o algo similar a vivir bajo un mismo techo. Es decir, es compartir un mismo, lo que nos llamamos habitualmente compartir un hogar. Después verás que cómo se integra ese compartir, por qué personas, cuándo y dónde, pero lo esencial para poder hablar de familia es que compartan el mismo techo. O que hayan compartido.
2: No, pasando así siendo como un expolio del tema 2, entonces Ulises, por ejemplo, no era padre, no tenía esposa, tuvo 10 años en la guerra y 10 años volviendo, o sea que no.
0: Bueno, no vamos a entrar.
2: No,
0: bueno, se supone que bueno, si alguien va a la guerra ahora, si alguien va a la guerra ahora, en Irán o en Ucrania, donde diablo sea, igual no deja de compartir el mismo techo por el hecho de estar peleando en otro lado. Se supone que cuando vuelve el mismo techo. Es decir, los que están forman regularmente parte del mismo techo. Eso, mirá que lo que digo no lo digo yo por mí, lo dicen las Naciones Unidas.
1: Volvemos a la pregunta inicial. A ver, Víctor, Juan, ¿sobre qué bases se sostiene la familia de hoy, la familia en 2026?
2: Se ríen los ingenieros. Sí,
3: estamos jugando a ver quién empieza.
1: Era eso.
4: Era un serio.
3: No, todo lo que han dicho es cierto. Hay claramente un cambio, digamos, en lo que se entiende la familia, por decir, de hace un siglo, digamos, y por no irnos más atrás. Hay que ver cuál era la función de la familia, o sea, porque en definitiva es algo que está ligado a los principios darwinianos, ¿no? O sea, la familia es la que aseguraba la continuidad de la especie, digamos. Entonces había que tener muchos hijos, porque esa era otra premisa también de Darwin, porque así se aseguraba la especie, porque los niños nacían muy, digamos, con enfermedades, podían morir muy jóvenes, o sea, entonces la gente tenía 10, 12, hasta 20 hijos podían tener, y de eso llegaban a la edad adulta menos de la mitad. Y los ejemplos los conocemos todos, ¿no? Desde las familias reales hasta los artistas, yo qué sé. Podemos nombrar muchos de esos ejemplos. Lo más notable para mí de esta época es cómo se ha venido abajo la tasa de natalidad, ¿no? O sea, la cantidad promedio de hijos que tienen las personas, las parejas, ¿no? Se habla de una tasa de reemplazo de 2, o sea, es decir, cada pareja está constituida por dos personas, si tienen en promedio dos hijos, entonces la natalidad hace que la población se mantenga estable. El problema es que cuando uno baja a menos de dos, entonces, como recién decía Carolina, son muchos más las personas que fallecen en un año que las que nacen, y entonces la población entra a descender. Y no tenemos mucha idea de lo grave que es eso. Fíjense que hace un año, en una conferencia de economistas de Estados Unidos en Jackson Hole, un economista de Stanford dijo: piensen que si en promedio vamos a tener de aquí en adelante un solo hijo por pareja, hoy somos 8.000 millones de habitantes, en tres generaciones vamos a ser 1.000 millones. O sea, tres generaciones son 75 años, una palabra. En el año 2100, en el mundo, si todo el mundo tuviera un solo hijo, en promedio de la pareja, bajaríamos 8 veces la población mundial.
0: Y ahí seguimos.
3: Y si siguiéramos tres generaciones más, bajaríamos a 125 millones la población mundial, o sea, en 150 años. Y si en 10 generaciones seríamos una población mundial de 8 millones. O sea, entonces, cuando estamos hablando de tasas de 1,1 o 1,2, estamos cerca de esas predicciones, porque, digamos, no vamos a bajar tan abruptamente, pero sí la población del mundo va a seguir bajando. Y el tema es que a su vez no baja parejo en todos lados. O sea, en este momento el África es la región del mundo, el continente, que tiene más gente joven, porque, digamos, es la gente que todavía sigue teniendo varios hijos. Pero la
2: y menos esperanza de vida también.
3: Claro, pero eso también se corrige. O sea, la esperanza de vida está aumentando a raíz de todos los avances que hay en las ciencias médicas, claramente, ¿no? Digamos, yo no tengo las cifras, pero claramente, digamos, lo vemos en la historia, ¿no? Yo qué sé, un William Pitt fue primer ministro de Inglaterra con 19 años. ¿Y por qué? Porque la esperanza de vida en aquel momento era menos de 40. Entonces, ahora, hoy cuando la esperanza de vida es 80, 80 y algo, entonces tenemos...
0: Trump tiene 80.
3: Claro, tenemos a gerontes como líderes políticos, es así. Y cuando digo líderes políticos, puedo decir artistas, puedo decir... puedo decir cualquier persona vive mucho más gracias a las ciencias médicas que han aportado, desde las vacunas para empezar hasta todas las otras terapias que existen para las enfermedades.
1: Víctor, pero hoy por hoy, entonces, con lo que vos decías, ¿no? ¿Sigue siendo la reproducción justamente la base de la familia?
3: Bueno, yo dije que hasta este momento el fin de la familia estaba justificado justamente por la reproducción y porque la especie continúa hacia adelante. Si la reproducción baja, y bueno, vamos a tener problemas de asegurar esa reproducción, digamos, del ser humano como tal. Y quizás haya otras especies que sean más exitosas y que entonces pasen a ocupar lugares que ahora ocupamos nosotros.
0: Los robots.
3: Claro, es que vamos por ese lado. O sea, el tema del empleo está vinculado claramente a
1: no, pero pienso tema. Porque capaz que podés decir, bueno, capaz que hoy ya está, quedó la base de la familia no es la reproducción y hoy la une otra cosa. Hoy hablamos de otra cosa que es lo que moviliza o lleva el concepto de familia. Por eso.
2: Y tenés casos de gente que se reproduce y que no puede sostener una familia. En el caso de Elon Musk,
1: bueno,
2: ¿cuántos
1: también,
2: hijos tiene?
1: Es cierto.
2: ¿Cuántos? Quiere tener muchísimos hijos, pero no quiere tener familia.
1: No quiere tener familia.
2: Bueno. ¿No? Entonces, en realidad, capaz que la reproducción la podemos hasta solucionar de alguna manera. No sé si
3: bueno,
2: solucionamos el tema.
1: Con eso, sin familia.
3: Podemos ir al mundo feliz de Huxley, ¿no? O sea, digamos, donde los bebés se crean en probetas, y claro, y se asegura por ese lado el tema de la especie. Ahora, a mí hay una cosa que me preocupa.
1: ¿Cómo se mantiene, por ejemplo, una pareja que hoy por hoy decide no tener hijos? Claro. ¿Se considera una familia? Y cada vez es una idea que está más instalada.
3: A mí lo que más me preocupa,
1: es decir, como opción de pareja, no tenemos hijos. Sin embargo, se considera una familia.
3: Es ver cómo hay parejas que se consideran familia, como dices tú, pero que tienen una mascota en vez de tener un hijo.
2: ¿No? O varias,
3: ¿no? Y eso es muy común. Yo lo veo hasta en mi propia familia, lo he visto. Es decir, gente que por distintas razones no quiere tener hijos y sin embargo tiene mascotas y están atados a ellas peor que si tuvieran hijos chicos. Es increíble, o sea, no viajan porque no pueden dejar al perro o al gato, no hacen cosas, o sea, viven en función de esa mascota que subroga al hijo que no quieren tener.
2: Martín Bueno dijo la otra vez que había una guardería para mascotas cerca de su casa.
1: Hay cada vez más,
2: yo no tenía ni idea, lo escuché la primera vez ahí.
1: Pero Martín hace tiempo viene alertando sobre eso, porque no es como el paseador de perro que lo saca, sino es, vos vivís guardería. En un apartamento y bueno, entonces así como dejás al nene en el jardín, lo que antes era el jardín, bueno, ahora hay para dejar a la mascota, ¿no?
3: No, y hay hoteles, o sea, si uno se va de viaje.
1: Bueno, eso sí, pero eso hace más tiempo. Lo dejo a las 8 de la mañana y lo voy a buscar a las 5.
2: Es como si fuera una de la familia con hijos, pero con una mascota. Eso es lo que me llama la atención a mí. Festejarán también el Día de la Madre, tener un boletín, no sé. Me imagino la traslación de todo, ¿no? Porque es eso, es adoptarlo.
0: Y le conseguirán pareja la mascota, además.
3: El otro aspecto, ¿cómo que
0: no? Digo.
2: Y ahí el tema de la raza,
0: sí,
2: ¿no?
0: Por eso lo digo.
2: ¿Con
0: pero
2: qué lo vas a...?
1: Ahí hay quien va a decir también, bueno, pero también capaz que estamos que romantizamos mucho el concepto de familia de antes, ¿no?
0: Bueno.
3: El otro tema que yo quería...
1: Porque no necesariamente...
2: Sí, pero le aplicamos los mismos valores con las mascotas, ¿no?
1: Bueno.
2: O sea, no es que dejamos
1: ahí
2: de romantizar.
1: Otro, es como que hay otro fenómeno con las mascotas.
2: Los mismos criterios en las mascotas.
0: No es como tener autos y
2: cuidar los autos. Hasta las herencias. Hasta las herencias. Hay gente Carolina. Que le ha dejado las herencias a los perros.
3: Hay otro fenómeno que ocurre ya de hace mucho tiempo y es que, digamos, yo me casé muy joven, digamos, pero últimamente... Los muchachos y las muchachas dejan el hogar, digamos, de sus padres cada vez más tarde. Sí. Ese es otro fenómeno que también, o sea, no es a los 20 ni a los 30, a veces es hasta los 30, 40 y a veces es nunca. Es así. Y el otro fenómeno que también es que a veces se han ido, porque se casaron, formaron un hogar, además, se divorcian o no sé qué, y vuelven al hogar de sus padres, o
2: sí,
3: sea,
2: también.
3: Y eso sucede y es un tema, en parte es económico, pero en parte también es algo que es una tendencia, como que quieren volver a esa protección, digamos, digamos, esto se da para mucho este tema y no es solamente nuestro, o sea, en Italia lo vemos en las películas y en varios lados ese fenómeno ocurre. Están las películas, es el nido vacío y todas esas cosas. Entonces, esto es muy complejo. Y si a eso le agregamos el tema de las parejas del mismo sexo, entonces ya esto se complica mucho, porque, es decir, el padre y la madre en la familia, cada uno tiene un rol. Y entonces, cuando hay dos del sexo masculino, por ejemplo, ¿quién es que le puso el óvulo y el útero? O cuando hay dos del sexo femenino, ¿quién es el que puso el espermatozoide, verdad? Entonces, todo eso hace que el concepto de familia, entonces, ahora sea otra cosa, justamente por ese tema biológico, simplemente...
2: Pero esos roles se dan igual. Todas las familias que conozco, donde los padres son dos mujeres o dos hombres, hay uno que pone los límites, hay el otro que más permiso. O sea, los roles más tradicionales y también en las familias entre hombre y mujer que se dan vuelta los roles también. Hay padres mucho más que parecen más madres en su accionar y al revés. O sea, que los roles y lo que necesita afectivamente el niño lo tienen porque se dan esas lógicas.
1: Juan, nos falta escucharte a vos, a ver en qué sobre qué bases se fundamenta una familia hoy, en 2026.
4: Han hablado de la familia tradicional y del cambio de nuestras familias. Y, bueno, yo que lo voy a encarar por otro lugar. Creo que el principal fuente de cambio fue la prolongación de la vida humana, es decir, la prolongación de la vida humana. Cuando la vida era 40 años, y tomo el mismo número, como somos ingenieros tomamos los mismos números, yo lo tengo anotado acá, tengo 40, cuando la familia era 40 años, la familia tenía hijos a los 15 a 20 años, y los padres morían con los hijos ya adultos. Es decir, era una situación estable, esa situación. Pero con una vida media de 80 años, hay espacio para formar dos familias. Uh-huh. Y eso es lo que ocurre. Es decir, lo que ocurre es que la familia tradicional esa dice, bueno, yo se desintegra y pasa eventualmente a formar otra, ¿no? Entonces creo que ahí hay una tendencia muy importante al cambio.
2: Vos decís dos familias por persona.
4: Sí.
2: Que la persona como que...
4: Pero, sí, forme dos familias.
2: Ah, ahí está.
4: Forme
2: los
4: dos
2: hombres
4: familias
2: más que las mujeres, ¿no?
0: No, pero dos familias sucesivas habla.
4: Sucesivas.
0: No,
4: sí.
0: Paralelas.
3: Bueno, sí. Cada generación son 25 años en promedio.
4: Sí.
3: Entonces, si se duplica la
4: y cada familia
3: de vida,
4: son 40 años en promedio.
1: Pero eso no fue siempre así, ¿no decís? O sea, después de que uno deja de ser, entre comillas, hijo y deja de contar como hijo en la familia y pasa a formar su propia familia, forma dos familias, siempre formó dos familias.
0: Sí, pero no daba la vida para estar paralelo.
4: Yo lo que digo que
1: en paralelo.
4: El padre o la madre forman otra familia.
2: Él dice dos familias, la misma persona.
4: La misma persona.
2: O sea, te casaste a los 20, no sé qué, te divorciaste a los 40, te volviste a casar a los 40, tuviste otros hijos,
4: sí,
2: ¿no?
4: Sí, claro. Sí.
0: Hablabas de otra cosa distinta.
2: Eso.
4: Sí, sí. Bueno, y además con la libertad sexual aparecen muchas otras cosas así, de la familia tradicional. Pienso que todavía se seguirá cambiando. Creo que esto no se estabilizó todavía. Pero yo soy darwiniano y creo en Darwin. De modo que esto ocurre en definitiva porque la vida humana se ha prolongado, la población es demasiado grande, es decir, la población tiene que estabilizarse tal vez en un número más chico y se va a estabilizar darwinianamente en un número más chico. Por estos mecanismos, por la acción combinada de todos estos mecanismos.
1: ¿Qué más?
0: Ah, pero lo de que se va a estabilizar en un número más chico forma parte de lo que decía Víctor. En no sé cuántas generaciones.
1: Sí,
0: que no,
1: pero ahí
0: son
1: volvemos
0: tantas
1: a hablar de la demografía, que
0: no,
1: ya lo hemos tocado.
0: Sí,
1: ¿no?
0: Digo,
1: yo
0: no
1: quiero volver al tema de fondo que decíamos, bueno, ¿sobre qué base hoy se sostiene la familia? O vamos
0: bueno, no
1: a
0: sé
1: la desaparición de la familia.
0: Bueno, no
4: pero
0: sé,
4: ninguna.
0: La familia que yo conozco, que es la mía, es muy numerosa y es absolutamente estable, es enormemente numerosa para los números actuales, ¿no? Hablar de que tenés, lo que sé, 15 nietos o 18 nietos no es común. De que convive al mismo tiempo padres, abuelos e incluso bisabuelos tampoco es demasiado común. Así que la experiencia personal es que está bárbaro así, realmente está bárbaro. No, yo tengo familiares por todo el mundo y son familiares con los cuales nos conectamos y que no estamos peleados con nadie, ninguno adentro. Capaz que a veces hay alguna pequeña discrepancia, pero estoy hablando de cientos de personas, ¿no? Que realmente las sentimos como familiares. Son familiares, sí. ¿Cuáles son los lazos? Básicamente la consanguineidad. ¿Qué se añade a eso? Y bueno, lo que se añade es la gente que se une por matrimonio y que obviamente no es consanguínea. O por matrimonio o por pareja estable, si lo quieren llamar así. Aunque en realidad es por matrimonio. Bueno, eso es para mí la familia desde el punto de vista de mi experiencia. Ahora, en la práctica lo que veo es cosas muy distintas, muy variables, que es verdad, forman parte de familia. Yo creo que los ejemplos del perrito y el gato son horribles cuando lo que se pretende es sustituir una vida de familia por una vida con integrantes de otras especies, por decirlo así. No es que esté en contra de tener un gato o un perro, me parece bárbaro. Yo tengo gatos, he tenido miles de gatos y tenemos y siempre tuvimos perros todos. Pero una cosa es considerar que son los hijos o nietos, y otra cosa es considerar que son nada más que perros o gatos, a los cuales uno les tiene simpatía, se preocupa por ellos, pero no sustituyen, ni para mí forman estrictamente parte de la familia. Si no, también sería parte de la familia tener un auto. El auto tal es el auto de tal familia. La casa tal forma parte de la familia. No, la casa no forma parte de la familia. El auto no forma parte de la familia. Yo, la familia...
1: Pero esa pareja que decide no tener hijos si tiene el gato puede ser
0: para mí no,
1: una
0: para
1: familia.
0: Mí puede ser una familia como pareja si no pueden tener hijos, pero tener, no porque tengan el gato, sino porque son personas que conviven bajo un mismo hogar con roles diferentes.
2: La cara de Juan.
0: Bueno, Juan,
1: quiero hablar. Dale.
4: Yo quiero defender la tesis de la estabilidad, darwiniana. Todas las especies que se extinguen porque hay otra especie que las desplaza, un depredador, una cosa así. Entonces, quiere decir que perfectamente natural que pueda estar bajando la población humana. Pero no se puede extinguir hasta que no encuentre un depredador que la destruya o que algo, una cosa de ese tipo pase. Por eso creo que eso se va a equilibrar. Es decir, este es un fenómeno darwiniano que llega a un equilibrio, no que se desaparece la especie humana espontáneamente. Ninguna especie se extingue porque sí.
2: ¿Vos decís, Juan, que es un ajuste que está haciendo la propia especie humana?
4: Claro, el ajuste que
2: no,
4: está haciendo.
2: No programático, no consciente, porque no.
4: No consciente, sí, que,
2: pero que
4: tiene que ver con la
2: vida de los
4: con
2: hechos.
4: La duración, el aumento de la vida, ¿no? De largo de la vida. Entonces, hay que cambiar las cosas.
2: Yo cuando hablaste vos, Juan, pensé, así como Víctor agarró por el lado de la demografía, yo pensé que vos ibas a agarrar por el lado de que la familia era también una unidad económica, ¿no?
1: Yo pensé que iba a agarrar por ahí,
2: que había una cuestión también de mantener, ¿no?, la riqueza familiar, los bienes familiares, ¿no? También con qué familia se unían. Uh-huh. Había una cuestión de preservación.
4: Eso es la microeconomía, yo me dedico a la macro.
2: No, pensé que ibas a agarrar por ahí, porque una razón también de que hay menos matrimonios, menos... también es que la mujer hoy en día es totalmente autosuficiente y no,
4: claro,
2: y no necesita casarse.
4: Y puede formar la segunda familia.
2: Para irse de la casa de los padres, para, ¿no? Entonces ahí también me parece que el factor económico incide en que como en el declive de cierta familia tradicional, digamos, ¿no?
1: Voy con algunos mensajes de los oyentes, a ver si encuentro, porque se me perdieron, había un par. Hay dos, Héctor, que participan. Dice uno de ellos, lo que mantiene unido a la familia es el afecto, en cualquier caso. Si este se pierde, se desintegra. El otro, Héctor, dice, cuando aparecimos como especie, vivíamos en manada. Y se sabía quiénes eran las madres, pero no los padres de determinado niño. El concepto de familia cambia y seguirá cambiando, dice. ¿Qué más? A ver si hay algún otro. Mientras, vamos, los escucho a ustedes, mientras que ordeno los mensajes de los oyentes.
0: Sigue siendo válido, para mí, lo que dice, en todas las evoluciones que puedan haber, lo que dicen las Naciones Unidas. Gente que vive bajo el mismo techo, reunido con roles distintos entre sus integrantes y prefijadas. Eso es lo que dice las Naciones Unidas.
2: Pero eso también,
0: básicamente, dice eso. El mismo techo,
1: bueno,
0: es una presión.
1: Bueno, hay parejas que deciden no vivir, en el mismo techo, no convivir.
2: Totalmente.
1: ¿No? Tener cada una su casa.
0: Bueno, muchísimas. No son
1: y seguramente
0: familia.
1: Si vos le preguntás, se considera una familia.
0: Ellos
1: pero
0: se consideran, pero
2: y
0: francamente...
2: Y no solo hoy, yo conozco casos de gente que...
1: De hace mucho tiempo.
0: Bueno, pero tendrán todos los lazos de amistad, de convivencia y demás. Vivirán muy contentos, pero no viven bajo el mismo techo.
3: Yo conozco una señora, digamos una representante del sexo femenino, que decía que lo mejor de todo era tener muchacha con cama y marido con retiro.
0: Claro. Bueno, está, pero ese tipo de bromas son...
3: No, es real,
0: bueno,
3: no es broma.
0: Bueno, pero era una manera de...
4: Mi madre lo ponía así, mejor camas separadas, o mejor, mucho mejor cuartos separados, bueno, mucho mejor casas separadas y mucho mejor países separados.
0: Bueno, ya, de acuerdo.
1: Vicente dice, me temo que no están entendiendo la realidad actual. Si una pareja adopta, su hijo no es consanguíneo, no son familia.
0: Claro que
1: ¿y
0: sí.
1: No se romantiza la familia de los últimos dos siglos? Que no era siempre ni comúnmente el grupo feliz. Había grandes tensiones, claro, muchas veces difíciles de manejar. Sí. Entonces, hablando sobre todo de cuando hacemos referencia a estos nuevos arreglos familiares, ¿no?
0: Los lazos de parentesco pueden ser por consanguinidad y siempre se ha aceptado, también en la definición de las Naciones Unidas lo dice explícitamente, por adopción, ¿no? O sea, consanguinidad, matrimonio o adopción. Son los tres tipos de lazos que se mencionan para base del parentesco.
2: No, pero...
0: Y vivir bajo un mismo techo, por lo menos tener como... objetivo, de alguna manera, la convivencia bajo un mismo techo, en un sentido amplio lo del techo, ¿no? Es decir, vivir juntos, con roles definidos.
2: A mí me parece que más allá de esto que yo cité de Han, ¿no? De lo que nos cuesta querernos hoy en día, tampoco es cierto que los divorcios y la gente que prefiere vivir en soltería y todo eso se deba a que haya a que la gente se quiera menos y que antes se querían mejor. Uh-huh. Esas familias, como dice sí, el oyente, claro, no es que se querían más. Yo creo que primaba justamente el lazo legal, el tema de capaz que la mujer no tenía forma de dejar ese hogar porque no podía sostenerse. Me parece que pasa porque la familia cumplía otros roles que hoy no cumple, ¿sí? Y que entonces lo afectivo es lo que queda, y lo afectivo nos cuesta. Y me parece que siempre nos costó.
3: El otro hecho que para mí sí la familia es fundamental es en el tema cultural, digamos. O sea, la formación de los hijos, si bien se da en las escuelas, en los liceos y demás, es fundamental que el hogar pueda acompañar ese proceso y hasta, digamos, motivarlo, digamos, ¿no? Entonces yo creo que ahí la familia sí tiene un rol a jugar, y es muy importante que el solo hecho ya de mandar al hijo a la escuela, ya eso, y asegurarse de que vaya y ayudarlo si tiene problemas con los deberes, o sea, todo eso, ese ambiente que se forma, es una gran diferencia para el éxito de esos niños y niñas en el futuro, ¿verdad? Porque, digamos, la escuela no lo puede hacer todo. Es una condición necesaria, pero no es suficiente, ¿no?
2: Eso está especialmente estudiado con los casos de los liceos gratuitos de gestión privada, como el Jubilar, como el Impulso, Providencia, todos esos, hace unos años, ¿no? Que decían, bueno, miren los resultados espectaculares que tienen estos liceos en contraposición a la educación pública, pese a que tienen los estudiantes con recursos más bajos. Y una de las cosas que se había estudiado es los criterios de selección. O sea, hay una selección que tenía que ver, este chiquilín pobre, con todas las necesidades básicas vulneradas, ¿tiene una familia atrás o no? Entonces elegían los que tienen la familia atrás, porque la familia hacía la diferencia.
0: Exacto. Sí, o sea, porque se les exigía que tuviera una familia educativo, para una familia que se hiciera responsable del niño. No porque tuviera familia, sino porque era necesario que tuviera una familia
3: que
0: se hiciera responsable frente a la institución del niño en sí mismo. Es decir, que participara la familia atrás del niño, de alguna manera respaldando a la institución.
3: Es que se dan cuenta que la movilidad social se logra a través de la educación, y de que la educación a su vez lleva a mejores empleos, y es toda una retroalimentación positiva.
0: Bueno, pero
3: entonces esos padres, por más que sean humildes y lo que sea, ven que a través de ese camino sus hijos van a ser mejores que ellos.
0: Bueno, ¿me permitís? La función importante de la familia, claro, se ve reflejada en Los Pinos, el Jubilar, el Impulso y todos esos liceos de Casavalle, en los cuales las tasas de terminación de los estudios andan por el 98% o algo por el estilo, la última que he tenido noticia, 98% de los estudiantes terminan, completan el ciclo secundario, una cosa increíble, con estudiantes de esos barrios carenciados. Pero ¿cuál es la diferencia? Que esos niños han tenido una familia atrás.
2: Claro, el tema es que la diferencia no lo hace necesariamente la institución, a eso iba yo, que es el peso de la familia, bueno, para que Chiquín le vaya bien.
0: Bueno, de acuerdo, se supone.
2: Yo no digo que estos liceos, pues los conozco bien, y hay una cantidad de cosas que tendría que hacer el sistema público para mejorar la educación. Lo que digo es que, reforzando lo que decía Víctor, que es importantísimo el respaldo familiar. Sí. A los docentes nos pasa. Uh-huh. Nos pasa a veces cuando evaluamos, decimos, ¿qué le estamos dando a nosotros para que ellos crezcan desde el punto de partida, y cómo pesa el punto de partida? El punto de partida es el punto familiar. Chiquilines que están acostumbrados a leer porque siempre leyeron en sus casas, porque sus padres integraron la lectura, y que pasen 10 años a veces en el sistema educativo no garantiza que el chiquilín que no tiene esa cultura de la lectura la adquiera. Y entonces a veces nos pasa, bueno, sabemos que le va a ir bien, porque ya viene con una matriz cultural que le pedirá más bien o menos bien, pero le va a ir bien. Y el que viene de una situación más desventajosa, ¿cuánto realmente podemos agregar para que cambie esa situación? O sea, ¿cuán determinante se lo dijo?
1: Bueno, ahí tenemos otro tema que capaz que podemos dejar planteado para otra próxima instancia, ¿no? Eso, el rol de la familia entonces en la educación. No,
3: y el ejemplo.
4: El rol de la educación.
3: Y claro, él también. Pero el ejemplo en la familia, porque si el niño vuelve a su casa y el padre le pega a la madre, y si además el padre es un delincuente y pasa más tiempo en el Concar que el que está en la casa, todo eso influye muchísimo en ese niño, que por más que vaya al mismo colegio que va otro, que sí tiene una familia atrás. Entonces la familia, desde ese punto de vista, para mí es la principal función que está cumpliendo.
2: Sí, de asegurarle las posibilidades de realización a sus hijos.
1: Enseguida venimos con otro tema aquí en La Tertulia.
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13: En nuestro país y en el mundo, cada vez es mayor el temor a caer en estafas digitales. El 63% de las empresas declara estar bastante o muy preocupadas por los incidentes de ciberseguridad. Pero esa percepción no siempre se traduce en acciones concretas. Solo el 20% considera haber implementado plenamente las medidas necesarias y el 35% reconoce no haber adoptado medidas suficientes de protección. Desde la perspectiva de los usuarios, el escenario también presenta desafíos. Entre quienes tienen computadora, el 18% no cuenta con antivirus y el 40% no realiza respaldos de su información. Los fraudes digitales se han convertido en una experiencia cada vez más frecuente. El 8% de los usuarios de Internet en Uruguay declara haber perdido dinero en el último año como consecuencia de estafas online. Estos datos que yo estaba compartiendo forman parte de la investigación El Estado de la Ciberseguridad en Uruguay, que llevó a cabo la empresa DataSec junto al Grupo Radar, y es un trabajo que fue publicado la semana pasada justamente acá en nuestro país. Tomando como puntapié este documento, vamos a abordar varios puntos. Bueno, ¿cuál es el estado de situación hoy en día en Uruguay respecto al ciberdelito? ¿Qué cuidados básicos podemos adoptar para evitar estafas digitales las personas? ¿Qué grado de protección tienen que tener hoy por hoy y adoptar las empresas para incorporar incluso a la ciberseguridad en el corazón de sus negocios? Con la llegada de la inteligencia artificial, ¿qué tan cerca estamos de ataques que sean completamente autónomos? Bueno, vamos a discutir estos temas con nuestros invitados de esta mesa TIC de este mes de mayo. Voy con los saludos. Todos reincidentes acá en la mesa TIC, ya han estado en distintas oportunidades. Leonardo Álvarez, secretario general de CEDU, la Cámara de Economía Digital, CEO de Fenicio. Leonardo, ¿qué tal? ¿Cómo estás? Un gusto recibirte.
14: Encantado de volver y de compartir con estos compañeros de mesa ideales para este tema.
13: Reinaldo de la Fuente, CEO de DataSec, empresa especializada en ciberseguridad. Reinaldo, también un gustazo recibirte nuevamente.
15: Muchas gracias.
13: Presencial, ¿no? La última vez habíamos hablado
15: primera vez
13: a distancia. Mercedes Gatti, que es Chief Information Security Officer de Scotiabank. Mercedes, ¿qué tal? Bienvenida, ¿todo bien?
16: Muy buenos días a todos, un placer estar acá de nuevo.
13: Y Ana Karina Lucero, que es referente de ciberseguridad en Cuti, CEO de Tilo, una empresa de servicios de ciberseguridad. Ana Karina, bienvenida también.
17: Muchas gracias, buenos días para todos.
13: Bueno, ¿les parece arrancar con un panorama general? A ver, todos tendremos presente las noticias incluso de las últimas semanas, que se habló de este tema, pero empiezo preguntándole por qué no es la primera vez también que nosotros en la mesa TIC abordamos esta situación, que abordamos lo que tiene que ver con ciberdelito, que abordamos lo que tiene que ver con la seguridad informática de las propias empresas hoy por hoy. ¿Cuál dirían que es el estado actual de la situación? ¿Por qué el ciberdelito está creciendo tan rápido a nivel global y cómo está impactando en Uruguay en particular? Un panorama general primero.
16: Si quieren podemos empezar contando un poquito las cifras, ¿no? Las cifras que nos brinda lo que es el CERT-UI, el Centro Nacional de Respuesta a Incidentes para Uruguay. Si comparamos lo que pasó en 2024 versus 2025, se multiplicó por 3 la cantidad de incidentes, ¿no? Cuando en 2024 ocurrían 3 incidentes cada 2 horas, en 2025 aproximadamente 5 por hora. O sea, el volumen ha crecido de
13: ¿cómo
16: forma...
13: ¿Cómo es por hora la frecuencia que dijiste?
16: 5 por hora en 2025.
13: 5 por hora el año pasado.
16: O sea, se multiplicó por 3 entre 2024 y 2025. La verdad que creció de manera sustancial. Ahora, si miramos un poquito el qué es lo que está pasando, en realidad el qué no cambió tanto. Los tipos de incidentes, cuando hablamos de robo de credenciales, suplantación de identidad, phishing, ransomware, ataques a las cadenas de suministro, ese tipo de ataques siguen ocurriendo.
13: Mercedes, pero hay una pregunta primero. ¿Lo que pasa en Uruguay es muy distinto a lo que pasa en otras partes del mundo?
16: No, son los mismos tipos de ataques que ocurren en todo el mundo. Y acá,
13: y el nivel de crecimiento que tuvimos tampoco es excepcional.
16: No, crece en todo el mundo igual. O sea, en todo el mundo estamos viviendo una situación muy particular que viene potenciado con lo que es la inteligencia artificial. Y a eso iba, no cambió el qué, pero sí cambió el cómo, ¿no? O sea, la suplantación de identidad, el robo de credenciales sigue ocurriendo. El tema es que ahora te suplanto la identidad clonándote la voz, clonándote el video, ahora te hago un phishing, un correo que está escrito perfecto, sin ortografía, que está en el tono adecuado, que llega a la persona indicada, a grande escala, grandes volúmenes, que no se necesita conocimientos
15: lo que antes,
16: técnicos.
15: Yo podía tener una mayor advertencia por decir, no, esto, mirá acá cómo está escrito, se
16: es
15: nota
16: obvio.
15: Que viene del extranjero, ¿no? Utiliza un término que no. Hoy en día, con la IA, con la inteligencia artificial, eso se subsana.
16: Claro, es muy difícil o más difícil
15: darse cuenta.
16: Y además las barreras técnicas bajaron. Ya no es necesario tener conocimientos técnicos especializados para poder lanzar un ataque más

0: presidencia hablar algo que me parece interesante destacar, es decir, Uruguay tiene un altísimo nivel de penetración de internet, ¿no? Tenemos un nivel de digitalización enorme, tenemos un nivel de acceso a internet enorme, lo que hoy estamos viendo que bueno, que todo el delito también se ha digitalizado enormemente, y eso lo vemos en los números de denuncias de fraudes, de delitos digitales, que también han crecido enormemente en los últimos 2 años. Por algo el Plan Nacional de Seguridad Pública incluye entre sus 5 pilares el ciberdelito como uno de los temas a trabajar. Entonces lo que ha cambiado es que bueno, estamos tomando cada vez más conciencia. Yo creo que vamos a tener que seguir hablando muchísimo de esto, porque si bien hay temas que tal vez son un poco, tal vez para los que estamos en el palo, medio obvios, pero lo cierto es que para muchísima gente no es un tema claro, ¿no? No es un conocimiento común, compartido, obvio. Yo sigo escuchando a mucha gente a veces que viene a consultarme cosas que en lo íntimo digo, esto es medio elemental lo que me están preguntando, pero lo cierto...
1: Ponle un ejemplo, a ver.
0: Y bueno, temas que vemos de estafas digitales con el tema del manejo de WhatsApp, con el tema de que, bueno, muchísima gente no tiene en su computadora un antivirus elemental, si tú comentabas un número, más del 30% en realidad no tiene antivirus en su equipo. Entonces, cosas que para uno podría parecer medio, esto es algo como medio básico, lo cierto es que no lo es, ¿no? Es decir, esto no es un tema claro para la gente. Cuando uno le dice a la gente, tenés que tener una contraseña robusta, ¿qué significa eso? ¿No? Y si además un problema que tiene nuestro sector es que el arco se mueve continuamente, ¿no? Es decir, en el mundo de la seguridad física los temas son medios estáticos, queda claro, yo ya entendí. En el mundo de la ciberseguridad, y todos los años venimos con un tema nuevo, uh-huh, con un escenario nuevo, lo que antes funcionaba ya no funciona. Entonces digo, no, antes la contraseña la tenías que cambiar todos los meses, no, eso está mal, no tenías que cambiarla nunca, pero tenés que tener un segundo factor. Entonces yo creo que lo que está cambiando es que el escenario es cada vez más complejo, la inteligencia artificial agrega nuevos escenarios de ataque y hay que seguir trabajando muchísimo.
2: Sí, a mí me gustaría agregar, creo que hasta ahora estamos todos de acuerdo, son todo malas noticias. Me gustaría poner arriba de la mesa alguna buena noticia. Para mí la mejor noticia es que el cibercrimen lo frenamos cada uno de nosotros con nuestras acciones. Y la llave para frenar esta actividad ilícita que se da en la vida real... se da, salimos aquí a la plaza o a cualquier lado y sabemos que hay acciones de crimen que no son cibernéticas, pero son crímenes igual, pasan en el mundo virtual, hace muchos años, se vienen acrecentando, tenemos datos, y ahí corregime que vos sos el padre de la investigación, pero tenemos datos que están reportados, y después tenemos un cúmulo de datos que no están reportados por todo lo que comentabas recién, pero creo que la clave, y esto es algo que después me gustaría ahondar un poquito más, es cuál es la responsabilidad que cada uno de nosotros como ciudadanos tenemos en el manejo de la información que damos. Y hay un tema que a mí me preocupa en demasía, es que yo creo que es una responsabilidad obviamente empresarial, y de hecho lo muestran los números, hay mucho por hacer desde la empresa, pero también hay mucho por hacer desde Doña María y Don José, que hoy tienen muchísimo más acceso a una cantidad de dispositivos y servicios y demás que antes no tenían, y que tienen una responsabilidad implícita de empezar a saber cómo manejar toda esta información. Y creo que ahí hay una deuda que tenemos que empezar a saldar desde la educación misma, inclusive les diría primaria. Uh-huh. Y esta es una opinión personal de Leonardo que no sé si compartimos, pero creo que está genial estudiar Platero y yo, está bárbaro, y no lo saquemos de, ¿no? Uh-huh. O el almohadón de plumas, está genial, pero también tenemos que empezar a poner temas arriba de la mesa que tienen que ver con cómo maduramos y protegemos los datos, y me gustaría después, para ceder la palabra, hablar de casos particulares del día a día que nos pasan seguro a todos nosotros todos los fines de semana.
3: Creo yo que... un poco también en base a lo que nos arroja el informe de DataSec y Grupo Radar, sigue habiendo problemas de higiene, ¿no? de higiene digital y mejora de los controles a nivel de las personas. O sea, tú mencionabas que, por ejemplo, el tema del doble factor o el tema de los respaldos. Ha habido una mejora.
1: ¿Qué es doble
3: factor? Doble factor, exacto. Lo pasó un poco por arriba Reinaldo, ya hizo la introducción, pero podemos
1: doble
3: ahondar un poquito.
1: Doble factor de autenticación, ¿no?
3: Exacto.
1: Siempre se habla, se menciona.
3: Bueno, hoy prácticamente todos los servicios, por ejemplo, que usa el común de la gente, ya sea el correo electrónico, redes sociales, bueno, por supuesto los accesos en los sistemas financieros, cuentan con un doble factor de autenticación.

0: Muchas veces, por obligación, las propias plataformas lo exigen, pero hay plataformas que no, que todavía no. Entonces, bueno, no hay una conciencia de tener eso activado, que muchas veces salva, quizás no todos los casos, pero gran parte de los casos, cuando se intenta hacer una estafa o un phishing o algo, pidiendo, digamos, el usuario de contraseña, o obteniendo de alguna manera el usuario de contraseña, y sin ese doble factor, que puedes estar en un dispositivo, por ejemplo, ¿no?, o en un dispositivo físico o en el celular, ya es más difícil, aunque hay ataques. Hay ataques, ¿no?, que también se logra obtener por medio de ingeniería social también, ese tema del doble factor, pero sí es verdad que la gran parte de los casos eso podría llegarlo a detener. Y después
1: pero ahí, a ver, pongamos un ejemplo práctico de cómo opera el doble factor y qué es lo que le piden a cada uno en el doble factor de autenticación.
2: Para explicar un concepto, voy a decir, cuando uno nos conectamos al banco, nosotros ponemos, en Uruguay todos ponemos nuestra cédula, ¿no? Uh-huh. Es decir, esa es nuestra identificación. No sé si me pongo profesor de seguridad de información. Es decir, estoy identificando, ¿no? El segundo acto es el acto de autenticarnos. Y ahí viene el segundo factor. Hay tres factores: algo que yo soy, algo que yo tengo y algo que yo sé. Perfectamente. ¿No? Entonces, lo primero que yo pongo es mi contraseña, ¿no? Y es algo que yo sé, es mi contraseña. El segundo factor es tener más de un factor. No solamente poner la contraseña, poner algo más, ¿no? Y ahí es el que entra ese token, ese mensaje que me llega, ese token que me manda la aplicación del banco, ese código que miro, según la institución, ese segundo factor llega de distintas formas, ¿no? Lo que hoy sabemos es que la contraseña...
1: Por ejemplo, cuando voy a hacer una transacción.
2: Exacto.
1: No necesariamente cuando entro, ¿no?, a la cuenta. No me ponga nerviosa.
2: Lo que hoy sabemos es que con la contraseña no da, ¿no? Si decimos hoy, muchísimos ataques se están dando simplemente porque el hacker lo que hace es se loguea. Porque tiene tu usuario y tiene tu contraseña. Y la obtuvo por diversas formas o distintos medios, por problemas de seguridad que vos puedes tener en tu casa, en tu equipo, lo que sea. Entonces, si no tenemos ese segundo factor, no es segura tu situación. Yo lo que digo es, cualquier empresa que hoy tiene una aplicación, tiene un servicio, si no le brinda a sus clientes la posibilidad de tener un segundo factor, lo que está haciendo no está bien.
3: Totalmente.
2: ¿No? Es decir, porque su aplicación no es segura. Y eso es algo que sabemos, ¿no? Es decir, y un dato que da nuestro informe es que ese es un número que viene subiendo, pero no mucho. En realidad, solamente el 27% del acceso remoto, cuando yo meto, no las aplicaciones, ¿no? Las empresas uruguayas, que la gente se conecta a teletrabajar desde su casa, solamente el 27% tiene segundo factor de autenticación para el acceso remoto. ¿No? Entonces, obviamente, eso significa que hay un enorme porcentaje de empresas cuyos teletrabajadores solamente usan usuario y contraseña para acceder a su correo, por ejemplo, ¿no? A su correo corporativo o el acceso remoto a los servidores. Eso es un problema. Viene subiendo. En realidad, el año pasado estaba en 17, subió ahora.
1: Pero estamos en un nivel.
2: Sí. Son controles relativamente recientes, podríamos decir, en términos relativos, y nos lleva mucho tiempo a veces incorporar nuevos controles. Por eso, esto que decía, que bueno, se complica, porque bueno, hay cosas que la realidad nos lleva puestas.
1: Pero el doble factor de autenticación, ¿siempre depende de la empresa proveedora? No sé, pienso en los bancos, por ejemplo, pienso en la empresa que habilita el teletrabajo, por ejemplo, ¿no? Siempre depende de la empresa, a veces recae en nosotros como usuarios, también podemos tener ese cuidado.
0: Claro, recae en los usuarios, justamente cuando hay servicios que lo tienen para configurar, pero nosotros no lo configuramos. Por ejemplo, no sé, alguna red social o algún otro sitio donde nosotros ingresamos para hacer cualquier tarea, que tiene la posibilidad de activarlo y que, bueno, por comodidad o por capaz a veces desconocimiento también.
2: El WhatsApp.
0: Exacto, el WhatsApp es uno de los casos más típicos, la habilitación en dos pasos o el doble factor. Los correos electrónicos o lo que sea, que están las posibilidades ahí y que no se toman.
4: El tema que estamos teniendo en esto, primero es importantísimo habilitarlo en todas las aplicaciones que podamos. Por supuesto que los bancos lo obligamos, o sea, no permitimos hacer una transacción económica de alto riesgo sin utilización de un doble factor.
1: Hay veces que te piden y hay veces que no, ¿no? Bueno, a veces depende del monto de la transacción, hay veces que sí es dentro del mismo banco, ¿no?
4: ¿Cómo es eso? Eso es cierto, dentro del mismo banco no se pide generalmente, hay bancos que sí, pero para hacer una transacción hacia afuera es de obligado cumplimiento el día de hoy. Ahora, como decía ella, en redes sociales, en correo electrónico, en WhatsApp, en Instagram, en Facebook, todas esas herramientas tienen la posibilidad de habilitar un doble factor y eso depende de nosotros como usuario de que lo habilitemos. Pero algo que es importante acá, y un poco lo mencionaba Reinaldo y Leonardo también, es el tema de la concientización, ¿no? Y el tema de la ingeniería social, porque por más que yo tenga un doble factor, si luego me llaman y me lo piden por teléfono y yo lo doy, ¿de qué me sirve?
1: Bueno, yo les iba a preguntar eso. ¿Es suficiente hoy? Porque de la doble autenticación estamos hablando hace muchos años, ¿no? Claro. Y uno dice, ¿y es suficiente hoy la doble autenticación?
3: Yo creo que volvemos al tema del individuo, ¿no? Y a la responsabilidad de cada uno de nosotros. Conozco casos.
4: Sí, muchos, muchos.
3: Y vos conocerás muchos más que yo.
4: Muchos, muchos casos. Pero acá yo creo que hay un poco de las dos partes, ¿no? Por un lado, por supuesto que la concientización y la formación sigue siendo una herramienta súper potente a la hora de la defensa, pero también las organizaciones tenemos la posibilidad de poder implementar herramientas que nos permitan analizar cuál es el comportamiento de nuestros clientes y en función de eso tomar una decisión en función del riesgo que tiene esa transacción, ¿no? Entonces, si mi cliente está acostumbrado a operar desde determinados dispositivos, agarrar el móvil de determinada forma, presionar la contraseña a determinada velocidad, eso me define un nivel de riesgo y a partir de ahí puedo tomar determinadas decisiones que me ayudan a casos como estos cuando me llaman a través de técnicas de engaño de ingeniería social y doy el doble factor y no solo una vez, lo doy 1, 2, 3, 20 veces, ¿no? Entonces, esto es súper importante y creo que en el mundo actual ya no es necesario ver algo y decir, ¿esto parece real o no? En realidad, en este mundo donde la velocidad, vamos a todo lo que da, la defensa está en detenerse un minuto y verificar. Verificar si lo que estamos recibiendo es real, ¿cómo? A través de los canales oficiales. Esa es una de las mejores defensas que tenemos hoy. Detenerse un minuto, validar, verificar y chequear con canales oficiales antes de continuar. Porque en realidad, hoy en día los hackers, más allá de entrar al dispositivo, que sí, que también, en realidad lo que están buscando es que vos de forma rápida tomes una acción equivocada, des un segundo factor, hagas un clic, descargues algo, etcétera. Están buscando en esto de la inmediatez y con la colaboración de la ingeniería social y la inteligencia artificial, de que es mucho más difícil que nos demos cuenta, ¿no?, de la situación en la que estamos.
3: Yo creo que hay algunos warnings que está bueno poner arriba de la mesa. Cuando hay una llamada donde se exige cierta urgencia, tenemos
1: eso
3: que hacer
1: es un
3: algo
1: elemento
3: porque
1: de atención.
3: Elemento claro, cuando hay una solicitud de escasez, si no haces esto se va a ir el stock de no sé qué, cuando hay una autoridad que te reclama, yo soy tu jefe, que perfectamente podría ser con la voz de tu jefe que te esté pidiendo.
1: Creo bueno, que porque ahí veníamos hasta ahí, no habíamos incorporado el factor voz, ¿no?
3: Bueno,
1: hoy
3: mundo.
1: En día si uno recibe un llamado debería hasta sospechar, ¿no?
4: Validar.
1: ¿Cómo haces para darte cuenta si efectivamente es tu jefe el que te está llamando, ¿no? Si efectivamente es del banco que te están llamando. A ver.
3: Había un hacker, falleció en el año 2023, pero nace en el 63, que Kevin Mitnick, que hay una película, de hecho, que ahora no recuerdo bien el nombre, pero ya me voy a acordar, que era especialista en detectar este tipo de comportamientos sociales y de hecho fue preso, cumplió una condena y luego desarrolló un producto que ayuda a empresas a identificar estas cosas. O sea, hay una industria que no es de ahora, que es de siempre, pero que ahora con la proliferación de la vida digital, digamos, es normal que empiece a crecer.
1: Pero yo me refería sobre todo a, pienso en la clonación de la voz directamente, ¿no?
2: A ver, las personas siempre nos vamos a equivocar, ¿no? Somos seres humanos y hay algo que tenemos que asumir, es decir, y por eso yo siempre hablo mucho, hay que concientizar, hay que educar y también hay que empoderar a la gente, le tenemos que dar herramientas y también ninguna institución se puede, digamos, descansar en, bueno, se equivocó el usuario, ¿no? Es decir, a ver, eso ya lo sabemos, ¿no? Y obviamente lo sabe toda la industria y lo saben los atacantes, porque por más que yo te dé 25 charlas, yo te agarro un viernes 5:45 de la tarde, tú estás pensando el fin de semana, estás medio distraída, y te dice, dele clic, etcétera. Y bueno, capaz que en el momento tus neuronas no están pensando en la charla que tuviste la semana pasada y le diste clic. Entonces, el problema que yo te he pedido es, el problema es si cuando vos le das clic, salen los misiles intergalácticos. Eso está mal. Entonces, las empresas, y todos tenemos que asumir, es, hay ciertas situaciones, eso que decía Marcelo me parece muy importante, yo como institución tengo que saber que, bueno, el usuario se puede equivocar. Entonces yo tengo que tener un control que diga, no, esto es irregular, lo que está haciendo no es normal, el horario no es normal, el día, de dónde se conecta, una cantidad de elementos, y poder, bueno, ayudarlo de alguna manera a parar esa situación. Entonces, sin duda, hoy se suman nuevos escenarios de que me engañan por teléfono, por voz, y eso cada vez van a haber más situaciones, obviamente, y hemos visto distintos escenarios de gente que se sumó a una meet con personas que estaban ahí hablando y todo era parecía real y no lo era, y un funcionario de institución financiera hace un giro por millones de dólares porque pensó que su jefe le había dado una orden directa, ¿no? Entonces, bueno, ahí cómo lo paramos eso. Bueno, ahí tiene que ser todos los procesos de la institución, de la empresa, decir, bueno, no, mira, para que vos hagas eso, tiene que cumplirse una serie de pasos, ¿no? Cada vez más robustos, para que no simplemente por vos caer en el error no suceda eso, ¿no? Entonces, ahí hay un cambio también que tiene que tener la industria y una cantidad de procesos de entender. Los seres humanos se van a seguir equivocando, ¿no? Y obviamente los estafadores lo saben, los atacantes lo saben y lo explotan. Tenemos que darle herramientas a la gente, las empresas tienen que darle herramientas y servicios, y por supuesto que tenemos que seguir hablando de esto, ¿no? Pues yo decía ese conocimiento común, de una cantidad de aspectos de ciberseguridad que no son intuitivos para las personas. Entonces, tenemos que seguir hablando, tenemos que seguir educando, tenemos que seguir comunicando.
1: ¿Qué otra medida? Vuelvo sobre lo que decía Mercedes. Si pienso en las charlas que teníamos hace unos años sobre este tema con los bancos, era, bueno, en realidad de quién fue la culpa, ¿no? Si de uno, de otro y demás. Los bancos se han ido como aggiornando mucho, creo, en torno a esto que decía Reinaldo, ¿no? De, bueno, detectar cuando hay una maniobra que no cierra respecto a lo que está haciendo el cliente, ¿no? Si siempre operó de tal forma, bueno, acá está entrando de un dispositivo distinto. A todos nos pueden haber llegado advertencias del banco que nos pregunta, che, ¿estás haciendo esto, no? Realmente, ¿qué tan extendido o cuánto se ha avanzado por ese lado?
4: Bueno, los bancos, la industria financiera en general, somos las empresas que hemos avanzado más rápido en ese sentido, porque bueno, hemos sido el objetivo desde hace muchos años por lo que manejamos, por la información y por el dinero. Entonces, en términos de medidas de seguridad, en términos de madurez, somos las empresas que el día de hoy estamos mejor preparadas, creo, y me animo a decirlo, en cuanto a la implementación de herramientas para poder cuidar a nuestros clientes. Lo que te comentaba recién es la implementación de herramientas que tienen en cuenta el comportamiento, ¿no? O sea, en el caso nuestro, que lo hemos comentado en varias entrevistas y demás, tenemos BioCatch, pero hay otras empresas también de la industria financiera que también lo tienen implementado, que justamente es eso, ¿no? Ayudar a que el cliente, si no sabe, si da las credenciales y demás, y si yo identifico que el comportamiento no es el habitual, poder bloquear una transacción, ¿no? Y eso es lo que nos ayuda a posicionarnos de otro lado. Estamos todo el tiempo buscando la forma de poder ayudar y poder proteger a nuestros clientes. Y esto que hablamos recién de lo que ha evolucionado la inteligencia artificial también pone un desafío muy grande, porque ya no tenemos que proteger únicamente información, sistemas, aplicaciones, sino que los modelos propios de inteligencia artificial que estamos utilizando todas las organizaciones, que los estamos conectando incluso a procesos críticos de negocio, hay que protegerlos como un nuevo activo más. Y eso es una nueva superficie de ataque que, bueno, todas las organizaciones estamos haciendo doble clic y acelerando un poco todos nuestros procesos y haciendo una reingeniería de cómo tenemos que protegernos.
1: Ahí Mercedes creo que dio en un punto clave, que es eso, ¿no? Todas las organizaciones diciendo hay que sumarse, ¿no? Y hay que utilizar herramientas de inteligencia artificial. Hasta que en algún momento decimos, che, ojo lo que le estamos poniendo, ¿no? Le estamos poniendo datos de clientes. A ver, respecto a eso, ¿qué advertencia harían de, ya podemos ir entrando en el tema de las propias empresas, pero pienso en algo tan digamos importante como eso que estamos, como ese paso de decir, bueno, hay que animarse con la IA, pero sin saber los riesgos que podemos llegar a tener.
0: Hay, es así, como están mencionando, hay presión a nivel de las compañías, de, por supuesto, por las promesas de, bueno, eficiencia, más eficiencia, automatización, etcétera, etcétera, que obviamente es real. Hay presión por la adopción, ¿no? Y como toda tecnología, y más especialmente este tipo de tecnología, tiene sus riesgos. Primero que nada, ¿cómo abordar este tema? La inteligencia artificial llegó para quedarse y es una realidad que hay que incorporarla. y conectarla a, como decía Mercedes, bueno, a procesos, para distintos tipos de procesos y distintos tipos de situaciones. Pero mínimamente tiene que haber un abordaje con reglas, ¿no? Y tiene que haber alguien en la organización que detecte esa necesidad, primero que nada, para poder decir, bueno, ¿qué reglas vamos a empezar a escribir o a tomar para adoptar esto de forma lo más seguro posible? Como bien tú decías, bueno, tenemos la inteligencia artificial, bueno, ¿de qué la estamos nutriendo? ¿A qué la estamos conectando? ¿Qué base de conocimiento le estamos dando? ¿Qué tipo de soluciones estamos armando con inteligencia artificial? ¿Estamos directamente usando las cosas más básicas como el asistente ChatGPT o cualquier otro? ¿O estamos ya trabajando con un tema ya más de chatbots, o estamos conectando los modelos para hacer otras cosas en nuestros procesos? ¿Cómo estamos alimentando? ¿Con qué base? ¿Dónde está esa información con la cual alimentamos al modelo o al producto que estamos armando con inteligencia artificial? ¿Y dónde está quedando esos datos? Y además, si lo estamos probando, ¿no? Porque también tiene riesgos el uso, y bueno, puede haber un mal uso también, o que haya fallas en eso que estamos diseñando a través de la inteligencia artificial, y bueno, eso debe ser testeado. Y bueno, después otro tema aparte que me gustaría así después profundizar es el tema del uso en el desarrollo, ¿no? De sistemas. Pero básicamente a nivel más amplio, el uso generalizado en las empresas, bueno, va a requerir que tengamos esas reglas claras, que haya alguna política, y eso se le llama, en términos más formales, una gobernanza, ¿no? De la inteligencia artificial.
2: Yo creo que un tema clave acá es entender que la inteligencia artificial no es una intelequia, ¿no? Es una solución tecnológica, ¿no? Es decir, acá hay bases de datos, hay aplicaciones, hay servidores, es un proyecto tecnológico importante en el cual mis datos capaz que están en otro país, ¿no? Es decir, que aplican aspectos legales, de protección de datos, y como todo proyecto tecnológico importante, tiene, el problema que pasa es que muchas veces no tiene, pero tiene que tener una pata de ciberseguridad, ¿no? De gestión de riesgos. Entonces, es un aspecto clave que tenemos que destacar las empresas. Porque muchas veces el negocio nos lleva puesto, el área comercial impulsa.
1: Hoy en día, ahí está, tal cual, ¿no?
2: Exacto.
1: Venimos con esa idea. Ahora, desde acá, ¿qué se puede hacer pensando en, bueno, de repente contraté uno de estos servicios y no estoy con la versión gratuita, ¿no? Sino que fui más allá, estoy pagando el pro, el servicio más importante. ¿Hay algo que pueda hacer desde las empresas si le estoy poniendo la información de mis clientes en, vaya a saber qué servidor, bueno, en la nube?
2: Lo primero es entender el escenario, ¿no? Y hacer el análisis de riesgo, ¿no? Es decir, no, y quiero decir, yo no sabía que mis datos en OpenAI, en ChatGPT, estaban en los servidores de Microsoft en no sé dónde. Bueno, está escrito, lee, está en cualquier lado, ¿no?
0: Los términos y condiciones del uso,
2: ¿no?
0: También.
2: Decir, los documentos, todo lo implica. Entonces, hay algo que es un mínimo de gestión de riesgos, de entender, bueno, ¿qué estoy haciendo? Si después lo quiero hacer, perfecto. Yo entendí, analicé el riesgo, acepté el riesgo o mitigué el riesgo con, ¿no? Es decir, porque hoy estamos como mucho mal de mucho consuelo tonto, ¿no? Es decir, bueno, todo el mundo lo está haciendo. Entonces, bueno, a ver si se cae ChatGPT, se cae todo el planeta. Entonces, pero bueno, evidentemente, creo que Mercedes como institución financiera, si bueno, esto yo no lo puedo hacer, ¿no? Es decir, no lo puedo hacer porque tengo requisitos legales que me lo impiden, contractuales, o de gestión de riesgos, no lo puedo hacer. Hay otras empresas que, bueno, se sienten con más libertad porque tal vez no tienen un contexto regulatorio que los obligue y bueno, aceptan el riesgo. El tema es entender que hoy las empresas están aceptando ese escenario, tal vez en muchos casos, sin analizarlo en profundidad.
0: Hay un punto importante que los que trabajamos, y Reinaldo también lo sabe, que los que trabajamos con ISO 27001, por ejemplo, que es una norma de seguridad de la información, de gestión de la seguridad de la información, hay un punto muy importante que a veces se pasa como muy por arriba, que es el entendimiento del entorno regulatorio donde está operando una organización. Y ahí tenemos que identificar todas estas cosas, no solamente las herramientas que utilizamos, que son proveedores, como dice Reinaldo, son proveedores de tecnología, de un producto tecnológico. Bueno, estudiar esos términos y condiciones, estudiar nuestros requisitos contractuales con nuestros clientes, porque de repente nosotros en la organización estamos usando determinado producto, tomando ciertos recaudos, ¿no? de seguridad, pero de repente tenemos un contrato que prohíbe el uso de o determinado producto, claro, o determinado producto en determinada situación, que hay que analizar, que hay que bajar a tierra y que, bueno, que son los casos de uso, ¿no? de esto, y eso es importante tenerlo identificado y que haya alguien que lo que por lo menos lo plantee en las directivas, en las direcciones de las empresas.
1: Sí, y además que eso derrame también, ¿no?
0: Claro.
1: Porque donde tengas uno que no siga esa pauta y esas conductas de comportamiento y de gobernanza,
0: exacto,
1: es un riesgo.
4: Yo creo que es clave lo que decía Ana hoy, las organizaciones primero saber qué estamos usando, identificar, ¿no? Uh-huh. Porque sabemos realmente qué inteligencia artificial estamos usando en las organizaciones, ¿tenemos un inventario? Yo creo que no. Y creo que es el primer punto, decir, bueno, a ver, ¿qué es lo que se está usando? ¿No? Y la definición de la política y las reglas claras. Se puede usar esto con estos datos, uh-huh, para estos procesos, ¿no? Y en función de eso, obviamente, un análisis de riesgo. Pero lo primero es decir, ok, hoy, ¿qué estamos usando? ¿Qué están usando nuestros funcionarios, empleados, para poder dimensionar dónde estamos? Y ahí aparece lo que es el shadow AI, el
0: lugar de Shadow IT. La evolución.
4: Exacto, es la evolución de Shadow IT. Sí. Es, ¿no?, toda aquella modelos de inteligencia artificial que se están usando, que no conocemos, que está, ya están metiendo datos, que ya tenemos un riesgo ahí latente y no lo estamos gestionando correctamente.
3: Sí, yo un comentario. Creo que hay un tema que tiene que cambiar, que en las empresas, en las compañías, que ciberseguridad es un tema de IT. No, hoy ciberseguridad no es un tema de IT. Ciberseguridad es un tema cultural de la empresa toda. Y es un cambio de paradigma, uh-huh, porque la responsabilidad antes era de, no sé, de Ana o de alguien más, con un cuchillo y un tenedor, de tratar de hacer, uh-huh, que las cosas malas no pasen. Hoy las vulnerabilidades entran por cada uno de nosotros. Eso en cuanto a la empresa. Y después un tema no menor, y yo les quiero poner arriba de la mesa una analogía para entenderlo todos, ¿no? No solo los que estamos en las industrias, sino también el que está del otro lado y dice, ah, pero están hablando de bancos, están hablando de, ¿no?, de grandes empresas. Y la analogía es la siguiente. Imagínense que ustedes viven en un apartamento de condominios, un condominio grande, enorme, que tiene la mejor seguridad del país. Cámaras, lo que quieran. Pero cada vez que ustedes llegan, toman la llave de su apartamento y de la entrada y la dejan en la puerta. En la puerta, en la calle, la dejan ahí. Con un numerito que dice, este es mi edificio, mi apartamento. Y se van a dormir tranquilos porque están en el lugar más seguro. Bueno, esto pasa en Uruguay y lo comprobé en algún país de la región cuando uno va a un hotel. A mí no me pasa, ¿no? Porque yo termino diciendo, bueno, o me voy o buscamos otra manera. Después de tener el hotel pago, inclusive de forma electrónica. El recepcionista lo que va a hacer es pedirte una garantía. Y la garantía es una tarjeta de crédito. Y hasta ahí está todo bien. El tema es cuando la tarjeta de crédito no queda el monto reservado en un sistema, en un POS, sino que te hacen una fotocopia o te piden el número. Y este comportamiento en este momento está pasando. Está pasando en este momento multiplicado por 10, 100, 15, 20, no importa, está pasando. Y ahí es donde hablo de la persona, de que nosotros somos responsables de decir, mira, entiendo que esta es una obligación que tú tenés de pedir, ¿no? No es tu responsabilidad, porque el funcionario está cumpliendo un deber que viene más arriba, pero la realidad es que yo no puedo darte mi tarjeta de crédito, el número, y no es por ti, es porque esto va a quedar guardado en un lugar que no es seguro, que si yo lo hago, automáticamente tengo que llamar al banco y cancelar mi tarjeta. Lo he hecho. Con lo cual yo invito a que doña María y don José, de nuevo, que hablábamos al principio, que esté escuchando, se ponga firme con estas acciones, porque ahí empieza la construcción de la ciberseguridad de cada uno de nosotros, y después de nada vale la pena que los bancos o que las grandes compañías trabajen seriamente esto cuando mi número de tarjeta está abollando yo lo he llegado a ver en un cuaderno, en una recepción, ¿eh?
2: Ahí un problema totalmente que tenemos es que en nuestro informe sale, ¿no?, el 50% de las empresas uruguayas dicen que tienen datos personales de sus clientes. Uh-huh. Pero al mismo tiempo solamente el 15% de las empresas dicen que a sus clientes les importan la ciberseguridad, ¿no? Entonces eso obviamente es decir, si yo como empresa lo que percibo es que mi cliente, salgamos de las instituciones financieras, que obviamente es una escena muy particular y que además tienen requisitos regulatorios, etcétera. Pero, no sé, vayamos al sector de la salud, ¿no? Es decir, un sector obviamente que tiene información muy crítica, muy sensible, pero tiene un problema operativo. Va doña María, de 85 años, es la mutualista, tiene que entrar y dice, señora, ponga PIN, ponga código, segundo factor, lo traje. Es decir, hay un tema operativo y obviamente ahí la señora dice, mire, la seguridad me importa del pepino, yo quiero que me atiendan, ¿no? Es decir, entonces, Esa es una realidad que vivimos. Las personas muchas veces no le importan o no transmiten que le importen. Entonces la institución lo que ve es, bueno, mi cliente cuando le puse contraseña se quejó. Cuando le puse segundo factor se quejó. Porque la usabilidad, la comodidad, etcétera. Entonces hay un problema ahí de equilibrios. Hay un problema sin duda de educación, de que la gente entienda que ese beneficio es para él, ¿no? Y sus datos son los que estamos protegiendo. Y eso derrama en la actitud de las empresas, ¿no? Obviamente, si yo empresa, cuando me puse medio exigente, mi cliente se quejó, por eso creo que el tema de educación cultural, de capacitación, desde la base de la sociedad en su conjunto hacia las empresas es clave, ¿no? Pues si vamos de la empresa a las personas, bueno, podrá tener un efecto, pero si las personas no lo tienen internalizado, va a ser muy difícil.
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1: Enseguida continuamos en esta mesa TIC hablando de ciberseguridad. Ciberseguridad a nivel personal y ciberseguridad a nivel de las empresas. Reinaldo recién mencionaba algún dato sobre cómo tienen incorporado las distintas firmas esta situación. Mencionabas concretamente, ante la pregunta de la empresa guarda datos personales de su cliente, 50% decía que sí, reconocía que sí. También le preguntar, ¿la empresa ha contratado un seguro para cubrirse ante incidentes de ciberseguridad? 7% dice que sí, 93% no. ¿Hoy en día deberían todas las empresas tener contratado un seguro de este tipo?
2: Bueno, hay una salvedad, si yo esto lo charlé con algunos colegas de la industria de seguros y me dice, Reinaldo, ahí te falta un 0 delante del 7, ¿no? Es decir, lo cierto es que ese número que nos dio es muy alto, es decir, lo cierto es que el número real es mucho más bajo.
1: ¿Más bajo que el 7?
2: Sí, sí, seguro. Un porcentaje muy bajo. En Uruguay hay 180.000 empresas, ¿no? Estamos hablando de las cuales solamente 8.600 son empresas medianas y grandes, lo que realmente reconocemos como grandes instituciones en nuestro país. Entonces, obviamente el porcentaje de las que tienen seguros de ciberseguridad son normalmente empresas grandes, reguladas, o que tienen requisitos contractuales o que tienen una conciencia. Lo cierto es que lo que nos sucede es que muchas empresas o muchas personas piensan que tienen seguro para esto, porque tienen un seguro para todo y asumen que su institución lo tiene incorporado. Pero lo cierto es que es un porcentaje muy bajo el que tiene seguros para ciberseguridad en el Uruguay. Lo existen, hay dos grandes compañías que lo venden en el Uruguay. ¿Todos lo deberíamos tener? Y bueno, no, probablemente no todos. Es decir, depende obviamente mucho del escenario de riesgos, de obligaciones. Hay empresas importantes que por requisitos contractuales algún cliente en el exterior se los está pidiendo formalmente, en la industria de tecnología, en otros sectores que tienen grandes volúmenes de datos, que bueno, se está volviendo un requisito contractual más, ¿no? Es decir, pero bueno, es una tendencia. En otras latitudes esto es algo súper normal, común. Cualquier empresa de cierto porte en Estados Unidos tiene una cobertura de seguros de varios miles millones de dólares, ¿no? Es decir, entonces, no, el tema de la industria de seguros en Uruguay, tenemos un rezago cultural de tener seguros, o en América Latina en general. Pero en otras latitudes esto es algo sumamente normal.
1: Me quedé pensando con un dato que decía Leonardo recién. ¿Los clientes de la empresa exigen niveles de ciberseguridad importantes? Adivinen qué arroja ese número. Bueno, 15% sí, 83% no. Enseguida, después de la tanda, conversamos de estos temas.
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1: Hoy aquí en Perspectiva, en la Mesa de TIC, estamos profundizando en el tema ciberseguridad. Cada vez es mayor el temor a caer en estafas digitales, en parte porque se ha vuelto muy difícil, entre otras cosas, identificar cuando, por ejemplo, la comunicación con distintas empresas o incluso con organismos del Estado son reales o no, saber si estamos ante una comunicación real o no. El diseño de los mensajes, por ejemplo, es cada vez más real. El avance de la inteligencia artificial tiene un gran impacto en el uso de herramientas, como por ejemplo la clonación de voz para ciberdelitos. Las propias empresas tienen cada día más desafíos en cuanto a la ciberseguridad, por un lado para proteger los datos de sus propios clientes, pero también para protegerse a ellas mismas y el corazón de su negocio. Bueno, de todos estos temas estamos conversando esta mañana con Leonardo Álvarez, que es secretario general de CEDU, la Cámara de Economía Digital, Reinaldo de la Fuente, CEO de DataSec, Mercedes Gatti, Chief Information Security Officer de Scotiabank, y Ana Karina Lucero, referente de ciberseguridad de Cuti y CEO de Tilo. A ver, ahí yo incorporaba algo. Venimos hasta ahora hablando de las organizaciones y de las empresas en cuanto a la información que tienen que cuidar de sus propios clientes, ¿no? Cada vez es más común también saber, conocer de situaciones en las cuales, bueno, una empresa tiene la vulnerabilidad, le penetran en su sistema informático y se paraliza su actividad directamente porque va al corazón de su negocio. Hace 2 años aproximadamente hicimos una mesa TIC aquí en Perspectiva hablando de ese punto en particular. Acá, ¿qué agregarían de cuál es el estado de situación hoy por hoy respecto a esos grandes ataques que afectan el corazón de las empresas?
0: Bueno, todo lo que hablamos antes se mantiene, es decir, porque si hay algo que pasa en esta industria es que nada deja de pasar y se agregan nuevos escenarios, ¿no? El escenario de afectar la continuidad operativa de una institución, ¿no? Es decir, que la institución no pueda trabajar, que es el escenario tal vez para un director de una corporación el más catastrófico que se puede imaginar, ¿no? Porque muchas veces uno como usuario piensa, mis datos son súper importantes, pero de la lógica de una organización, de una empresa, de un negocio, lo crítico es poder seguir trabajando, poder seguir facturando, seguir poder atendiendo a sus clientes. Entonces, el escenario de catástrofe es, no puedo trabajar, mis sistemas se fueron secuestrados, fueron cifrados. Y se suma eso al escenario de no solamente no puedo trabajar, sino que me robaron todos los datos, ¿no? Y los datos están ahí disponibles. Entonces, ese doble chantaje sigue siendo, obviamente, el escenario
1: catastrófico. Porque, por un lado, tengo una reputación, ¿no?, que cuidar, y por otro lado, también estoy imposibilitado de mover mi sistema operativo.
0: Ese doble chantaje de pagar para poder continuar operando y pagar, sino también para que yo no haga público todos esos datos que robe, ¿no? Es decir, eso sigue pasando y creo que lo que charlamos es, bueno, en definitiva, la inteligencia artificial lo que está haciendo es que ese escenario sea aún más complejo, ¿no? Es decir, obviamente esos ataques siguen existiendo, se están potenciando. ¿Y
1: qué
0: hoy
1: es más frecuente? ¿Que las empresas denuncien más públicamente, que negocien tras bambalinas y bueno, y se la jueguen a que van a recuperar la información? ¿Qué es lo que recomendarían ustedes?
0: Pero un dato interesante es que los seguros, una de las cosas que cubren es el eventualmente pagar una parte de ese chantaje.
1: Te cubren parte del chantaje.
8: El tema del pago o no pago en estos casos, como describía Reinaldo, con el tema de esas extorsiones, que bueno, si se define también, en grandes términos, ¿no? Si se define ir por el tema del pago, siempre hay que pensar que se está colaborando, digamos, en un escenario de ciberdelincuencia, ¿no? O sea, colaborando, es decir, estás participando porque, bueno, de repente no tenés otra o cuesta mucho hacer la restauración, ¿no? En función de, de los tiempos que maneja la empresa. Entonces, bueno, se define ir por ese camino. Es un poco la recomendación siempre, es, bueno, eso tenerlo pensado, tenerlo planificado, forma parte de la evaluación de riesgos que se mencionaba.
1: Hay que pensarlo fuera de una situación de estrés como esa.
8: Sí, y trabajar con especialistas que estén capacitados en ese tipo, si se necesita, por lo menos pensar en ese tipo de negociaciones, ¿no? Porque eso no es tan una cosa tan sencilla dependiendo del tema, ¿no?, que se esté tratando.
2: Mercedes, si se ha pagado, ¿no?, los incidentes que se han hecho públicos, la verdad es que esa información no la vamos a tener, es información muy reservada de las organizaciones. Mi recomendación siempre es no pagar, y soy muy firme en eso, primero porque obviamente favorecemos lo que es el ciberdelito, y además porque no tengo seguridad de que me vayan a dar los datos. Entonces, ni que me los vayan a dar, me los vayan a recuperar. Y una vez que los tienen, ¿cómo me aseguro de que los bajen y no se los den a nadie más? ¿Quién me da esa seguridad? Conozco casos.
1: La ciberdelincuencia no tiene una, ¿cómo decirle?, una forma de proceder en ese sentido.
0: Códigos,
1: ciertos códigos de delincuencia, de ciberdelincuencia, que implique que está mal si Vos pedís rescate y bueno, y después no terminás dando la información, devolviendo la información.
2: Y no tenemos la seguridad de eso. Capaz que me dicen que sí, pero después la venden en el mercado negro.
1: Creo que todos coincidiríamos con Mercedes si uno dice sí. Es el deber ser.
2: Claro,
1: ¿no? Lo que pasa es que siempre en estas situaciones estás ahí.
2: ¿Cuánto apretado estás?
1: Claro.
8: Muchas
1: claro.
8: veces ya se filtra pedazos de información o partes de esa información y eso ya sigue estando ahí.
3: Esto no tiene ninguna diferencia con un rapto, ¿no? Digamos, uh-huh. una persona, digamos, uh-huh. pago o no pago. Creo que es una definición empresarial muy particular de cada empresa. Lo que sí creo, y desviaría un poco el tema hacia. Si yo soy una empresa que estoy pensando en la directiva, en la dirección, en el comité de trabajo, ¿qué hacemos si pasa esto? Lo primero que haría es decir, stop. Estamos pensando en tener un sistema de mitigación ante un posible ataque. Tenemos un sistema de mitigación, tenemos un workaround de qué hacemos si pasa esto. ¿Entendemos lo que la 27001 te ofrece? ¿Estamos transitando ese camino? ¿Estamos pensando en esto? Creo que eso es mucho más importante, si no lo tengo hoy, que pensar si vamos a pagar o no. Creo que estamos perdiendo el tiempo.
2: Totalmente de acuerdo, totalmente de acuerdo.
3: Entonces creo que el camino es, bueno, pensamos en este tema, genial, olvidémonos de este tema. ¿Qué tenemos que hacer para que esto disminuya el riesgo? Y si pasa, porque puede ser un tema de tiempo, que pase, voy a estar mucho mejor preparado para hacer que mis clientes no sufran esto ni que la empresa sufra lo que va a sufrir luego, temas legales, temas de reputación, temas económicos y demás. Creo que ese es el mensaje que deberíamos poner arriba de la mesa.
0: Yo creo, primero quiero destacar y reconocer a todos los profesionales del área de tecnología, del área de seguridad, que han tenido que trabajar en estos escenarios, ¿no? Porque muchas veces cuando uno escucha a tal empresa le pasó tal o cual cosa, a veces la sociedad es bastante dura con esa institución y no reconocemos que primero que nada es la primera víctima, ¿no? Es definitiva. Y ahí hay personas que están ahí 24 horas trabajando en ese escenario, en ese momento. Les puedo garantizar que lo más catastrófico que te puede pasar es estar en ese momento. Sin duda que todos trabajamos para que eso no pase, ¿no? Es decir, y eso es obviamente lo que todos deseamos, pero hoy también todo lo dice y todo lo destaca y todas las buenas prácticas nos dicen es asumí que te va a pasar, ¿no? Entonces tenés que estar preparado para la respuesta, porque lamentablemente hoy lo vemos, toda la inteligencia artificial, todas esas herramientas, bueno, los malos a veces nos superan, ¿no? Es decir, y hay una injusticia, digamos, de que es mucho más fácil atacar que defender, ¿no? Entonces, eso tenemos que entenderlo. Estar en esa situación, estar en ese momento, yo no se lo deseo a nadie, por lo cual, bueno, cada institución obviamente en ese momento tendrá que hacer el análisis que corresponda. Yo no soy tan tajante de lo que hay que hacer, porque en definitiva, si soy el CEO de una organización, estoy en un escenario, bueno, lo primero es cuidar tal vez mi organización. Pero obviamente que todos deseamos trabajar para evitar, ¿no? Es decir, por eso estamos acá charlando, difundiendo, para que la gente sepa, entienda. Me imagino también a nivel personal, las personas que le han pasado esto a nivel personal, ¿no?
1: Bueno, o sea, ¿sabés qué? Ahora mencionamos esta situación. Hay muchos que dicen, ojo, remitámonos a noticias de estos últimos días donde organismos del Estado han tenido este tipo de vulneraciones, ¿no? Uh-huh. Pienso, por ejemplo, en el caso de Antel, el grupo La Pampa Leaks afirmó en foros clandestinos haber encontrado una supuesta brecha de seguridad de Tu ID Digital, la plataforma de identidad electrónica de Antel. Bueno, la empresa de telecomunicaciones emitió un comunicado en el que afirma que se detectó un ataque del sistema de autenticación, por lo que la División de Estrategia de Seguridad implementó los protocolos correspondientes para este tipo de situaciones. En fin, pero uno dice, bueno, ya no es una empresa que de repente, no es una empresa X que, bueno, que por su tamaño, ¿no? Descuidó cierto aspecto de ciberseguridad y no tomó estas precauciones de las que venimos hablando, sino que estamos hablando de una de las principales empresas del país.
3: Y otro tema es que hay un común denominador donde la gente que no está en el sector, en la industria, aún piensa que quienes están atrás de estos ataques son adolescentes con tiempo ocioso en su casa o en un bar. Como si fuera una película, ¿no?, de Hollywood, haciendo alguna picardía, digamos. Uh-huh. Estos son ciberorganizaciones criminales enormes, o sea, gigantes, que tienen estructuras que muchas veces superan a las de grandes empresas multinacionales, con lo cual nada, tenemos que estar atentos que atrás no hay un niño jugando con sus conocimientos solamente, ¿no?
2: Totalmente. Y ahí agrego lo que es la industrialización del ciberdelito, ¿no? Hoy en día podemos comprar, ¿no?, un ransomware directamente, ransomware as a service, sin tener conocimientos, ¿no?, con un equipo de soporte que me garantizan el éxito. Simplemente lo compro y lo ejecuto. Entonces ya las barreras técnicas para poder lanzar un ataque ya ni existen, ¿no? Más allá de tener empresas especiales, como decía Leonardo, lo que es el as a service, delito as a service, ya lo tenemos arriba de la mesa, se está utilizando y es otro de los temas que también es desafiante para nosotros.
1: Miren, acá hay un oyente que plantea, hablando de cómo tratar o cómo pensar en el ciberdelincuente, dice: en una ocasión lo tratamos al ciberdelincuente como colega, porque dejando de lado que está cometiendo un delito, tiene habilidades superiores a una persona normal. En esa situación fue beneficioso para la situación, porque resolvimos en cuestión de horas la restitución de la encriptación. La situación era mala, respaldos comprometidos, así como datos vivos comprometidos. Se terminó pagando.
0: El respeto caso. Es importante.
1: Sí, total.
0: La comunicación es importante.
8: Ahí hay un caso de, real, ¿no? De la situación que hablábamos.
0: Sí, a ver, en una situación de ese tipo, sí, uno se tiene que tragar muchas cosas, obvio, ¿no? Es decir, uno tiene que negociar y tratar con respeto y con cuidado a lo que es claramente un delincuente, ¿no? Es decir, es difícil, pero bueno. Lamentablemente es la situación en la que uno se encuentra, ¿no? Por eso, obviamente, acá lo clave es no estar en esa situación.
2: Hay abogados porque, especializados en eso, claro, ¿no?
0: Cuando uno está en esa situación, y bueno, ya está un poco regalado, lamentablemente, si tengo que negociar es porque hay algo que no está bien.
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1: Ahora en la última parte, si les parece, volvemos a las cuestiones más de los usuarios personales, ¿no? Veía dentro de la pregunta de DataSec y el grupo Radar, en el informe se pregunta, bueno, ¿consideras que has cambiado algún hábito debido a los intentos de fraude y estafas en Internet? 71% cambió de hábitos. Eso puede ser positivo, ¿no?
0: Claro. Lamentablemente pasó después que le pasó algo, ¿no? Esa pregunta es, claro, ahí un dato de la encuesta es al 8% de los... El año pasado, anterior nos había dado 5, este año nos dio que el 8% de los uruguayos perdió plata, ¿no? Es decir, luego de caer víctima de algún tipo de estafa digital, ¿no? Es decir, un 2% dice que perdió información, ¿no? Es decir, y después tenemos un porcentaje mucho más, unos 20 y pico, que dice que fue atacado, pero bueno, no perdió nada, ¿no? Esto es consistente con los números que vemos también de las denuncias, ¿no? Es decir, los números de denuncias de estafas y ciberdelito vienen creciendo en el Uruguay. El año pasado creo que fueron en torno a 25.000 denuncias. Hay que pensar que también hay datos también del Instituto Nacional de Estadística que dice que se registran formalmente un porcentaje muy bajo realmente de las situaciones, ¿no? En el entorno, hay distintos datos, pero bueno, 11, 12, 13, 15%, digamos, realmente...
1: Y porque si uno recibe, por ejemplo, un mail con un intento, seguramente no lo denuncies, ¿no? Si detectás, no lo vas a denunciar.
0: Sí, pero el problema es que hay gente que sufrió el impacto, que tuvo la pérdida y no lo denuncia, ¿no? Es decir, el denuncio, por distintas razones, obviamente, hoy hablamos de las empresas, también hay empresas que tienen situaciones y, bueno, no las denuncian, ¿no? Es decir, ¿por qué? Bueno, hay ese equilibrio que una institución tal vez tiene que tomar, tal vez no se vieron afectados datos de clientes, no es una obligación legal en ciertas situaciones, si es un impacto solamente en la institución, lo que hablamos del daño reputacional, etcétera, etcétera, hace que, bueno, hay una evaluación que hacer ahí. Pero lo que muestran esos números es que en realidad lo que está pasando es mucho más grande a veces de lo que los números muestran, ¿no? Si hay 25.000 denuncias, pero solamente se registran uno de cada cinco, bueno, hablamos de más de 100.000 personas que tal vez tuvo algún incidente el año pasado o en los últimos años. Entonces, eso lo que nos muestra es, bueno, algo que todos sabemos, o cualquiera de ustedes le pregunta, che, ¿en tu familia alguien tuvo un incidente? Y probablemente va a dar muchísimo más alto el número, ¿no? Porque, bueno, a algún familiar le secuestraron la cuenta de WhatsApp, algún familiar tuvo algún tipo de secuestro en las redes sociales, o algún costo económico a nivel bancario o lo que sea, algún robo de dinero. Entonces, eso está pasando en nuestra sociedad. Por eso, dicho, comenzaba, el Plan Nacional de Seguridad Pública incluye el ciberdelito al mismo nivel que hablamos de homicidios y otras situaciones. Y eso es porque es una situación que está afectando a toda la sociedad de forma muy importante. El delito se está transformando digitalmente, obviamente, y eso nos lleva a tener que trabajar mucho en eso.
1: Después de la última pausa en esta mesa TIC, les traslado varias consultas que están llegando desde los oyentes con cuestiones, distintas situaciones puntuales, a ver qué quieren tener su asesoramiento.
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0: Porque estoy con muchos mensajes y que van por distintos lados, ¿no? Desde lo que hablamos de las organizaciones y también de las personas. Pero volviendo a las personas, Ariel dice, estamos volviendo a la seguridad de lo analógico, a anotar las contraseñas en una hoja de papel hoy en día parece más seguro. Como especialistas en ciberseguridad, ¿qué dicen? A ver, ¿qué le dicen a Ariel?
1: Todos No,
0: ustedes.
1: anotar en papel no es seguro, por lo menos esa es mi opinión, no es seguro. Hoy el tema contraseñas, hoy estuvimos hablando un poco por arriba del tema, pero digamos que la tendencia es la utilización de gestores, ¿no? De contraseñas, que pueden ser aplicaciones que podemos tener en el celular y que estén sincronizadas porque están en la nube, con determinados parámetros de seguridad de proveedores conocidos, y allí, bueno, tener una contraseña maestra lo suficientemente compleja, o de longitud, grande, recordarla, que no sean cosas, obvias, y bueno, con esa contraseña maestra, que es segura en esas plataformas porque funcionan de determinada manera, que permiten asegurar eso, y bueno, después todas las otras contraseñas, usarlas no repetidas, con complejidad, etcétera, pero generadas o asistidas en su generación por este tipo de gestores y tenerlos almacenados ahí y no andar recordándolas y menos tenerlas en un papel. Eso es una tendencia, ¿no?
2: La semana pasada, el jueves pasado, fue el día de la contraseña.
1: Sí, por eso
3: es
1: mismo.
3: Verdad.
2: A ver, yo hace más de 20 años que doy charlas de concientización y me acuerdo, hace muchos años cuando arrancamos, decía, bueno, la contraseña tiene que ser compleja, tiene que ser larga, no puede ser nada conocido y usted no la puede anotar nunca, etcétera, etcétera. Eso ha ido cambiando, obviamente, porque antes teníamos muy pocas contraseñas y antes la gente, bueno, en realidad lo fantástico, pero yo soy un ser humano, ¿no? Puedo tener 25 contraseñas distintas, tener 400 contraseñas, la tengo que cambiar cada 2 meses. Es decir, y obviamente eso ha ido cambiando, es decir, las buenas prácticas han ido cambiando y por eso hoy hablamos del segundo factor, la contraseña no es suficiente, tener un elemento adicional. Lo que no puedo tener es una planilla Excel que se llame contraseñas, ¿no? Es decir, yo un documento de Word ahí guardado en la computadora y bueno, que lamentablemente muchas veces
3: o las notas del celular,
2: tiene,
3: las
2: ¿no?
3: notas del
2: decir,
3: celular.
2: Entonces, anotarlas, a ver, sí, pero como dice Ana, es decir, hay lugares adecuados para guardarlas, ¿no? Es decir, hoy se recomienda usar gestores de contraseñas, pero seguros.
0: Después había preguntas en referencia a, bueno, aquellos servicios o compras online que piden, por ejemplo, la cédula de identidad. ¿Es seguro hoy por hoy o no? Y es una exigencia que
4: Es un requerimiento, perdón, acá, es un requerimiento normal y lógico y que es legal pedirlo.
0: No hay problema con eso.
4: Pedir el número y el
0: De la cédula
4: y
0: de
4: la
0: identidad
4: persona,
0: no hay problema.
4: sí, es legal y se pide, de hecho, sí.
0: Perfecto.
4: Después puede haber otras complejidades que se pidan que a veces no es usable para la persona, como una foto de la cédula, cosa que la verdad no sugerimos quienes estamos en esta industria,
0: Pero
4: pero
0: ahí está, pero digo para dar tranquilidad, o sea, que te pidan la cédula, porque después de escuchar una mesa como la de hoy, todos nos
4: te
0: vamos
4: piden
0: como con cierta
4: a ver.
0: psicosis, ¿no? Entonces te llama alguien y ya no sabes qué decirle, no, mi nombre no sé, la cédula no.
4: Yo, a ver, que te pidan, que te pidan, no, que vos ingreses el número de cédula en un sistema que sea seguro, que esté en un ambiente seguro, que vos veas que es realmente algo que te genera la confianza y es normal, pasa. Y lo que yo quiero por lo menos transmitir es cuidado con entrar en un pánico generalizado, porque es lo mismo que cuando cruzamos 18 de julio, miramos que el semáforo esté en verde, que no venga ningún ómnibus, que uno en una bicicleta no venga, que no tiene que venir por ahí, pero viene igual. Tenemos cuidados. El tema acá es tener cuidados, aprender qué cuidados tenemos que tener, sobre todo en aquellos momentos donde somos vulnerables, donde estamos en momentos que no estamos prestando atención a cosas que deberíamos prestar, y tener más atención a eso, pero no por eso aislarnos del mundo digital, ¿no?
2: Lo que pasaba antes con las cédulas es que, por ejemplo, en una época habían incidentes de que, no sé, a una persona le sacaban un crédito solamente con su número de cédula, ¿no? Es decir, porque, bueno, en otra época era muy fácil tal vez sacar un crédito solamente y se partía de un escenario de confianza. Yo creo que hoy ninguna institución te da,
4: Claro.
2: o no debería de darte ningún tipo de crédito, financiación, solamente por saber un número. Entonces, esos son cambios que han habido por la vía de los hechos, de los procesos de las instituciones, de, bueno, la cédula, comentaba Mercedes, es un dato público, entonces como tal no puede ser suficiente para nada importante.
0: Después, hay quien pregunta cómo asesorarse, por ejemplo, Mercedes, en el caso del banco. ¿Cómo me aseguro? Preguntaba un oyente, a ver si encuentro acá para leerlo textualmente.

0: Pero dice, era algo así como, ¿cómo me aseguro sobre estos temas de ciberdelincuencia? ¿Puedo acceder a información en mi propia cuenta, en las redes sociales?
1: Buenísimo. Sí, tenemos disponibles distintos canales para poder concientizar y formar a nuestros clientes en Scotiabank. Por supuesto, en la página pública hay una parte específica de ciberseguridad donde están los distintos ataques más conocidos, cómo protegerse, también a través de Instagram y las redes sociales, también a través de emails. Y en el caso de que tengan alguna duda en particular, por supuesto que están nuestros canales de atención para que las puedan mandar y les podamos ayudar y responder. Y luego, hablando un poquito en términos generales y hablando de IA, que lo comentamos hace un ratito, si tenemos dudas de cómo protegernos en Instagram, cómo ver el tema de la privacidad de nuestros datos en las redes sociales, cómo activar el doble factor de autenticación, utilicemos la IA, le preguntamos a ChatGPT cómo hacer para habilitar doble factor de autenticación y ahí nos va a dar un pequeño manual súper fácil para
0: Daniel,
1: poder hacerlo.
0: Daniel, desde la audiencia planteaba eso. ¿La IA no puede ayudarnos también a protegernos en lugar de perjudicarnos?
1: Por supuesto que sí. Y acá adhiero un poco a lo que decía Leonardo, no tenemos que tenerle miedo a la tecnología. La tecnología viene para facilitarnos y ayudarnos y hacer cosas más eficientes y dar más servicios. Lo que tenemos que hacer es sesionarnos, o sea, formarnos, concientizarnos, saber cuáles son los riesgos y utilizarlos de forma consciente, o sea, y aprovecharla, todas las ventajas que tenemos de los avances tecnológicos, que yo soy súper fan de la inteligencia artificial y todas las cosas nuevas que van apareciendo. El tema es conocer los riesgos.

0: Ana, Karina, Lucero, Mercedes, Gatti, Reinaldo de la Fuente, Leonardo Álvarez. Gracias a los cuatro por esta puesta a punto en materia de cuál es el estado de la ciberseguridad en nuestro país, con las cosas que hoy en día tenemos que tener en cuenta, con los desafíos que se nos vienen y, bueno, cómo plantarnos ante este tema, tener más elementos. Entonces, volvemos a conversar, ¿les parece? En cualquier momento, dado la velocidad con la que estas cosas cambian, ¿sí?
1: Espectacular.
2: Con mucho gusto.
0: Claro que sí, encantado. Bueno, gracias a los cuatro, ¿eh? Un placer y nos reencontramos próximamente. Así será. Ya venimos enseguida, Gaby actualiza la información y después nos vamos a profundizar en el documental Mamá está acá.
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14: Buenas tardes para todas y para todos. Bienvenidas, bienvenidos. Un beso grande para Karina Novarese, que tuvo algún percance y hoy no nos está acompañando acá en el estudio. Por eso aparece mi cameo por aquí, pero sí, seguro nos está escuchando, así que vamos a tratar de que esté tranquila, de que cumplimos con todas las expectativas y hacemos todas las preguntas y tal, como que como si ella estuviera acá. Así que, Karina, que te mejores pronto, besito. Y bueno, bienvenidos a esta nueva sobremesa. Ya saben todas nuestras vías de comunicación, es arroba radiomundo 1170, el teléfono es 092, ay, ayúdame con el teléfono, Gaby, 091-525252, muchísimas gracias, estoy desentrenada, porque me lo decía todos los domingos, cuando hacía Nunca Discutimos, y ahora que no Nunca Discutimos me olvidé del 091-525252, pero bueno, ahí fue, 091-525252. Hoy no estoy sola para hacer esta sobremesa, tengo el placer de recibir a dos expertas que van a abordar el tema de hoy desde ángulos distintos, pero con un mismo objetivo, y que tiene que ver con cómo gastar mejor nuestro dinero, o cómo gastar nuestro dinero, hacerlo rendir más, no malgastar, no agotarnos en esta lucha diaria de manejar las finanzas de un hogar, que debe ser de las tareas más difíciles, ¿no? Viste que a veces vienen y te dicen, bueno, pero cocinar lo que quieras. No, cocinar lo que quieras es lo peor que te pueden decir.
15: Qué tortura que vivimos las madres con
14: las
15: eso.
14: Las madres,
15: ¿no?
14: Con el. ¿Qué querés comer? Lo que vos quieras.
15: Siempre nos toca a nosotras, aparte.
14: Siempre nos toca a nosotras.
15: No
14: siempre
15: sé lo que haya. Las
14: viandas. Totalmente. Bueno, las viandas, ni te digo. Pero la cuestión es que vamos a hablar de plata. Y justo yo, antes de empezarles, les recomendaba un sitio, una cuenta de Instagram, que también se las recomiendo a todas y a todos ustedes, que se llama Amiga Hablemos de Plata, que tiene que ver con eso, ¿no? Y también con la brecha de género que hay en el tema del dinero, porque es súper importante la brecha de género del dinero. No vamos a hablar solo de cosas de mujeres o cómo gastamos la plata las mujeres, pero sí un poquito nos vamos a meter en ese tema. La economía doméstica, no sé si saben, según el Instituto Crandon, no se limita a cocinar y limpiar, sino que es una formación integral para la vida cotidiana, que enseña a administrar recursos con inteligencia, cuidar el entorno y fortalecer los vínculos familiares. Su enfoque combina educación práctica, valores éticos y gestión financiera, preparando a los estudiantes para ser ciudadanos y ciudadanas responsables, conscientes de su entorno. Porque, de hecho, en el Crandon hay formación en economía doméstica. Así que ya les voy a adelantando que una de las invitadas que tenemos hoy es Mónica González, exalumna del Instituto Crandon, docente de economía doméstica, orientadora pedagógica y además adscripta. O sea, toda tu vida en el Instituto Crandon. De hecho,
16: desde los 5 años.
14: Sí. Nos conocíamos de antes y era de ahí, del Instituto Crandon.
16: De Crandon. Sí, sí, es
14: sí, que sí, me consta que
16: Crandon tiene una red
14: toda
16: muy,
14: tu vida.
16: Sí, toda la vida.
14: Desde chica le gustó la cocina, su mamá hacía todo casero y vivía al lado del Crandon además.
16: Sí,
14: me acuerdo clarito.
16: ¿Te acordás?
14: Sí. Y si bien el papá cocinaba muy bien y salían a comer a cuanto restaurante aparecía. Tiene 2 hijos, el varón cocina muy bien, le encanta la cocina, sin embargo la nena no cocina, pero estudia ingeniería de alimentos. También ahí en la vuelta, sí. Algo heredó. En su casa nunca faltan los diferentes tipos de quesos, huevos, especias, pan casero o algo rico para la merienda. Las que no almorzamos después de leer esto...
15: No hay derecho.
14: No hay derecho. Y como habrán escuchado la voz, aunque no la presenté, y su voz es súper conocida, nos acompaña Laura Raffo, a quien también, qué lindo verte,
15: qué lindo
14: porque
15: vamos,
14: nos conocemos desde hace
15: tiempo,
14: muchísimos hace tiempo años.
15: Nos veíamos.
14: Sí. Su nombre completo es María Laura Raffo de Jerónimi.
15: Muy
14: ese dice,
15: bien,
14: sí,
15: nombrando,
14: ¿no?
15: El apellido de mi mamá.
14: Por supuesto, y a tu mamá, que también la conozco hace mucho tiempo.
15: La gran Martosa.
14: Crack. Nació un 22 de septiembre de 1973, es economista por la Universidad de la República y MBA por la Universidad de Montevideo. Trayectoria profesional, periodista y columnista de economía en prensa, radio y televisión. Y acá me ponen, sus columnas en Telemundo fueron un éxito sostenido, sí, y también sus columnas en Zona Urbana.
15: Ah, ya te pusiste con la competencia entre canales. Lo que pasa es que arranqué en el 10 con,
14: claro,
15: Zona Urbana, que fue... La verdad que fue un boom ese programa, pero después en Telemundo estuve más de 10
14: sí,
15: años.
14: Sí,
15: la gente se acuerda mucho de Telemundo.
14: Sí. Y en Telemundo empezó la tradición esta de que vas por la calle y te preguntan a cuánto,
15: va a estar el dólar. Y ahí está. Me compré típica esa pregunta por el resto de mi
14: totalmente
15: existencia.
14: Laura además es autora. Hoy vamos a hablar sobre un libro nuevo que presentaste hace un par de semanas.
15: Mirá,
14: pero no es el único. Genial.
15: Es mi segundo libro.
14: Exactamente.
15: Tu plata, tus reglas.
14: Y además, Laura, se metió en el mundo de la política.
15: O como me faltaban cosas.
14: Le faltaban cosas, se metió en el mundo de la política. Fue candidata de la coalición republicana a la Intendencia de Montevideo en 2020, con un 40% de los votos. Es presidenta de la departamental de Montevideo.
15: Fui presidenta.
14: Fuiste presidenta de la departamental de Montevideo del Partido Nacional. Precandidata presidencial en las internas de 2024. Y desde 2025 integrás el directorio
15: de
14: Antel.
15: Exactamente.
14: No le falta nada.
16: Nada.
14: Una por el crándulo y la otra picoteando por ahí, por todas las
15: partes. Pero es entretenido variar de actividad, ¿viste?
14: Me lo vas a decir a mí. Recién antes de empezar le estaba contando a Alexandra. Ay, ¿sabes que me invitaron a tal cosa? Y dije que sí.
15: Bueno, muy bien.
14: Y a veces sucede. Bueno, pero vamos a dejarnos de presentaciones que ya están más que presentadas, las dos invitadas que, repito, es un placer tenerlas acá conmigo y vamos a hablar de la economía doméstica. Hicimos una breve presentación de lo que dice el Crandon, que es economía doméstica, pero prefiero escucharlo de vos, Mónica.
16: Bueno, es una herencia que nosotros tenemos de las misioneras. Que vinieron, que en realidad, que inauguraron Crandon, que hicieron Crandon. Y estas misioneras trajeron esta tradición de Estados Unidos que a ellos tienen hoy en día una asignatura que se llama economía doméstica en los colegios. Y bueno, ellas esto lo trajeron en 1888 y en 1916 fue cuando empezaron a impartir esta asignatura como tal. Y bueno, como tú decías, no es solo cocina, porque cuando nosotros decimos economía doméstica, todos piensan que es solo cocina, ¿no?
15: Sí, pensás en ir al supermercado y hacer recetas.
16: Exacto.
15: No es
16: mucho más que eso, porque si bien enseñamos cosas sobre el hogar, también les enseñamos, por ejemplo, hablando del libro de Laura, nosotros hablamos sobre administración del dinero, de administración del tiempo, pero en cuanto al dinero, bueno, empezamos con los chicos, con los más chicos, con los de séptimo, empezamos a preguntar, bueno, a ver, ¿cómo se administran ustedes el dinero que le dan? ¿Se los dan por mes, se los dan por semana, les dan una tarjeta de crédito? Bueno, ¿y qué hacen? ¿Cómo administran eso? Porque cuando te ponen una tarjeta con determinada cantidad de monto, bueno, ¿qué hacen? ¿Ustedes mismos administran eso de gasto tanto por día? Bueno, si me sobra, ¿qué hago con esa plata que me sobra? ¿La junto para algo que me quiera comprar? ¿O ayudo, por ejemplo, estoy deseando comprarme, no sé, una patineta? Entonces la pido en casa, pero es muy cara. Bueno, yo puedo ayudar con ese dinero. Entonces vamos viendo todo eso, que desde chicos es importante que sepan que hay que ahorrar o no malgastar el dinero, ¿no? Porque ahorrar capaz que a veces es un poco más difícil, y más los chiquilines que cuando les sobran unos pesitos se compran golosinas igual. Entonces, pero otros no, otros dicen, no, yo voy guardando lo de los cumpleaños, Lo de las fiestas.
14: Pero en todo caso también siempre ahorrás para gastarlo después en algo. No es que ahorrás para que la plata quede ahí guardada. La ahorrás porque tenés un objetivo.
15: Siempre hay un objetivo.
14: Y capaz que ahí lo voy a atar con algo que dice Laura en su libro. O sea, ahorrar. Ahorrar tiene que tener un objetivo. Ahorrar por ahorrar no
15: es. En general pasa por eso el ahorro. Y identificar para qué estamos ahorrando.
14: O decisión de gasto, capaz.
15: Bueno, pero si vos estás acumulando dinero porque tenés la capacidad de dejar de consumir hoy porque tenés un proyecto a futuro, yo ahí ya le llamaría ahorro.
14: Ya le
15: por
14: podemos
15: más que
14: llamar
15: sea
14: ahorro.
15: Que estás bien. Juntando por 6 meses nomás, porque se viene, está yo qué sé, tu cumpleaños 40 y lo querés festejar con amigos. Está bien, vas a hacer un gasto, pero estás teniendo la conducta de sistemáticamente mes a mes ir, yo qué sé, ahorrándote el aguinaldo, tratar de hacer que te sobre de por algún lado. Y parte del libro habla de eso, ¿no? De cómo generar. Me parece re interesante, Mónica, lo que estás diciendo.
16: Claro,
15: la alfabetización financiera, totalmente, ¿viste? Saber cómo administrar la plata
16: claro,
15: que te entra.
16: Y si tienen un objetivo, que con ese objetivo, bueno, entonces eso me va a hacer que no malgaste ese dinero.
15: Exacto, y
16: que no gaste
15: de
16: más.
15: Fijarte un objetivo de ahorro, o sea, ¿para qué estoy ahorrando? ¿Estoy ahorrando para comprarme mi techo propio? ¿Estoy ahorrando porque me quiero ir de viaje? ¿Estoy ahorrando porque le tengo que comprar a los chiquilines los uniformes y sé que si no, no me alcanza? Eso es lo que te da la pauta de cómo ir juntando ese dinero y después, que es algo que se habla mucho en el libro, de cómo invertirlo para que se vaya multiplicando, porque vos generás esos ahorros en base a tu esfuerzo, a tu trabajo, pero tenés que conocer que hay opciones que te permiten que ese ahorro que tú generaste empiece a trabajar para vos.
14: Exactamente. Hay una tendencia, no sé si ustedes lo han notado, seguramente sí, porque son las expertas en el tema, que en los últimos años han aparecido publicaciones, libros que hablan de estas cosas. Estos temas de la economía doméstica y del ahorro personal y de cómo las personas manejamos nuestro propio dinero, esto de tu dinero, tus reglas, tu plata, tus reglas, ha empezado a ser tema de conversación pública, que tal vez antes no era tema de conversación pública, y la economía, o cuando se hablaba de economía, se iba por otro lado mucho más macro, por otro lado mucho más de política económica, por otro lado, que no tenía que ver con esta cuestión de comportamiento. Inclusive apareció en premios Nobel que sobre economía del comportamiento.
15: Pero claro, yo cito mucho en el libro porque me encanta, me apasiona Daniel Kahneman, que es un psicólogo que en su momento ganó un premio Nobel de economía porque explicó cómo un montón de emociones nos hacen tomar decisiones económicas que después impactan en nuestro futuro, en nuestros proyectos. Estoy resumiendo mucho el trabajo de Kahneman, por si me está escuchando algún economista. Pero creo que está bueno que asumamos que el dinero nos atraviesa emocionalmente.
14: Totalmente.
15: Y que cada uno de nosotros construye una relación con el dinero a partir de lo que vivió en su casa, en su crianza, a partir de las distintas crisis que enfrentó. Enfrentaste la crisis del 2002 y bueno, te quedó un susto con el dólar. En tu casa te enseñaban que no se podía gastar al santo botón. Bueno, te quedó esa costumbre. Pero lo que falta muchísimo, y que me encanta que el Crandon lo dé, es esto de alfabetización financiera, es darnos las herramientas a los chiquilines que están en el liceo para que digan, mira, el dinero cómo se administra, qué es una tasa de interés, qué es sacar un crédito al consumo, si ahorras cómo lo puedes invertir. No tenemos información sobre eso y por lo tanto, cuando empezamos a administrar nuestra propia plata en el primer trabajo, muchas veces podemos cometer un montón de errores sin saberlo, ¿no? Y quedarnos cortos o tomar demasiado crédito o, bueno.
14: O bueno, Maradona invitó a la mamá a comer a un restaurante y se gastó todo el primer sueldo en eso.
15: Pero viste, pero qué lindo. Qué lindo. Eso claro, se atravesó por una emoción. Claro, el sueño
14: totalmente.
15: De invitar a tu vieja a comer, porque ¿no?
14: Mónica, ¿cómo toman los chiquilines y las chiquilinas en clase esto?
16: Les
14: ¿cómo
16: encanta.
14: Reaccionan a que alguien les esté enseñando, bueno, con la plata se pueden hacer todas estas cosas?
16: Es que les gusta porque más hoy en día, como estaban diciendo, que ellos están como muy, no es que antes te daban la platita y bueno, compro la merienda o compro, no, ahora tienen hasta una tarjeta. Entonces, una tarjeta que ellos tienen que saber usarla, que es fundamental, ¿no? Cuando le damos la tarjeta a un niño o a un adolescente, que la sepan usar, ¿no?
14: Hay una cosa que es los niños y los adolescentes con las tarjetas, que claro, ponen la tarjeta, y entonces tienen que tener conciencia que alguien después va a tener que ir a poner dinero por todas esas veces.
15: Exacto. Que ellos tienen que poner conciencia en ponerles
14: claro.
15: Un tope a la tarjeta.
14: No, más allá del tope, pero
16: no,
14: bueno.
16: No, eso ni hablar, el tope y la educación.
14: Porque a veces es como que ah, bueno, lo pago con la tarjeta, van y hacen así, y no solamente los niños, algunos adultos, van y lo pago con la tarjeta, pero después hay que pagar esa tarjeta. Entonces está buenísimo que los niños lo sepan.
16: No, siempre son con un límite, ¿no? Porque además son para el almuerzo, por las dudas que me pase algo. Bueno, ha pasado, alguno me ha contado, me dice, a mí me pusieron la plata, era la primera vez, y me compré un jueguito de estos de la computadora, del celular, ahí va.
14: Claro.
16: Entonces, claro, ahí en la casa le dijeron, pero no, pero te dijimos que, y bueno, ahí vienen después los rezongos, y bueno, tenés que darte cuenta de que esto no es para eso. Podés ahorrar para después comprarte un jueguito o me lo podés pedir a mí. Entonces, eso es como de a poco también, ¿no? Es algo que ellos van aprendiendo. Que nosotros cuando éramos chicos no teníamos una tarjeta de crédito, nos daban los pesitos para poder comprar la comida, o ni siquiera la comida, la merienda, porque antes que te llevabas la vianda. Acá es como que tienen un poco más de libertad, o un poco más de, bueno, voy al supermercado a comprar o voy a la cafetería a comprar. También nosotros tenemos unas máquinas donde tienen meriendas y que ellos pueden pagar con un código QR, con la tarjeta, con el celular. Uno también se tiene que ir aggiornando un poco, ¿no? Entonces, bueno, por eso es tan importante el tema de la educación. Y después, otra de las cosas que damos es educación al consumidor, que eso también es fundamental. Que
14: ellos sepan a comprar bien.
16: A comprar bien. ¿Cuándo comprar? Hacer todo un estudio del mercado.
14: Yo quiero pasar a ese tema pero después, pero sí. Quiero introducir un concepto que yo, por lo menos, personalmente lo siento muy uruguayo, el tema ahorrar. Ahorrar sí, es algo como muy de los uruguayos, ahorrar para la casa, el banco hipotecario, o sea, esa cosa del ahorro en el uruguayo del siglo pasado, de por lo menos del siglo XX seguro, de cuando nosotras nacimos, de cuando nosotras crecimos, era muy común pensar en eso del ahorro.
15: Montón, ¿no?
14: Pero ahora cambió
15: un montón.
14: ¿Cómo evolucionó?
15: Y bueno, porque la globalización hace que un montón de objetos de consumo sean objetos de deseo. Y dependiendo de cuál es nuestra relación con el dinero, a veces, yo ahí en el primer capítulo del libro invito a los lectores a hacer un test de cómo es su relación con el dinero. Y hay personas que identifican al dinero como un símbolo de estatus. Entonces vos querés poder comprarte los championes de tal marca o la ropa de tal otra porque sentís que con eso estás llegando a un determinado estatus o estás mostrando algo. Y eso ahora empezó a verse mucho en la juventud, muy vinculado también, lamentablemente, a la entrada del narcotráfico al Uruguay, donde el consumo de determinados productos, de determinadas marcas, también como que muestran, bueno, a ver, quién sos en el barrio, qué tenés, y eso influye mucho.
14: Después, y la cuestión aspiracional de las redes sociales también, ¿no? Que
15: el bombardea FOMO. El FOMO es el fear of missing out. Temor a quedar afuera. ¿A quién lo tiene? ¿A quién lo muestra? Entonces yo quiero estar. No quiero quedar por fuera de esto. Y a veces viene vinculado al consumo. No quiero decir con esto que el consumo sea algo malo. Uno tiene el derecho de hacer con su plata sus reglas y consumir lo que lo haga feliz. Pero sí tenemos que identificar que hoy están tanto más abiertas las opciones de consumo, tanto más abierto el crédito y tanto más visible lo que hacen los demás y en todas partes del mundo, que a veces esa administración del dinero que era tan tradicional en Uruguay, ¿no? Como decías vos, la cuota del banco hipotecario, el generar el ahorro, capaz el aspirar a que con tu primer sueldo, además de invitar a tu mamá a comer, empiece, que bueno, es muy común, ¿no? Yo tengo amigas que sus hijos con primer sueldo le compraron un regalo a mamá.
14: Claro.
15: Cosa que me parece muy lindo.
14: Por supuesto.
15: Los hijos reconozcan el trabajo de las madres. Pero digo,
14: recomendado.
15: Más allá de eso, empezar a saber cómo administrar ese dinero sin tentarte de consumirlo inmediato. Porque nuestro cerebro opera primero con la satisfacción inmediata. Eso es el funcionamiento del cerebro. Y no tanto a largo plazo. Y ahorrar siempre implica pensar un poquito más a largo plazo.
14: Sí, implica pensar a largo plazo y pensar en el momento, en el momento de la decisión de compra, que es una de las partes que vos abordás en tu libro, ¿no? Tengo que parar para pensar la decisión de compra. Que muchas veces hay como un empuje emocional hacia eso.
15: Lo hay. Y está bueno reconocerlo. Sí. Esas emociones las tenemos que reconocer, podés hacer el test y después podés ordenarte, como decía Mónica, que me parece que está muy bueno, ordenar en una planilla tus ingresos y gastos, porque aunque parece que uno tiene clarísimo, lo único que tenés claro es si te da o no te da para llegar a ese fin de mes. Después, exactamente cuánto gastás en cada rubro que gastás no está tan claro hasta que no lo pones en una planilla.
14: Bueno, eso de la planilla he visto que se recomienda mucho, todas las personas que se dedican a esto de no sé, enseñar o por lo menos difundir sobre estos temas de economía doméstica, de cómo gastar tu dinero o cómo organizarte con tu dinero, hablan de esa planilla y de llevar el, o sea, compraste un chocolate y va a la planilla.
16: Hay aplicaciones
14: porque,
16: para...
14: Claro, porque aunque sean 40 pesos, el 40 sumado un día, otro día, otro día, otro día.
16: Es una manera de visualizarlo.
14: Claro, y es una manera de visualizarlo. ¿Ustedes cómo ven eso de la planilla? ¿Son pro planilla para la organización personal del...?
16: Yo creo que sí. A ver, yo personalmente la empecé a hacer y después me di cuenta que no, ya está. No me olvido de anotar algo, pero por ejemplo, mi hermana se anota absolutamente todo. Lo que decías tú, un chicle, un caramelo, no sé... algo, siempre se anota todo para visualizar lo que está gastando. Y los chiquilines, no, los chiquilines la verdad que les cuesta un poco más eso, pero sí sé que hay aplicaciones. Claro, para los adultos sí, puede ser, Yo la verdad que en eso soy como bastante ordenada, porque después no me gusta que me venga una tarjeta de crédito y que no la pueda pagar.
14: Escuela, o que...
16: Bueno, tengo escuela, pero también tengo escuela de mi casa, que es algo de lo que hablaba Laura. En mi casa era apagar la luz, si prendés, apagás, abrís, cerrás, viste, todo eso, para también, no sé si un tema de ahorro, pero bueno, para no malgastar la energía, para no malgastar, entonces ya lo tengo incorporado eso. Y bueno, y es lo que intentamos enseñarle a los chiquilines, porque ahora estamos hablando de algo de compras, pero después viene todo el tema de las compras de la casa, de la comida, de ingredientes, de la luz, del...
15: Bueno, pero lo bueno de esa planilla, que yo sé, que da una pereza, vos decís, che, es como mirarte al espejo o como subirte una balanza.
16: Sí.
15: Te va a decir exactamente por dónde se te está yendo la plata.
16: Sí.
15: Entonces, está bueno armarla porque ahí vos podés separar lo que son los gastos estructurales que hacen a tu estilo de vida, lo que pagas de alquiler, lo que pagas de transporte, lo que gastás en el supermercado mes a mes. Y después hay un montón de gastos que son gastos variables que vos podés ir ajustando mes a mes y que tienen que ver con esa posibilidad de empezar a generar ahorros. Entonces, el mirar en blanco y negro eso y el tomar conciencia de por qué lugares se te está yendo la plata, yo lo recomiendo muchísimo en el capítulo 2, pongo unos ejemplos de cómo armártela y ahí, viste, es la primera foto. Bueno, esta foto, ¿qué me está dando? ¿Y por dónde puedo empezar a ahorrar?
14: Vamos a ir a la primera tanda y después vamos a venir a hablar del tema de la decisión de compra, del momento de la decisión de compra, de la compra inteligente, de cómo comprar, qué mirar para ser eficiente en las compras y de algunas tendencias que hay a nivel internacional que tienen que ver con esto de, bueno, me voy al trabajo, paro y me compro el cafecito todas las mañanas, por ejemplo. Vamos a seguir con ese tema después de la tanda.
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0: Bueno, seguimos con el segundo bloque de la sobremesa. Les quiero contar que el cuadro que está detrás mío, el artista de la semana, es Gustavo Talento. Antes de ayer estuvo conversando con Daniela Bluth, así que los invito a visitar la web de Radio Mundo o la aplicación de Radio Mundo, la nueva aplicación de Radio Mundo, que se las súper recomiendo porque además de escuchar la radio en vivo, tener un enlace directo para ver el YouTube, también es muy fácil de encontrar las notas que se hacen tanto en Perspectiva como en todos los programas de la 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Estábamos en el tema de la decisión de compra y en la compra inteligente. Y yo les comentaba que hace un tiempo vengo viendo un movimiento que hay mucho como furor en las redes sociales, sobre todo en las generaciones más chicas, de los centennials, que se llama frugal chic, y que tiene que ver con una vida frugal en el sentido de no andar gastando plata todo el tiempo en cualquier cosa. Cuando uno va por la calle y se compra un cafecito, un chicle, otra cosa, o un accesorio para acá, un accesorio para allá, ropa de fast fashion, etcétera. Entonces, lo que esta Mia McGrath, se llama la impulsora, ahora hay muchas que impulsan esto, dicen, no, hay que saber tomar la decisión a la hora de comprar y de gastar la plata. Entonces, eso que se ha puesto muy de moda, me parece que en realidad es como subirse a algo que ya estaba pasando, pero bueno, se suben desde el marketing y desde eso. Quería hablar un poco de eso, de la decisión de compra y cómo podría llegar a pensarse una forma eficiente o inteligente de gastar el dinero. Laura,
1: vamos. O sea, me pasaste la palabra. Yo creo que lo primero pasa por reconocer cómo las emociones pesan en nuestras decisiones. En el primer capítulo del libro, yo pongo un ejemplo que es una conocida mía, Vale, que se había quedado sin laburo, que su hija, que había tenido un bebé, se había mudado a vivir con ella, estaba llena de cuotas y, sin embargo, decidió aún así celebrarle el cumple de 15 a su otra hija con los gastos que eso implica. Entonces, reconozcamos primero que el dinero no es un número en la cuenta solamente, sino que es algo que nos atraviesa de manera emocional. Y es lo primero como a bajar a tierra. Del mismo modo que a Vale le pasó eso, y que yo lo entendí como un acto de amor hacia su hija, que quizás podamos decir, bueno, ay, no es una compra inteligente, entre comillas, bueno, pero fue una emoción que la atravesó y para ella era cumplir algo muy deseado.
0: ¿Y cuánto te reporta de felicidad cuando vos haces el gasto?
1: Exacto. Entonces, sepamos que cualquier compra tiene implicancias emocionales. Y planifiquemos. Mira, solo 4 de cada 10 uruguayos planifican sus finanzas. Eso salió de una encuesta del BCU y la CAF. O sea, solo 4 de cada 10 planifican sus finanzas, que tampoco quiere decir que las gestionen de manera exitosa, pero planifican, sabe cuánto les ingresa, cuánto les gasta, si quieren ahorrar, cómo pueden pensar.
0: Yo creo que muy rudimentariamente en un cuadernito van escribiendo alguna cosa.
1: Planifican, por lo menos saben, ¿viste? Más o menos cuánto les ingresa, cuánto gastan, y saben si les va a alcanzar para hacer una compra o no, y pueden planificar si eligen endeudarse para adquirir por anticipado lo que desean, porque muchas veces nos pasa, mira, quiero eso, no me alcanza, pero sí me alcanza para pagar 24 cuotas de tal monto.
0: Claro.
1: Y bueno, vas y adelantás ese consumo. O podés elegir esa misma plata, irla ahorrando, colocarla para que te rinda y te va a costar más barato, pero te tenés que aguantar 2 años para comprarlo.
0: Claro. Entonces, y a veces podés y a veces no, porque si se te rompió la heladera.
1: Si te rompió la heladera, te jorobaste.
0: Tuviste que gastarte 24 cuotas.
1: Chao. Podés haber generado un fondito de emergencia, que nosotros en otro de los capítulos, cuando ordenás las finanzas, siempre, si sos un hogar que logra llegar con un poquito de aire a fin de mes, porque reconozcamos que en Uruguay hay un montón de hogares que ni siquiera les pasa eso y que también hay que contemplarlos, pero si lográs llegar con aire a fin de mes y tuviste la previsión de irte haciendo el fondo de emergencias, cuando se te rompe la heladera, capaz no te tenés que meter en cuotas con interés. Ojo, porque las cuotas sin interés son bárbaras.
0: Es una gran decisión.
1: En un país con inflación, lo mejor que te puede pasar.
0: Pero porque,
1: vas gastando, cada vez vale menos esa cuota en términos
0: cuando te compras el celular en 18 cuotas sin interés.
1: Si es sin interés,
0: negoción.
1: Recomendado, digamos. Con interés, pénsalo 2 veces.
0: Sí, bueno, hay que ver cuánto es el interés respecto de la inflación, por ejemplo.
1: También, que ¿no? En general es más alto.
0: Sí, suele ser más alto. Mónica, te interrumpí hoy y te dije vamos a hablar de eso en el próximo bloque cuando estábamos hablando de eso, de la decisión de compra y de que esa compra fuera inteligente. Esto que acaba de decir Laura me da pie para decir, bueno, y en la casa, en las compras domésticas, en las compras del día a día, ¿qué tenemos que mirar? ¿Cómo tenemos que mirar?
2: Bueno, una de las cosas que les enseñamos en esa educación al consumidor es que, por ejemplo, tú decís en la casa, bueno, planear un menú. Entonces, bueno, si yo voy a planear un menú semanal, tengo que ver qué necesito comprar. Entonces, ¿dónde compro? ¿Compro en un mayorista? ¿Compro en el supermercado de la esquina de casa? ¿Compro en la feria? Entonces, ahí es donde tenemos que ir viendo. Bueno, los precios, por supuesto que si voy a comprar para guardar en la alacena, azúcar, harina, esas cosas que vamos a necesitar siempre, voy a comprar al por mayor. Después, capaz que dejo lo que quiero comprar así como leche o queso, o sea, algo más fresco, bueno, lo dejo para el supermercadito de la esquina de casa. Y capaz que las verduras y las frutas voy a la feria y sé que tengo mejores precios. Entonces, ahí es donde los estamos educando para que ellos se organicen a poder planear un menú y que también ellos vean esas variables que hay en el precio del supermercado de las verduras o de las frutas y el precio de la feria. Y bueno, ¿y por qué es? ¿Ah? Porque bueno, los llevamos al supermercado y en el supermercado capaz que me dicen, no, pero está todo muy lindo, todo limpio. Y bueno, capaz que en la feria no, pero bueno, sabemos que viene directamente de la granja, de la chacra, de las personas que plantan estas cosas y las llevan directamente a la feria y no tiene todo un proceso que hace que sea más caro.
0: A veces igual, yo esto lo entiendo perfectamente, pero tiene que ver con las dinámicas familiares. Si vos sí. tenés posibilidad de ir a la feria, está buenísimo, pero a veces la cuestión es que vos, a la hora que está la feria, estás en la oficina, en el trabajo, lo que sea, y no volvés hasta las 6, 7 de la tarde y la feria ya es ahora no
2: Totalmente.
0: Está.
2: Totalmente, por eso es una enseñanza, pero que después en la práctica puede que no sea así. Es como el tema de organizar la comida, ¿no? El meal prep, o que siempre decimos, bueno, para ganar tiempo, también para ganar dinero y no estar comprando comida preparada. Pero en ese caso, bueno, ahí capaz que tenés que comprar o cosas, algunas congeladas o semi-preparadas, que te ayuden también en la dinámica, porque capaz que tenés a alguien en casa que te ayuda y quizás no tengas a nadie y, bueno, tengo que comprar esa espinaca que compré en la feria, que tengo que lavar, que la tengo que procesar, que la tengo que después cocinar y congelar, capaz que ya lo compro congelado y me ahorra tiempo también y lo aprovecho en otras cosas.
0: ¿Sabés que el otro día me recomendaron una aplicación? En este caso se llama Cabacuá, pero debe haber varias de este tipo de aplicaciones que compara los precios de los distintos supermercados o Mirá distintos lugares, ¿no? Entonces te dice, vos haces tu lista de compra y te dice dónde te costaría más barato, si en el Super A, en el Super B, en el Super C o en, no sé. Y dije, bueno, ¿cómo incide hoy en día las herramientas que tenemos a nuestra disposición para de repente tomar ese tipo de decisiones?
1: Y esas decisiones, ¿no?, que pueden parecer cheque pereza, ¿no? Porque pueden parecer, digo, uh-huh, bueno, voy, me tengo que poner a ver cuánto gasté cada día en el supermercado, en el almacén, para ver cuánta plata se me va por acá. Bueno, pero ¿sabes qué? Si lo haces, capaz que te ahorraste 2.000 pesos en el mes,
0: sí,
1: que en el año son 24.000 pesos, mm, y que son la base de un ahorro que si lo pones a rendir con una pequeña inversión, que puede ser en pesos, por más que los uruguayos siempre nos gusta ahorrar en dólares. Cuando tenemos plata nos volcamos al dólar, pero a ver, lo pones a rendir y te termina rindiendo sus frutos. Entonces, el poder generar un ahorro pasa por hacer estas decisiones y planificaciones en el consumo de todos los meses. Y cuando vos tenés esa planilla de cuánta plata te ingresa y de cuánto gastás, sabes dónde puedes ajustar. Ponele que no te da el tiempo de ir a la feria, pero en el supermercado puedes comprar producto de marca o marca blanca al supermercado.
0: Claro.
1: Podés llevarte la vianda al trabajo. Ahora somos grandes fanáticas, ahora en el equipo de trabajo estamos llevando todos vianda. Sí. Dijimos, no, a no gastar más a la hora del almuerzo, claro, por más que vayas a la cantina y te salga más barato. Y entonces generas ahorros, ahorros en esos gastos que se les llama hormiga, porque son chiquititos y no los sí. ves, pero que podés ir acumulando un ahorro interesante en el mes y eso convertirlo en una opción que te rinda mucha más plata porque la invertís. Y la invertís, que a veces parece un chino, ay, ¿cómo hago para invertir? ¿Qué cosa más complicada? Te dicen, bueno, pero ¿sabes qué? Hoy por hoy los bancos, el mismo banco donde cobras el sueldo, le tenés que preguntar, sí. mira, con estos pesos que logré que me sobraran, ¿los puedo poner en letras? Yo sé que como no nos dieron educación sobre esto, parece como súper complejo. Sí. No es complejo, pero es una inversión está... que dura un mes en así el que... fantástico libro. Este está.
0: Así que pueden consultar ahí, creo que es el capítulo 3 o por ahí.
1: Ya, sí, ya no me acuerdo, en el 4 creo, sí. pero de cómo hacer rendir tu plata. Pero ¿sabes qué? A mí me frustra que haya uruguayos que con enorme esfuerzo hayan generado pequeños ahorros en pesos y que no estén aprovechando para que esos ahorros crezcan con una tasa de interés, invirtiendo en cosas que su propio banco en el que cobran el sueldo les puede ofrecer con muchísima tranquilidad.
0: Bueno, ahí también es un llamado a los bancos de que empiecen a ofrecer a sus clientes posibilidades de inversión y que las personas se animen también, porque
1: hay mucho miedo.
0: Muchas cosas decir, pero miedo. ¿Y yo si hago esto? ¿No perderé? No, y bueno, nada, hay tipos de colocar el dinero que es bastante seguro porque no perdés el capital inicial. Bueno, hay que informarse,
2: hay perfiles
0: porque
2: de riesgo. Eso, el miedo es por la falta de información.
0: Exactamente.
2: Y de educación, entonces sí.
0: Yo quiero más anécdotas de las del libro de Laura, porque me parece genial los cuentos de las amigas de Laura y los amigos de Laura, porque aparece Nacho, aparece Martín, aparece
1: todos, aparece Sole, Magda. Sí. Aparece alguno con nombre cambiado que me dijo, cambiame el nombre, que no me gusta que me mencione.
0: Claro, se llamaba Blas, ponele. Y Blas es un nombre muy particular, entonces hay que cambiarlo.
1: Pero mira,
0: no, estoy usando ficticio.
1: Sí,
0: ¿no?
1: Sí, está usando ficticio. Pero no, ¿sabes lo que me propuse, Eleonora? Que el libro no fuera aburrido, porque vos decís, ay, che, esto es un manual. Imagínate agarrar un libro que empiece. Un bono. El bono es bla, bla, bla, bla. Una acción es ta, ta, ta, ta, ta, ta, ta, ta, ta. Un plazo fijo. Ta,
0: no, pero no en tu libro nada. Anterior explicabas bastante los términos económicos que escuchabas a veces en el informativo
1: y que no,
0: o en
1: y
0: perspectiva y no sabías de qué estaban hablando cuando los expertos hacían sus informes y vos explicabas un poco de eso.
1: Y bueno,
0: en tu libro
1: pero acá
0: anterior.
1: Lo hice un poco distinto.
0: Ver,
1: agarré
0: contame.
1: Personajes que son mm-hmm. anécdotas reales uruguayísimas y entonces ordené los capítulos con la historia de alguno. Entonces está el que le da miedo tener la plata en pesos y siempre compra dólares y a veces pierde plata porque
0: sí,
1: los compró caros y cuando lo va a vender
0: plata, los que
1: están baratos.
0: Dólares. Pero bueno, es como que eso es bien de las tradiciones y de la cosa arraigada y muy de lo que aprendés de chico. O sea, siempre el comprar dólares es algo que...
1: Arraigado,
0: está,
1: la crisis financiera. Sí. O sea, tenés ese ejemplo, tenés el uruguayo que invierte en ladrillos porque dice, ay, esto es lo más
0: claro.
1: seguro. Entonces, pues, compré un apartamentito, lo pongo a alquilar. Tenés el que se anima a comprar bonos, el que se anima a comprar
0: pero contanos
1: acciones.
0: Una, o léenos una. Contanos una, o léenos una.
1: ¿Querés que te lea una?
0: Bueno, contala.
1: Te voy a leer la del dólar. Te voy a leer el caso del dólar.
2: Ya sé la de la reforma de la cocina.
1: La reforma de la
2: cocina.
1: Pero ya la leí. Mónica, sos una genia.
2: No, algo.
1: Me encanta que la hayas leído. Bueno, hay en un capítulo que es la pregunta eterna, que es ¿dólar o pesos?
0: ¿Dólar o pesos? ¿A cuánto va a estar el dólar a fin de año,
1: Laura? ¿En qué moneda ahorrar invertir? Capítulo 8. Y ahí yo cuento la anécdota que de un compañero de trabajo, Jorge, que le pasó lo siguiente.
0: A ver.
1: Cobro a fin de año, no necesito hablarlo porque me acuerdo de memoria, cobro el aguinaldo y además un bono, porque viste esos trabajos, cuando tenés esos trabajos uh-huh. que te premian a fin de año si lograste tus objetivos, no lo premiaron. Cobró y acumuló 120 mil pesos, estaba chocho feliz de la vida. Por supuesto, ¿de qué venía Jorge? De que sus padres en la crisis del 2002 habían perdido su apartamento, sí. que lo habían comprado a cuotas porque se fundieron, la cuota era en dólares, no la pudieron sí. pagar. Entonces, temeroso como tanto uruguayo, fue que hizo los 120 mil pesos.
0: Dólares.
1: Me voy a pasar a dólares. Justo agarró un piquito, justo el dólar. Viste que cada tanto en Uruguay
0: sí,
1: el dólar...
0: Tiene una fluctuación.
1: Justo, sí. El dólar estaba alto, entonces más nervioso se puso. Dijo, compro ahora. Dijo, estoy comprando caro, pero compro ya. Se los quedó los dólares. Y después tuvo que hacer una reformita con un carpintero en la cocina.
0: Sí.
1: Y dijo, pasó un año, y dijo, voy a cambiar los dólares para pagarle al carpintero. Bueno, el dólar estaba mucho más bajo.
0: No
1: en vez de 120, tuvo 103. y tuvo, no solo perdió 17 mil pesos en el camino, Jorge, como nos ha pasado tantos uruguayos comprando bastante y vendiendo, sí, sino que además se perdió la chance de durante ese año haber dejado los 120 mil pesos en una inversión en pesos que te pague tasa de interés y hubiera tenido, ya no me acuerdo tanto, le contamos los cálculos, creo que como 135. Entonces, sepamos que nuestros miedos son justificados,
0: sí,
1: existen por algo, que sea, es bueno que sean nuestras alertas, pero sepámonos manejar y manejémonos con información.
0: Y hoy, básicamente, existen esas grandes crisis donde hemos sido bastante golpeados, sí, en algunos casos. Pero básicamente hoy hay cierta estabilidad país que nos, sí, permitiría, o por lo menos sería aconsejable, podríamos decir, bueno, está bien, podés poner un plazo en pesos.
1: Totalmente.
0: Porque no hay en el mediano plazo un riesgo de poder llegar a poner un plazo en pesos.
1: Que para letras, inversiones cortas, viste, vos estás ahorrando con el objetivo de hacer un gasto dentro de un año, y si tú ya tenés el dinero en pesos, no te estoy diciendo vení cambia dólares para poder invertirlo, no.
0: Claro.
1: Estoy diciendo, si tú que cobras tu sueldo en pesos, ahorraste en pesos, es una muy buena opción comprar opciones de inversión en pesos. Ahora, si ya estás haciendo una inversión a mucho más largo plazo, ponele para tener para tu jubilación, o para acumular y ahorrar para comprarte una vivienda, que el mercado inmobiliario en Uruguay, sí, se mueve en dólares, y bueno, capaz que ahí sí está bueno que inviertas en dólares, que te manejes con bonos del tesoro en dólares, que te manejes con acciones en dólares, pero siempre infórmate y búscate un asesor financiero de tu confianza, así como buscas a tu médico de confianza, un asesor financiero de tu confianza.
0: Y ahí me meto en un tema que ya no es tanto de economía doméstica, sino más general de la economía. ¿Estamos lejos de que Uruguay tenga una economía menos, que mire menos al dólar?
1: Está tan atravesado en nuestra memoria colectiva que es muy difícil. Yo justo me crucé el otro día, acá mismo, en este mismo edificio, porque fue en el almuerzo, sí, de ADM de Odone, me crucé al presidente del Banco Central y le digo, che, te acompaño en tu lucha de que se invierta en pesos, porque él es muy pro decirle a los uruguayos, sí, che, inviertan en pesos. Sin embargo, esa memoria colectiva, eso que le pasó a Jorge, que sus padres habían perdido su casa, sí, por una crisis cambiaria, la arrastramos todos, entonces nos da temor. Sí. Y es normal que nos dé temor. Creo que de a poco podemos irnos acostumbrando. Y en la medida que pasen los años y no haya más crisis cambiarias, quizás las nuevas generaciones no tengan eso en la memoria colectiva. Pero en el mientras tanto, ese temor está muy presente. Yo lo veo muy presente todavía.
0: Y tenemos un vecino como la Argentina que sí, también nos puede infundir nos bastante temor.
1: Sí,
0: claro.
1: Bueno, claro,
0: claro. Más allá de que tal vez ahora los coletazos no peguen tanto como pegaban hace 30 años, sí, la fluctuación del valor del dólar en la Argentina, creo que para nosotros que son, digo, básicamente hay un consumo de noticias, de intercambio con las cosas que pasan en Argentina, nos puede generar hasta más temor. Pero,
1: y bueno, porque siempre estamos, sí, atentos a lo que pasa, tenemos, sí, el miedo de que se resfrían acá, estornudamos allá, nos engripamos en,
0: sí,
1: el otro lado.
0: Mucho, sí.
1: Pero también sepamos que Uruguay tiene sus fortalezas macroeconómicas y bueno, hay que informarse, como decía Mónica. Cuanta más información tengas arriba de la mesa, mejores decisiones vas a tomar. Yo en este libro dije, tu plata, tus reglas, porque creo que es así. Nosotros no le podemos decir a la gente qué hacer con su dinero. El dinero es de ellos, fruto de su esfuerzo, del sacrificio. Lo que sí yo le puedo dar al lector son información. Poner arriba de la mesa datos. Decir, tené cuidado con esto, ojo con los fraudes. Bueno, peso dólar, pensá así, renta fija, renta variable. Ahora, al final del día, es tu dinero, sí, es tu plata, son tus reglas, y tu manera de, claro, de llevar adelante tus ahorros, tus inversiones y tus sueños.
0: Qué lindo. Me gustaría terminar con eso, pero no vamos a terminar con eso. Por más que es muy lindo, está, creo que está muy bien decirlo, pero vos dijiste el tema fraudes y me interesa saber cómo trabajan o si es que ustedes trabajan ahora que hay tanto fraude digital y, bueno, a veces subregistrado porque no todo el mundo denuncia, etcétera, etcétera, pero que es un tema que preocupa hoy en día los fraudes que se hacen con dinero por medios digitales. ¿Trabajan eso con los chiquilines?
2: Sí, se trabaja. Lo trabajamos. Bueno, yo por supuesto que no, pero sí en el colegio tienen la ciudadanía digital. y bueno, les van enseñando, van hablando sobre estos temas. Y porque claro, ¿no? Ellos no pueden ser ajenos, y más que lo que decíamos, que como utilizan las tarjetas de crédito, como tienen tanto acceso a los celulares, bueno, sí, se les enseña.
0: Muy bien, bueno.
2: A los Mónica, más grandes, por lo general. Viste que los más chiquitos es como que están como más
0: difícil
2: por fuera.
0: Que le llegue.
2: Están por fuera de esto.
0: Confirmame tu contraseña acá porque te tiene que llevar un paquete del correo, cosas así. Mónica, Laura, un placer haberlas recibido. Me encantó la charla. Creo que además mostró un montón de cosas, que esto que les decía, que tal vez en otros momentos no las hablábamos y hoy las empezamos a hablar, y qué buenas que son para todas y todos los ciudadanos poder hablar de estas cosas y poder empezar a pensar un poco más en cuáles son las reglas para nuestros dineros. Muchas gracias.
2: Gracias a ti.
1: Muchas gracias, señora. Un placer,
2: Laura.
1: Mónica.
2: Un gusto.
0: Nos vamos a la tanda, volvemos en unos minutitos.
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Bueno, quedan algunas cosas pendientes después de esta preciosa charla con Mónica González y con Laura Raffo sobre economía doméstica. Y tengo unas recomendaciones para hacerles, sobre todo esto que hablábamos al principio y vinculado al libro de Laura, que repito, se llama Tu plata, tus reglas, y está editado por el sello Aguilar de Penguin Random House, que es un libro que tiene 188 páginas y básicamente lo que contó Laura acá y que busca derribar los mitos sobre el dinero y sobre qué hacemos con nuestro dinero, y todo contado en base a algunas anécdotas disparadoras de cada uno de los capítulos. Recomendado. Bueno, por otro lado, también les quiero recomendar algunos libros porque en un momento les decía que desde hace una década más o menos, o tal vez un poco más, empiezan a salir libros que hablan de esto de la plata, ¿no? De la plata personal, qué hace uno con su dinero. Y también, más cerca en el tiempo, estos libros empiezan a hablarle sobre todo a las mujeres y a la independencia económica de las mujeres, que es uno de los la autonomía económica, una de las grandes reivindicaciones de los movimientos feministas, además, porque sin autonomía es muy difícil tomar ciertas decisiones, sin autonomía económica, por lo tanto, los libros que empiezan a aparecer sobre de cómo se maneja la economía, después también transitan hacia cuestiones vinculadas a las mujeres. Y hay un libro muy cercano, que es el de Mercedes D'Alessandro, que es argentina, que se llama Economía Feminista, donde muestra claramente las desigualdades y la brecha de género que se produce en el campo económico, y por mi parte muy recomendable, pero también, y más hacia el estilo del libro de Laura, le puedo recomendar uno que se llama The Financial Diet, que es un libro del año 2018, la autora se llama Chelsea Fagan, y que da consejos cotidianos sobre presupuesto, consumo y estilo de vida, más que nada para esta generación de millennials que, bueno, en 2018 estaba entrando en su adultez y su autonomía. Después hay un libro más viejo que se llama Mujeres y Dinero, que hace de Susie Oldman, que hace un análisis directo sobre la independencia financiera, jubilación y decisiones económicas específicas para las mujeres. También muy recomendable. Y después otro libro ya más viejo, ya más del estilo de los primeros libros de autoayuda financiero, por sí, por ponerle un nombre a este tipo de libro, que se llamaba Las mujeres inteligentes terminan ricas, que es un libro clásico, de los más clásicos, sobre planificación.

0: financiera a largo plazo, metas, etcétera. Y bueno, tiene ese nombre de mujeres inteligentes terminan ricas. Y después también, yo ya que estoy, creo que este libro lo he recomendado más de una vez, alguna vez en la tertulia o en otros espacios, que se llama Invisible Woman, que se llama La mujer invisible, las mujeres invisibles, y que tiene que ver, que no es un manual financiero propiamente dicho, pero tiene como muestra claramente cómo el sesgo de género afecta a la economía, los servicios, las políticas públicas y las políticas en general que impactan en la finanza de las mujeres y en cómo y en esa libertad y autonomía que finalmente tienen las mujeres, que hasta mediados del siglo pasado en algunos lugares básicamente no podían tener una cuenta bancaria. Así que sí, vendrá desde ahí el tema del impacto del género en la economía. Pero bueno, salimos del tema que veníamos hablando y nos metemos en algo más gastronómico. Acá está la guía gastronómica, no sé si se ve muy bien, pero si no se ve bien, bueno, no importa, otro día se verá. La guía gastronómica Tony Soler, Uruguay 2026. Me voy a poner un poco de los dos lados del mostrador en este tema porque para esta guía, para este libro, así como lo ven, formato guía, formato libro, tuve una participación en la producción ejecutiva de la misma. Y se trata de una guía gastronómica realizada en base a las reseñas y visitas a restaurantes de Tony Soler, que es un uruguayo muy interesado en el tema de la comida y los vinos, y que desde hace varios años, o sea, él ha tenido de todo tipo de negocios, es un productor agropecuario básicamente, pero desde hace muchísimos años empezó a incursionar en esto de ir a comer a restaurantes, tomar buen vino y recomendarle a sus amigos. Esto lo hacía a menudo y sus amigos le dicen, pero bueno, esto tenés que hacerlo para que todo el mundo se entere, porque las recomendaciones que das son muy buenas, porque básicamente todos estamos de acuerdo después de tus recomendaciones. Y ahí Tony Soler empieza con su cuenta de Instagram, que ya tiene 50.000 seguidores, y en la cuenta de Instagram lo que hace es recomendar o visitar determinados restaurantes, hablar con los dueños, con los cocineros, con las cocineras, y bueno, así se genera ese contenido. Y Alberto Pino, que es el nombre real de Tony Soler es un seudónimo, dijo, quiero hacer algo más, quiero dejar algo más. Y se nos ocurrió hacer esta publicación que reseña más de 50 restaurantes de cuatro departamentos, que son Colonia, Maldonado, Canelones y Montevideo. Hace reseñas de restaurantes de distintas características de estos cuatro departamentos. Y allí lo que él dice es, bueno, qué se puede comer en cada lugar, recomienda platos, etcétera. Esta guía además va a tener su versión digital, donde van a ser fáciles de encontrar estos restaurantes. Así que se las recomiendo. La guía no se vende, es de distribución gratuita en algunos restaurantes, en algunos centros turísticos y demás. Y también la pueden encontrar en guiatonysoler.com. www.guiatonysoler.com, se la pueden descargar allí. Y bueno, a disfrutar de los restaurantes y a hacer un paseo por todos estos restaurantes. 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Y con esto nos vamos, esperamos haber cumplido con todo lo que esperaban de nosotros. Y se reencuentran el viernes próximo con Karina Novarese.
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6: Muy, pero muy buenas tardes, amigos de Tripulación. ¿Cómo están? Bueno, como ya sabrán, si no comenzó esa hermosa voz que tiene Marianita Coitiño, el arranque del programa es porque no se encuentra en estudios. En estos momentos está disfrutando de quizás alguna playa por Barcelona, seguramente, por el viejo continente, disfrutando un poco de sus vacaciones. Así que les mandamos un gran, gran saludo a ella. Pero bueno, no estamos para nada mal acompañados con Oscar aquí en estudios y menos con el amigo Walter desde la Perla del Plata. Hoy somos varios que estamos aquí. Bienvenida Natalia, ¿cómo estás?
7: Muchas gracias, Marcelo. ¿Cómo estás?
6: Compañera de Jetmar aquí, que nos hizo el aguante de venir a acompañarnos. Hoy es un programa muy interesante porque vamos a seguir hablando de todo un poquitito. Pero bueno, Walter, ¿cómo está la Perla del Plata?
8: ¡Ja! Te digo hoy cómo está, en serio, buenas tardes a todos. La verdad es que es un día hermoso, el cielo azul, por más de que hay algunas nubes amenazantes en el entorno, pero realmente muy despejado, mucho sol, y Punta del Este con sol, es otro Punta del Este. Así que, a pesar del frío, te damos la bienvenida a ti también, Marcelo, por acá.
6: Sí, la verdad que está interesantísimo el cielo celeste ondeando la bandera uruguaya en esta hermosa Plaza Independencia. Pero bueno, el programa nos invita a viajar y a tener un poquitito de calor. ¿Por qué? Porque vamos a seguir hablando en el primer bloque de los encantos de este itinerario, encantos coloniales del Nordeste. Vamos a disfrutar de, en el primer bloque, de algo bien diferente, disfrutar no solo de esas hermosas y playas que se encuentran en el Nordeste, sino también ese acervo colonial, histórico que tiene cada ciudad, que cuentan mucha historia referente sobre el Atlántico, haciendo la ruta del Atlántico Sur, donde fue escenario de cada siglo de algún acontecimiento. Interesantísimo itinerario que lo dejamos por allá, por Puerto Galinas, y nos íbamos hacia Maragogi, hacia Maceió, pero ya vamos a seguir hablando sobre él. Luego seguiremos disfrutando en una ciudad emblemática como es Vancouver, Canadá, y después volvemos nuevamente a Sudamérica. Vamos con un nuevo itinerario que será muy, muy, muy interesante, que lo comenzaremos en San Pablo, haremos la famosa Baixada Paulista, y desde el litoral, ese Atlántico que acompaña, y nos iremos por la Rodovía dos Tamoios a disfrutar del litoral carioca hasta Río de Janeiro. Señores, comienza Tripulación en el primer bloque y comenzamos de esta manera.

0: Qué linda canción esta balada de Gal Costa. Una canción que
1: mira,
0: perdura, ¿no?
1: Quiero,
0: dale.
1: Quiero dos cosas quiero comentar. Pensé que era Natalia cantando. Te juro.
2: Me hubiese encantado, Walter, pero no.
1: Natalia tiene esa voz espectacular como para que nos cante en portugués este tipo de baladas.
2: Me
1: la veo, pero
2: agudos.
1: Así. Totalmente, totalmente. Eso por un lado. Y por el otro lado, cuando empieza Eu Preciso Chifalar, cuando hay una palabra que, si bien es bien representativa de Brasil, también lo es de los grandes grupos acompañados, y es jeito, porque nosotros siempre tratamos de encontrarle ese jeitinho a nuestros itinerarios por Brasil para que sean inolvidables y muy disfrutables. Y creo que este Encantos Coloniales del Nordeste en el mes de octubre es uno de esos jeitos que hemos encontrado para disfrutar de un Brasil increíble.
0: La verdad que sí, esta es una canción que tiene mucha historia, tiene orígenes también en el Nordeste. Eso que cuando Gal Costa quería componer algo, se iba a romanticiar a la playa, a la costa, y por supuesto, ese dúo que hace con Tim Maia es impresionante. Les quedó una balada romántica espectacular. Creo que fue el broche de arranque de este itinerario, que tan enamoradizo, porque todo el mundo que lo lee se enamora. Hago recuerdo, comenzamos nuestro viaje en forma directa hasta Recife, estuvimos disfrutando de una ciudad, la capital del estado de Pernambuco, donde disfrutamos de su historia, esa arquitectura que habla mucho, esa ciudad vecina, Olinda, con sus costumbres, ese folclore, carnaval, la arquitectura portuguesa, los vestigios de los holandeses que también anduvieron por allí. Y bueno, y seguimos y empezamos a recorrer el litoral por esa famosa BR que une desde el Río Grande del Sur hasta Río Grande del Norte, esos pedacitos de carretera que unen balnearios increíbles. Vamos siempre teniendo nuestro océano Atlántico a la izquierda, disfrutamos de Porto de Galinhas, disfrutamos de toda esa zona y allí quedamos. Ya quería hacer ese acuerdo, porque de Porto de Galinhas nos vamos a un paraíso, Walter, Natalia, nos vamos a Maragogi. ¿Qué lugar, Walter?
1: Salinas de Maragogi. Es un lugar que está últimamente muy de moda entre nuestros amigos y compañeros de viaje de Uruguay, más que nada porque nuevamente contamos con esta facilidad de los vuelos directos, que son tan importantes para poder disfrutar del destino de una manera mucho más cómoda y confortable. Siempre la parte de conexiones, aeropuertos y todo son un poco lo que nos pone más nerviosos cuando llega el momento de viajar. Y aquí llegamos por tierra a un paraíso, realmente las salinas de Maragogi, donde la playa se abre hacia el Atlántico más como hacia un Caribe que hacia lo que nosotros estamos acostumbrados a vivir de nuestro Atlántico tan ventoso, ¿no?
0: ¿Sabes qué? Te doy un pique que vamos a hacer, ¿no? Nosotros no nos vamos a hospedar en Maragogi, vamos a recorrer. Es muy humilde ese pueblito, muy pintoresco, pero lo que más tiene de anecdótico y que vamos a vivir esa experiencia es aprovechar. Les recuerdo, estamos en el Nordeste, arriba del Trópico de Capricornio, las mareas son bien diferentes, vamos a encontrarnos cuatro mareas. Y en una de ellas vamos a ver si vamos a aprovechar para estar en una marea baja para disfrutar de los arrecifes, estar sentado muy cerquita de los arrecifes donde se acercan en unas plataformas, unas llangadas con barcitos. Imagínense en estar en baja marea disfrutando en el mar, un mar color esmeralda, transparente totalmente, donde disfrutamos de alguna bebida y disfrutamos de los paisajes. Son increíbles, son esos lugares donde está la playa y para recrear la imaginación de todos los que nos están escuchando y viajando con nosotros en este itinerario, las palmeras se apoyan casi de costado en las playas para poder disfrutar de esos paisajes que son únicos, que uno se lo imagina solamente en esos paraísos de playas, ¿no? Y bueno, y vamos a seguir el camino. Dale, Walter.
1: Lo que hablábamos el otro día, que es realmente algo solamente se vive en esta zona de esta manera, manera tan, la naturaleza tan avasallante, es el tema de las mareas, justamente, donde el paisaje es tan diferente entre la mañana y la tarde, que solamente estando ahí disfrutando de una caipirinha en la playa, debajo de una de estas palmeras, podemos imaginar y contar lo que es. Estas palmeras, aparte que son, forman parte de la cultura nordestina, sobre todo por una herencia africana muy, pero muy marcada en todo lo que es la gastronomía del nordeste, que es exquisita, pero con un ingrediente muy particular, que es el aceite de dendé, que es un aceite fuerte que le da un toque muy particular. Es el aceite que se saca justamente del coco, que se saca, que se utiliza en todo lo que es esta cocina fusión del nordeste, y que tanto gusto nos da cuando probamos desde una moqueca, una carayé o cualquiera de los platos típicos nordestinos.
0: Sabes que hasta acá me da mucha emoción este itinerario porque tiene muchos contrastes, ¿no? Nos vamos a disfrutar de la arquitectura, de la cultura, historia y también vamos a tener ese relax y descanso con esas vistas paradisíacas y también el disfrute de estas playas paradisíacas, ¿no? Así que vamos a tener todo. Es un itinerario que tiene todo, no le falta nada. Vamos a seguir camino, nuestro destino y que vamos a tomar base allí para conocer las diferentes playas es Maceió. Maceió, hermosa ciudad, una ciudad que no le da la espalda al mar. Todo lo contrario, con unas ramblas preciosas, sus playas en sí, bordeadas de esa arena blanca y arrecifes, hacen que el Atlántico allí se vea de una forma bastante especial, se disfrute mucho, una ciudad que tiene mucha vida nocturna. ¿Verdad, Natalia?
2: Sí, claro que sí. Es, como decían ustedes, es el famoso Caribe brasileño, ¿no? Que se suele llamar, con aguas cálidas, piscinas, o sea, tenés piscinas naturales, tenés para hacer surf, o sea, tenés de todo, en un solo lugar. Es ideal mismo, para parejas, para familias. La verdad que es un destino precioso para hacer. Tenemos, bueno, Ponta Verde, ahí en Maceió, es una de las playas ideales para alojarse, para pasear. Arena blanca, ¿no? O sea, y estamos en Brasil, ¿no? No hace falta irnos mucho más lejos que Brasil. Tenés todos los barcitos frente al mar, o sea, es precioso. La verdad que es un destino ideal para descansar y para nada, para volás con la cabeza.
1: Aparte tiene lo que dice Natalia, es una gran verdad, que si uno imaginara Montevideo, por ejemplo, para traer a tierra esa imagen, las playas urbanas de Maceió, Pajuçara, Ponta Verde, Jatiuca, son todas playas con ese color del Caribe brasilero que invitan a bañarnos. Entonces uno puede disfrutar de todo la comodidad y encantos de la ciudad desde la playa, en playas realmente muy, pero muy bonitas, con una naturaleza y un paisaje muy, muy lindo, que combina de muy buena manera con todo lo que es la historia, este sincretismo que siempre hablamos de Brasil y sobre todo del Nordeste, entre lo que fue su origen colonial como colonia brasilera, portuguesa, perdón, y toda la gran fusión de los africanos que le dieron una particularidad infinita a lo que es Brasil, no solo con la gastronomía que comentamos algo ahora, sino también con todo lo que es la música, que si bien nosotros estamos muy acostumbrados a escuchar la música brasilera, sobre todo el samba y la MPB, la música popular brasilera, en esta zona nacen otro tipo de culturas musicales: el samba de roda, el maracatú, el forró, el axé, que también suenan muy familiares cuando andamos por la calle y escuchamos a los locales disfrutando de ese tipo de música.
0: La verdad que sí, la arquitectura de Maceió es muy interesante también, la vida nocturna, vamos a disfrutar de esas ramblas con ese colorido y esas luces de los barcitos, los artesanatos, muchas playas cercanas que son muy lindas. Hacia el sur tiene una de las más famosas, Praia do Francés, la recuerdo mucho, se va a pasar el día y también recorrer entre esas dunas, un lugar encantador. Saben que mucho europeo les encanta esta zona de Praia do Francés y uno cuando llega allí recuerda las costas de Rocha sin lugar a dudas. Sin lugar a dudas, las costas de Rochas están allí, son increíbles, porque uno lo único que tiene es el agua calentita y eso es lo bueno que tiene. Pero es un lugar que vale la pena, Yatiuca, hacia el otro lado, los manglares, un lugar que vamos a ir viviendo de a poco, tomando base en una Maceió que nos va a abrir las puertas a conocer esa tanta historia, esa cultura, esa tradición que tiene y disfrutar no solo de playas, sino también de ese xeito, como decía Walter. Y seguimos camino. Y antes de llegar a Salvador de Bahía, vamos a hacer un punto intermedio, Aracaju, un lugar que sin lugar a dudas el punto es naturaleza salvaje, tiene un relax increíble. Vamos a descansar después de tanto viaje, de tantas experiencias. Ese lugar lo vamos a tomar como el punto de inflexión de relax, para disfrutar de puntos donde vamos a disfrutar de playa, jardines, muchas dunas a recorrer un poquitito, pero tranquilo. Vamos a pasar una noche allí y después nos vamos, Walter, para mí es la ciudad emblemática del Nordeste que es Salvador de Bahía.
1: Sí, Salvador de Bahía es un capítulo aparte en todo lo que es el nordeste brasilero y de lo que es Brasil en sí mismo, porque si bien es una gran ciudad, gran ciudad, es también la cuna de mucha de la música, la gastronomía y de todo lo que nosotros estamos más comunicados con nuestro vecino del norte. Digamos que lo que han sido las ciudades de Río de Janeiro y de Bahía siempre han sido las que han estado más próximas a nosotros. Bahía es una ciudad que tiene ese encanto del casco histórico, donde el puerto, como en todas las ciudades coloniales, es la parte más importante y desde donde comenzó a desarrollarse la ciudad. Ustedes ya saben que cuando la época del encuentro de dos mundos, los barcos venían y el primer asentamiento siempre lo hacían sobre la desembocadura de algún río, porque tenían la esperanza siempre de que entrando por ese río llegaran hasta donde estaban los grandes tesoros que América tenía para el antiguo continente europeo. Y entonces de ahí tenemos ese desarrollo de lo que es la hermosísima Pelourinho, que es una de las visitas que más nos gusta hacer, esas caminatas que hacemos. Bueno, Marcelo es prácticamente que Vadinho, caminando por esa vallada del Pelourinho, donde tenemos infinidad de catedrales e iglesias con ese estilo barroco colonial que tanto nos llama la atención, esa separación de lo que fue en la época de la esclavitud de los altares para las distintas razas que habitaban en ese momento, para los blancos, la iglesia tradicional y hacia un costado el altar a donde asistían los negros a disfrutar de lo que en ese momento para ellos era una novedad, la religión que luego se mezcló con todas las creencias que traían de África.
0: Tal cual lo que dijiste. Dale, sí.
1: Y
0: Perdón.
1: tiene, no, y tiene aparte de ser esa gran ciudad con este casco histórico impresionante, tiene algunos puntos muy altos, como también en la parte de la literatura. Nosotros vamos a caminar y a tomar un cafecito, lo más seguro, en el Museo Amado, que es uno de los escritores que ha dejado un legado indescriptible de lo que es la lengua portuguesa desde Brasil. Y desde ahí tenemos toda una larga costanera después de que salimos de la Ponta do Farol, donde empiezan las playas en las que Marcelo es casi un dueño.
0: Me hiciste acordar, ¿sabes qué? Cuando dijiste lo último, vas a ver que vamos a tener la experiencia que nos pasa siempre que vamos a Salvador de Bahía y empezamos a hacer el City Tour. Y una de los. Cuando nos estamos acercando hacia la casa museo de Jorge Amado, lo que estamos haciendo es empezar a recorrer y familiarizar. Y todos nuestros pasajeros que vieron Doña Flor y sus dos maridos empiezan a familiarizar imágenes de la arquitectura. Y aquí era esto, y aquí era el otro, y vamos acá y vamos allá. Y la gente. Tenemos que mudar un poquitito el tour allí, nos va a pasar va a ser muy interesante, muy divertido, porque vamos a ir en busca de las diferentes calles donde fue filmada esa película tan, tan simpática de principios de los 80, fines
1: y los
0: 70,
1: más
0: ¿no?
1: jóvenes y los más jóvenes como Natalia te van a decir que recuerdan el videoclip de MTV de Michael Jackson bajando por la bellada del pelo brillo.
0: Vos sabés que ese igual vamos a pincharle el globo, porque Olodum tiene la bajada en el pelo brillo, pero la mitad del videoclip fue filmado en la favela Doña Marta en Río de Janeiro.
2: No.
0: Es un secreto, pero bueno, sí, no sí. importa. Yo fui testigo
2: estás
0: de ese.
2: Estás matando la
0: fui
2: ilusión.
0: Testigo de ese, no. Fui testigo de ese videoclip.
2: ¿Participaste?
0: Y bueno, no, para nada. Para nada. Pude haber participado en ese de los fantasmitas de Michael Jackson, pero no, en otro no. Pero no, Salvador sí es eso, es música, es historia, no sé, es emoción. Cada rincón, cada casco, cada parte del casco histórico es increíble. Ese ayé, esa mística de religiones, como nombrás, Walter, cuando hacemos esa caminata por el Pelourinho, que nos vamos en diferentes puntos, el recorrido nos transporta en diferentes calles donde cada callejón, cada bocacalle tiene una historia diferente y la vamos a ir conociendo, nos vamos a ir mimetizando con el bahiano, conociendo más de sus tradiciones, cada iglesia, no vamos a recorrerlas todas, imagínense, en esta ciudad tiene 363 iglesias, casi una por día podemos visitar en el año, así que imagínense, pero bueno, vamos a así conocer la mayoría y las más importantes, ese recorrido por las Ramblas, ay, cuando cerré los ojos cuando dijiste en la Rambla, en Praia do Farol, ni que hablar cuando nos vamos yendo hacia Estela Maris y encontramos el Farol de Itapuá y nos encontramos y también escuchando alguna música de estos cantantes tan famosos bahianos. Y bueno, y cuando nos vamos a recorrer la Línea Verde y encontrarnos con Guarayuba, con unas playas encantadoras, Praia do Forte, Walter, Natalia, Praia do Forte con esa reserva tan importante del proyecto Ibama, de las tortugas que van a desovar allí, el pueblito encantador, la iglesia que tiene Praia do Forte, va a ser puntos importantes para tener un cierre de itinerario increíble. Y se nos está yendo el tiempo, nos tenemos que ir. Y
1: ni siquiera comemos una cara allá en la calle.
0: Y ni siquiera, sí, vamos a tener mucha gastronomía, porque vamos a tener la mano de Walter, muy importante, mucha gastronomía. Y bueno, pero ¿cómo podemos saber más sobre este itinerario, Natalia? 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Y nos vamos con música, Walter.
1: Vamos.
0: Nos vamos con Daniela Mercury y con El Canto de la Ciudad.

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10: Y seguimos aquí en Tripulación, comienza este segundo bloque. Nos vamos de Sudamérica, pero seguimos en las Américas, nos vamos hacia el norte, nos vamos hacia Canadá. ¡Qué lindo lugar! Y la verdad que Adriana nos pidió que desarrolláramos en el espacio de ciudades emblemáticas, nos pidió Vancouver. Porque la otra vez escuchó nuestro recorrido del itinerario de Canadá y se quedó enamorada de Vancouver. Le quedó esa ciudad picando y nos pidió. Y bueno, esa ciudad es una ciudad preciosa. Pero, Walter, ¿la escuchamos con una canción linda de un canadiense?
11: Vamos.
10: Y acompañada de una italiana.
11: Uno de los tantos canadienses.

0: Qué lindo tema, Walter. Pensar que recién quedó Natalia quieta porque cuando nos fuimos de Salvador de Bahía quedó bailando capoeira y ahora dijo, no, acá lentas no, es media rockera, Natalia.
1: Claro, sí, sí, lo que se pierden los jóvenes, lo que se pierden los jóvenes.
0: Está perdida esta juventud.
2: Me sacaron del calor al frío, aparte, o sea, fue un cambio radical.
0: No te creas, ¿eh? No, vas en agosto, nosotros vamos en agosto, vamos de remerita.
1: Canadá es otra cosa. Aparte, los cantantes canadienses, igual que los actores canadienses, nosotros los identificamos como de América del Norte, pero no como de Canadá en sí. Desde Nelly Furtado, a Bryan Adams, que estuvo hace poquito en Montevideo, con la grandísima Celine Dion, que muchas veces la confundimos. Bueno, por supuesto, más cercanos con Michel Bublé, pero... También hay de la época de lo que les gusta a ustedes los jóvenes, como Justin Bieber, que también es canadiense. O sea que
0: yo te voy a decir uno. Te voy a decir uno que me gusta a mí. A mí me gusta mucho el blues y me gustan ZZ Top. Después googleenlos.
2: Es conocidísimo, Marcelo.
0: Me gusta mucho, ZZ Top.
1: Es lo que tiene Vancouver, y en realidad Adriana me estaba peleando con el tema de Vancouver porque quiere volver, ya que la última vez que estuvimos en el grupo de Canadá no pudimos hacer algunas repeticiones. Ella quiere volver a la ópera de Vancouver porque Vancouver es una de las capitales del norte, es una hermosísima nueva ciudad, si se quiere, porque es la cuna de todo lo que son las nuevas empresas tecnológicas, compite con toda la frontera americana, sobre todo con Seattle, como las ciudades más caras de las Américas del Norte. Y es una ciudad que, si bien tiene un pasado histórico importantísimo, porque por supuesto Vancouver existía ya con las grandes naciones que son los indígenas autóctonos de la ciudad, tiene algunos encantos muy pero muy modernos, como puede ser la Ópera de Vancouver, que si bien es un edificio moderno, es un edificio donde las presentaciones de ópera que nos ofrecen y que siempre tenemos, si Dios quiere, la posibilidad, ya que estamos viajando, como decía Natalia, en el mejor mes del año para visitar Canadá, que es agosto, en plena temporada de verano, donde es la época de todos los festivales. Canadá se vuelca a sus grandes parques, a sus costas, sobre lo que son sus océanos y sus grandes lagos. Es un país rodeado por agua. Y Vancouver tiene tanto la ópera como la otra cosa que le quedé debiendo, que fue el Stanley Park, el cruzar de una punta a otra. Es un gran parque, como el Central Park en Estados Unidos, pero más grande, que queda al norte de Vancouver antes de cruzar a continente, en el West Vancouver, y que es un parque que tiene el puente colgante más largo que hay en las Américas, que va atravesando ese parque entre cascadas y árboles realmente majestuosos, y donde hay una manifestación de las tribus originarias con esos tótem magníficos, un gran parque de tótem magnífico, realmente con unos coloridos increíbles y con una fauna que acompaña esa flora autóctona, sobre todo en lo que son las aves, que tienen búhos gigantescos que los podemos ver en los árboles, y tienen esas águilas enormes, la mayoría de ellas pescadoras, que están en los árboles controlando nuestra actividad. Realmente Vancouver es una ciudad mágica.
0: Te iba a hacer un punto así que quisieras ahí un ítem, porque realmente te iba a preguntar, ahí en el Stanley Park, el puente colgante este capilano, es la frutilla de la torta de parte del itinerario que hacemos, ¿no?
1: Sí, en realidad esta ciudad es tan linda que hay varios puntos altos que tiene. Sobre la costa del Cold Harbor, por ejemplo, que es una de las caminatas que hacemos después de visitar lo que es el Gas Town, que es la parte más vieja de la ciudad, que ya la comentábamos el otro día, tiene una particularidad que es bien, pero bien especial y bien nos identifica bien con Canadá, que es un hidro aeropuerto gigantesco donde uno atrás del otro están aterrizando hidroaviones de diferentes portes, desde hidroaviones de pasajeros de 36 plazas a hidroaviones pequeños de 4 o 6 pasajeros, y tienen una terminal en pleno centro, al norte de Vancouver, sobre el agua, que es también uno de los puntos que nos llama muchísimo la atención. El Capilano es un parque magnífico, que lo vamos a recorrer. Una parte es tan grande que una parte la hacemos en nuestro bus privado y otra parte la vamos a caminar cuando entremos a la parte de la forestación, que tiene también mucha, como hiciste tú ahora en Costa Rica, tiene todo conectada la parte media de los árboles con pasadizos que nos dejan ver la inmensa floresta que tienen, con esas copas de árboles impresionantes, donde vamos a caminar mucho más cerca, a una altura de 40 metros sobre el piso, que realmente es un punto muy alto. Pero también tiene unos mercados alucinantes, sobre todo en la isla de Grainville, que es una isla a la cual solemos cruzar en un vehículo muy particular de Vancouver, que nos llama mucho la atención cuando hacemos nuestras caminatas, que son los water taxis, los taxis de agua, que son unos pequeños barquitos, que son iguales, no tienen proa y popa, son iguales para los dos lados, pintados de amarillo y negro, y que cruzan desde continente a las islas. En ese vamos a ir al mercado, donde vamos a poder disfrutar no solo de todo lo que es la oferta gastronómica, cultural, de su legado indígena, y toda la identidad de esta hermosísima ciudad, sino también de todo lo que es esa oferta de, sobre todo de verduras y de frutas, donde sin duda los frutos rojos son el punto más alto. Terminamos todo comprando nuestras cerezas o nuestras frutillas o frambuesas o blueberries, porque son realmente increíbles para seguir disfrutando de ellos mientras recorremos este hermoso lugar de la isla. O si no, un panqueque con el sirope de arce, el maple, que es sin duda el punto gastronómico más alto que tiene Canadá, y que lo vamos a poder disfrutar ya sea en las comidas preparadas como el lomo canadiense, que es ese lomo de cerdo agridulce que es espectacular, o en ese sirope tipo miel que vamos a disfrutar encima de los panqueques en la parte callejera.
0: Eso está muy bueno. Y justo eso mismo te iba a decir, la cultura, esa gran cambio cultural, ¿no? Porque es tanta mezcla cultural que entre lo indígena, esa Columbia Británica que podemos tener allí, pero hay de todos lados del mundo, ¿verdad? En esa
1: Sí, yo
0: ciudad. Pese a que es una
1: el
0: ciudad de las caras, ¿no? Es la tercera ciudad
1: sí,
0: más
1: es.
0: grande y cara de Canadá.
1: Pero es hermosa, realmente
0: Claro.
1: es hermosa. Y tiene, por ejemplo, en una de las veces que estuvimos con nuestros compañeros de viaje de Jetmar, de grandes grupos acompañados, visitamos un supermercado oriental, en donde era un supermercado. En Uruguay no existe un supermercado de esas dimensiones, no existe en Uruguay como para poder explicárselos, donde cada una de las áreas estaba dividida según determinado origen oriental, Filipinas, Corea, no sé, varios así. Cada uno de esos sectores era como un hipermercado de los nuestros, en donde ahí vemos la influencia asiática en toda esta costa, porque la costa del oeste, ya sea en Canadá o Estados Unidos, tiene una influencia asiática muy importante y que se ve reflejada en todo lo que es la cocina. Entonces, la cocina asiática en Vancouver es famosa, es muy auténtica y siempre se están disputando, por ejemplo, con el sushi que nosotros estamos acostumbrados a consumir en Sudamérica, es un sushi que en realidad es una deformación de Norteamérica, muchas veces le llaman los California Rolls o también los canadiense Rolls, porque son una mezcla entre lo que es la cocina asiática auténtica con los fresquísimos mariscos del Pacífico que tiene esta zona por ofrecernos, o esa pesca increíble, el salmón, las Alaskan crabs, todo que lo vamos a poder comer fresco, crudo, caminando por estos mercados.
0: ¿Te acordás lo que nos decían los pasajeros que ya hicieron este itinerario contigo, Walter? Que cuando llegaban a Vancouver, disfrutaban de Vancouver, de esa ciudad con esos paisajes, con esas montañas nevadas, el océano Pacífico ahí en el oeste y la calidad de vida que ellos sentían que estaban pasando allí era increíble, que fue uno de los puntos más importantes que disfrutaron de Canadá al momento de hacer ese itinerario que vamos a hacer en agosto de este año, ¿verdad, Walter?
1: Exacto. Y aparte, solo una cortita, porque hablábamos de lo caro que es este destino, pero en realidad siempre es, como es el último punto que tomamos, ya que desde Vancouver retornamos a Uruguay, es un lugar donde tenemos tiempo para compras y tiene una oferta de malls muy importante y los precios en los malls siempre han sido muy atractivos y todas, sobre todo las chicas, han hecho compras que después en el viaje de retorno es cuando sacan en el aeropuerto para mostrarse a ver cuál compró la prenda más linda y con mejor precio.
0: Sabes que siempre lo veo en lo que son las películas, en lo que son las series. Vancouver es cuna y base de muchas producciones cinematográficas, ¿no? Le dicen la Hollywood del norte. Pero bueno, se nos fue el tiempo. ¿Y con quién nos vamos,
2: Con el
0: Walter?
2: mejor,
0: ¿Con quién nos vamos, Nati?
2: Brian Adams.
0: Muy bien, nos vamos a la pausa. Ya seguimos.

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7: Y seguimos en este tercer bloque ya final. ¿Cómo se nos pasa el tiempo, chicos?
8: Vuela.
7: La verdad que sí. Quiero mandar muchos saludos. Primero, Maxi, que nos estás escuchando desde alguna vuelta de Montevideo seguramente. ¿Tenés algún saludito más?
8: Tengo uno para Yoli especial, que es la primera vez que nos escuchan diferido.
7: Sí, me mandó un mensajito que nos iba a escuchar en diferido. Pensé que iba a estar en el aire. Y digo, qué raro, no mandó un mensaje o alguna foto de Yoli. También a Quique, también que sé que nos está escuchando, y a muchos más que sé que nos escuchan. Estamos muy contentos siempre de recibir esos mensajitos. Y también, en especial, a una compañera de allí, la sucursal de 18. Excelente. Y convención de Jetmar, María Noel Schiavone, que está festejando su 30 aniversario en la empresa.
8: 30 años en Jetmar.
7: 30 años en Jetmar.
8: Increíble.
7: Walter, ¿cuántos años tenés vos?
9: 34. Sí, tiene 34 años.
7: ¿Viste?
8: Vino de chiquita. Fue así.
9: ¿Iba con los papás a molestar en
8: era
9: el escritorio?
8: Apasionada.
9: No,
8: es
9: mentira,
8: y bueno.
9: Eso es mentira. Sí, no, eso es mentira.
8: Es
9: no
8: increíble.
9: Te lo cree nadie.
8: Sí, sí. Desde chiquita era un amor, pasión por el turismo.
7: Le ganó a Walter con la edad que tiene Walter en Jetmar. La verdad que sí.
9: Eso sí que, eso ¿sabes qué? Es una... es muy importante, nosotros le estamos nos estamos riendo con ella por su festejo, pero en realidad es algo que nuestros oyentes, amigos y clientes tienen que valorar mucho, porque en cada una de nuestras sucursales las va a poder atender o asesorar alguien con una experiencia muy vasta, muy profunda, y que va a tratar de que el viaje que usted esté comprando sea solo para disfrutar.
7: Sí, la verdad que sí, la otra vez yo me sentí

0: Ya, en una de las reuniones de Yanar, ¿cuántos compañeros que tienen muchos años en la empresa? Qué lindo, yo a veces me sentí un Benjamín y me doy cuenta que pasaron 21, Walter, igual que vos estás un
1: No,
0: poco
1: no,
0: más.
1: no te hagas el pibe, que ya te conocen todos.
2: Se hace el
0: La verdad
2: chiquito,
0: es que
2: ¿viste?
0: sí, pero qué lindo es trabajar con buenos compañeros y que tengan muchos años y que todos sean excelentes compañeros y amigos. Así que un gran saludo para ella en este día tan especial para ella. Y ahora nos vamos volvemos a Sudamérica. ¿Por qué? Volvemos a Brasil. Nos pidieron hacer algo bien diferente. Hicimos un pienso con Walter, con Mariana, y dijimos, bueno, Fer, Caro, y dijimos, bueno, vamos a hacer algo ahí, no tradicional.
1: Original.
0: Original. Empezamos a hablar de algunos puntos. Me gusta, me gusta, me gusta, me gusta, me gusta. Y entonces dijimos, nos vamos a hacer la vallada paulista. Pero empezamos con esta música. Dale, Oscar, mándalo.

0: qué lindo grupo. ¿Saben que es un grupo muy joven? El grupo se llama Menos y Más. Es un grupo que tiene un... Hoy en día es famosísimo en Brasil, lo escuchan en todos lados. Son de los que todavía son de recorrer todos los estados del Brasil, esos 24 estaditos, 25 estados que tiene, y lo quieren en todos lados. Estuvieron muy cerquita ahí en Rivera, ahora hace muy poquito, y dijimos, vamos a ponerlo, porque también son paulistas y gusta mucho. Y hablando, ¿por qué paulista?
1: Aparte es el... Es el eslogan de grupos acompañados. Menos es más.
0: Tal cual. Y sin embargo, damos mucho más. Menos es mucho más, que es como hacemos. Y bueno, este itinerario es nuevo. Los vamos a invitar en breve para hacer una gran una charlita sobre él. Vamos a comenzarlo en San Pablo, una ciudad que yo lo digo siempre, a San Pablo no le damos el corte real que tiene. Es una ciudad que tiene mucha cosa. Es una ciudad que, no sé, decir, es una metrópolis gigantesca que uno capaz que a veces se siente apabullado, ¿no?
2: Es muy cosmopolita.
0: Yo decir, no sé, es como sumergirse en un universo donde en cada esquina encontrás una historia, no sé, estás en el medio del caos, del tránsito, y te encontrás que de pronto un rinconcito, esa paz que reina en algún parque, cruzás a la otra cuadra y te encontrás esos comercios que se atraviesan, la gente, y a la otra cuadra te encontrás con unos jardines y una paz y una tranquilidad increíble. San Pablo ahora, tiene todo, ejemplo, eso. Dale.
1: Ahora, por ejemplo, están con los festivales de Avenida Paulista de mayo. Es increíble lo que hacen en la avenida, que hay puestos con música en vivo, tipo recitales individuales de grupos, todo a lo largo de la Avenida Paulista, que es realmente increíble, y es algo que nosotros no tenemos ni idea. Los brasileros van solamente en esta época para disfrutar. Es un encuentro gastronómico y musical súper importante.
0: Es que sí, no solo para San Pablo se puede visitar porque la necesidad de negocios, o porque de pronto existe esa bienal o algún congreso o algo. San Pablo tiene mucho, tiene su historia, tiene un encanto muy diferente, tiene una energía que vibra en cada barrio, y el turista tiene que conocerlo. Nosotros nos vamos a ir a estar 3 noches en San Pablo para hacer todo lo que es el casco histórico. Vamos a conocer lo que es la Avenida Paulista, por supuesto. Vamos a conocer los diferentes puntos, las plazas, vamos a conocer los parques, el parque Ibirapuera, con sus diferentes puntos donde se encuentran los museos. Vamos a ir al parque Ipiranga.
1: Ahora quedó el parque, quedó en el centro de la ciudad. Sí. Y durante años fue referente del parque y de la parte histológica y naturalista de este parque. Tiene unas instalaciones impresionantes. Sigue siendo de donde se saca el suero antiofídico para tener en toda Sudamérica y Norteamérica, para aquellos que son picados por una víbora venenosa. Así nació el Parque Ibirapuera, y hoy en día es uno de los pulmones de la
0: ciudad. Más importantes de la ciudad, tal cual.
1: Infinidad de cosas para visitar.
0: Y lo que tiene alrededor, ¿no? El Museo Contemporáneo, la verdad que sí. El casco histórico, a mí el Teatro Municipal, esa construcción que tiene un barroco renacentista, la verdad que es muy interesante. El mercado, hay un montón de cosas para hacer. Esperemos tener suerte, porque yo voy a... En este itinerario vamos a ingresar al teatro. Tenemos que conocerlo, ver... es ahí la sede de la Sinfónica y de la Ópera. Si no está la Ópera, si está la Sinfónica, capaz que tenemos la vivencia de poder ver alguna de sus conciertos mientras están practicando. La verdad que va a ser muy interesante. Lo que es el recorrido al MASP, a ese Museo de Arte de San Pablo, con ese... un edificio muy peculiar, apostado en unas bases, como quien dice que está, es un edificio en forma horizontal, apoyado en dos columnas. La verdad que es muy, pero muy interesante lo que es la reforma que hicieron en el Museo Paulista, ese hermoso Palacio Ipiranga que cuenta la historia de algo increíble. Es un itinerario que lo vamos a invitar y lo vamos a hablar en el próximo programa ya con Marianita aquí, porque se nos van los minutos. Sí.
1: Le vamos a mandar saludos a Marianita desde las casas coloniales de los patrones del café en Avenida Paulista, que es lo que a ella le gustaría.
0: Tal cual, lo vamos a desarrollar mucho, los invitamos. Vallada Paulista, desde San Pablo hasta Río de Janeiro, recorriendo el litoral por esa famosa y mítica BR-101 por la Estrada Dos Tamoyos. Después lo hablamos bien. Señores, nos vamos. ¿Y de qué manera nos vamos? Por supuesto, con música. ¿Con quién nos vamos, Natalia?
2: Con una gran artista, Ivechi Sangal.
0: Señores, gracias por acompañarnos. Que viva la radio. Hasta el próximo miércoles.
1: Que viva la radio. Que viva la radio y hasta el miércoles.

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0: Amigas, amigos, muy buenas tardes para todos y bienvenidos a Hijos de Punta. Estoy encantado con el invitado que tenemos hoy. Vamos a hablar de educación, vamos a hablar de cultura, vamos a hablar de exigencia, vamos a hablar de cambios generacionales, de polarización ideológica. Y estoy muy contento de tener a Pablo hoy. Hola Pablo, bienvenido a Hijos de Punta.
1: Bueno, muchas gracias. Un gusto estar acá.
0: Pablo es Pablo da Silveira. Él es filósofo, es académico, docente, autor de varios libros, uno de los cuales a mí me cambió la vida, capaz que después les cuento al respecto. También fue exministro de Educación y Cultura de nuestro país, del año 2020 al 2025. Él es doctor en filosofía por la Universidad de Lovaina, también fue investigador, tiene una larga trayectoria académica. Y ese es el primer aspecto del que quiero conversar contigo. Tú, Pablo, te formaste, venís del mundo académico, de la filosofía política, y en cierto momento te acercás al mundo de la política y al mundo de las responsabilidades gubernamentales. ¿Cómo es ese contraste? ¿Cómo lo viviste tú? ¿Cómo es el día a día de un ministro, la relación con la prensa, con su propia organización política, la oposición, viniendo como uno viene formado del mundo académico? ¿Cómo fue tu experiencia?
1: Bueno, acercarme a la política nunca estuve muy lejos. Una cosa es acercarse a la política, otra cosa es ejercer el gobierno, que creo que es a donde se orienta la pregunta. Yo durante muchos años había jugado discretamente porque no me interesaba que interfiriera con mi tarea como académico, pero había estado como asesor, dando una mano en muchas cosas dentro del Partido Nacional. Después, cuando Luis Lacalle Pou llega al gobierno, se produce ese salto. La verdad que la pregunta que haces es apasionante y se podría hablar horas. Tratando de ser breve, es tremendamente difícil. En primer lugar, la vida académica tiene una cosa que a mí me gusta mucho, que es sos tú, tus ideas, tus convicciones, tus argumentos, y con eso vas para adelante, participas de debates, das a conocer puntos de vista y demás. El ejercicio del gobierno es una tarea esencialmente colectiva. No solo en el sentido de que hay que coordinar políticas y demás, sino en el sentido de que para que tú consigas cumplir tus proyectos, dependés de muchísima gente.
0: Comprendo.
1: Bueno, para empezar, a tu jefe, que es el presidente de la República, que te tiene que dar luz verde para las cosas que quieres hacer, o en algunas cosas te va a decir, vamos a esperar un poco con esto, por X razón, en otras te va a decir, dale para adelante con esto, que es súper oportuno. Pero después necesitas una bancada parlamentaria que te sostenga. Que te sostenga cuando te van a votar recursos o no te van a votar recursos en la ley de presupuesto, que te sostenga si hay un llamado a sala en el Parlamento para no quedar en minoría. Y eso no es automático. No es automático, sobre todo si, como era el caso, pero siempre es así, solo que a veces es más explícito y a veces menos explícito, en un gobierno de coalición donde no todos pensamos exactamente lo mismo.
0: Claro.
1: Y no todos tenemos las mismas sensibilidades. Entonces, en ese sentido, para el que viene del mundo académico, es como una lección de humildad que está buena, que no es yo llego con mis ideas y las pongo en práctica y demás. No, yo tengo mis ideas y tengo que ver qué parte de estas ideas las puedo realizar en este periodo de gobierno, dados los apoyos políticos que necesito, y a qué ritmo voy a poder hacerlo. Generar los académicos que no entienden eso y que entran a lo bruto monologando acerca de sus ideas, de sus proyectos y demás, suelen fracasar. y suelen irse mucho antes de que termine el gobierno que integraron. Porque si te echas a todo el mundo en contra, no puedes hacer nada. Y los primeros que tenés que cuidar no es la oposición. Todo el mundo dice, ah, la oposición. No, no, no, los primeros son los tuyos. Porque tenés que conseguir construir consensos, explicar, abordar, llegar a acuerdos, transar. Porque siempre va a haber un socio de coalición que te va a decir, mira, esta te la llevamos, pero esta no. Y capaz que tenés que aceptar eso porque es la manera de que te lleven la primera. Y ya hacer la primera es importante, aunque te quede por el camino la segunda. Eso tiene que ver con otra cosa que es muy distinta, que también hay que como resetear la cabeza. En el mundo académico no hay nada más lindo que la discrepancia.
0: Se valora, se busca.
1: Se valora y cuando te fajás con colegas discutiendo cosas desde puntos de vista distintos, eso es muy enriquecedor. Es más, el hecho de que gente que tú respetás, más veterana que vos, te discuta, es como un reconocimiento.
0: Claro,
1: Lo peor.
0: está jugando en su liga.
1: Sí, lo peor que te puede pasar en la vida académica es que te diga, muy interesante lo suyo, ¿eh? Eso significa que no me interesó nada,
0: Claro.
1: y no voy a esforzarme en meterme ahí adentro. Entonces, la discrepancia y la discusión tienen una connotación positiva en la vida académica. Bueno, en la vida política es exactamente al revés. Vos tenés que buscar acuerdos. Tenés no solo que buscar, tenés que construir activamente acuerdos en la medida que puedas. Hay una frase que no es mía, pero me encanta y yo la uso mucho, que dice que la política es el arte de hacer posibles los acuerdos necesarios y hacer innecesarios los acuerdos imposibles.
0: Brillante,
1: Por ahí
0: brillante.
1: hay que andar. Por eso una cosa que cuando estás en el gobierno te irrita mucho de manos de cuando escuchás a algunos académicos, y yo cuando era mucho más joven cometí el mismo error, es cuando te dicen, no, que acá lo que falta es un gran diseño estratégico y una gran planificación en etapas y con objetivos claramente formulados. Sí, eso en el papel. Ahora, cuando tú estás tratando de construir acuerdos que sostengan una política, de repente para ir al norte tenés que caminar un rato para el oeste,
0: Pasa.
1: porque es la única manera que tenés de ir al norte. Después, entonces, yo te diría, es mucho más difícil hacer política que hacer actividad académica. Es mucho más difícil ejercer el gobierno que hacer actividad académica, pero mucho y exige mucha paciencia y te da muchas lecciones de humildad que están buenas. La contracara de eso es el autócrata, ¿no? Que se sienta, hace lo que quiere y a los demás los manda al pelotón de fusilamiento. Bueno, esa no es opción.
0: Tú fuiste uno de los ministros del gobierno anterior que completó el periodo desde la designación inicial hasta el final. Y ahora ya han pasado unos cuantos meses desde que esa actividad terminó.
1: Más de un año.
0: Mirando en retrospectiva, ¿estás contento de cómo se dieron las cosas en el periodo? ¿Qué balance haces?
1: A ver, estoy contento de haberlo hecho. Creo que fue una experiencia muy rica. Creo que pudimos avanzar muchas cosas e impulsar muchas iniciativas interesantes. Después te pasa lo que a veces pasa en democracia, es que perdés las elecciones. Y lamentablemente, muchas cosas que uno construyó con cuidado, con esfuerzo y con cariño, bueno, uno ve cómo se desarman, pero es legítimo. O
0: Pero
1: sea, el que gana las elecciones puede hacer eso.
0: ves bastante de eso, ves bastante de desmonte de los planes que se habían trazado en la gestión tuya.
1: Sí, porque son dos sensibilidades totalmente distintas y porque hay exigencias de parte de los sindicatos, bueno, esa clase de cosas. Ahora, no es una cosa, digamos, en Uruguay eso pasa de una manera bastante civilizada. Los bandazos en la vida democrática son normales y por eso las sociedades democráticas son complicadas, a veces te irritan, te ponen impaciente, las cosas se demoran, hay marchas atrás respecto de lo que te parece la buena ruta. Bueno, si no te gusta, probá lo contrario, a ver cómo te va.
0: Contestame si querés y si no querés, no. En caso de un nuevo gobierno de la coalición republicana, ¿te gustaría volver al rol?
1: No, no, ya está, ya está. Lo dije siempre. Lo dije
0: Entonces,
1: siempre.
0: me animo a hacerte esta pregunta. Aceptemos entonces que no estás con esa intencionalidad detrás. No, no te interesa. Muy
1: A
0: bien.
1: ver, tengo 63 años.
0: Bien.
1: Si asumiera, dentro de 4 tendría 67.
0: Sí.
1: Para terminar con 70 y pico, a mí, yo siempre critiqué a la gente que se quedaba demasiado en los puestos de poder. No quiero contradecirme,
0: Te
1: no quiero
0: entiendo
1: hacer lo que siempre quiero.
0: y te respeto plenamente esa decisión. Y ahora te pregunto, tras esta experiencia, que creo que mucha gente opina sin saber, mirando de afuera, ¿qué aprendiste sobre el ejercicio del gobierno? Pero no sobre el poder como concepto de filosófico, sino el poder como experiencia diaria, firmar, decidir, priorizar. Cortar un plan, tratar de sostener una línea cuando viene el viento en contra. ¿Qué vivencias te dejó el ejercicio del poder?
1: Mira, lo primero lo que me surge con más claridad cuando me haces la pregunta es la política requiere, el ejercicio del gobierno requiere un esfuerzo inmenso, permanente, paciente, de, como me gusta decir a mí, alinear los patitos. Vos ves una diferencia con la vida académica. La vida académica vos dependés de vos, en la vida. En el gobierno vos para hacer cosas dependés de otros, de tus directores, de los equipos que armaron tus directores, de un montón de gente. Y no funciona que vos te sentás un día y decís, bueno, esta es la estrategia, vamos por acá, esta es la planificación, estos son los plazos. Permanentemente, por múltiples razones, se te salen patitos de la fila. Y entonces hay un esfuerzo permanente, primero de detectar los patitos que te están en la fila, segundo, volver a ponerlos, y cuando los tenés todos en fila y estás contento, de golpe, ¡pah!, se te salieron otros tres de la fila, y eso
0: Claro. No
1: no
0: tiene
1: tiene
0: final,
1: fin.
0: no tiene final.
1: Entonces hay una cuota gigantesca de gestión y de coordinación y de inspiración, también a veces con algún rezón o alguna evaluación dura de tu propia gente, porque estás trabajando con centenares de personas,
0: Te entiendo, es un equipo
1: de
0: gigante.
1: los que tú dependés para que las cosas funcionen. Lo otro que tenés que asumir y que es duro es, nunca vas a tener todos los recursos que necesitas. Nunca.
0: Tengo entendido que ese fenómeno es mundial, porque he tenido oportunidad de hablar con gente de poder de decisión en temas educativos del primerísimo mundo y te dicen lo mismo. Siempre
1: Es
0: faltan
1: así,
0: recursos.
1: es así. Yo soy amigo personal de Azucena Arbeleche, la que fue ministra de Economía también durante todo el periodo. Nunca me peleé tanto con Azucena como durante esos años, pero es legítimo, porque cada uno tiene sus necesidades, cada uno y va con sus prioridades, y la frazada es corta. Te
0: Es
1: tapas
0: real.
1: los pies, se te destapa el pecho, te tapas el pecho, se te destapan los pies. Y tenés que aprender a funcionar así. Y eso es un aprendizaje. Y te vas despabilando y vas aprendiendo cosas. Al
0: Pablo, da la
1: principio.
0: sensación de que tus balances personales son gratos. Parece que te estás más contento que antes de ser ministro. Te dejó cosas.
1: Sí, claro que me dejó cosas y creo que dejé cosas.
0: Sin
1: Que
0: duda.
1: como soy un inconformista nato, si me preguntás, ¿te hubiera gustado haber hecho más? Sí, claro, me
0: Sí.
1: hubiera gustado haber hecho más, obvio. Ahora, el que no te diga eso es porque se estuvo rascando desde todo el periodo que estuvo en el gobierno.
0: Claro.
1: Hay cosas que te quedan por la mitad, hay cosas que ni siquiera pudiste empezar. Ahora, como me dijo una vez un hombre de gobierno, no de este país, de otro país, Mira, al final, el ejercicio de gobierno, lo único que importan son dos cosas: cómo estaban las cosas cuando entraste y cómo estaban las cosas cuando saliste. Si el día que salís las cosas están significativamente mejor que el día que entraste, date por satisfecho. Incluso si después muchas de esas cosas son de contado.
0: Se
1: Pero
0: rompen.
1: eso es parte de las reglas de juego. Es eso. Porque en democracia todo es incremental, todo es gradual, todo es inestable. Pero insisto, eso es lo mejor que tenemos.
0: Pablo, en el ejercicio de estos 5 años, ¿te pasó? Porque nosotros somos un programa que siempre busca los consensos, los puentes, las semejanzas. ¿Te pasó que fuiste conociendo gente que a priori creías que iba a discrepar plenamente contigo y cuando los conociste en la actividad real, a nivel personal, descubriste gente fantástica?
1: Sí, y me pasó de llevarme muy bien con gente de la oposición y de hacer lindos vínculos personales, sin que ninguno se viera en su posición. Pero como felizmente en el mundo político no hay ningún partido que tenga el monopolio de toda la buena gente, de toda la buena voluntad, te encontrás con gente así en todos los grupos. Y la verdad es que construimos desde los dos lados lindos vínculos con gente con la que estábamos en trincheras opuestas. Y eso es muy grato, eso es muy grato. Lo otro que es muy lindo, o para mí fue muy lindo, vos llegás a un ministerio cuyo funcionamiento cotidiano está en manos de funcionarios que estaban ahí antes de que tú llegaras, que van a seguir estando ahí cuando te fuiste, en general con mala fama, la fama de los empleados públicos y demás, y además que no necesariamente son de tu partido.
0: Claro.
1: Bueno, primera cosa linda, me encontré con mucha gente con ganas de trabajar y sobre todo con ganas de dar un sentido al tiempo que tenía que pasar adentro del ministerio. Y que por lo tanto agradecía cuando confiabas en ellos para una tarea y la hacían con ganas. Hay de los otros también, pero no es verdad que solo haya de los otros. Hay una proporción grande que tiene eso. Después, yo nunca le pregunté a nadie, a ningún funcionario a quién votaba. Durante los 5 años a nadie le pregunté a quién votaba. Sé por chumeríos de otros lados que había parte de esos funcionarios que no nos habían votado nosotros y trabajamos fantásticamente, ¿no? Porque hay gente con sentido de la continuidad del Estado, porque hay gente con cultura de servicio al ciudadano. Entonces, con esa gente puedes traer. Y a veces alguno de los tuyos te decepciona. Entonces, la baraja es muy mezclada, ¿no? Pero cuando sentís eso es muy lindo. Después hay mil disgustos, mil calenturas, me lo voy a decir que no, te voy a decir que todo es rosa. Pero lo lindo, ya a más de un año de que terminara el periodo de gobierno, es que lo que te quedan son las sensaciones lindas. Lo otro es como que está descontado, ya sabías que iba a pasar.
0: Comprendo, comprendo.
1: Te quedan las sensaciones lindas.
0: ¿Te pasa en el ejercicio de un cargo ministerial que a veces uno sienta cierto miedo íntimo, como por ejemplo, estoy viendo bien este tema, estoy haciendo lo correcto, o nos va a dar el tiempo para hacer esto? ¿Aparecen miedos en el proceso de la toma de decisión?
1: Sí, todo el tiempo. Yo te diría que el principal miedo no es el miedo a equivocarte, que existe, sino es el miedo a no estar viendo algo, que
0: Exacto. Ah,
1: finalmente te
0: sí.
1: conduce al error,
0: Que me lo
1: ¿no?
0: mencionaba gente del ámbito empresarial en varias entrevistas. Me dice, el mayor miedo que tenés es no estar dándote cuenta de algo que capaz que estás tan imbuido que no lo ves.
1: Claro, eso. Y bueno, y después la angustia del tiempo que pasa, porque además, acordate que nosotros llegamos al gobierno el 1 de marzo del 20 y el 13 de marzo del
0: Sí.
1: 20 se instaló la pandemia.
0: Pandemia, claro.
1: Y durante 2 años nos dedicamos básicamente a combatir la pandemia.
0: Claro.
1: Quiere decir que nuestro tiempo después para con holgura hacer las cosas que teníamos planificadas, nosotros le damos a los ministerios con unas planificaciones brutales, todas escritas, todo. El 13 de marzo todas esas planificaciones fueron un cajón,
0: El de
1: nos
0: ustedes.
1: pusimos el cuchillo entre los dientes y a pelear contra la pandemia.
0: A ustedes les
1: Entonces,
0: costó una, les tocó una gestión que fue como que fue una gestión de 3 años, gestión real, porque
1: exacto.
0: el resto fue combate de pandemia.
1: Exacto. Entonces, eso te generaba mucha angustia. Te generaba mucha angustia durante la pandemia porque decías, bárbaro que estemos acá, estamos muy orgullosos de lo que estamos haciendo, pero yo no había venido a hacer esto, o sea,
0: Claro,
1: vengo a hacer
0: totalmente.
1: otra
0: Sí,
1: cosa.
0: sí, sí.
1: Claro. Y después, cuando al final la cosa se enderezó, decir, bueno, ahora tenemos 3 años para lo que pensábamos hacer en 5. Y por supuesto que no pudimos hacer lo que teníamos pensado para hacer en 5 años. De todas maneras, hicimos una proporción muy grande. Y la angustia de los días que pasan es tremenda, ¿no?
0: Pablo,
1: Tremenda.
0: te voy a hacer dos preguntas en una para cerrar este primer bloque de conversación. Sin que fuese el tema pandémico, ¿no? Pero si hubieras podido conversar con Pablo da Silveira antes de asumir en el 2020, ¿de qué le hubieras advertido y qué le hubieras dicho para tranquilizarlo?
1: Le hubiera advertido que, por lo menos como nos lo tomamos nosotros, es mucho más exigente de lo que te imaginabas.
0: Bien.
1: Jornadas de 12, 13, 14 horas, no había fines de semana, desplazamientos. O sea, yo en el último auto oficial que tuve, que lo tuve los 2 últimos años, en 2 años le hicimos 100.000 kilómetros.
0: Eso es normal para un rol ministerial. 100.000 kilómetros en un año se hacen.
1: En 2 años.
0: En 2 años.
1: No sé, no tengo la comparación con otros, pero lo que te digo es que para hacer 100.000 kilómetros en 2 años en Uruguay tenés que recorrer muchísimo. O sea, yo estuve en los 19 departamentos, no solo en las capitales departamentales, a veces en localidades hiper chicas, que era de lo que más me gustaba,
0: Y
1: me
0: sí,
1: encanta,
0: claro.
1: pero eso me encanta.
0: Ese reservorio uruguayo del interior es maravilloso.
1: Nada, divino. A veces ve gente que decís, viven en el paraíso y no se dan cuenta.
0: Claro, sí, te entiendo, te entiendo.
1: También hay problemas, ¿no? No vamos a idealizar, pero hay una cosa tan linda de esas comunidades, por decirte algo que lo ilustra, en las comunidades chicas del interior está la integración, que los perros callejeros están integrados a todo. Entonces, se hace un acto en la plaza. Y los perros callejeros van y se instalan en primera fila y nadie los corre porque los
0: Claro, ¿no?
1: conoce por
0: Por
1: el nombre,
0: supuesto.
1: le dan de comer. Y yo soy muy perrero. Y tenía un fotógrafo que me seguía para todas partes, Juan Pablo Flores, un inmenso fotógrafo y además un tipo divino, que me había sacado montones de fotos, yo de ministro, saco, corbata, todo, primera fila acariciando un perro callejero que se había
0: Claro.
1: venido a saludar.
0: Un amigo de cuatro patas.
1: Sí, una maravilla. Pero
0: O sea que le advertirías que la dedicación va a
1: es
0: ser enorme.
1: físicamente, ¿cómo?
0: Le advertirías que la dedicación va a ser mucho mayor de la prevista.
1: Y que es físicamente muy exigente.
0: Bien.
1: Además, creo que el caso del Ministerio de Educación y Cultura tiene algo de especial en eso, porque vos arrancás a las 8 de la mañana, como podés arrancar en cualquier oficina, pero después de noche tenés las inauguraciones de exposiciones, los espectáculos.
0: Claro.
1: Yo no podía faltar un estreno del Sodre,
0: Lógico.
1: que era mi ballet, digámoslo,
0: Entre comillas,
1: institucionalmente,
0: claro.
1: o mi orquesta, si fuera, no podía, no guarangaba, no estar, y no ir a saludar en las funciones. Y
0: Todo.
1: entonces, esas noches, que eran muchísimas, terminaba llegando 10:30 de la noche a mi casa y a las 8 estaba en la oficina. Y sin contar con gente súper valiosa que te invita a cosas que están buenas y que se hacen con mucho sacrificio, hay que estar, hay que estar. Eso de palabra, decir me importa mucho lo que haces, pero después
0: No
1: no
0: ir.
1: estoy, eso es falso, eso es una falsutería. La
0: Claro.
1: manera de demostrar interés, aprecio, respeto, es estar. Entonces tenés una agenda a lo largo del día larguísima, pero larguísima.
0: Y
1: Y lo digo
0: te...
1: sin tono de queja, es así,
0: Sí, es
1: punto.
0: así. Sí, totalmente. Te propongo que hagamos una pequeña pausa y seguimos conversando. Tengo muchas más cosas para enterarme de tu punto de vista. ¿Te parece?
1: Mucho gusto.
0: Amigas, amigos, ya seguimos con más de Hijos de Punta.
2: Thank you.

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7: De gobierno en ese ministerio en particular, las sorpresas, las buenas, las malas, las exigencias. ¿Tenías algún prejuicio, de hecho, sobre la gestión pública antes de ser ministro que hayas corregido o confirmado en el accionar del rol de la cartera de educación?
8: Sí, tenía el prejuicio de que el pantano burocrático era una cosa que iba a trancar todo y que iba a hacer que todo funcionara lento. Y que iba a ser la fuente de muchos problemas. Lo que descubrí es, depende de cómo te manejes. Si vos estás arriba de los expedientes y lo vas siguiendo en cada paso que da, y si hablas con los funcionarios y les explicas la importancia de que salga y todo lo demás, las cosas salen razonablemente rápido. No te voy a decir que tan rápido como una empresa privada, pero razonablemente rápido.
7: Es muy importante lo que estás diciendo. O sea que la excusa burocrática la estás desarmando un poquito.
8: Bueno, es lo que te iba a decir. Lo que descubrí es que se usa frecuentemente como una excusa para los que tienen poca ganas de trabajar, ¿no? Nosotros encontramos atrasos brutales en algunos trámites importantes, como por ejemplo los trámites de registro civil de los inmigrantes y cosas por el estilo, y conseguimos reducirlo muchísimo. Uh-huh. No tengo idea si eso se mantiene o no se mantiene, pero hay muchas cosas que te exigen mucha energía. Pero si pones esa energía y si tenés un equipo aguerrido en ese sentido, que saben que no están solo ahí para salir en la foto, sino para hacer que la máquina funcione, y los funcionarios te responden. Ah. Con excepciones, pero normalmente los funcionarios te responden.
7: Es muy interesante lo que estás diciendo. Es un hermoso prejuicio para que se haya roto.
8: Sí, totalmente.
7: Y dejarlo desmontado para cuando algunos entrevistados nos lo pongan como escudo, ¿no? Interesante.
8: Estoy hablando de mi experiencia en el Ministerio de Cultura. Que es un ministerio viejo, que tiene procedimientos muy establecidos, que tiene un... Ahora hay un tema con eso, ¿no? Porque tiene un funcionariado veterano, y el que sea veterano tiene la ventaja de que tienen en la memoria todos los procedimientos y cómo funcionan, pero se está jubilando más. Entonces ahora quien sea que esté en el ministerio va a tener el desafío de reentrenar gente. Te quiero decir, en ese sentido es más fácil manejar el Ministerio de Educación que el MIDES, que es un ministerio hipernuevo que hay que construirle todos esos procedimientos y esas tradiciones de trabajo y demás. En el Ministerio de Educación y Cultura, si vos actuás de la manera que tenés que actuar, conseguís que los procesos se den.
7: Interesantísimo. ¿Qué parte de la transformación que ustedes procuraron llevar adelante y que avanzaron desde la gestión te parece que fue peor entendida por la opinión pública?
8: Yo creo que lo que fue peor entendido, pero fue peor entendido porque eso fue operado, es el tema de docente acreditado y esa idea de que con dar solo un examen tenías el reconocimiento universitario de tu título de maestro o de docente de educación media. En realidad, eso era una rama lateral y remedial que incluso nos la vino a pedir la oposición. Nosotros lo que estábamos armando era un sistema de formación docente entero, donde los chiquilines entraban en primer año, cursaban los 4 años con una parte del currículum que tenía que prepararlos para el examen y daban el examen final. Entonces la pregunta es, ¿qué hacemos con los docentes ya titulados?
7: Claro.
8: Los vamos a mandar, si bien lamento que usted haya estudiado cuando estudió, embrómese por viejo, tiene que empezar de nuevo en primer año del IPA y después se va a recibir pasando por el examen. Era una injusticia. Entonces la idea fue darles cursos, todo un paquete muy bien armado de cursos online, es decir, preséntense directamente al examen.
7: Correcto.
8: De hecho, vino gente muy vinculada a los sindicatos a pedirnos eso.
7: Es que el planteo es sensato cuando uno lo recibe.
8: Supongo. Ahora, una vez que lo hicimos, jugaron a que lo otro no existía. Claro, lo otro es mucho más lento, porque recién van a dar examen, o deberían dar examen, el examen en docente acreditado, los primeros que terminen cuarto desde el momento en que eso se instaló.
7: 4 años para adelante.
8: Claro, que nosotros pensábamos hacerlo dentro de nuestro periodo, pero nos agarró un COVID y se nos corrieron las fechas.
7: Claro.
8: Y arrancaron con el lengue-lengue de que como solo con un examen iban a... Y la verdad que instalaron la idea y mucha gente genuinamente cree que eso es así y le parece insuficiente cuando no es la idea.
7: Te entiendo. ¿Y qué dejaste instalado como legado que te hubiera gustado, que te faltaron esos años y que te hubiera dicho, esto hubiera sido buenísimo haberlo completado? ¿Te quedó algo que quedó atrancado acá en la garganta que no se haya podido alcanzar por plazos?
8: Sí, un montón de cosas, pero sabes que tengo un poco la actitud de si hay algún legado, que lo digan otros.
7: Bien, perfecto. Todo clarísimo.
8: Realizado, a media realizar o lo que sea, no está bueno que uno evalúe los resultados de su propia gestión, nunca lo vas a saber.
7: Perfecto. Yo creo que te quiero hacer otra pregunta que tiene que ver lateralmente con lo que hablábamos acerca también del interior, capital, tiene sus puntos. Yo creo que Uruguay es un país que siempre se ha enorgullecido mucho de su educación pública, a todos los niveles, educación primaria, secundaria y universitaria. Ese orgullo que sentimos acerca de todo lo que sí tenemos que otros países no, que es un frecuente planteo, ¿nos ayuda o a veces nos actúa como una especie de freno de mano para los cambios?
8: En primer lugar, creo que es un orgullo fuera de sitio. Los uruguayos podemos estar orgullosos de nuestra tradición educativa. No podemos estar orgullosos de nuestro presente educativo.
7: Los resultados no parecen acompañarnos.
8: No podemos estar orgullosos de, difícil ponerle fechas, pero digamos de nuestra educación en los últimos 30 o 40 años.
7: Comprendo.
8: Y a veces sí pasa que la adhesión orgullosa a cosas que tienen que ver con esa tradición educativa nos impide recorrer nuevos caminos para salir de los problemas.
7: Sí.
8: Eso sí pasa.
7: Sí, comparto lo que decís. Básicamente, siento que cuando se proponen cambios en el sistema educativo, las reacciones que veo en las distintas tiendas políticas, hay un predominio del no. Y a la vez veo que los cambios humanos están sucediendo a un ritmo descomunal. Veo que países muy desarrollados hacen borrón y cuenta nueva con sus sistemas educativos para adaptarse a lo que está pasando a nivel de cambios. Y me pregunto si no estamos cada vez más lejos.
8: Sí, es una preocupación muy legítima. Y además, ¿sabes qué? No pasa solo en Uruguay, ¿no? En otras partes del mundo pasa que los países con más tradición son los que tienen más dificultades para cambiar. Por eso cuando vos mirás las pruebas PISA, por ejemplo, países como Francia o Alemania no son los que están en punta en Europa.
7: No.
8: No. En general son países chicos como Holanda.
7: Que cambian rápido.
8: Sí, o países que vienen de experiencias muy diferentes, como las repúblicas bálticas o lo que sea, que tienen mejores resultados. A veces el pasado petrifica.
7: Te quiero preguntar acerca de la excelencia académica. Creo que me da curiosidad tu punto de vista acerca de la altura a la que vamos poniendo la vara. Porque siento que a veces para que ciertos parámetros nacionales, generales, nos den mejor la cantidad de gente que sostenemos en el sistema educativo, la cantidad de gente que podemos decir que egresó aprobando, para lograr esas cifras, pareciera que la exigencia se pone un poco en segundo plano. Y veo que hay también otros países que no, que toman la decisión de no bajar la vara de la exigencia. ¿Cómo lo vivís? ¿Cómo lo sentís?
8: Yo creo que es así, sí. Hay como un fenómeno en espejo de aquella educación de la que nos sentimos muy orgullosos del pasado. Era una educación con muy buen nivel, pero la terminaban muy pocos. Fíjate que hasta principios de los años 60, o sea, de la década de 1960, todos los estudiantes de bachillerato público entraban en el IABA.
7: Todos.
8: Todos. De tan pocos que llegaban a ese nivel. Entonces, tú tenías mucha exigencia con baja inclusión.
7: Comprendo.
8: Ahora muchos defienden la idea de baja exigencia para mejorar la inclusión, con el problema de que no tenemos ni exigencia ni inclusión. Eso es lo peor, porque si tuviéramos al 85% de los chiquilines terminando bachillerato, como pasa en Chile, por ejemplo, uno diría, bueno, pagamos un precio alto, tenemos que ver cómo manejamos esto, pero no es así en Uruguay. Rompimos todo, no tenemos ni excelencia ni inclusión. Y sí, es un problema enorme.
7: ¿Qué países del espectro son en los que ustedes tomaron referencias? ¿Dónde mira Uruguay? Porque tengo entendido que cuando yo era chico, por ejemplo, se hablaba de que Uruguay miraba a Francia a la hora de diseñar políticas educativas, etcétera. ¿Hoy cómo es el esquema? ¿Hacia dónde debiéramos mirar?
8: Mira, yo no creo en eso de mirar países.
7: Bien.
8: Porque cuando los conoces, todos los países tienen problemas. ¿Eh? Yo creo que hay que detectar buenas prácticas. Y eso sí, imitar, adaptar, incorporar. Y las buenas prácticas pueden estar en cualquier lado, incluso algunas en Uruguay.
7: Claro, claro. ¿Sí?
8: Entonces el foco hay que ponerlos en buenas prácticas. Ahora, hay cosas por las que te guías porque hay tendencias. Por ejemplo, esto de la prueba, para volver al tema de la prueba docente acreditado, hay una literatura enorme, una literatura especializada enorme en el mundo que muestra que una de las cosas que tiene un impacto más positivo sobre la calidad de la formación docente, son los exámenes a los docentes.
7: Sí.
8: A ver cuánto saben y cuánto no saben. Entonces se podrá hacer, hay algunos países que lo hacen de manera muy dura, o sea, si por más que hayas estudiado 4 años de formación docente, si no aprobás el examen, no ejercés. Nosotros optamos por un esquema muy suave, que era, si sos docente titulado, perdés el examen, no vas a tener el reconocimiento universitario de tu título, pero podés ejercer y vas a poder seguir dando el examen hasta que lo saltes. Entonces uno ahí mira distintas prácticas y dice, bueno, va, acá hay experiencia acumulada, vale la pena conocerla. ¿Cómo se ajusta esto a lo que nosotros estamos haciendo, a lo que nosotros necesitamos? A veces encontrás experiencias que puedo decir, la incorporo tal cual, y a veces si no, acá tengo que hacer tales y cuales cambios y entonces las incorporas. Pero Pero no creo que sea bueno casarse con países.
7: Interesante, bien, perfecto. Le quiero contar una pequeña anécdota personal a la audiencia. Uno de los libros que más disfruté en mi adolescencia lo escribió Pablo, se llama Historias de Filósofos, es algo creo que, no sé, los años 90 seguramente, en aquel momento Fundación Banco de Boston. Un libro que mostraba más allá de las ideas filosóficas, que detrás de las ideas había vidas, había miedos, había pasiones, conflictos, ciertos momentos de la historia, y que las teorías filosóficas...

0: del correo, resulta ser que era mi libro, había vuelto a mí, una cosa increíble lo que me vino a pasar con tu libro, Pablo. Y
1: qué linda historia.
0: Le escribo muy emocionado y muy agradecido al vendedor, le digo, ¿sabes lo que me pasó? Mi adolescencia me cambió la vida, quería ser filósofo, se lo presto a mi mejor amigo, le cuento toda la historia, emocionado, y él me contestó poéticamente, me puso, me alegro, saludos. Y ahí terminó la respuesta, con muy poquito encanto. Bueno, Pablo, este introito es para contarle a la audiencia que estás por largar un nuevo libro, contanos un poco al respecto.
1: Déjame decirte algo, vos sabés que hay historias de filósofos, que es un libro que yo amo especialmente, ha generado sus propias historias como esta que vos contás, pero montones.
0: En serio.
1: Y para mí es muy lindo porque es un libro que genera lectores agradecidos. Primero te cuento uno, un día estaba, no sé dónde, en la reunión social, no sé, y se acerca una mujer. Y el tipo de la ciudad, voy a hacer un cuento. Mi marido hace 2 años estuvo muy grave, estuvo meses en el CTI. Yo le puse cara que complejo. Dice, no se preocupe, se recuperó, está bien. Pero había que acompañarlo. Y alguien, o sea, no me acuerdo quién era, un hijo, lo que sea, llevó su libro Historias de Filósofos. Y entonces los que lo acompañábamos lo leíamos. Algún día una enfermera lo manoteó y le encantó, y después las enfermeras venían a pedirlo, y entonces el libro tenía un montón de marcadores de las distintas personas que lo iban leyendo a distinta altura. Y después, cuando mi marido se recuperó y estábamos sin texto, lo leíamos a mi marido, y para nosotros ese libro es el símbolo de la recuperación de mi marido.
0: Es linda historia. Un
1: cuento precioso, precioso, como autor de dejar con el alma repleta, ¿no?
0: Es lindo. Y me imagino que la motivación viene de ahí para escribir de nuevo. ¿Qué estás por largar? Contanos.
1: Me metí en un tema que era un debe que tenía. Yo siempre coqueteé un poco con la historia, pese a que vengo de la filosofía política. Tengo algunos libros de historia de las ideas, bueno, historias de filósofos, esos libros de cuenta historias. Y estoy trabajando. Hace años que venía juntando material, venía haciendo acopio, pero no tenía el tiempo. Y desde que salí del ministerio me enfoqué en eso. Estoy dedicado a investigar la historia de nuestra educación.
0: Ah, mira.
1: Que es una historia, a mi juicio, muy mal contada, que tiene que ver un poco con los mitos de los que tú hablabas hace un rato. Poco investigada. Y creo que ahí hay no solo una riqueza enorme, sino que ahí hay una historia que nos puede inspirar enorme de cara al futuro. Para empezar, todos tenemos un poco esa idea de que antes de Varela casi no pasó nada.
0: Ajá.
1: Tanto es así que, para resumir la historia de la educación uruguaya, frecuentemente decimos desde Varela hasta hoy.
0: Hasta bueno, está la expresión, sí.
1: Eso liquida 150 años de historia educativa anteriores a Varela, donde pasó de todo.
0: Muy interesante.
1: Y ahora estoy sacando, espero que a fines de este mes, un libro que se llama Maestros y Escuelas en el Fin del Mundo, que es la historia de nuestra educación en el periodo colonial.
0: Entonces vas a sacar la historia en tomos.
1: Bueno, no son tomos, porque la idea es que sean libros independientes, pero si consigo hacerlo, sí que sea una serie que se vaya complementando cronológicamente. Donde también está esa idea, ese prejuicio de que, bueno, en la colonia hubo 4 curas que enseñaban ahí a alguna gente y nada más. Y eso es un disparate.
0: A lo sumo se habla de la alfabetización, por ejemplo.
1: No, pero no sabes todo lo que pasó.
0: Ajá.
1: No sabes. Yo soy un poquito obsesivo y estoy orgulloso de ser obsesivo. Hice cosas locas como leerme todas las actas del Cabildo de Montevideo desde que lo fundó Zavala hasta que terminó el régimen virreinal. ¿No sabes qué bien parado queda el Cabildo?
0: Mira.
1: Todas las iniciativas. Gestionó escuelas públicas, por ejemplo, en el siglo XVIII. ¿Eh? O, por ejemplo, otra cosa, que era algo que yo le venía siguiendo en la pista hace años, porque había ahí como un ruido disonante. De vez en cuando leías

0: la biografía de alguien de esa época y te decía que había estudiado con un maestro privado. O sea, un maestro
1: Bien.
0: privado independiente, de esos que, como también había en el Far West, el tipo que tenía, mitad maestro, mitad empresario independiente, tenía su escuelita que en general estaba adosada a la casa donde vivía, y bueno. Ahora, cuando vos leías las historias, te transmitían la idea de que eso era una cosa medio anecdótico y periférico. Bueno, quiero demostrar en el libro que la mayor parte de los maestros que hubo en el periodo colonial fueron maestros privados independientes.
1: Cientos.
0: Mira, yo conseguí identificar, y esto es dificilísimo, y seguro que se me perdieron muchísimos, 80, que es mucho.
1: Mucho, o
0: Para
1: sea
0: ese
1: que
0: periodo,
1: mucho.
0: sobre todo porque la mitad de ese periodo, Montevideo era un caserío,
1: Claro.
0: ¿no? Re
1: Aparte.
0: recién al final se convierte en una ciudad con algunos miles de habitantes. Pero, a ver, para tirarte un dato. Fructuoso Rivera. Juan Antonio Lavalleja. Manuel Oribe. Joaquín Suárez. Todos hicieron sus primeras letras en escuelas de maestros privados independientes. No en la misma escuela, en escuelas distintas que estaban en distintos lugares.
1: Claro, de algún lado venía la formación de ellos, de algún lado podían leer también las ideas de la Ilustración y todo lo que nos contó. El Varela para acá es un mito, hay mucho atrás que hay que descubrir.
0: Exacto. Y además, cuando ves cómo actuaban, hay mucho para aprender. Primero ves en esa sociedad ya una preocupación, por ejemplo, por la educación de los más pobres. Había escuela gratuita, pública y gratuita para los pobres. Había alguna experiencia de escuela obligatoria. Y había una flexibilidad mental para sortear los problemas, para encontrar recursos, para ver cómo pagarle a los maestros, que después se perdió.
1: Brillante. Esto se va, este primer ejemplar que está por salir entonces a fines de este mes se va a llamar
0: Maestros y escuelas en el fin del mundo.
1: espectacular. Pablo, espero que nos hagas saber de ese lanzamiento para que podamos estar ahí en primera fila como perro del interior, celebrando
0: Perfecto.
1: el
0: Lo
1: lanzamiento de
0: sacamos
1: este
0: además
1: libro.
0: con Leonardo Rizzo, que es un muy buen sello de mucho prestigio, y la verdad es que estoy muy contento.
1: Pablo, te quiero agradecer muchísimo por este, quiero pensar que primer encuentro aquí en
0: ¿Cómo no?
1: Hijos de Punta. Ha sido muy significativo para mí tener la oportunidad de charlar, ¿sabes?
0: Bueno, para mí también, y gracias por la charla interesada, inteligente, que no se limita a rebotar en la superficie, sino que raspa.
1: Amigas, amigos, Pablo da Silveira ha pasado por la mesa de Hijos de Punta. Por hoy vamos hasta aquí. Nos vemos prontito. Chau, chau.
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La ciudad, el amor, la noche, las calles, son temas de tango. El tango mismo es un tema de tango. El humo de cigarrillo, los cafés, el bajo, los adioses, los bailes. Hoy vamos a recorrer otros tres temas, picoteando aquí y allá algunas de las muchas piezas que dibujaron los paisajes de cada uno de ellos. El turf, el carnaval, el alcohol. Temas de tango por excelencia, por sedimentación, por pasiones pintadas con tinta de bronca, de victorias y derrotas, de ganas de olvidar y de ganas de reír. El tango, dijo una vez Nelly Omar, es la emoción de un pueblo. En esa emoción corren pingos, desfilan las comparsas y se apuran las últimas copas antes del amanecer. Empezamos, si gustan, con los caballos, las carreras, el hipódromo, y ya en las gateras un saludo ineludible, a cuenta de otros galopes que algún día vendrán. Este primer bloque está dedicado a Leonardo Costa, y empieza con un noble potrillo que justo en la raya afloja al llegar. Por una cabeza, Carlos Gardel.

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En febrero de 2016 murió Juan Carlos Godoy. Había sido cantor de las orquestas de Ricardo Tanturi, de Alfredo de Angelis y de José Basso. Tenía 93 años y más noche que la luna, y una pulsión burrera que se tragó buena plata ganada en giras. También ganó don Godoy, una vez lo suficiente como para comprarse un auto que la caída de un árbol hizo chatarra al día siguiente. Cantó a dúo con un cuidador que le pasaba los datos. Le sobraban los amigos del ambiente, todos, en sus palabras, unos lindos atorrantes. Y en 2012, a 3 días de cumplir los 90, salió su último disco. Con las guitarras de Carlos Juárez y Carlos Viñola, don Godoy canta, de Guillermo Barbieri y José Rial, un tango que es una fija. Prepárate para el domingo.

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Estileto, Surplice, Amianto, Niobe, Porteño, Cordón Rouge, Vipermín, Olmán, Botafogo, Rico, Lombardo, Macón, Floreal, Melgarejo, Mouchet, Omega, Bermejo, Mineral, Cocles, Ix, Payaso. 21 caballos. Todos ganadores de grandes premios desde los años 80 del siglo XIX. Con esos nombres, Alberto Gómez compuso en 1942 una fenomenal milonga, la milonga que peina canas, que piensa en tiempos remotos con muchos boletos rotos. Toca en 1956 la orquesta de Aníbal Troilo, canta Roberto Goyeneche.

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1: El hombre nació en Arerunguá, departamento de Salto, en 1903. Pesaba 60 kilos, corrió casi 13.000 carreras, ganó más de 3.400, 144 en un solo año, 1944, 7 sobre 8 en un solo día, el 13 de diciembre de 1931, 500 clásicos, 14 estadísticas consecutivas a partir de 1923 y 21 en total en Argentina. El hombre se retiró en 1974, murió en 1985 y años después sus cenizas fueron arrojadas en el lago del hipódromo de Palermo. Entre 1925 y 1929, el hombre montó un caballo especial llamado Lunático. Lo especial en Lunático era en realidad el propietario, un tal Carlos Gardel. El hombre se llamaba Leguizamo, Irineo Leguizamo, y ya en 1925, Modesto Papavero le dedicó un tango. Leguizamo solo, como gritan los nenes de la popular. Canta, por supuesto, Gardel.

viejo y peludo, y hasta el puntero del pulpo a la par. 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

0: pasa nomás. Y el pulpo cruza, el disco triunfa. Bueno, viejo Francisco, decide al pulpo que el lunático lo voy a retirar a cuarteles de invierno. Ya se ha ganado su garbancito. Y la barra completamente agradecida. Sentí la barra.
1: Muy bien.
0: Salute.
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14: Esto es Sueño de Tango, segundo acto. El carnaval, con la noche pintada en la esquina y la calle gris hecha cartón, es un tiempo y un lugar donde en el tango pasan amores fugaces enmascarados, colombinas tristes, besos pedidos sin suerte en medio de la fiesta, agua perfumada, serpentinas cruzando la noche y ecos de tambor. De las decenas de letras con temas de carnaval, tres de las mejores son de Francisco García Jiménez, empezando por un clásico de 1926 con música de Anselmo Ayeta, que escuchamos cantado por Tito Reyes con la orquesta del Gordo Troilo. Siga el corso.

1927, al año siguiente de haber compuesto Sigue el Corzo, García Jiménez y Anselmo Ayeta volvieron a juntarse para dar otro tango de carnaval, pero en este caso con una tonalidad distinta, más rugosa y ajena al festejo. El tipo mira de afuera, emboscado en la puerta de un baile para encarar a la mujer que lo dejó y que llega con otro, disfrazada de risa. El tango se llama Carnaval, a secas, y volvemos a escuchar a Troilo, esta vez acompañando a Edmundo Rivero.

El tercero de los tangos carnavalescos, con letra de Francisco García Jiménez, es de 1941. Y de nuevo, el tono es otro. Vuelve, como en Siga el Corso, la mascarita fugitiva, el amor desorientado, un momento y un beso que se pierden entre la gente. Y aunque el carnaval vuelve, ella no. Otra vez carnaval, con música de uno de los grandes directores de orquesta, Carlos Di Sarli, y lo canta, como nadie, el polaco Goyeneche con la orquesta típica porteña en 1981.

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Música de un pianista uruguayo y de un violinista montevideano por adopción. Carlos Warren y Edgardo Donato. Letra de Warren. Una milonga candombera, una comparsa, una banda argentina y un médico ginecólogo. Se llama Siga el baile y se juntan para hacerla, en 1993, Los Auténticos Decadentes y el doctor Alberto Castillo, que, según sus propias palabras, todos los años jugaba un mes en el Carnaval de Montevideo, de antología.

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9: Esto es Sueño de Tango, tercer acto. El alcohol. A comienzos de los años 1920, Juan Carlos Jobián compuso la música de un tango sin letra, al que llamó Clarita. Dos años después, Raúl Doblas y Alberto Weisbach le pusieron versos para incluir la pieza en su obra teatral Los Dopados. Con esa letra y ese título, el tango de Jobián llegó hasta 1942, cuando Enrique Cadícamo escribió otra letra para la misma música. El tango pasó entonces a llamarse Los Mareados, pero duró poco. En 1943 la censura obligó a cambiar el título y la letra. Además de proscribir el lunfardo, la dictadura argentina no quería alcohol. La tercera existencia de ese tango, que tuvo que llamarse En mi pasado, duró seis años. En 1949 volvieron Los Mareados, y ahí siguen, hasta hoy, diciéndose Esta noche beberemos. Cantan, a dúo, Mercedes Sosa y Roberto Goyeneche en 1994. Preste atención, es la última grabación del polaco.

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La censura, otra vez. En 1943, Homero Manzi escribió Tal vez será mi alcohol, con música de Lucio de Mare. Libertad Lamarque llegó a grabarlo ese mismo año, pero Manzi tuvo que cambiar lo que a los milicos les parecían inmoralidades. Así, Tal vez será mi alcohol se transformó en Tal vez será su voz. Y así quedó, canta Horacio Molina.

Entre tomo y obligo, la última copa, esta noche me emborracho, whisky y una lista interminable de tangos bebibles, hay alcohol para todos los gustos, incluso por gusto, sin motivo y sin razón, ni para olvidar ni por amor, porque sí, como dice el bien llamado tango de puro kurda de Abel Aznar. En las letras de Cátulo Castillo, en cambio, el alcohol en general es triste. Así pasa en los dos tangos borrachos de Cátulo con música del Gordo Troilo. Una canción y, por supuesto, ese monumento que es La Última Kurda. Ya lo escuchamos cantado en el primer programa. Hoy solamente lastima el bandoneón. René Marino Rivero.

Nos vamos por hoy y lo hacemos, como a menudo, con otro tango instrumental. No sin antes recordarles que para escribir a Sueño de Tango hay una dirección de correo electrónico disponible, tango@enperspectiva.net. Por WhatsApp el número es 091-525252. Y desde fuera de Uruguay alcanza con agregar 598 y suprimir el 0. O sea, 598-91-525252. Cerramos, ahora sí, con un último trago. Vaciar la copa. Raúl Garelo, 1998. Hasta la semana que viene.

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0: Hola, hola.
1: ¿Cómo andás, Galgo? ¿Dónde te metiste, Galguito? In the doorway crying. Wow. ¿Aló? Adiós al que estaba esperando en la... ¿Dónde estaba esperando? Estaba esperando en una puerta y nadie pasaba por ahí. Y creo que ahora sí. Vamos del Barolo. Palacio, Barolo. ¿Puede ser? A ver, creo que vamos del Barolo. Si mis cálculos no están completamente equivocados, tendríamos que ir del Palacio Barolo al Salvo. ¿Pero es real o no? Debería de ser real. Sí, yo creo que es real. Es real, es completamente real. Creían que era mentira. Se le habían creído esa. ¿Qué haces, Galgo? ¿Dónde te metiste? Bueno, en el Barolo. Así. Me dejaron pasar, gracias a Nati y Malena. En el piso 5. Piso 5, qué mareo al salir del ascensor, un mareo increíble, y no era que antes me había tomado ni un... Ah, el taxi, un saludo al taxista. Me tomé un taxi en la capital porteña y no me paseó, aceptó que le pagara con un sistema muy extraño aquí, que es un plástico, le pagué con un... con esa tarjeta naranja que aún resiste, pero que no sponsoría este programa, así que gracias por... poder pagar en tiempo y forma en un sistema poco común de pagar banderas rojas que bajan, que es pagar taxis en Buenos Aires. Traigan la moneda, traigan el papel, porque casi todos los que manejan taxis no aceptan otra cosa que no sean el cash. Only cash. Ahora, si están escuchando Galgo Mundo, que es una posibilidad, necesitamos saber que están escuchando Galgo Mundo. Y la única manera de saber si están escuchando Galgo Mundo es si envían la foto del lugar o sitio en el mundo donde escuchan Galgo Mundo. O sea, tienen que enviar esa foto, no hay otra. Al Galgo número que no cambió, 098-478-196, ese es el Galgo Phone. Por favor, voy a poner una música ahora porque no puedo más, ha sido demasiada adrenalina, velocidad máxima, todo es increíble, todo lo que hubo que hacer para llegar hasta aquí. Ay, bueno, para que sepan, no hay diferencia horaria de un lado del charco al otro. Me dijeron, ¿Chaco? No, charco, crucé el charco, no vengo del Chaco, crucé el charco. ¿De dónde? Del otro lado del charco. Y claro, el que manejaba no era este, era otro que venía de Venezuela. Entonces tenemos en Venezuela, manejando por la 9 Corrientes, Avenida Callao, este, La Recoleta, Retiro, no, Belgrano, Palermo, Soho, no me lo conozco, hasta el Tigre, hay toda una cantidad de extranjeros, personas que vinieron de otros países y subieron a los volantes y andan manejando por las calles porteñas, lo mismo que sucede también en Montevideo. Entonces subirse alguna vez con el acento no porteño, el acento tampoco es un acento charrúa, porque esa es otra historia, o el acento uruguayo, rioplatense, distinto al porteño, cuando uno habla no se le entiende del todo. Así que qué más vale que entiendan lo que estamos diciendo y envíen esa foto. Quiero decir que estemos sonando en Radio Mundo es gracias a las antes mencionadas, que tiene una oficina, que voy a decir el nombre, 88 es la oficina.
2: Oficina
1: 88. Oficina 88, hasta el infinito y el más allá, dos veces. Es así la cosa, doble infinito y el más allá. Exacto. Dos veces. Y gracias al infinito es que The Apartment Station deja una ventana abierta y por esa ventana abierta es que nos mandamos por el segundo piso del Victoria Plaza Office Radio Tower. Eso es Radio Mundo. Veamos. De la música ligera puede ser, pero no va a ser la música ligera. No va a ser la Ciudad de la Furia, va a ser a uno que anduvimos visitando. en el día de ayer, que se llama Donovan. Es un señor que cumplió 80 años, pero como 60 años soportando ser el falso Dylan, el Dylan que no fue, este pobre señor. Que de pobre no tiene nada, tiene una buena cantidad de canciones. Vamos a poner una canción que habla de la estación de la bruja, Season of the Witch. Season of the Witch. Uy, wow, qué increíble. Necesito chequear unas cosas. Vamos a chequear una cosa importantísima. A partir de este momento hay una cantidad de mensajes que dicen que sí, que... ¿Qué momento? Sí, chao Nati. ¿Eso que está ahí es Nati que se va?
2: Sí.
1: Chao Nati.
2: Chao.
1: Sí.
2: Bueno,
1: suerte, voy a estar acá. ¿Qué dijimos? Donovan dijimos.
2: Donovan.
1: ¿Verdad que sí? Season of the Witch. Muchas gracias. A ver cómo es esto. Uy. Bueno, esperen por favor, esperen por favor, que ya vamos, ya vamos, ya. What a moment. Estoy muy, muy, muy aterrorizado ahora, quiero decirlo. Porque hay una remotísima chance de que si subo esto de acá... Ay, a ver. Voy... a hacer otros trucos más. ¿Qué asunto con los trucos? Muchas gracias por eso. Creo que lo que se precisa acá, si anuncié Donovan va a tener que esperar un ratito, me parece. Y mejor vamos a ir hasta donde estaba. A donde estaba Tina Turner, así nomás te digo. Let me see. Ah, sí, están pasando miles de cosas. ¿Puedes creer que Donovan está sonando?
2: ¿Está sonando?
1: Sí, pero ahora no está sonando más. Y ahora sí está sonando Tina Turner. Te queremos, Tina Turner. Ah.

0: Aló, aló, aló. ¿Quién? ¿Quién? Ah, hola, hola, hola. Bueno, muy bien. ¿Otra vez la misma canción? No. Otra vez la misma canción, NO. Tina de la radio. ¿Estamos ahí? ¿Tina Turner? ¿Otra vez la misma canción? Sí. Muy bien. Tina Turner. Así que esta avenida que viene por aquí es
1: Avenida de Mayo.
0: Avenida de Mayo, que es el mes en el que estamos.
1: Exactamente.
0: En la avenida del mes en el que ahora mismo estaríamos estando, Mayo, Avenida Mayo. Ahora, si te quisiera compartir un micrófono, que no digo que vaya a pasar, porque por suerte no lo pueden ver, solo lo pueden escuchar. Si te fuera a pasar un micrófono, tendría que ir hasta ahí, pasarte el micrófono y tendríamos que hablar qué tan larga es de la M a la O la Avenida de Mayo. Y ahí yo tengo que hacer así. Ay. Ajá.
1: ¿Sabes qué? Me parece que la Avenida Mayo no es tan larga.
0: A ver, hola, sí.
1: ¿Estará escuchando ahí?
0: A ver, ¿quién? ¿Aló? A ver, más que vale que sí.
1: A
0: Para.
1: ver.
0: A ver si. Sí, se escucha bien, sí. Ahora, una cosa. Necesito saber tu nombre otra vez.
1: Malena.
0: Malena, ¿y entonces qué? No es la más ancha, pero no es la más larga.
1: No, ¿sabes qué? Me parece que no es la más larga.
0: Hay una cosa
1: La
0: re
1: más
0: importante.
1: ancha es 9 de julio.
0: Sí, es famosa por eso.
1: Es famosa.
0: Ahora, una cosa que te tengo que decir, Malena, ¿no? Es que en este momento estamos a punto de hacer algo increíble, que es entrar en modo galgo, que se parece a modo avión, pero en vez de ser modo avión, es modo galgo, que es como igual, pero con el celular apuntando en la cámara, apuntando al techo. O sea que si te llegan las notificaciones,
1: No se ve.
0: no se ve. Igual, capaz estabas esperando algún tipo de notificación importante.
1: No, estabas mandando las fotos. Eran las fotos de
0: Entonces,
1: este mismo momento.
0: bien. Avenida, dijimos, de o Mayo.
1: Avenida de Mayo.
0: Avenida de Mayo.
1: Sí.
0: Ahora, este es tu mejor amigo acá. Él. Hola. Ahí. Sí.
1: Más cerca.
0: Sí. Y en este lugar que estamos, que dijimos que era el piso.
1: Ese es el piso 5 del Palacio Barolo.
0: Y se usa mucho eso, Avenida de Mayo, y dicen el número. ¿Qué número es de puerta? Al. Dicen Avenida de Mayo,
1: Ah,
0: al.
1: ¿sabes qué? No sé.
0: Ajá. Bien.
1: Tengo una. Para mí es una virtud, pero muchas veces es un defecto que me gusta. Hay muchos lugares donde trabajo, donde vivo, donde viven mis gentes cercanas, que suelo saber llegar, no suelo saber la dirección.
0: Bien.
1: Y no la necesito.
0: Mejor. Y ahora, y a todo esto, hablando de vivir, ¿vivís cerca de este lugar?
1: Yo vivo, más o menos, vivo en Palermo,
0: Ah, en Palermo.
1: en el
0: Bien.
1: medio de Palermo, muy cerca, a 2 cuadras de Plaza Serrano.
0: Muy bien. Estuve dando vueltas por esa misma plaza, estaba los domingos toda cubierta de puestos, ventas Messi, Santo
1: Sí,
0: Maradona, Santa Messi,
1: todo.
0: todo el mundo, el Mesías,
1: Sí,
0: los
1: lleno.
0: souvenirs, los lugares para comer, todo.
1: Sí, toda
0: Ajá.
1: la calle de las ropas, la calle de las pinturas, todo.
0: Todo eso.
1: Todo
0: Hasta
1: eso.
0: tienen un club que se llama el Club del Suéter, que es como una palabra que se
1: Sí.
0: usa poco. Bueno, muy bien. O sea que
1: Sí,
0: en alguna parte de por
1: exactamente.
0: ahí.
1: Por ahí. Nos pudimos haber cruzado, de hecho, y no nos vimos.
0: Bien, pero nos vimos
1: Nos
0: aquí.
1: vimos acá, en la otra parte de la ciudad.
0: Bien, gracias.
1: Sí.
0: Y eso quiere decir que no hay distancia a pie cuando querés venir a trabajar aquí. ¿Trabajás
1: No.
0: aquí de lunes a viernes?
1: No, trabajo acá no de lunes a viernes, pero vengo seguido y suelo venir en bicicleta. Me gusta
0: Ajá.
1: mucho moverme en bicicleta.
0: En bi rodado.
1: Sí, así
0: Ahora,
1: es.
0: esos son más de 22 minutos. ¿Cuántos son?
1: 28.
0: 28. Bien.
1: Desde que estoy arriba de la bicicleta,
0: Hasta
1: en la
0: que.
1: calle Honduras, hasta que me
0: Bien.
1: bajo de
0: Lo
1: la
0: dijo, lo
1: bicicleta.
0: dijo. Ok.
1: La
0: Así
1: dejé
0: que eso
1: arriba.
0: es una bicicleta muy feliz.
1: Sí.
0: Bien.
1: Sí.
0: ¿Que usa bicisendas? No
1: No
0: necesariamente.
1: necesariamente.
0: No, de Honduras hasta aquí no se cruza con ninguna bicisenda,
1: No,
0: sí.
1: sí, uso bicisenda por Avenida Corrientes.
0: Ahí va.
1: Llego a Avenida Corrientes sin bicisenda, agarro bicisenda a toda Avenida Corrientes y en la calle Talcahuano, que es la calle de la música, vuelvo a estar sin bicisenda.
0: Bueno, vamos, va.
1: O muchas veces vengo por la calle Uruguay.
0: Ah, sí, me
1: También.
0: suena, me suena, me suena, me suena que tenía familia en Uruguay.
1: Yo tengo familia en Uruguay.
0: Y eso
1: Padre
0: como
1: de Montevideo.
0: padre actualmente disponible viviendo en Montevideo.
1: No, no, no,
0: No.
1: no. Mi
0: Padre
1: padre
0: nacido en Montevideo.
1: nacido en Montevideo.
0: Disponible en la tierra.
1: En Capilla del Señor.
0: Capilla del Señor, ¿hasta dónde hay que ir?
1: 87 kilómetros al norte.
0: Bien, muy bien.
1: Es Pilar,
0: ¿Sí?
1: ¿conoces?
0: ¿Cómo no voy a conocer si te cuento que los primos de los, venían de ahí?
1: Ah, ¿en serio?
0: No, no es que tienen las quintas y todo lo demás en Pilar o en alguna
1: Sí,
0: parte, hay una parte que se dedica a eso.
1: mucho, mucha quinta, mucho campo.
0: Vida
1: Sí.
0: social de quintas y que no son, que son como barrios,
1: Hay de
0: hay de
1: todo,
0: todo.
1: hay de todo. Pilar es muy grande, tiene una parte más de ciudad,
0: Sí.
1: ciudad chica, y después tiene unas partes por afuera de country,
0: Ah,
1: de
0: eso quise decir.
1: barrios,
0: No
1: de
0: me salió lo del
1: barrios,
0: country.
1: sí, country.
0: Esa es la palabra.
1: Y después a 15 kilómetros de ahí hay otro pueblo que se llama Capilla del Señor, que es
0: Fuera del country.
1: maravilla, es fuera del country y es otro pueblo aparte.
0: Sí.
1: No tiene, bueno, sí tiene country, debe tener unos country
0: Sí.
1: cerca. Nosotros no vivimos en country.
0: Y ahí decís que está este buen hombre.
1: Y ahí está ese buen hombre, se llama Marcel, que es mi padre,
0: Gracias.
1: nacido en Montevideo.
0: Muy bien. En un año que sabemos cuál es.
1: Sí, claro, es el.
0: Post 55.
1: No, alrededor, un poquito antes, 53, si no me equivoco.
0: Bien.
1: 53.
0: Y conoció a alguien que es tu mamá.
1: Sí.
0: ¿Y el nombre de tu mamá?
1: Lucía.
0: Bueno, muy
1: Lucía
0: bien.
1: es mi madre, argentina.
0: Argentina.
1: La conocí acá y se quedaron ahí.
0: Ajá. Bueno, muy bien. Vamos a hacer unas cosas que suceden en este galgomundo, en este programa, que es cuando hay cierto peligro, hay como un riesgo alto de que la hubiéramos embolado en algún momento, tenemos que acudir a una música.
1: Muy bien.
0: O sea que si justo la estábamos empezando a embolar, tenemos que ir directo a una música.
1: Perfecto.
0: Ahí suena la música y volvemos a embolarla un poco y escapamos con otra música otra
1: Para
0: vez.
1: no excedernos de
0: Sí, para no
1: nada.
0: excedernos, para no ser tan divertidos, para no ser tan aburridos, para que
1: Bien.
0: no haya riesgo de nada,
1: Muy bien.
0: tenemos que acudir a la música.
1: Y vamos.
0: Ya había una promesa de un tal Donovan, que creo que ahora lo voy a encontrar,
1: Totalmente.
0: Donovan, porque entre que estábamos viendo cómo íbamos. Ah, pequeño detalle: Avenida de Mayo, Palacio,
1: Barolo.
0: Barolo.
1: Acá estamos.
0: Acá estamos. El galgo. Ahí, si ven galgos que van por el aire. Del Barolo, la única manera para conectarse de la manera más rápida era entrar hasta el Palacio Salvo. Vamos del piso 5 del Barolo al piso 3 del Palacio Salvo. Y del piso 3 nos metemos, parece una historia larguísima, en el segundo piso del Victoria Plaza Office Radio Tower. Y ahora sí, sonamos en Radio Mundo de Apartment Station y si lo están escuchando en el dial, creo que Marcel dijiste, ¿no?
1: Marcel.
0: Difícil que Marcel vaya a sintonizar 1170 AM ahí donde está, pero si le podemos mandar un link, le vamos a decir, che, escuchanos que estamos mandándote saludos hace un rato.
1: Obviamente.
0: Ahora, con Lucía, hermanos, hermanas, ¿cómo es?
1: ¿Cómo hermanos, hermana?
0: ¿Tuvieron más familias? ¿Tenés hermanos, hermanos?
1: Tengo un hermano,
0: Un
1: tengo una
0: hermano.
1: familia chica.
0: Una familia chica.
1: Abuela, madre, padre, hermano, una tía.
0: Una
1: Pero
0: tía.
1: sí, somos poquitos.
0: ¿Millonaria que vamos a heredar? No.
1: No, nadie, nadie.
0: Nadie. Nunca se sabe, nunca se sabe. Bueno, ¿qué dijimos? Donovan. Una tía. Tuvo buena una tía. ¿Y la tía dónde decís que está? ¿La ves? ¿No la ves?
1: Sí, la veo.
0: Sí.
1: Es una tía prima, además, porque es una tía joven.
0: Bueno, muy bien. ¿Qué cantidad de cosas que llegamos a contar de tu vida en tan poco rato? Pero
1: Sí.
0: queda la parte de que en esta oficina producen material y hacen asuntos que tienen que ver con el audiovisual,
1: Con el cine,
0: con
1: sí,
0: el cine.
1: específicamente.
0: Sí, y son una sociedad.
1: No legalmente, digamos, pero somos sí,
0: Un
1: somos un
0: equipo,
1: vínculo.
0: un vínculo.
1: Sí, un equipo.
0: Poderoso.
1: Sí, muy.
0: Un power trio, un dúo.
1: Cuatro.
0: Cuatro, un
1: Somos cuatro,
0: cuarteto.
1: sí, cuarteto.
0: Bueno, bien. ¿Y están en la oficina 88 desde hace cuánto tiempo?
1: Yo hace muy poquito, me sumé
0: Ah.
1: hace un añito,
0: Bien.
1: las conocí a las chicas en un proyecto de un documental
0: Que se hizo muy conocido.
1: que es muy conocido, le fue muy bien.
0: Sí, con el nombre de una tragedia.
1: Sí, así es, Cromañón.
0: Cromañón. Así que desde aquí se se ocuparon de la producción de una serie, ¿fue?
1: Fue un documental.
0: Un documental.
1: Sí.
0: Sacarle serie, largometraje.
1: Sí.
0: ¿Cuántos minutos son? ¿90 y pico?
1: No, un poquito menos, creo que eran 80.
0: ¿Una cosa así?
1: 80.
0: Bien. ¿Y se puso en las pantallas de los cines y demás?
1: No, en cines no, salió por plataforma.
0: Ah, ahí va.
1: A Amazon.
0: Directo a
1: Amazon Prime Video.
0: Muy bien.
1: A esa plataforma.
0: O sea que si quieren ir a chequearlo, ¿está ahí todavía?
1: Se ve ahí, sí. Sí,
0: Amazon
1: sí.
0: Prime. Y se llama exactamente como todo.
1: Cromañón.
0: Sudor, lágrimas, todo.
1: Todo
0: lo que todo. Se podría entrar ahí está.
1: Sí.
0: Bueno.
1: Sí.
0: Ok. Tendré que, la próxima vez que aparezca por acá, espero haber visto este material y este trabajo. Bueno, estaba sonando el que dijimos que iba a sonar al principio. Se llama Donovan. Volvemos ahora. Viva la radio. Que son tres palabras. Viva. La
1: radio.
0: Ah, eso. Gracias.

0: Aló, aló, aló. Es increíble. Otra vez, otra vez. Otra vez quería aparecer Tina Turner, que es la de la radio. Tina, no sé si tenía, si era dueña de una radio, pero Tina Turner es. Bueno, claramente. Uy, qué relajo. No, ahí va. ¿Cómo era? Tina Turner. Turner es radio. Y Tina estaba en un momento con un señor que se llamaba Ike, que tenía ese apellido, Ike y Tina, y hicieron una empresa de las canciones. Ike era una mala, mal tipo, mala persona. Entonces un día Tina le dijo a Ike, no te aguanto más, bye bye. Y habían hecho una cantidad de canciones juntos. Ike, con el apellido Turner, cuando se juntaron, pasó a ser Tina Turner. Y cuando dijo que no lo quería ver más, ni saber nada de todo eso, le dijo, quédate con todo, solo me llevo el apellido tuyo, igual, porque no voy a empezar ahora todo otra vez, cuando ya durante todo este tiempo saben que soy Tina Turner. O sea que lo único que me interesa de todo esto es que me llevo el apellido ese, por más que haya sido tan mala persona, no voy a empezar todo otra vez. Sí, voy a empezar otra vez usando nada más que tu apellido. El resto te lo quedas todo vos. Y así hicieron una buena separación de cosas. Quédate con todo, yo me llevo el apellido. Y así Tina Turner vivió feliz durante mucho tiempo. Y vaya a saber qué pasó con el otro que no le hacía feliz a Tina. Así que qué suerte para ese. Y todo esto era porque volvía a sonar la canción esta que se llama Private Dancer. Vamos a dejar a la bailarina particular. Cuando el disco se editaba en la tierra de Tina Turner, decía Private Dancer. Y cuando viajaba el disco y lo ponían en un disco de vinilo en otra parte, como por ejemplo por acá, sea Uruguay, Argentina o vaya a saber qué otro lugar, Chile igual, decía bailarina particular. No era una private dancer, no era una bailarina privada, sino una bailarina particular. Particularmente en Galgomundo estamos, vamos del Palacio, insisto, Barolo. Malena, ¿estás ahí? A ver.
1: Acá estoy.
0: Está, suerte. Estamos casi todo el tiempo en modo galgo, pero descubrimos algo. Avenida de Mayo, ¿qué era lo que le pasaba?
1: Que dura muy poco.
0: Dura muy poco.
1: Muy breve.
0: Sí, eso fue lo que pudimos descubrir. Y a donde vamos hay una plaza que se llama la Plaza Independencia.
1: Plaza de Mayo.
0: No, eso sí,
1: ¿Cómo?
0: está bien.
1: Ah, ¿dónde nos vamos allá?
0: Sí, cuando cruzamos con los galgos todo por el aire,
1: El charco.
0: cuando cruzamos el charco, llegamos al Palacio Salvo y el Palacio Salvo, gracias por lo de Plaza de Mayo, es una plaza demasiado conocida.
1: Sí, muy conocida.
0: Muy conocidas por unas que son las abuelas y madres y demás.
1: Totalmente, sí.
0: O sea que cuando hay que protestar, vamos para ahí.
1: Sí, de hecho todos los miércoles están sucediendo ahí las rondas de los jubilados ahora, hace ya unos cuantos meses.
0: Ah, bien.
1: Sí.
0: ¿Y esa cantidad de ruido y protesta llega hasta el
1: Llega,
0: Barolo?
1: sí. Sí, llega bastante.
0: ¿A cuántas cuadras estamos de...?
1: Dos cuadras de acá, de hecho, vemos el Congreso, enfrente del Congreso está la
0: Ahí
1: plaza.
0: se pone ruidosa la
1: Ahí
0: cosa.
1: se pone, sí, y toda esta zona,
0: Está...
1: también toda la propia Avenida de Mayo, acá en la puerta del palacio, también se llena de gente.
0: Bueno, eso tienen bastante en común, porque si las protestas andan por acá, allá en la Plaza Independencia es donde se va a protestar.
1: Mira.
0: Y además tienen una torre ejecutiva y es donde teóricamente se trabaja. El presidente, la torre presidencial y demás. Es donde llegamos cuando vamos hasta el Palacio Salvo, tiene vista privilegiada a la Plaza Independencia y a las protestas que suceden ahí.
1: Mira, entonces esta es como
0: Estamos en una zona de protesta.
1: sí.
0: Bueno, pero ahora no vinimos a protestar, vinimos a compartir este rato, que va hasta las 10 de la noche, y estamos bastante intrigados con saber si están escuchando. Y resulta que en alguna parte de Capilla del Pilar, Capilla del Señor. Había un señor que estaba cerca de esa capilla que estaba escuchando. Esa es la noticia. Bueno, si conocen a alguien más que esté escuchando, avísenle que estamos en Radio Mundo, en The Apartment Station, que

0: al 098-478-196. En algún momento van a venir otros hasta acá, no hasta la plaza, hacen un poco más de ruido, se van a sumar otras voces a este asunto de Galgo Mundo. Y voy a ir a alguna parte en la que, Malena, tenés que elegir alguna música que vaya a sonar ahora mismo en Galgo Mundo, ahora mismo, tipo el rato que me lleva a encontrar la música y hacerla sonar.
1: Bien,
0: ¿Qué
1: qué
0: cosa? ¿Qué será?
1: momento. Me gustan algunas músicas un poco extrañas, ¿puede ser?
0: Por
1: Puede ser
0: supuesto,
1: una
0: ¿sí?
1: cualquier, no hay
0: Sí,
1: restricción.
0: no hay, no, jamás
1: Bueno,
0: habría.
1: voy a elegir uno que me mostraron y descubrí hace poquito. El tema se llama Rosario.
0: Ajá.
1: Es de un baterista italiano que se llama Aldo Romano, si no me equivoco.
0: Aldo Romano. Ajá. Y vos decís
1: A
0: que la S-Word, viste que hay una que se llama la S-Word. Mira. Puede ser que viva en la S-Word, Aldo Romano. Acá hay un Aldo Romano que dice que está todo bien y que existe él acá. ¿Será este?
1: es ese.
0: Ah, qué bueno.
1: Me parece que es ese.
0: Creemos que es este, sí. Se lo ve acá, renació, por ejemplo. Tiene algo que en el
1: Renacido.
0: 2020, renacido, sí. ¿Y de acá decís que la música al azar o alguna bien específicamente directa?
1: El tema que yo había pensado era Rosario.
0: Ah, eso,
1: Fue con
0: dijiste.
1: el que lo
0: No, no,
1: conocí,
0: no, no.
1: pero podemos
0: No, no,
1: elegir
0: sí, es así.
1: algo.
0: Yo me distraje un momento porque en un momento me asusté y dije, no, Rosario siempre estuvo lejos. Y casi, casi que me voy a ver
1: Justo.
0: a Robert Plant.
1: Sí, ahí me acordé y me había contado Nati.
0: Sí, pero nunca lo hice.
1: Ah, ¿no?
0: No, nunca llegué a Rosario. Era
1: Ayer.
0: mentira que está, era
1: Tenés que
0: ayer.
1: ir.
0: Sí, pensé que iba a ir, pero tuve que decirle a Robert Plant, no llego, Robert Plant. Perdóname,
1: Perdóname.
0: pero no voy a llegar. Tengo una cantidad de cosas más. Oh, hola Martín. Mirá, a Martín llegó. ¿Qué tal? Hola, bienvenido. Vamos a poner a alguien que se llama Aldo Romano. ¿Conoces a Aldo Romano? Bueno, ahora a partir de este momento lo vamos a conocer juntos. Y ella es Malena y a mí ya me conoces, el Galgo. Ahí vamos.

0: Aló, aló, aló. Hablando de años, como si fuera tan fácil hacerlo así. Martín, hoy es el cumpleaños de alguien. Hola, Martín Pérez.
1: ¿Qué tal? Buenas noches.
0: Buenas noches. Bienvenido al Radio Mundo en el Palacio. ¿Cómo es que se llama el palacio este? Decilo vos, Martín, que te sale con el tono.
1: No, me gusta decir Bartolo.
0: Bartolo. Ah, bueno, el palacio. No de la manera que dijo Martín, porque esa es otra cosa de una música de
1: Sí, bueno, pues.
0: pabellón psiquiátrico.
1: Sí, también era el compañero de Clemente,
0: A ver cómo es.
1: históricamente.
0: Ah, eso no, ya, ahí la parte de Clemente me perdí.
1: Caloi, historieta.
0: Ajá.
1: Clemente y Bartolo.
0: Bien, gracias.
1: Bartolo conducía un tranvía.
0: Ah.
1: Era el protagonista de la serie y tenía un bichito llamado Clemente. Como
0: Bueno.
1: suele suceder, el protagonista se quedó, el bichito, el segundo, se quedó con todo.
0: Oh, qué bueno, qué suerte. Me encanta cuando es así. Bueno, otra cosa. Que si hoy no era el cumpleaños de algún otro.
1: En estos días tenemos dos aniversarios.
0: Me dijeron de uno, ¿sí? Solo de uno que durante un tiempo estaba todo grafiteado y decía que ese que vivía, decía, tal vive. Tal persona vive.
1: Mira, es hoy, en estos días.
0: A mí, alguien que le dije, ¿querés venir al Barolo? No sé cuándo. No, no puedo ir, pero ¿qué programa de radio es? No, uno. Ah, podrían hacer algo con Luca Prodan.
1: Mira, en estos días cumple 75 años Jonathan Richman.
0: Ah, bueno.
1: No sé si ayer o anteayer.
0: Bueno, ¿y cómo hacemos con Luca Prodan? Prodan, Prodan,
1: Prodan, creo.
0: Prodan.
1: No tiene
0: Luca,
1: acento. Entiendo
0: Luca.
1: que no tiene acento.
0: Gracias por eso. Ahora, lo otro que yo quiero saber, Martín, ¿estuvieron en una situación similar a esta con este que acabo de nombrar? No el Jonathan Richman, el anterior,
1: Luca,
0: Luca, sí.
1: yo a Luca no lo conocí.
0: Podría haber sucedido perfectamente.
1: No porque
0: Cronológicamente no.
1: yo era fan en esa época todavía. Podría haber coincidido. Lo vi en vivo una vez.
0: Una vez.
1: Consumo.
0: Sí.
1: Pero estuve presente en un momento épico que hoy todo el mundo menciona, que es cuando él se subió a cantar en Cemento con Los Redondos. O sea, lo vi
0: Ajá.
1: cantando con Los Redondos.
0: O sea que
1: Eso único.
0: algo
1: Alguna medallita tengo.
0: es de verdad, no es mentira.
1: Sí.
0: Está, ok. No, no, porque no vale mentir. A esta distancia no podemos.
1: Pero sí es verdad esto, que como
0: Ajá.
1: todos los que se dedican a mi oficio, yo soy
0: Dígalo.
1: periodista de rock, digamos, entre otras cosas, pero originalmente soy periodista, pero originalmente vengo de ser periodista de rock. Me pasé casi toda mi carrera persiguiendo el fantasma o la presencia de Luca. Escribí bastante y anduve bastante buscándolo.
0: ¿Y hasta dónde llegaste? ¿Por qué lugares anduviste? Ahora que
1: Y fui a
0: estamos.
1: Montevideo a ver, me llevó esta persecuta a Montevideo a ver la supuesta reunión que no fue en el Teatro de Verano de
0: Ah, claro.
1: Divididos y Las Pelotas.
0: Sí, doble
1: También,
0: fecha. Hicieron
1: do,
0: dos fechas.
1: claro, eran ellos dos, los dos grupos, y se suponía que iba a haber, y se cruzó un fantasma y no fue posible.
0: Ajá.
1: Y también terminé yendo a Nono, el
0: Ahí ya me
1: pueblo
0: acuerdo.
1: cordobés donde estaba la casa de Timmy McKern y a donde cayó Luca originalmente a desengancharse de la heroína londinense.
0: Ajá.
1: Y también estuve ahí. O sea, he perseguido bastante y escribí bastante sobre el amigo,
0: Sobre
1: digamos.
0: este.
1: Ese amigo que a mí siempre me gusta. Un recuerdo que me contó Ricardo Mollo, que él decía que cuando era, lo definió de esta manera: uno aquí en penumbras, o aquí el compañero de Hijitus, el millonario, por esa cara redonda y con los pelos que le caían, porque él lo conoció cuando tenía
0: Cuando
1: esos restos de pelos, digamos,
0: okay.
1: antes de que se pelara,
0: Sí.
1: y también que era muy impresionante porque lo veías y veías el futuro. Esa fue era su definición. Y también el recuerdo también es de Ricardo contando que durante mucho tiempo, cuando lo encontraron muerto en su casa de San Telmo, como olía a jazmín, durante mucho tiempo el olor a jazmín era como percibir la presencia de su amigo.
0: Bueno, para los que querían un poquito de Luca, ahí van unos jazmines, va todo. Todo el full size. O sea, pidieron Luca, pedido ya, Martín Pérez entrega. Algo más, porque ya que yo por un rato estoy.
1: Yo creo que tendríamos que echar a Luca.
0: Bueno, ahí va, por eso, es lo más seguro, sí.
1: No, parece que ya no hay que hablar más.
0: Mujer al borde del ataque de nervios, es como una cosa así, sí. Ah, no, me quedó una. Si fuiste hasta el colegio aquel donde compartían el mismo colegio con el príncipe actual, rey de Inglaterra.
1: Nunca perseguí a Luca en Londres.
0: O sea, ahí va.
1: Cuando estuve en Londres no tenía esa búsqueda,
0: ese dato,
1: de esa búsqueda.
0: Que sería completamente innecesario ir a ver a dónde estudió con el príncipe Carlos, porque compartiera por un par de años, uno se hizo rey de, no sé, y el otro iba.
1: Sí, yo creo que no sé quién gana en reventado de esos dos, ¿no? ¿Hay torneo de eso?
0: Del príncipe Carlos.
1: ¿Y Luca?
0: Ah, bueno, no sé, yo qué sé. Bueno, no sé nada de
1: yo
0: todo
1: creo
0: eso.
1: Creo que Luca dejó más cosas, por lo menos.
0: Ah, bueno, hay una cosa que viene así, como dicen, yo pensé que en una época Ring of Fire era un anillo de oro que te quemaba, ¿viste? Te casás y tenés un anillo que te quema. No, pero no tan distintos. O sea que cae como anillo al dedo ahí. No tan distintos. El príncipe que ahora es rey y aquel otro de la Ginebra Walls que lo despierta.
1: Sí, que es rey de todo.
0: Y ahora, y la otra cosa es
1: sin corona, ¿no?
0: Sí, me imagino. Y llegaste a... ¿Es real que había una buena cantidad de esos grafitis que decía Luca vive?
1: Sí.
0: Es cierto.
1: Sí, bueno.
0: Hubo un momento que, así como estábamos hablando de que en Baza Palermo, que hoy salí a dar una vuelta por ahí, y está el Mesías, Santa Maradona, está toda esa zona de por ahí.
1: Luca vive está por todos lados, e incluso en el...
0: No le hicieron camiseta, no le hicieron t-shirt, nos salvamos de la remera que diga Luca vive.
1: No, pero hay de todo, debe haber una, ¿eh? Y en este momento que estamos hablando...
0: La están haciendo.
1: Inventando eso,
0: sí.
1: Y haciendo la remera.
0: Bueno, genial, está. Entonces, para todos esos, no tan distintos, y quiero decir que la voy a pegar con la otra que era la rubia por un rato, y tenemos que ir a comprar Ginebra y volvemos. No, mentira. Ah, viva la radio.

0: Aló, aló. No, no, ¿cómo va a huir? No, de lo que tenemos que huir son de los anuncios que nos regala la S-Word. Acabamos de mandar un anuncio así, de no sé de qué tipo. De esos que dice, pasate al Barolo Premium, quédate en Radio Mundo. Bueno. Martín trajo, a ver, uno, dos, tres.
1: Sí, los tres últimos suplemento Radar,
0: Bien.
1: que es a lo que me dedico a editar ese suplemento, que sale todos los domingos, acompaña el diario Página 12, se puede leer online, pero yo lo hago en papel, yo lo hago para el papel y es aún hoy es mi actividad principal, digamos,
0: Sí,
1: aunque eso
0: bueno,
1: siga existiendo.
0: muy bien, que el papel esté, y eso es página 12. Y hablando de página 12 y papel, queriendo encontrar libros de Sam Shepard,
1: Sí.
0: hay unos que dicen anagrama y que dicen página 12.
1: Claro, porque Página hizo una colección, hizo, creo que fueron dos las colecciones, adaptando el catálogo de Anagrama. En el momento en que todavía se editaba, había kioscos en Buenos Aires. Vos sabés que Buenos Aires es un lugar muy particular en esos términos, porque tenía un gran circuito de kioscos, creo que es el más grande de Latinoamérica, digamos. O sea, era porque fue una cuestión, hasta donde yo entiendo, del gobierno peronista, que los llamados canillitas se oficializó en kioscos y entonces cada 2, 3 cuadras había un kiosco. Y durante mucho tiempo eran 9.000 puestos de venta que tenías, 9.000 en toda capital. Con lo cual, bueno, por eso existían tantas revistas, por eso había
0: Siete
1: una
0: días,
1: guía
0: la razón,
1: importante.
0: noticias, sí.
1: Y si vos querías sacar me pasó editando la revista a la mano. Si vos tenías que tirar 10.000 ejemplares por lo menos, pues tenía que llegar a todos los kioscos.
0: Wow.
1: Entonces era una exigencia de los distribuidores. Si mal no recuerdo, si querías llegar a ese lugar a ese nivel de distribución, digamos.
0: Bien.
1: Ese es mi recuerdo, por lo menos, en esos tiempos que contaba todas esas cosas.
0: O sea que Página 12, junto con Anagrama, puso libros en los kioscos.
1: Bueno, yo escribí durante mucho tiempo en una revista, muchos. Una de las grandes paradojas del periodismo argentino. Una de las mejores revistas que se editaron, el editor era Alan Pauls, también era el editor Rodrigo Fresán, escribían ahí todos los está diseñada por Alejandro Ross, escribían ahí todos los periodistas que trabajaban en Página 12, se llama Página 30. Página 30 quizás haya sido la revista menos leída. ¿Por qué? Porque era la excusa, la revista era la excusa para editar VHS, en la época en que se vendían. Entonces, salía carísima la revista porque estabas pagando el VHS. Entonces, los que querían el VHS, no sé, de Mimi Metalúrgico, compraban el VHS y la revista, no sé qué así. El que quería leer la revista le salía tan caro que no la leía y se perdía, por ejemplo, en esas revistas monográficas, si era Mimi Metalúrgico de Lina Wertmüller, el número de Página 30 de ese mes era sobre el metal. Y salía, por ejemplo, una de las mejores notas que yo he hecho, que es que me junté con Iorio para entrevistarlo, y está en ese libro. Yo creo que en ese número de Página 30, yo creo que nadie lo debe haber leído, porque los que querían Mimi Metalúrgico no deben haber leído mi entrevista con Ricardo Iorio.
0: Tengo una extraña noticia. Tengo que poner ya mismo a los viejos vinagres, pero ahora te cuento por qué.
1: ¿Y eso? ¿Por qué? Poné a Iorio.

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0: Aló, aló, aló. ¿Quién estaba acá? ¿Había alguien acá?
1: Hola, hola. ¿Aló, aló?
0: ¿Qué viaje largo que hay hasta el Barolo? Estoy loco yo. Bueno, a ver. No, no me asusten, por favor. Mirá, ahí está. Bueno, disculpen, los que fueron 20 segundos de silencio. Es el.
2: Me pasó un fantasma.
0: Sí. Es el tiempo que hay del Barolo al Salvo y del Salvo al Victoria Plaza. Es así la cosa.
2: Yo conozco una anécdota.
0: Sí, ¿cuál?
2: Y la de la famosa anécdota de la pelea, ¿no? De Firpo.
0: A ver.
2: Que se transmitió del Barolo al Salvo.
0: Ah, eso sí que no lo
2: Que
0: sabía.
2: se transmitía con las luces. Pero bueno, si no lo sabías, no voy a decir nada de todo esto, porque todo esto está viniendo desde el fondo de mi conciencia y no recuerdo qué de eso es válido. Y en otro momento googlearán quienes escuchan esto si
0: Sí.
2: les da curiosidad.
0: Ahora, Malena, todo el tiempo hay paseos en el Barolo, ¿no? ¿Cómo es el tema de si querés venir a pasear y el Barolo Tour? ¿Cómo funciona eso,
3: Hay
0: sabes?
3: unas visitas guiadas. No sé específicamente cómo funciona, pero durante todos los días de la semana, hoy también, te encontrás con unas personas vestidas de blanco y negro, como con un bonete, y esas son las personas que te hacen un recorrido por el Barolo.
0: ¿Cuántos ascensores activos de la época hay? Que hay como
3: Son
0: cinco,
3: seis.
0: una cosa así, ¿no?
3: Hay tres, te
0: Sí,
3: sí. Seis.
0: porque en el Salvo, en el Palacio Salvo, son casi hermanos,
3: Sí.
0: y teóricamente se conectan, no sé, por algo parecido a lo que estamos usando ahora. Como que si vas a algún punto de acá, puedes ver al otro. Por eso preguntaba dónde
3: Chequear.
0: estaban los expertos de los cuentos del Barolo, a ver.
2: No, no, porque eso es lo que decía, que se comunicaban, son como faros. Y cuando era la pelea de Firpo, se comunicaban por esos faros. O sea, no me acuerdo si lo encendían, era que había ganado, si lo perdían. Hay algo así, pero era por ahí la historia.
0: Era por ahí la
2: Era,
0: cosa.
2: es por ahí, igual, no, ya, la verdad que yo no soy un experto en el Barolo,
0: No,
2: como
0: como
2: queda
0: que
2: clarísimo.
0: ninguno de los tres acá,
3: no.
0: si hay algún experto entre cómo se comunican en el Barolo con el Salvo o el Salvo con el Barolo para el orden que quieran, hacen llegar eso al galgo número este que es el 098 478-196. Y lo que decía era que el Salvo no es que tenga más o menos fantasmas o más o menos ascensores. En el Palacio Salvo, en una época, tiene 23. El primero va hasta el 10, el otro va hasta el 18 y el otro va hasta el 23. Dependiendo a la altura que querés llegar, el ascensor que te tomás. Mira, Martín está en algo que no es modo galgo. Ahora agarró ese modo celular que es, y está haciendo unas búsquedas rarísimas. Los gemelos del Río de la Plata.
3: Sí.
0: Ok. La curiosa vida de los Palacios Salvo y Barolo, los gemelos del Río de la Plata. ¿Que lo vas a leer todo? Ahora no. No. Pero si lo quieren buscar, está por ahí. Bueno, y el otro que dijimos era que íbamos a poner música de este de Warren Zevon.
2: Por favor, Warren
0: Sí,
2: Zevon.
0: y por favor que algún día se pasen a la Es Premium, porque me están haciendo unos trucos acá, me mandan anuncios, nadie los invitó a esto, pero acá va Warren Zevon con la Z. Mira, ¿cuál música queríamos escuchar?
2: ¿Cuál música queríamos
0: El
2: escuchar?
0: que cumple años, el disco que cumple años. Bien.
2: Claro, estamos buscando el disco que cumple años.
0: Bien, que los. Ajá. Yo te ayudo, mira.
2: A ver.
0: ¿Cómo era esto? Clics modernos.
2: Es lo que estás haciendo vos
0: Sí,
2: ahora.
0: exacto. Acá
2: Acá
0: está.
2: está.
0: 1976, Warren Zevon
2: Está cumpliendo 50 años.
0: y
2: ¿Qué tal, Co?
0: de acá lo que usted diga es lo que vamos a escuchar.
2: Mira, el tema de acá
0: Sí.
2: es este.
0: Ok. Desesperados under the.
2: Las ondas.
0: Ajá.
2: Es una historia
0: Sí.
2: que tiene que ver con Warren Zevon, según contaba el amigo Juan Forn en una de sus últimas columnas para la contratapa de Página 12, justamente. Contaba que Warren Zevon había estado atrapado en un hotel de Los Ángeles del que no se podía escapar y tenía que tratar de irse porque no tenía plata para pagar. Ajá. Estuvo atrapado, creo que decía que 3 días o un fin de semana, hasta que logró huir, pero compuso esa canción. Y años después volvió a pagar la cuenta y la gente del hotel les hizo escuchar la canción que había compuesto en el hotel y la gente del hotel les dijo, no hace falta, la cuenta está saldada, la cuenta es esa canción. Y lo que contaba Juan Forn era que él le pasaba algo parecido escuchando esa canción, que él sentía que la cuenta todos los años cuando terminaba el año él escuchaba esa canción porque eso le permitía pensar que había pagado todas las deudas de ese año, que estaba todo en cero otra vez y que volvía a empezar sin deberle nada a nadie. Eso es lo que generaba en estos muchachos esta canción de Warren, que es un tipo bastante mítico, es un cantautor querible, es ese que decía que dormiré cuando esté muerto, es ese que pedía que manden abogados, armas y dinero, sí, y es ese también que se para frente al borde del océano esperando que venga ese último temblor final que marque que nadie tiene ya más deudas porque no hay nadie a quien pagarle.
0: Bueno, todo eso para que ahora, gracias a todo eso, es que vamos a poner Desesperados Under the Eaves.
2: Eaves.
0: Eaves. Pardon my French. Viva la radio. Oh, yeah. Ahí vamos.

0: Estamos aquí otra vez. Bueno, muy bien. Eso fue. Ay, perdón, Eso era Warren Zevon. Y se fue temprano el hombre.
1: Sí.
0: Por el innombrable, este, el que.
1: Nos dejó un. Nos dejó una contraseña para seguir en esto, en este trabajito, que es disfruten cada sándwich.
0: Bueno, muy bien. Eso es. este es el disco que The Wind. Con este se lo llevó el viento, ¿no?
1: Sí, ese fue el último. Ese fue el que. Bueno, lo que pasa es que cuando estaba. Medio que él anunció. En vivo, en la tele. No en vivo, pero sí en la tele, porque en ese momento estaba David Letterman, que era el capo de la trasnoche, y él lo llevaba mucho, y de alguna manera fue el anuncio de esa despedida, al punto de que Zevon lo llegó a versionar Bob Dylan desde el escenario, digamos. No creo que haya muchos artistas vivos que Dylan, porque en ese momento todavía estaba vivo, que Dylan haya versionado, digamos.
0: Bueno, mirá qué increíble, porque aquí mismo está la versión esta de lo que estaba haciendo y lo que estaba pensando, que es golpeando en las puertas del paraíso, Knocking on Heaven's Door.
1: No, pero ahí hay una.
0: Hay una que te gusta más.
1: No, no, no, está bien. A mí me gusta mucho un tema que está en otro disco, que es una versión de. Hermosa versión de. ¿Eh? Del amigo Steve Winwood.
0: Ajá, bueno, pero entonces hagamos una cosa. ¿Vos decís que Steve Winwood tiene una versión de Warren Zevon o Warren Zevon tiene una?
1: Warren hizo una versión de Steve Winwood.
0: Ay, va. ¿Y eso en qué disco está? Porque...
1: Ya llegamos, mira, al toque te lo da. Mira, ante esto yo te digo, tiene el mejor de los títulos, el disco, antes de que subiera que le pasaba algo en la vida.
0: Sí.
1: ¿Cómo es el título?
0: Life Will Kill Ya.
1: Sí, la vida te mata.
0: Sí.
1: Y el tema es Back in the High Life Again.
0: Bueno, genial. Entonces, eso es como no pongas títulos y digas cosas que después no se sabe qué puede pasar.
1: Sí, bueno, es eso, ¿no? La famosa profe. O sea, en realidad es cerrar el orto.
0: Bueno, muy bien, porque después el que siempre me parece que lo hace más veces y de la peor manera es Paul McCartney, que When I'm 64, que cuando tenga 64, y dijo que cuando tuviera 64 quería que capaz estuviera Linda en la vuelta, y cuando estuvo 64 Linda no estaba más en la vuelta.
1: Caramba.
0: Caramba. Bueno, después la otra que me divierte de Paul McCartney es ¿para qué le hiciste la canción al pobre Jules?
1: ¿Estamos hablando mal de Paul?
0: No, no estamos hablando mal de Paul. Estamos hablando de cuidado con las canciones que haces y las cosas que dices.
1: Sí.
0: Porque si vas a ir con una canción que dice hey Jules ¿crees que por haberle puesto Hey Jude, aquel Jules no se va a dar cuenta que durante el resto de la vida no solo sos el hijo de John Lennon, no solo que tus papás se separaron, sino que además vino Paul McCartney y te hizo una canción para que no estuvieras tan triste?
1: Demasiado. Solo tengo para decir esto. Siempre que alguien... O sea... Tratar de dejar una frase para el futuro en una canción siempre ha fallado. No creo que haya salido bien.
0: Ok.
1: ¿No?
0: Bien. Entonces ahora, Back in the High Life Again.
1: Estamos en El Salvo. Cantemos eso.
0: Bueno, vamos para ahí.
1: A ver si en El Salvo y en El Barolo.
0: Si todo esto funciona, bárbaro. Bien, ahí vamos. 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

0: Aló, aló.
1: Un día llegué y dije, tengo entradas para esto. Dice, yo voy.
0: Hola.
1: Y terminó.
0: Galgo mundo. Dejó de sonar, está sonando acá. Muy bien. Aló. Bueno, ¿dónde decís que... ¿A qué concierto fui? ¿Que me invitaste?
2: Fuimos a ver un homenaje al Darno, que estaba flojo de papeles, pero la pasamos muy bien. En el Solís.
0: ¿En el Solís?
2: Sí.
0: El homenaje en el que estaba este y...
2: No, era un homenaje de chicas, si mal no recuerdo. Por eso digo, fuimos con muy poca esperanza.
0: Ajá.
2: Y realmente, en una de esas ayudó el brindis en el bar que estaba enfrente del Salvo.
0: Ajá.
2: Perdón, del Solís, en ese momento el Bacacay.
0: Ajá.
2: Que nos llenó de espíritu, de ánimo, y la pasamos muy bien.
0: Y también que casi no me acuerdo, ¿decís?
2: Mi recuerdo es que volvimos felices.
0: Porque mi recuerdo es más con estar buscando tranvías en esta ciudad.
2: Ajá.
0: Cuando estaba el amigo este,
2: el
0: Robin Hitchcock.
2: Uh-huh. Un domingo,
0: igual que ahora, domingo, pero hace un tiempo, no sé ni hace cuántos años.
2: Mira, se cumplió, yo creo que hace 10, 11 quizás.
0: Siguen estando los paseos en tranvías.
2: Sí, incluso se habla de extenderlos a más lugares. Ajá. La historia es así: cuando este señor trajo a Robin Hitchcock al Río de la Plata, yo le hice nota a Robin, que salió en tapa de radar. Y en la charla con Robin, Robin me dijo, bueno, él había tenido un amigo que vivía en Buenos Aires, que le había hablado de Buenos Aires, le hablaba de la luz particular del sur del planeta, y él estaba fascinado con los edificios, con las luces y con los tranvías. Y yo le dije, mira, hay un tranvía que todavía funciona. Y Robin medio que alucinó, me dice, ¿en serio? No sé, sí, aquí tenemos un tranvía. Y entonces le pregunté cuándo iba a venir, tal fecha, bueno, si vas a estar, yo te llevo. Esa fue la promesa. Y logré cumplirla, y Robin se portó de una manera hermosa y se sumó al plan, y la pasamos muy bien paseando en tranvía. Se puso a tocar en el tranvía, lo filmaron, tocó un tema de los Beatles, si mal no recuerdo, tal vez un tema de Paul, ¿por qué no?
0: Sí.
2: Y la gente del tranvía, en vez de venirse a quejar, les gustó y nos llevaron al depósito de los tranvías.
0: Sí.
2: Y Robin no lo podía creer y decía, ¿esto en Londres? Nos hubieran metido preso, nos hubieran venido a pedir el permiso, no hubiéramos podido. Y esta gente no solo no nos echó del tranvía, que además recuerdo, el tranvía es gratis. Uno está en la parada, viene el tranvía, te subís y das una vuelta por un circuito bastante limitado, pero serán 10, 15 cuadras.
3: Sí, el de Caballito, ¿no?
2: El de Caballito, exactamente. Incluso hay un museo. Entonces, a 3 cuadras del donde está la parada, vas y está el museo con toda la... Básicamente le llaman museo, le llaman muestra. Y en realidad es lo que todas nuestras mujeres nos dicen, saca esta basura de ahí. Es todo eso que...
0: Caminamos por los talleres, todo. Uf. Una cosa increíble. Fuimos al museo y todavía me acuerdo de un mapa. Había un señor que tenía más de 70 años y le mostraba dónde estaban los recorridos del tranvía. Y Robin miraba como si fuera a reconocer algo.
2: No, pero además había carpetas. Había un archivo que no sé de qué. Entonces nos abrió las carpetas. No sé, los cada conductor firmaba, no sé qué era eso, ya no me acuerdo. Pero sí recuerdo esto, que había, se suponía que estaban filmando un documental.
0: Sí, se suponía, estamos esperando, hablando, bueno, los documentales, algunos se terminan y otros nunca se terminan.
2: Y entonces...
0: Este es uno que nunca se terminó.
2: Claro.
0: Conozco al responsable de nunca haberlo terminado, es mi querido hermano Horacio, que, bueno, estudiaba cine, estaba aquí, vivía en Buenos Aires, porque estaba estudiando cine, y cuando se enteró que iba a venir este cantante inglés, primero tocó en Montevideo, después vino a Buenos Aires y demás, filmó todo el asunto y todavía estamos esperando.
2: Bueno, yo lo mencionaba porque el hecho de haber una cámara propiciaba toda clase de no solo que se abrieran puertas, sino que él hiciera toda clase de monerías.
3: Llegaba.
2: Claro, exactamente. Entonces se ponía a tocar de golpe. Entonces era, todo era una especie de escenario para ese documental. Y fue genial, porque esa noche, todo ese domingo fue maravilloso.
0: Sí, y la noche anterior la canción de los Beatles fue en un balcón. ¿A dónde fuimos? Avisamos a último momento que iba a tocar en un lugar, nos invitaron a tocar.
2: Claro, iba a tocar en La Cigal, si mal no me acuerdo.
0: Tocó en el Samsung no sé cuánto.
2: Claro, tocó en el Samsung. Al día siguiente iba a tocar en La Cigal. Llegamos a esa La Cigal.
0: Es verdad.
2: Llegamos ahí. Claro, y es Buenos Aires. Llegamos a las 8 y empezaba a la 1. Entonces Robin dijo, yo no aguanto la 1. Se puso a tocar ahí, intentó tocar desde el balcón de La Cigal, pero no le gustó, tocó un tema.
0: Sí, ahí fue donde tocó la de los Beatles. A Day in the Life.
4: No nos gustó, y entonces bajó a la calle y fuimos caminando por ahí, por el bajo, hasta encontrar una especie de anfiteatro natural que eran las escaleras que entraban a un edificio de oficinas. Y ahí hizo un recital.
3: No.
2: De haber tocado...
0: Sí. Waiting for the Man.
2: Bueno, mientras iba caminando... Bowie. Claro, bueno, tocó Rolling Stone, David Bowie, tocó...
0: Sí. Waiting for the Man la iba cantando mientras iba caminando.
2: Cuando íbamos buscando el lugar. Y la gente que se había juntado por haber anunciado en la radio, lo seguía. Entonces éramos 50 personas buscando un lugar donde hacer un recital. Lo encontró, cantó varias canciones, tocó un tema de Dylan.
0: Sí.
2: Y volvimos a La Cigal, ¿no? Y La Cigal, cuando lo ven volver a entrar, dicen, no, ya está todo listo, no importa, sube. Y Robin dijo, ya toqué. Ya está.
3: Un recital ambulante.
2: Sí, totalmente. Y después fuimos a un lugar que desde entonces yo no he vuelto a pisar porque lo considero horrible.
0: No puedo creer que diga esto. ¿Qué lugar horrible era? Porque yo ni siquiera recuerdo haber ido a un lugar horrible.
2: Fuimos, intentamos ir a comer a algún lugar que está en Paraná y Santa Fe.
3: Ajá. Okay.
2: Que es un lugar histórico, que es muy lindo, es una casa con una escalera, que en su momento no me va a salir el nombre, y mejor así no nos hacen juicio. Sí, sí. La cuestión es que estábamos ahí, y obviamente estaba la cámara encendida, entonces Robin seguía tocando, Robin estaba encendido, y se puso a cantar, y esto sí me lo acuerdo, porque empezamos a bromear que él estaba cada vez más parecido al cantante, que lo que más se parecía, yo decía, bueno, tocás muy bien Dylan, no, pero ahora lo que más me parezco es a Brian Ferry. Lo entiendo más a esta edad. Y se puso a cantar un tema de Brian Ferry. Y vino la seguridad de ese lugar. Y aunque estaba filmando, cortó todo y dijo, no pueden filmar acá.
0: Ajá. Bueno.
2: Y nos fuimos. Uh-huh. Y nos fuimos a una casa, a un departamento.
0: Ahora sí, otra vez, el que hacía el documental, que no tenía la oficina en el 8-8, no sé dónde estaba. Y eso fue demasiado largo, para mi gusto seguro. Pero se quedaron hasta las 1048.
2: Sí, sí, fuimos a un departamento. Y pasó algo muy maravilloso, que es que nos subimos todos en unos taxis, vamos a otro lado, no sé. Y yo quedé con Robin en el taxi. Y Robin dijo, me la quiero poner. Así, tal cual. Me dijo, yo ya hice 2 shows, mañana tomo un avión, hoy me la quiero poner. Me voy a tomar una botella de vino rosado. Y paramos en un kiosco que estaba en Córdoba a buscar un vino rosado para Robin, que se la quería poner.
0: Y así fue.
2: Así fue, compramos el vino rosado, terminamos en la casa esta, en un departamento, bebiendo, charlando, debíamos ser 6, 8 ¿sí? personas, bebiendo, charlando, tocando de todo. O sea, yo canté con Robin, hicimos coros, cantando canciones de Burt Bacharach.
0: Sí, yo para esa parte, debo decir, ya me había rendido, estaba durmiendo en alguna otra parte.
2: Entonces, obviamente aparecieron botellas, en toda casa hay una botella, entonces seguimos bebiendo. Y recuerdo esto, que a las 3 de la mañana tocan el timbre, y la vecina de abajo se venía a quejar porque estábamos haciendo ritmo con los pies.
0: Eso no me acordaba.
2: Entonces, Robin dice, ok, elijamos canciones que no haya que hacer ritmo. Y se tocó un tema de Syd Barrett.
0: Bueno, y en esta misma parte es que pongo a Robin a sonar con los tranvías de nuevo.

0: ¿Venimos a buscar el convertible?
1: ¿Y qué tal un todoterreno? ¿Quieren salir de aquí?
2: Hier ist das Schiebedach.
3: Und hier ist die Sonnencreme.
4: ¡Corten!
1: Seguimos.
5: Aló, aló, aló. Bueno, sí, siempre aparecen estos anuncios de unos sponsors que no tienen nada que ver con nosotros, disculpen. A ver, ya se fueron, creo. Creo que son los que sponsorían el viaje que hay del Barolo al Salvo. Son
6: ¿Vos decís que hay una puerta 3D?
5: Sí, algún sponsor tiene que haber.
6: Porque recibimos un mensaje que nos mandaron.
5: Ajá.
6: Que vos propiciaste, ¿no? Diciendo dónde estábamos, dice Victoria, dice, tendría que haber una zona de teletransportación entre el Barolo y el Salvo.
5: Buenísimo. Ahora, quiero ir a una zona de teletransportación, pero a la historia esta de la vez que estuvo Robin Hitchcock en Montevideo.
6: Para, te tengo acá.
5: Sí.
6: ¿Cuánto le pagaste a Robin?
5: No, los domingos no sé si se puede hablar de plata más que los... ¿Cuánto le pagué?
6: Pero creo que no es plata esto es un vuelto. ¿Qué te pidió?
5: Bueno, yo digo que los pasajes y algo de la plata que precisaba hoy para tomarme un taxi.
6: No más.
5: No mucho más que eso. Fue así, para cada noche. Fueron dos noches en Montevideo, en Lindolfo, que ahí son... 100 cada noche, más 20
6: vendidas, digamos.
5: Invitaciones, 120, 20 de invitaciones y 100 de los que pagaban. Después lo otro que sucede, lo van a descubrir ahora cuando suene esto, que es lo más parecido a un clip, a un trailer o del documental que pudo haber sido, eso está. Eso existe. Y cuando vayamos a escuchar eso,
6: okay,
5: dicen algo que es el motivo por el cual estuve dispuesto a tal vez perder algo de plata en este asunto, que duró un año de los mails que iban y venían, y había que ponerle una fecha a cuándo era que iba a llegar Robin, y dije, bueno, creo que hay una fecha que al menos pase lo que pase la puedo justificar para mí mismo, y ahora eso sin más expectativa y misterio digo que es así. A ver.
6: Yo sé dos cosas,
5: Robin, sí,
6: dos, que puedo contar.
5: A ver.
6: Uno, Robin perdió el equipaje.
5: Sí.
6: Y estuvo los dos días en Montevideo hasta que lo recuperó con la misma ropa que le prestaron.
5: Eso es verdad.
6: Es verdad, ¿no?
5: Sí.
6: Eso yo lo tenía como verdad. Y segundo, que parte del arreglo era un pasaje para ir a grabar, un pasaje para Austin, ¿puede ser? Para ir a grabar, que él se tenía que encontrar con la gente de... con Hugh Gelb.
5: Ajá.
6: Y él iba a grabar con Hugh Gelb. Entonces parte del arreglo es voy al Río de la Plata, pero tengo ese pasaje para ir a donde tengo que ir, que es a Austin, Texas, a acercarme a la gente de Giant Sand, de Hugh Gelb,

0: y grabar con ellos.
1: Bueno,
0: ¿me confirmás eso también?
1: Sí, puedo confirmar todo. Mira, ahí está la camisa que le prestaron, que no la pueden ver, pero la camisa que le prestaron está. Vamos a ir directo a la noche, la segunda noche de Robin en Lindolfo. Y una buena cantidad de imágenes de esta historia de este hombre dando vueltas por aquí.
0: ¿Y va a salir algún anunciante de esos que no son nuestros?
1: No, por favor, no más de esos. A ver. Necesito cerrar algunos canales que dejé abiertos, discúlpeme. Estamos trabajando, como dicen ahí.
0: Ahí está la remera de las flores, sí, la recuerdo.
1: La camisa esa, le mandamos un saludo a Diego Sivera. Diego Sivera le prestó esa camisa más que la remera a Robin. Porque...
0: Perdón, es una camisa, me hace acordar, ¿sabes a qué? Parece la ropa de los Flying Burrito Brothers.
1: Exacto. Semejante camisa le prestaron al hombre. Y acá viene Robin, segundo intento entonces. A ver.

Okay, la próxima es for Felipe, the man with the cumpleaños hoy, today, hoy. Feliz cumpleaños, Felipe.

0: Aló, aló. No, pues ya está, ya lo bajamos. Bueno, ¿cómo será el asunto? ¿Quedó bien? Podría haber sido un gran documental. Podría haber sido.
1: ¿Esas imágenes están para que las vea, que lo vea cualquiera?
0: Bueno, sí, si lo buscan, sí.
1: ¿Cómo lo tienen que buscar?
0: I saw Robin Hitchcock.
1: I saw Robin Hitchcock. Está en YouTube, increíble.
0: Sí, en el YouTube. Por ahí.
1: Me dejaste sin habla, porque creo ahora que lo pienso. Yo había visto algo, pero no eso.
0: Ajá.
1: Alguna imagen me llegó en algún momento, pero no eso que acabo de ver.
0: Ajá. Y ahí en ese eso habían unos quesos que eran un poco más jóvenes. Realmente se ponen viejos, se ponen mejor, pero ahí que dijimos 10 años para atrás.
1: Yo creo que, mira, no, o sea, 10 o 12, o sea, ajá. ¿Vos no te acordás? Era tu cumpleaños, ¿no? Terminaste de decir no. ¿Por qué lo trajiste?
0: Ah, bueno, claro, dije, bueno, al menos si va a ser mi cumpleaños puedo dedicar algo de plata al festejo.
2: Si no me equivoco decía realizado en 2012, ¿puede ser?
0: Ahí va, puede ser, sí.
2: Recién me pareció verlo cuando terminó el avance.
0: Ahí va, el avance de
2: eso
0: lo...
2: Eso serían...
0: Y 14. Bueno, 14.
2: 14 años.
0: 14 años. Sí, 14 años y...
1: Igual me causó gracia algo que vos dijiste.
2: ¿Qué?
1: Que es que nos habías escuchado contar todo esto y estaba viendo las imágenes y decías, era verdad.
2: Todo era verdad. Acabo de chequear que no mintieron.
0: Que esta gente no miente. Bueno, se llama I Saw Robin Hitchcock porque Robin Hitchcock tiene una canción que dice que vio a otro que se llama Nick Drake, y eso sí es mentira. Robin Hitchcock tiene un gran poder de imaginación y inventó una canción que dice I Saw Nick Drake, que es un cantante que es imposible, así como Martín dijo, bueno, yo lo vi a Luca, pero este a Nick Drake no creo que lo haya visto jamás. E inventó una canción que dice que lo vio y que fueron a comprar hielo al almacén de enfrente. Y esa es la canción que se llama I Saw Nick Drake, y el documental se tendría que haber llamado I Saw Robin Hitchcock. Ese era, hasta el título era bueno, pero vamos a...
2: La verdad que sí.
1: Bueno, de hecho recién hablábamos de yo mencionaba lo del cumpleaños de Jonathan Richman. Uh-huh. Y cuando vino a tocar a Buenos Aires, Jonathan... Había unos stickers que armaron, que yo todavía tengo una pequeña pilita, que decía el sticker, yo vi a Jonathan Richman.
0: Bueno, entonces vamos a ir de Robin Hitchcock a Jonathan Richman y de Jonathan Richman a una tanda. Todo eso vamos a hacer. Y si están escuchando esto que es del Barolo al Salvo, pueden mandar una foto, esa foto del lugar donde escuchan este programa de Galgo Mundo. No hay diferencia de hora, 8.06 en el Barolo y 8.06 en Montevideo y el resto de Uruguay y Argentina y demás. En Chile es una hora menos, supe.
1: Cada tanto. ¿Cada tanto? Sí, va cambiando.
0: Ah, porque es...
1: Por temporada. Ahora estuve en Chile hace poco, hace un mes, y me sorprendí que sí, que había una hora de diferencia.
0: Muy bien.
1: Tengo un pedido, pero te lo digo después de la tanda.
0: ¿Sí?
1: Dale.
0: Bueno, entonces, ¿no querés aprovechar ahora que esto me lleva un tiempo?
1: ¿Querés que te pida ahora el tema?
0: Que no quiere decir que lo vaya a poner enseguida, pero ya queda acá. Mirá, ¿se parece a algo que dice Rivadavia acá?
1: El tema, te lo pido. Ella se llama Beverly Martin.
0: Beverly Martin. ¿Y es eso de quién sería?
1: Es la esposa de John Martin.
0: Ajá. Ah, aquel es de la banda de Morrissey. ¿Es así? No,
1: John Martin es compañero de generación de Nick Drake.
0: El violero muy talentoso,
1: John Martin. Claro. Sí. Y es también uno de los preferidos de Luca. Él grabó, Luca Prodan grabó un tema de él.
0: Bueno, muchas gracias
1: por... Y a todas las relaciones que tenemos. Y Beverly,
0: sí,
1: murió hace unos días.
0: Ajá.
1: Y sería bueno recordarla, así que después de la tanda la recordamos.
0: Nick Drake, I saw Nick Drake. Después de ahí, ¿qué íbamos a hacer? Jonathan Richman, me tenés que decir qué canción de Jonathan Richman.
1: No, no dijimos nada todavía de Jonathan.
0: ¿Cuál canción va de Jonathan Richman? No me dijiste, necesito que me digas qué canción.
1: ¿Sí? ¿Sí? ¿Ahora ya?
0: Sí, porque va...
1: Modern Lovers, Hospital.
0: Ok, entonces, si no nos extrañen nada, que vamos a dejar nada más que la música sonando. Bye, bye.

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0: Bueno,
1: Decíamos que, ¿cómo le dicen el taller de Marcos? Es muy igual.
0: ¿cómo era esto? Activar sonido. Acá estamos otra vez. Creo que. ¿Cómo era esta? ¿Cómo era que chequeábamos esto? ¿Está sonando la radio ahí? Bueno,
1: Sí. Ahí está.
0: está, sí, genial. Bueno, muy bien. Aparecieron algunos más aquí en el 8-8. ¿Qué hacen, Martín? ¿Se anuncian? ¿Se presentan a sí mismos? Hola a Paul Edward Hicks. Ah, no, Tamara está ahí. Hola, Tamara.
2: Acá está Tamara Lechner
0: Ajá, ahora sí.
2: junto a Paul Hicks.
0: Sí, y lo que más escuchás es que alguien dice dale y pegado dice tu nombre.
2: Exacto,
0: Sí.
2: sobre todo cuando estoy a punto de hacer un solo de flauta
0: Ajá, sí. ¿Cómo suena? ¿Cómo sería la imitación perfecta del...? A ver.
3: de lo que sucede en esos
0: Sí.
3: momentos. Fua, a ver, hay una parte de una letra de una canción que cantamos. Esta es la básica con la que empezamos, que dice que me sienta culpable por haber nacido, por dormir hasta tarde y por ser así de lindo. Y ahí el cantante aclara, pero no, no lo soy. En cambio, Tamara, cuando le da aire a la flauta, sí que lo es. ¡Dale, Tami! Y ahí
0: Eso
3: arranca.
0: sí. Sí. Y eso mismo anoche lo escuché, al menos creo que no las conté, pero 4 veces
3: Es
0: mínimo.
3: posible, es posible.
0: Y la más divertida de todas fue esa canción que se había ido la banda. Nombrá a la banda porque ya sabes dónde viven, los nombres, tenés un bajista
3: Todos.
0: nuevo. A ver, Paul
3: Y
0: Edward Hicks. A ver, dale, otro.
3: bueno, el baterista y cerebro rítmico y coordinativo de la banda en vivo se llama Ignus y vive en José Mármol, zona sur de la provincia de Buenos Aires, ¿cierto? Después está Marcelo Nicero, oriundo de Banfield, también parte de la zona sur de la provincia de Buenos Aires, en bajo,
0: Ese
3: nuestro
0: es el
3: nuevo
0: nuevo.
3: bajista,
0: Ahí
3: sí.
0: va.
3: Sí, y luego está Tamara Lechner en flauta traversa, coros y percusión, como mano derecha del grupo, en, bueno, lo que les comento, oriunda de Florencio Varela,
0: Ajá,
3: de
0: muy bien.
3: también la parte sur de la provincia de Buenos Aires. Buah, zona sur le llaman, porque la parte sur es mucho más abajo, ¿no?
1: Es el sur del
3: El
1: conurbano.
3: sur del conurbano, eso,
0: Bien, y
3: está.
0: acá,
4: ¿Puedo hacer una aclaración? Por
3: Obvio.
4: supuesto.
0: Sí.
4: Siempre. Es el momento de decirlo. Siempre los uruguayos lo dicen mal.
0: A
4: Que
0: ver.
4: es lo siguiente. El gentilicio del que vive en Capital no es bonaerense, es
3: Es así,
4: porteño.
3: el otro día lo hablamos y no me acuerdo quién me dijo
4: Pero
3: algo.
4: extrapolan que la ciudad se llama Buenos Aires y dicen bonaerense. Bonaerense es la provincia.
3: Exacto.
4: La ciudad de Buenos Aires somos porteños. Perdón, ya está, fue un aviso.
0: Sí, pero tampoco son todos porteños porque hay unos que dicen yo no soy porteño, tenés que estar cerca del puerto.
4: Eso ya es otra
0: Ah,
4: clase de
0: es otro
4: discusión.
0: tipo de discusión interna más, es de acá, esa discusión es estando acá. Tamara, entonces al final no me queda claro, ¿tú sos bonaerense o porteña?
2: Bonaerense.
0: Ah, ¿viste? Eso es lo que queríamos llegar,
2: Hasta es
0: está.
2: casi que un insulto que me digan que soy
0: ¿Ves?
2: porteña.
0: Eso, ahí la parte, esa es la
4: Pero
0: parte que
4: porque
0: digo.
4: es así, porque ella
0: ¿Por qué
4: vive
0: es
4: en la
0: así?
4: provincia.
0: Genial. Así que de la provincia de los Buenos Aires. Y nacidos en, a ver, Paul, en Uruguay y en Montevideo, montevideanos.
3: Cecilia, Felipe y yo,
0: Y Paul,
3: ¿cierto?
0: sí. O sea que para un truco estaríamos viendo si lo jugamos con muestra o sin muestra. ¿Alguien juega truco acá? Tamara, Paul,
1: No.
0: a ver,
3: Yo no.
0: alguien que juegue truco acá, por favor.
1: Bueno,
0: Malena, ¿juegas
1: truco,
0: truco?
1: no sé si bien,
0: Pero agarra, Malena, a
1: pero he
0: ver.
1: jugado.
0: Es muy simple esto.
1: Uy.
0: A ver,
1: A
0: Malena,
1: ver.
0: ¿jugás o no jugás truco?
1: Sí.
0: Bueno, tú sabes que así como está, del barolo al salvo y del salvo al barolo, si fuéramos a jugar un truco, no un picadito, no un partidito así de fútbol, si fuéramos a jugar a ese juego de cartas, se puede jugar de a seis.
1: Se puede.
0: Eso está clarísimo.
1: Sí.
0: Hay una vuelta que van todos juntos y después quedan pico a pico, uno a uno,
1: Ajá.
0: así. Ahora, la diferencia es esta. ¿Tú sabes qué pasa en Uruguay a diferencia de lo que sucede en Argentina cuando se reparten esas tres cartas? ¿Sabes qué pasa? ¿Cuál es la diferencia que hay?
1: No.
0: Bueno, la diferencia que hay tal vez la sabe este otro señor. Tampoco. Bueno,
1: Tampoco.
0: yo creía que lo tenía más claro. En Uruguay, el truco tiene muestra. Se reparten tres para cada una de las personas y luego haces así y das vuelta a una. Y si sale copa, con copa ligan los borrachos. Y ahí tenés 2, 4, 5, 10 y 11 la muestra, no quiero aburrir el asunto. Y después de ahí bajan.
5: ¿Ese es el famoso truco uruguayo? Porque esa es la diferencia.
0: Es el único truco uruguayo.
5: Esa es la diferencia.
0: O sea que el envío puede salir, puede ser un envío de 37 y pasan cosas así. Y, perdón, ¿hay señas en el truco argentino?
5: Por supuesto.
0: Ay. Ah, bueno, ok.
5: ¿Qué es esto?
0: Eso en el otro lado del charco, eso que acabas de tirar, que es un beso, es que tenés un 4. ¿Cambia 4?
2: Sí,
5: no.
2: No,
5: el 4.
2: No,
5: no, el beso es un. El beso es. El,
2: creo que es un 3.
5: Es el, no, el ancho, creo. No, un 2 o el ancho, ya no me acuerdo.
2: No, para mí el 2. Los anchos son con los ojos. Niño.
5: Sí, no, los anchos sí. Bien. Sí. El ancho falso creo que es el...
2: Ah, puede ser.
5: No, el beso creo que es el 2, es verdad.
0: Bueno, muy bien. Paul, vuelve para ahí, a ver. quiero avisar que acá en este estudio que hicimos, muchas gracias a la oficina 88. Oficina 88, piso 5 del Palacio Barolo. No Bartolo, como dijo otro que vino por acá. Paul, ¿dónde fue que tocaron? Tenía un número el concierto de ayer.
3: Sí, sería 88 dividido 2 menos 3.
0: ¡Bien! ¡Bingo!
3: Sala 41.
0: Sala 41. Sí. Una sala que no te alcanzó en años todavía, ¿no?
3: Todavía no.
0: Le queda un rato, ¿no?
3: Y quedan 8.
0: ¿8? O sea, queda un ratito. Es un pendejo.
3: Va, pará, falta unos meses. O sea, el 7 de agosto, el día del cumpleaños de Caetano, también cumplo yo.
0: Sí, y ese mismo día hay un disco que sale también, ¿no?
3: No, sale este jueves el álbum.
0: Ah, eso. Pará, algo con piratas o algo parecido a eso, ¿cómo es?
3: Bueno, hay, ¿no? Toda esa nomenclatura. La Perla Perdida.
0: La Perla Perdida. Ese es el disco nuevo que, de todos los nombres posibles, el que estás usando ahora es Paul Hicks.
3: Sí.
0: Ta.
3: Okay, exacto.
0: Okay. Porque hay otros nombres que has utilizado en otros momentos. Uno de ellos es Algodón.
3: Algodón se tornó el grupo que tenemos con mis amigos musicales más cercanos de Montevideo. En un entonces se horizontalizó la banda. Ajá. Empezó como un proyecto personal, como un escondite. Es decir, viste, los nombres que se llaman, bueno, His Golden Messenger, esa banda que conocí por vos, es un tipo, ¿no? Ajá. His, con doble S.
0: Sí.
3: Bueno, esto era un tipo, o sea, yo, bajo el seudónimo Algodón, por ejemplo.
0: Sí. A ver.
3: Coquedama. Bueno, ella es Coquedama dentro de La Perla Perdida. Tamara Leshner se transfigura en el personaje que se llama Coquedama. Esto es parte de la historia contada de La Perla Perdida. El álbum no es excluyente de manera conceptual, ¿me explico? Tiene una idea que acá, como la estamos comentando, se las puedo contar.
0: ¿Qué pasó recién? Abren un...
3: Mirá, me apareció esto que dice... Un radar. Abrimos un radar y habla de Coquedama, que fue el segundo sencillo de adelanto publicado para ir mostrando el álbum La Perla Perdida. Y dice, Tamara...
2: Segundo adelanto del que será el décimo disco como solista del montevideano Paul Hicks, hijo de uno de los integrantes de los pioneros del rock rioplatense Días de Blues, que desde 2019 está radicado en Buenos Aires.
3: Sí, continúa.
5: ¿Todo correcto?
3: Todo correcto. Hay una...
0: ¡Hay una!
3: Hay una lectura entre líneas que podemos hacer que... Es una simple aclaración que siempre me parece pertinente hacer, es que mi viejo integró la segunda formación de Días de Blues, porque el trío fundacional Días de Blues, bueno, era eso, un trío de Jorge Graf, el Flaco Barral y Daniel Bertolone, ambos últimos exiliados en las épocas de los comienzos de la etapa dictatorial en Uruguay. No, exacto. Luego Graf en el 90 rearma la banda en una especie de gran banda con, mi viejo como primer integrante de ese segundo devenir de Días de Blues. Que tuvo su cuarto de hora de la revisación del rock de los 70 que había quedado diezmado debido a la dictadura. Aparece níquel grabando de memoria, eso, por ejemplo. Decir,
4: luego de la, del exacto. De níquel,
3: sí.
4: Que yeah. Graf rearma la banda.
3: Graf rearma la banda, Farrugia está en la vuelta, ¿viste? Como todo eso. Y el, ay, ahora no me sale el nombre del cantante de, o de uno de los integrantes de Psiglo, okay, sí, que sí, sí. Ahora tiene el bello estudio Vivace.
4: Ese es el de.
3: Ay, no me sale el nombre.
4: ¿Un niño va a nacer?
3: Sí, en un lugar un niño.
4: En un lugar un
3: niño. Exacto. Bueno, después de eso, Graf rearma Días de Blues y tocan como 4 años allá haciendo unos conciertos espectaculares que registrados en VHS caseros fueron una influencia fatal para mí.
4: Ese dato que me estás dando no lo tenías.
3: Ahí va, es que es así, eso muy faltaba. Específico. Sí, y pero todo lo demás está
4: si
3: muy correcto.
4: Si hubiera sabido hubiera puesto el de la segunda encarnación.
3: De Días de Blues. Pero es que es solo entre líneas esto, porque acá no dice que Lulo formó parte de...
4: El original.
3: Exacto. Uh-huh. Uno de los integrantes de los pioneros del rock y del platense y de blues. Lo fue, en sí, cierto modo, pero en el segundo, en la segunda aparición. Luego, desde aquí fue que se ganó el premio al mejor álbum pop en los premios Graffiti, los Gardel uruguayos, sí, efectivamente, por su anterior trabajo, El Misterio de Paul Hicks, con el que se terminó de consagrar como una figura atractiva dentro de la escena local. Coquedama sucede al pulso funk de La Perla Perdida, que fue el primer simple adelanto del futuro álbum. Eso está todo más, ¿sí?, que adecuado, certero. Sí, y logra algo que para mí en muchos casos es muy complicado y creo que para el conductor del programa a veces lo ha sido, que es el resumen y la simplificación de lo expresado, ¿viste?
4: Estamos hablando de lo imposible.
3: Exacto, bueno.
4: Caramba.
3: Bueno, pero ustedes lo logran.
0: Entonces...
3: Y bueno, y estamos con la mismísima Coquedama, que dentro de la transfiguración que logramos para el álbum, Tamara cumple, mirá, ese rol.
4: No, ¿sí?, sabía que, o sea, tenía encarnación.
3: Sí, porque además, si luego le prestas atención a la tapa, ajá, está dibujada Coquedama sobre la barra del boliche, La Perla Perdida, cual barra de la rrr, ¿sabes?
0: Sí, sí,
3: exacto, y estoy yo sirviéndole un trago.
4: Ah, la tapa encima.
3: Exacto.
4: Mirá, acá está, lo estoy mirando.
3: Ahí está Tamara.
4: Tiene colitas ella.
3: Tiene las trenzas. Trenzas, exacto.
1: En los shows nos vestimos así. Pero después totalmente ustedes.
3: Sí, sí, sí. No, es que fue hecho con, es, con fotos nuestras, etcétera. Lo hizo todo un artista uruguayo que también tuvo su banda y la tiene hasta el día de hoy, que se llama Daniel Turcati, más de la época underground gótica de mediados de los 80, con su banda Neandertal.
4: Neandertal.
3: Una banda que, señor, grabó, tocó, sí, en la, sí, cual tal vez hasta cantó Pedro Dalton en una de sus encarnaciones, me han comentado. Otro de los hermanos Dalton, que no me acuerdo cuál era su apellido.
0: Fernández.
3: No sé si Orlando Fernández tocó en la primera vuelta de.
4: De otro programa, ¿no? De otro programa radial.
0: Ah, sí, este programa que donde estaba Maxi Angelieri era. Ah, no,
3: es posible,
0: otro,
3: igual.
0: Es, ahí va, pará, que uno de los señores de ese programa de radio ahora volvió a otra radio con la D. Así como dicen bares con la R,
3: sí,
0: hay radios con la D.
3: Mm.
0: De algo que se imprimía que ahora se escucha.
3: Muy bueno, por cierto.
0: Sí, wow. Sí,
3: la verdad que...
0: Bueno, me alegro mucho. Irán pasando de a uno todas las temporadas de Galgomundo, todos juntos y al mismo tiempo. A ver, se abrió la puerta. Genial.
3: Ajá.
0: Ah, bueno, adelante. ¿Qué tal? Sí, va llegando gente al baile, no es un baile. Sí, adelante. ¿Cómo van? Hay una silla acá, otra silla allá. Vamos a poner la música, Paul.
3: Sí.
0: Esta Coquedama.
3: Coquedama, que además de ser el nombre de la figura que al lado mío tengo, es una técnica ancestral de cultivo. Ah. Una bola de musgo en la cual se pincha una planta y crece flotando en el aire o apoyada en donde sea.
0: Bueno, y para que suene esa parte, Paul, ya te la conoces, ¿no? Para que suene la música, son tres palabras.
3: Viva.
0: Sí.
3: La.
0: Sí, eso.
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0: Gracias.

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1: Aló, aló, aló. ¿Qué tal? Bueno, ¿qué aconteció por acá? Además de Paul Tamara, ahora apareció. A ver quién anda por ahí.
2: Hola, hola, Flor. ¿Cómo va? Acá Flor.
1: ¿Cómo anda, Flor?
2: Bien, todo bien.
1: ¿Cuál es tu conexión así con este asunto? Porque vamos del barolo al salvo. Y tú has pintado y dibujado ambos asuntos. Contámelo todo para los que escuchan de qué va la cosa. A ver, Flor. De casi de la mitad para adelante. ¿Cómo presentarías lo que has venido haciendo de un tiempo a esta parte? Que es unir el barolo con el salvo y ahora el salvo con el barolo.
2: Y bueno, siempre supe que existía esta historia de los faros que se supuestamente se cruzaban de orilla a orilla. Yo soy argentina, pero viví mucho tiempo en Uruguay, entonces siempre me pasaba que acá me decían la uruguaya y allá me decían la argentina. Y quería hacer algo que hable sobre eso, sobre esta como esta identidad que tengo, que es de las dos orillas. Y estos edificios fueron como la mejor metáfora.
1: Ajá, y a partir de ahí, ¿qué sucedió?
2: Empezaste y a partir de ahí empecé a investigar y armé un libro que se llama Misterios del Palacio Barolo y del Palacio Salvo, porque está lleno de misterios que los unen entre sí.
1: Y
2: casualmente la primera vez que entré al Salvo fue por vos, Felipe. Ah, hay que decirlo.
1: Ah,
2: porque
1: sí.
2: Porque vos vivías ahí. Ah,
3: llegó el especialista.
1: Sí, bueno, resulta que en el piso 18. En el piso 18 del Palacio Salvo, sí, porque Flor además es muy amiga de la mamá de tu hermano. ¿Escuchaste, Cecilia?
2: Exacto.
1: Entonces, ¿te acordás de haber ido al piso 18 del Palacio Salvo?
2: Sí, claro.
1: Y después de ahí, acá en el Barolo y en el Salvo también, ¿estuviste haciendo algunas talleres, juntadas? ¿Cómo es? Las veces que pasaba esto.
2: Sí, o sea, todo arrancó cuando era muy chica y fui por primera vez ahí al Salvo. Después tuve dos amigas que vivieron en el Salvo. Después, cada vez que iba a Montevideo de visita, me quedaba en el Salvo. Y cuando volví a vivir acá, tuve una entrevista de trabajo acá en el Barolo, que no era un trabajo para mí, pero entrar, cuando entré dije, esto es como entrar al Salvo de Montevideo, porque son iguales, ¿viste?
1: Sí.
2: Y después terminé teniendo mi propia oficina un tiempo acá, despacho, le decía yo, acá en el Barolo. Por 2 años estuve.
1: ¿Y esa oficina qué hacía? ¿Despachaba cosas de aduana? No.
2: No, no.
1: ¿El despacho? No, no, no. Era, no era por despacho.
2: Le decía no, despacho porque en el piso eran todos abogados y contadores.
1: ¿Y tú, entonces?
2: Y ellos le dicen despacho a sus oficinas. Y porque se sentía medio como un despacho, pero no era. Y aparte, durante mucho tiempo cuando entraba me decían, hola, doctora.
1: Eso es muy bueno.
2: Porque yo le alquilé la oficina a un abogado. Y tuve que aclarar un par de veces que no era doctora.
1: Sí, igual era más fácil decir que eras doctora que explicar lo que estabas queriendo explicar acá, que yo te pregunto qué era lo que hacías.
2: Sí. Bueno, bien, entonces después empecé a venir acá a trabajar al Salvo y a terminar este libro que lo empecé.
1: ¿Al Salvo o al Barolo?
2: Al Barolo, perdón.
1: Bien.
2: Es que estoy acá con ustedes y me siento en el Salvo. Y después de hacer este libro que lo publiqué, autopubliqué para el centenario del Barolo, que fue en el 2023, a partir de ahí, con la gente de acá del Barolo, empezamos a hacer varias cosas, entre ellas una jam de dibujo que hacemos unas 4 veces por año. Ahora acabamos de hacer la última y cuando vuelva el buen clima hacemos la que sigue.
1: Bueno, ¿y el despacho fue entregado?
2: El despacho fue entregado.
1: ¿Se extraña el despacho?
2: Sí, más o menos.
1: ¿No tanto?
2: O sea, me gustaba venir, pero hay que venir todos los días a la Avenida de Mayo también.
1: Ah, ¿y entonces ahí qué sucede? Ay, ¿se recomienda venir en bicicleta?
2: Sucede de todo en la Avenida de Mayo.
1: Sí, estuvimos hablando de eso, pero que para venir, que ¿cuánto tiempo te llevaba venir a tu casa hasta acá?
2: Y me llevaba unos 40 minutos.
1: Ajá, porque yo escuché que una buena manera de llegar es en bicicleta.
2: Sí, depende de donde vivas.
1: Bueno, muy bien. Vamos a ir a alguna parte donde hay música. Y Paul, ¿qué pasó? Ah, ya sé. Necesito urgentemente, me acaban de poner una música que va a sonar. Bien. Cecilia, ¿qué música va a sonar?
4: No, pero contanos qué va a sonar.
1: Bueno, ok. En un día que no estamos en el Barolo y estamos en el segundo piso de Victoria Plaza, capaz nos decís, pero tiene una manera más simple de resolverlo. A ver, ¿qué va a sonar? ¿Chavo? Ponelo acá en el
2: micrófono,
1: si no suena.
2: ¿La favorita de Feli?
1: Ah, bueno, cuestión que... Sí. Ahí está. Bueno, vamos a ir a donde está Thriller. Thriller de Michael Jackson. A pedido de Cecilia, que no la pidió, pero puso el parlante del celular con esa música acá. Ah. Bueno, muy bien. Viva la radio. Se nota que son... Faltan 12 para las 9 y... Dijimos que esto iba hasta las 10, pero yo no sé si llegamos hasta las 10. Yo, alguien tiene que seguir con las historias del que puede haber del Barolo al Salvo, porque yo ya quedé liquidado acá. ¡Viva la radio!

0: como el loco con el disco del sobrino.
1: Aló, aló. Aló. Ah, sí, ¿qué tal? Bueno, muy bien.
0: Tocó en el Bruma. Yo que tocó la guitarra del Tusi en el show.
1: Las 9 en punto, o sea, 9 en punto, que podríamos haber terminado en punto a las 9, pero queda una hora más, pero la hora más no va a ser desde el Barolo al Salvo, porque en un momento se cierra la ventana y...
2: A vos te están cerrando todas las ventanas, me parece.
1: No sé si me cierran las ventanas, pero ha sido, en vez de un hard day, fue una tarde muy, muy, muy larga y bastante agitada. Y fue muy increíble cómo logramos conectar el Barolo con el Salvo en, creo que 5 minutos, ¿no? Nati y Malena saben el tiempo que fue abrir una mochila, pasarme la clave, que no sé cuánto, y ya eso podría haber terminado el programa después de haber hecho eso en 3 minutos, pero siguió 3 horas más. Entonces, sí, yo creo que estuvo más que suficiente. Y que entonces vamos a cerrar la conexión que hay del Barolo al Salvo. Pero antes, Martín.
2: No, yo solo te recordaba que a mí me habías prometido unos temas.
1: Sí, eso. Lo que pasa es que, ahí va, cuando te prometí la música esa, resulta que hubo que poner la de Pink Floyd, que es una música que dura como 10 minutos, que es lo que...
2: Es la música anfitriona.
1: No, es el recurso que un tipo que está con los controles de una radio, o un galgo más que un tipo, tiene cuando de repente dice: che, mirá que ahora vamos a ir a la puerta y va a llegar Cecilia y tenés que estar abajo y tenés que bajar el ascensor y ir a buscar a Cecilia y demás. Cuando necesitas hacer algo que dura más.